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0: golazo de Luis Castro, un cuadrangular ante Camarena, ante Daniel Camarena, puso el juego una carrera contra una. Por cierto que el rival de este serpentinero, Austin Warner, Edgar, Fernando Lozano.
1: Sí, Lozano, que en 5 aperturas en su carrera tiene marca de 2-0 ante el equipo tabasqueño. De hecho, uno de sus triunfos fue esta campaña, cuando a media temporada le terminó lanzando 5 entradas con 3 carreras en contra de Lozano a los Olmecas y se terminó llevando la victoria. La verdad, Miguel, un brazo importante el día de hoy por parte de los Pericos de Puebla, aparte que viene de una gran salida en contra de los Diablos Rojos del México.
0: Los Olmecas que salen a jugar hoy con Randy Romero, que cubre el jardín central. Marco Hernández va como segundo en la posición de bateador designado. Como tercero tenemos a Oscar González, quien estará cubriendo el jardín de la izquierda. Como cuarto, Seth Beer. Cuarto en el orden, Seth Beer cubriendo la primera colchoneta. Como quinto, Agustín Ruiz, que estará cubriendo el jardín de la derecha. En la antesala, y como sexto tenemos a Calvin Estrada. Como séptimo, hoy juega Alan Espinosa, que estará cubriendo la posición de receptor. Aparece Jason Atondo como octavo en el orden, cubriendo las paradas cortas. Y como noveno, Carlos Arellano, que hoy es una de las novedades también dentro de este orden, al bate Arellano, que estará cubriendo la intermedia. Son varios cambios los que hace Luis Carlos Rivera en su orden al bat para este juego de pelota. Vamos a ver qué tal le funciona todo esto, qué tal cambian las cosas a la ofensiva para los Olmecas. Todo listo para que se cante la voz de Playball, amables amigos. Ya tenemos al zurdo Austin Warner en el centro del diamante. Cuando son las 6:03 p.m, se canta la voz de Playball. Mucho éxito para los Pericos en este partido. La pelota se queda abierta y es la primera bola para Erlis Rodríguez. El gocho Erlis Rodríguez como primero en el orden y jardinero central. Pericos que repite el uniforme con el que se ganó ayer. La camisola verde con pantalón en color negro. La camisola tiene vivos en color amarillo, el contorno en blanco y las medias que son en color verde, lo mismo que el cinturón en la mayoría de los peloteros. Un uniforme ciertamente oscuro, verde oscuro de los Pericos. El pantalón también en negro, lo cual hace lucir a los emplumados auténticamente como Pericos, Pericos oscuros, Pericos negros, dentro de este uniforme que se utiliza como visitante. Los Olmecas de nueva cuenta repitiendo el uniforme blanco con los vivos en color azul rey y algo de rojo también en el contorno del uniforme de los Olmecas.

0: de Tabasco. Finta el toque, la deja pasar, pelota que queda demasiado abajo, no encuentra la zona de strike. Y la cuenta se va a colocar entonces ahora en 3-1 para Erle Rodríguez. Aquí estamos con mucho gusto, Víctor Tamayo en la producción, Edgar Pérez, servidor Miguel Ángel Pierre, desde el Parque Centenario, 27 de febrero, siguiendo a detalle, out por out, jugada por jugada, todo lo que ocurre con el fabuloso mundo del béisbol de la novena verde, esquina de afuera, sobre el plato, le cantan el segundo strike, y la cuenta se va a ir a lo máximo ahora, 3-2 para Erle Rodríguez. Erle Rodríguez, que aparece cubriendo el jardín central y que ha hecho un gran trabajo a la defensiva y también a la ofensiva. Es un bateador que ha estado constantemente en los senderos para los pericos. Warner suelta, lanzamiento, rola por la segunda base. Es lento el batazo, ataca la pelota Carlos Arellano, tira la inicial y por la vía 43 está cayendo el primer out. Es un buen turno, pero se va dominado Erlis. Y vendrá Chipi Alcántara a la caja de bateo.
1: Lo de Warner, hay que destacar, Miguel, un gran inicio de campaña en este 2026 con los Olmecas de Tabasco. De hecho, el pasado mes de mayo terminó lanzando para marca de 4-0 con efectividad de 3.00, aunque también hay que destacar que no cerró del todo fuerte la temporada, Miguel, porque al menos en agosto ese par de salidas que tuvo marca de 0-1 con 5.87, sin embargo cerró la campaña con récord de 9-3 y 3.75 de efectividad de carreras limpias en 15 aperturas.
0: Es un pitcher de extraordinarias cualidades este Austin Warner, que tenemos en acción para este juego de pelota. Chipi Alcántara está en la caja de bateo, estamos en la parte alta de la primera entrada, el Centenario que poco a poco va recibiendo a los aficionados, que hoy por temas de calor, por temas de temperatura, va a llegar un poquito más tarde. Nos decían hace un rato parte de los, la gente que trabaja en las diferentes localidades, en las tribunas, los cubeteros y demás. Oye, ¿por qué no está lleno el estadio? Estábamos esperando, dice, que se baje un poquito el calor, porque está muy intenso. A la hora que grabamos la previa para los Pericos de Puebla, estábamos en 39 grados centígrados en la sombra, con un factor de humedad de 72%, de modo que ayer fue mayor conforme apareció la noche, tanto la temperatura como la sensación que se siente el ambiente y evidentemente la humedad. Entonces, vaya, Villahermosa no es como otras ciudades que empieza a irse el sol y la temperatura baja. No, no necesariamente es así. Conecta Alcántara, elevado terreno de foul, a ver si hay espacio. No, la pelota va a la malla protectora por el lado derecho y la cuenta se va a colocar en lo máximo para Alcántara. 3 bolas y 2 strikes.
1: Sí, porque hay que destacar, Miguel, que hace rato que recorríamos el estadio, pues en los accesos están totalmente saturados, obviamente indicativo de lo que tú ya comentabas, ¿no? La gente llegando poco a poco a este segundo juego de la serie, pero sí, el calor, la verdad, hace mucho más calor que ayer, la verdad, sí, bastante complicado el clima.
0: Sí, efectivamente, hace calor y en serio, en este domingo, de modo que los aficionados, pues poco a poco van a ir llenando este estadio, seguramente tendremos otra vez una gran entrada. Como lo fue también el día de ayer. Batazo elevado, la pelota va de foul por el lado derecho y la cuenta se mantiene en lo máximo 3-2. Así que los Pericos están con Rodríguez, con Alcántara, Adames, Rondón. Aparece Ramos, Castro, De la Cruz, Cedrola y Leiva. Son los 9 que salen a jugar en ese orden por el equipo que comanda precisamente Ramón Orantes, mientras que los Olmecas de Tabasco haciendo varios cambios en el orden al bat. Sobre el plato, le cantaron el tercer strike. Ponche para Sergio Alcántara, está cayendo el segundo out. Primer chocolate del partido para Austin Warner.
1: Ahí está el as de picheo de los Olmecas de Tabasco, petrificando a Sergio Alcántara en la caja de bateo. Lo de Warner, Miguel, también lo platicábamos en la previa, el hecho de que todavía tuvo una apertura más en la recta final de la campaña, tratando de alcanzar a Antonio Santos en el liderato de victoria. Sin embargo, terminó cargando con el descalabro aquel encuentro en contra de los Piratas de Campeche, que ese triunfo a Campeche le aseguraba su clasificación.
0: Efectivamente, ahora tratando de hacer lo propio ante la ofensiva de los Pericos, que ayer se vio muy sólida. Una bola sin strike, la defensiva de los Olmecas hoy, con Seth Beer que cubre la primera base, Carlos Arellano está por segunda, en tercera tenemos a Calvin Estrada y Jason Atondo juega el short. En los jardines, en el central aparece Randy Romero, por el derecho está Agustín Ruiz y en el izquierdo está jugando Oscar González. Sí, es un line-up parecido, aunque el movimiento se da con el catcher. Sale Godoy y ahora el encargado de hacer batería es Alan Espinosa. El héroe de los Olmecas, Edgar, en el séptimo juego ante los Guerreros de Oaxaca.
1: Qué consentido de la gente, porque ayer que entró a tomar un turno como emergente se llevó la ovación, obviamente por lo que había hecho el pasado jueves, pero bueno, obviamente consentido de la afición tabasqueña. Te comento de Warner Miguel, le lanzó a los Pericos de Puebla el 4 de junio aquí en Villahermosa y terminó llevándose el triunfo después de lanzar 5 entradas, 1/3, con 5 hits, una carrera, ponía su récord en ese momento.

0: de 5-0, le ganó el duelo a José Enrique Martínez, y a esa ocasión Tabasco ganó 5-2 en una doble cartelera.
1: Bueno, ahí están los antecedentes con Austin Warner, que ya le pasó el primer strike a Cristian Adames. Tercero en el orden y tercera base por los Pericos. Lanzamiento. Pelota que queda adentro, y en 3-1 viene. Vamos a ver, le cantaron el strike. Ya se iba para la primera base Cristian Adames, pero le cantan el strike en un check swing al dominicano, sentenciando Edgar Huerta, que hoy está como umpire por el lado de primera. Tenemos detrás del plato a David Solís, Edgar Huerta, el umpire en primera. Está Gilberto Mayer en la almohadilla de segunda, Gustavo Peña por tercera, Manuel Carrillo en la raya del jardín izquierdo, mientras que Daniel Toledo está en la raya del jardín derecho. Lanzamiento pegado, se molesta Adames, le pegó la pelota. Se molesta Cristian Adames con Austin Warner, que va pues inmediatamente a vaciar las bancas. Está molesto Matías Carrillo también. En conteo de 3-1, pelotazo sobre la pierna izquierda de Cristian Adames. Se molesta Warner. Adames se hace de palabras con el abridor de los Olmecas de Tabasco, y de inmediato en la primera entrada se calentaron los ánimos en medio de la temperatura también muy caliente.
0: Exactamente, ahí vimos la reacción por parte de Adames después del pelotazo, haciendo intercambio de palabras con Austin Warner. Hay que destacar, Miguel, que Warner en esta campaña en casa tiene marca de 6 victorias, una derrota, con efectividad 2.91 en 10 aperturas. Y bueno, ahí sigue el diálogo en el terreno de juego. Alcanzamos a ver a Luis Carlos Rivera precisamente ahí platicando con gente de Pericos de Puebla, Miguel, y Adames totalmente molesto ya en la inicial.
1: Es un hecho que en la primera entrada es muy difícil ver que se presente un pelotazo como lo que acabamos de ver, pero Adames no lo tomó muy bien después de que ese check swing que le marcó Edgar Huerta, que parece que está en lo correcto, por cierto, la marcación de Edgar Huerta, molestó a Adames. Parece que Austin Warner lo tomó como que fue exagerado el reclamo de Adames. Y entonces el primer lanzamiento después de eso es directo sobre la pierna izquierda. Así que se vaciaron las bancas, sigue la discusión, siguen hablando jugadores, coaches, los managers, evidentemente los umpires, nada más observando a ver qué sucede, y cada quien va de regreso a la caseta con sus respectivos compañeros, mientras Cristian Adames sigue dialogando algo cuando ya está colocado en primera.
0: Sí, ya cada quien regresando a su posición. Ahí vemos a Adames precisamente platicando con Arellano, también platicando un poco con Buehr, a fin de cuentas calmando ya los ánimos, pero ya se calmó la situación y se va a reanudar el encuentro.
1: Qué rara situación en la primera entrada, la verdad, que se presente primero un pelotazo cuando Austin Warner francamente parece estar sin ningún problema. Luis Carlos Rivera dialogando algo con los umpires, y no sé, Edgar, aquí lo interesante va a ser si los umpires van a tomar la determinación ya de advertir, y si empiezan con las advertencias, me parece que ninguno de los dos managers van a estar de acuerdo, porque es la primera entrada, o sea, no hay un solo indicio de que esto haya sido provocado por alguien. O sea, puede ser un lanzamiento descontrolado. Que se molestó Adames, sí. Que se molestó Warner, pues también. Pero eso no quiere decir que sea algo intencional. Tú adviertes cuando hay un lanzamiento intencional, y entonces les dices a los dos equipos, al siguiente pelotazo va a haber expulsión. Aquí no me parece que sea intencional. Obviamente a nadie le gusta que le peguen. No, claro. En este caso Warner reaccionó ante la molestia de Adames, que pues a nadie le gusta un pelotazo.
0: Y aparte tampoco hay un antecedente, al menos en el juego de ayer, que dijeras que quedaron los ánimos calientes. No es cierto que haya Tabasco en casa, pero tampoco hubo alguna situación de algún roce o alguna polémica como para pensar que se está continuando del día de ayer. Me parece que se le escapó el lanzamiento por completo a Warner, y obviamente la molestia de Adames.
1: Sí, yo creo que sí se le escapó el lanzamiento, pero ya veremos de qué forma se toma todo esto, porque si aquí llegan advertencias, estoy seguro que los dos managers van a reclamarle a los umpires. Ya les está advirtiendo. ¡Qué barbaridad! No, a mí no me parece correcta esta determinación, la verdad. Es completamente injusto. O sea, que si ahorita se le va un picheo a Lozano, lo van a expulsar. No me parece. Me parece que está muy
0: exagerado. Es el amanecer del juego. Me parece que ahí sí se están equivocando.
1: Me parece que es un error. Pero ya se dio la indicación del umpire principal, David Solís, que al siguiente pelotazo te vas. No importa si eres Fernando Lozano, si eres Austin Warner, si eres Edgar Pérez o Miguel Buehr, al siguiente pelotazo expulsado. Esa es la indicación del umpire principal. Me parece un error porque, insisto, cuando ya es algo provocado, sí lo avisas, lo adviertes. Pero aquí la verdad es que no hay nada de eso. Palo sólido para jardín izquierdo. Hacia atrás se va colocando y tiene la pelota.

0: Oscar González. Finalmente un pelotazo, se calentaron ligeramente los ánimos, medio episodio, los Pericos 0, los Olmecas. A continuación.
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4: A Cristian Adames, la gente llegando poco a poco aquí al centenario 27 de febrero. Obviamente se espera también otra muy buena entrada, donde los Olmecas de Tabasco tratarán de emparejar la serie y por parte de los Pericos de Puebla tratar de tomar ventaja de 2 encuentros para regresar de nueva cuenta a Puebla con la serie 2-0. Y ya tenemos ahora en el centro limante a Fernando Lozano. Fernando Lozano, que está teniendo una gran postemporada, o al menos en su última salida lució intensamente en contra de los Diablos Rojos del México, donde terminó colgando 5 argollas. Y démosle una repasada al orden al bar del equipo de los Olmecas de Tabasco, con Randy Romero jugando el jardín central, Marco Hernández está jugando como designado, cuando en ese momento ya hay rol a la intermedia y se está yendo retirado en ese momento ya Randy Romero. Y bueno, tercer tolete sigue Oscar González en el jardín izquierdo, como cuarto está Seth Beer en la inicial, quinto en el orden Agustín Ruiz jugando la pradera derecha, como sexto Calvin Estrada en la antesala, como séptimo Alan Espinosa en la receptoría, octavo Jason Antonio en las paradas cortas y Carlos Arellano jugando la segunda base, que es parte de las modificaciones que tiene el equipo de los Olmecas de Tabasco en este segundo juego, lo de Arellano y también lo de Alan Espinosa. Miguel Ángel Vierne.
5: Efectivamente, Edgar, yo creo que es un movimiento acertado, aunque también puede ser desesperado, porque Alan Espinosa es un buen bateador, pero Godoy tiene toda la experiencia del mundo, y el hecho de que no juegue Domingo Leiva contra pitcher derecho también me salta mucho. La verdad es que pues es una medida que ha decidido Luis Carlos Rivera. Vamos a ver qué tal le funciona. Por lo pronto se fue dominado Randy Romero. Marco Hernández, el bateador designado en la caja de bateo. Palo seco para jardín derecho, hasta lo profundo del parque. Un poco hacia adelante se va colocando Henry Ramos. Se queda con la pelota y con ella está cayendo el segundo out. Parecía que llevaba más, pero hoy las condiciones del clima en el centenario verdaderamente complicadas, hay 2/3 fuera.
4: Exactamente, porque al menos hemos visto 2 buenos tablazos, tanto por parte de Pericos con José Rondón, y ahora este contacto por parte de Marco Hernández, pero se han quedado ahí estacionados antes de llegar a la franja de advertencia.
5: Así que tenemos ya 2 outs, allí repasaban ese orden al bat precisamente con Edgar hace un momento, con Romero, con Hernández, González, Beer, Ruiz, Estrada, Espinosa, Atondo y Arellano, los 9 que salen a jugar en ese orden por el equipo que comanda el chihuahuense Luis Carlos Rivera, buscando mejor ofensiva, buscando hacer carreras de una y de otra manera. Los Olmecas de Tabasco, lanzamiento para home, pelota baja, la primera bola, los Pericos a la defensiva con Luis Castro, que cubre la primera base, Samar Leiva está por segunda, Cristian Adames aparece en tercera y Sergio Alcántara está cubriendo el short. En los jardines, en el izquierdo, Lorenzo Cedrola, Erlis Rodríguez juega por el jardín central y ya vimos en acción a Henry Ramos en el jardín derecho. Michael de la Cruz haciendo batería precisamente con Fernando Lozano, el de Ensenada, Baja California, batazo muy elevado para jardín central. Ahí está bien colocado Erlis Rodríguez, unos pasos hacia adelante, se queda con la pelota para el tercer out. Sale tumbando caña del centro del diamante Fernando Lozano y mantiene el cero con Austin Warner. Se va una entrada completa. Los Pericos y los Olmecas arrancan de la mano. 0-0. Ya volvemos.
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5: El Parque Centenario, 27 de febrero, el escenario donde se está jugando este segundo juego, los primeros dos partidos en este escenario. Muchísimas gracias, como siempre, a Jesse Espinosa. Saludos, siguiendo Pericos Radio, lo mismo que a nuestro buen amigo Javier Amado, a Ricardo Aguilar, también a Ernesto Guzmán, a Ever Torres. Saludos a Karen Aca, que también le desea suerte a los pericos. Rola por la tercera base. Ahí está Calvin Estrada metiendo el tiro a la inicial. Vía 53, está cayendo el primer out, dominado. Se va rápidamente entonces Henry Ramos. Gracias a Lulú Torres, a Luis Bermúdez, a toda la familia. A Juan y Rojas, lo mismo que a Jorge Zamora, que también se comunica con nosotros. Es una gran cantidad de público el que nos sigue a través de Pericos Radio desde Guanajuato. Gracias a Bicho Sánchez, también a Amalia Meléndez. Saludos y qué bueno que estén pendientes del juego. León Mastranzo desde Miami Beach, lo mismo que José Antonio Juárez, que también apoya la novena verde. Saludos a Dulce Machín, a Luis Reyes, a Víctor Manuel Gilbon, a Pilar Cortés, a Sergio Salazar, a Ricardo Hernández, a Carlos Terreros en Mexicali. Un placer que nos acompañen. Estamos a través de Pericos Radio en las plataformas digitales de la novena verde, tanto en Facebook como en YouTube, con el foro abierto para que nos escriban. Batazo elevado para Jardín Derecho, sin problemas de estacionamiento. Agustín Ruiz se queda con la pelota y con ella está cayendo el segundo out.
6: Destacar que el caso de Warner Miguel, lanzando los domingos, tiene buena marca. Victoria marca de 2-0 con 0.90 de efectividad lanzando los 10 domingos. Total de 14 entradas en este día, perdón, de 10 entradas donde solamente ha permitido una carrera. Así que se va dominando en este momento Luis Castro y vendrá Michael de la Cruz a la caja de bateo.
5: Muchísimas gracias a David Roldán, a Den García desde Lisboa, lo mismo que Isabel Gómez, que también nos escribe. Gracias a Ángel Larios en la Mixteca, a Toyatempan, escuchando Pericos Radio, y gracias a la gente que nos sigue también a través del cuadrante en el 105.9 de FM SICOM Radio y el 95.5 de FM en La Magnífica. Muchas gracias desde Xostla, también a Rayo Cruz, a Luis Fierro, a Fulvio Ramírez, a Ramón Orea, entre muchos más, Héctor Pacheco, que también se comunica con nosotros. Cayendo la noche poco a poco en Villahermosa, Tabasco, en un domingo sumamente caluroso. La casa de los Olmecas se ha vuelto auténticamente un infierno en lo que se refiere a la temperatura en los últimos días. La pelota queda abajo en la cuenta, va dos bolas y un strike. Gracias también a Irma Orea, a José Antonio Juárez, que también nos manda saludos. Muchísimas gracias, como siempre, a Manuel Oro, preguntando acerca de lo que pasó con Cristian Adames. Bueno, simplemente un tema de un pelotazo, hubo molestias, se vaciaron las bancas, no pasó nada. Gracias también a los Marios, a Luis Bermúdez, gracias a Juan Carlos García, siempre siguiendo la televisión, pero escuchando Pericos Radio, lo mismo que Pablo Carr, a Anthony Romeo, también un gran saludo, lo mismo que a Marco Antonio Lima. Listo el pitcher, aquí viene para home, buscando dominar ahora a Michael de la Cruz. Y de esta manera entonces va a caminar hacia la inicial el dominicano con el pasaporte después de dos outs. Tenemos corredor en primera. Gracias también a Alexia Guerrero. Saludos a Maribel Méndez, a la familia Robles, a Eliseo Saldaña, Roberto Meléndez, a Astro Frank, a Josué Valdés también. Un gran, gran saludo para todos ustedes. Y bueno, pues dicen que Adames acerca del pelotazo, que se esperando mucho a Adames con ese pelotazo. Pues sí, la verdad es que parecía que la base por bolas incluso ya estaba prácticamente definida.

0: ¿no? Cuando llegó el pelotazo, pero bueno, situaciones del béisbol. No, yo creo que no pasó
1: nada. La pelota iba a buena velocidad, Miguel, obviamente le generó molestia a Adames también por el olor del pelotazo. Cuando vemos ya ahí a Cedrola en la caja de bateo, Cedrola que en ese momento, en esta pretemporada, en esa postemporada, está batiendo para .240 ya con 3 carreras producidas.
0: Ahí está la hormiga atómica ya con 2 outs, con corredor en primera. Amenazando los pericos en la parte alta del segundo episodio, amables amigos, 0-0 la pizarra con el duelo entre Austin Warner y Fernando Lozano, que ha arrancado de forma verdaderamente brillante. Vamos a ver si Pericos puede hacer daño en este momento del juego. Listo el pitcher, aceptando la señal, aquí viene para home, toque de pelota, se va en banda, Cedrola ya con 2 outs, trataba de sorprender con el toque de bola y se va a convertir para Cedrola en el segundo strike. La cuenta está en 1-2 ahora. Después de Cedrola vendría Samar Leyva a la caja de bateo. Hoy con pitcher zurdo, Edgar, mucho más entendible ver a Cedrola. Y Sebastián Elizalde sigue estando en la banca.
1: Sí, exactamente, Elizalde, que a su llegada con los Pericos de Puebla ha tenido la oportunidad también de alternarse ahí con los Cedrola. Sin embargo, ofensivamente no ha funcionado al 100% Sebastián Elizalde cuando ya te ponen al corredor.
0: Sale una rola por la, más bien el revire hacia la inicial, agarraron a De la Cruz, el tiro hacia la intermedia, out en segunda. Agarraron a Michael De la Cruz y rápidamente Seth Beer toma la pelota para darle a Jason Atondo. Y cayó así el tercer out. Una jugada en la que Michael De la Cruz trataba de sacar ventaja para moverse hacia la intermedia, pero terminan poniéndolo out. Y a pesar de todo, retiran 3 hombres. Warner se va a entrada y media en el Parque Centenario en Villahermosa. Los Olmecas y los Pericos, 0-0.
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0: Normal de una señal en internet. Ahora, probablemente, pues en la radio lo puedas encontrar un poco mejor a través de 95.5 de FM y 105.9.
1: Hola, pero escúchalo para que no veas la imagen.
0: La verdad es que, mi querido Javi, el delay es algo normal de lo que sucede con una señal televisiva a una señal radiofónica, por la simple razón de que pues hay una especie de retransmisión, hay un rebote que tenemos que hacer, pero pues no es nuestra culpa.
1: Con las famosas repetidoras, exactamente.
0: No podemos hacer absolutamente nada. Salió el elevado hacia el lado derecho, la pelota picó de hit. Ahí está el batazo por parte de Seth Beer, que jala la pelota y a devolverla al cuadro rápidamente Henry Ramos para tener corredor en primera sin out. Y que venga Agustín Ruiz entonces a la caja de bateo.
1: Beer, que tuvo números redondos en contra de los Pericos de Puebla en este calendario regular de la campaña, Miguel. Y también Agustín Ruiz, quien viene precisamente a la caja de bateo.
0: Cuadro colocándose a la mitad del

0: Camino buscando la posibilidad de la doble matanza, toque de pelota, baja Lozano, el tiro a la inicial y va a funcionar el sacrificio. Por la vía 1-3 cayó el primer out y aprovecha para moverse el corredor a segunda en esta jugada de toque-sacrificio. Y de inmediato Luis Carlos Rivera enseñando lo que está buscando en este juego, ponerse adelante a como dé lugar.
1: Sí, ayer tomó ventaja en la primera entrada, hay que recordar, con ese batazo triple que a fin de cuentas terminó fabricando carrera en la primera entrada, el batazo triple de Oscar González. Sin embargo, bueno, ahora buscando la ventaja de alguna u otra forma, vendrá Calvin Estrada a la caja de bateo, que está jugando en la antesala.
0: Vamos a ver entonces a Calvin ahora por el lado de los derechos. De costado presenta a Fernando Lozano aceptando la señal. Aquí viene para home al primer picheo. Sale una rola por las paradas cortas. Sergio Alcántara con el tiro a la inicial y safe en primera. Le ganó la velocidad de Calvin Estrada. Da la impresión de que Alcántara se confía demasiado, toma la pelota, guante volteado, pero cuando viene el tiro a primera, Calvin va ganando en velocidad y el umpire Edgar Huerta dice safe en primera.
1: Lo que es un hecho de la velocidad por parte de Estrada, que le imprimió ahí a su recorrido, y al final de cuentas también destacar que Castro termina saliéndose de la primera colchoneta.
0: Ah, es que se salió Castro, la pelota se había llegado antes, pero Castro se salió. Se despegó antes de la primera colchoneta, así que es un safe realmente clarísimo, así como es claro que la pelota llega primero. Muy bien el umpire Edgar Huerta en determinar que Castro se había salido de la almohadilla de primera. El batazo salió exactamente ahí en el hoyo de tercera y short, y efectivamente el tiro llegó antes, Edgar, pero Castro se despegó de la inicial, dejando corredores en primera y en segunda. Lanzamiento para home, buscando la esquina de adentro. Le cantan el primer strike a Alan Espinosa.
1: A la hora de girarse, Miguel, precisamente para tomar la pelota, es cuando Castro termina despegándose de la primera colchoneta, y esto obviamente provoca que llegue quieto a la inicial Calvin Estrada, y de momento amenazan con corredores en primera y en segunda.
0: Fernando Lozano, nacido el 11 de enero del año 2000. 26 años, 231 días para Fernando Lozano, el de Ensenada, Baja California, que en esta temporada tuvo récord de 5 ganados, 3 perdidos, con una efectividad de 4.84. Fueron 18 presentaciones, todas como abridor para este serpentinero de Lozano. 74 entradas, un tercio, únicamente 39 ponches y 38 sus bases por bolas. Machucón enfrente del pitcher. Toma la pelota Lozano. Se tiene que apurar con el tiro. La pelota se pasó hacia el jardín derecho. El tiro es malo y viene anotando sin problemas Seth Beer. La primera carrera del partido. El tiro es malo hacia la inicial. Lozano bajó por la pelota, pero tira mal la primera y lo aprovecha Espinosa para llegar hasta la intermedia, y Beer timbra la primera para Tabasco.
1: Ahí está parte de las modificaciones, a final de cuentas, de alguna u otra forma, moviendo la pizarra, este batazo por parte de Espinosa, que baja Fernando Lozano por él, pero el disparo es erróneo a la inicial y lo aprovecha muy bien Beer para llegar a tierra prometida. Así que de momento Olmecas toma ventaja. La verdad es que bajó de inmediato Lozano, pero su tiro un tanto descompuesto, el cual no se pudo quedar Luis Castro con él.
0: Me da la impresión de que Lozano piensa que el rodado lleva más fuerza. Va por él, digamos, de una forma relativamente lenta, y ya cuando lo toma, ¿no? El tiro es terrible. El tiro es imposible para Luis Castro. Es terrible el tiro hacia la inicial, así que se mueven los corredores con esto que podría ser error todo el camino para que venga Jason Atondo a batear. Corredores en segunda y en tercera. Listo Lozano, aquí suelta buscando la esquina de afuera. Sobre el plato le cantan el primer strike. Lozano batalló a lo largo de la temporada, sobre todo con los temas de control. Muy pocos chocolates. Y además a Fernando Lozano, en lo que fue la temporada, en esas 18 presentaciones, le conectaron precisamente 7 cuadrangulares. La cuenta está en 0 bolas con un strike. Se juega la parte baja de la segunda entrada y el toque sacrificio a Luis Carlos Rivera ya le trajo dividendos en esta segunda tanda. Slider que patina demasiado y la cuenta está en una bola con un strike. En tercera está abriendo Calvin Estrada. Por la intermedia tenemos a Alan Espinosa, el cuadro de los Pericos, jugando completamente adentro. Cuadro juega completamente cerrado. En esta oportunidad, lanzamiento que queda alto y la cuenta está en 2 bolas y un strike. Sí, uno de los temas con Lozano, pues es que en muchas de sus salidas él hacía demasiados picheos. Pitcher que de repente perdía la zona de strike, le costaba trabajo reencontrarse con la zona, y esa es la clave para que después le encontraran la pelota. Vamos a ver si hoy puede mejorar en ese aspecto.

0: aspecto lo hizo muy bien en las salidas anteriores ante los Diablos y ante los Piratas. Sí, cruza el bat. Jason Atondo indica el umpire principal y la cuenta está en 2-2. Muy bien por el umpire que sentencia el check swing por parte de Jason Atondo. La cuenta está en 2-2. Listo el pitcher, viene para home, esquina de afuera, sobre el plato. Cantado el tercer strike, ponche para Jason Atondo y está cayendo el segundo out.
1: Es el primer chocolate por parte de Fernando Lozano en esta jornada. Queda petrificado a Jason Atondo, así que ya son 2/3 fuera y tanque de oxígeno para el picheo por parte de Lozano y vendrá ahora a la caja de bateo Carlos Arellano.
0: Ya nada más a la espera, Edgar, a ver si podemos checar Alan Espinosa. ¿Cómo quedó marcada la jugada? Si le dieron imparable y error, o le dieron error todo el camino, o le dieron hit todo el camino, porque Espinosa llegó hasta la intermedia. Calvin Estrada llegó a tercera y eso provocó la primera carrera. Y ahora cuidado con Carlos Arellano. Listo Lozano, aquí viene para home, swing, abanica y es el primer strike. Saludo a toda la gran familia beisbolera en la heroica Puebla de Zaragoza, todo lo largo y ancho del estado poblano. Fuerte abrazo a Puebla capital y los diferentes municipios, a todos lados donde esté llegando nuestra señal, en el estado de Puebla, en todo Tabasco, especialmente en Villahermosa, la República Mexicana y el mundo. Batazo elevado, la pelota va de foul por el lado de la inicial y la cuenta ya está en 0-2 para Carlos Arellano. Defendiendo el turno Arellano, si hay tiempo, Randy Romero, esperando su oportunidad. Estamos apenas en la conclusión de este segundo episodio, amables amigos. Queda muchísimo camino por recorrer a través de Pericos Radio, a través de Sicón Radio y de La Magnífica también, no solamente por sus estaciones en el cuadrante, sino también por lo hecho precisamente, o todo lo que cubren en el interior del estado, en los diferentes municipios y en el mundo con sus diferentes señales en internet. Y allá va la línea, batazo que va de hit para jardín derecho. Viene anotando Calvin Estrada la segunda carrera para los Olmecas. Responde Carlos Arellano con esta línea bien colocada hacia la banda contraria. Y Tabasco se adelanta 2-0.
1: Otra vez hay algo de las modificaciones por parte de Olmecas en este encuentro. Responde el caso de Carlos Arellano, noveno bat, saca la pelota de imparable al derecho y con eso está colocando la pizarra ya 2-0. Y de una u otra forma, Miguel, las dos modificaciones de Tabasco en el orden al bat reflejándose en la pizarra.
0: Sí, sí, la verdad es que sí se ha reflejado. Sí, se ha reflejado en la pizarra tanto el ingreso de Alan Espinosa que provocó ese error y ahora Arellano que responde a la hora importante para que venga Randy Romero a la caja de bateo. Así que a los Pericos les está costando muchísimo ese error, ese tiro malo, por cierto, que le dieron imparable a Alan Espinosa y en error de Fernando Lozano se mueve hacia la intermedia. O sea que hay que darle hit a Alan y en el error del propio pitcher es que se movió a segunda. En la misma jugada, Calvin Estrada llegó a tercera y ya terminó anotando. Randy Romero abre por segunda ocasión el orden al bat de los Olmecas en este juego de pelota. Le cayeron a Lozano, le están haciendo daño al derecho de los Pericos, que el año pasado tuviera también 5 victorias, pero únicamente 2 derrotas para Fernando Lozano con ese 5.34 en efectividad. Es un pitcher ya de 9 temporadas a nivel profesional, después de sus 3 años que pasó en el béisbol de ligas menores con la organización de los Phillies de Filadelfia. Pitcher joven, pero de experiencia, sin duda. El que tiene en el centro del diamante el equipo verde, de costado presenta a Lozano. Aquí viene para home, toque de pelota por el lado de primera. Castro toma, pero ya no va a sacar en ningún lado. Una jugada medio extraña porque Castro fildea, pero el corredor de tercera no se arrancó. Toque de bola, pero Alan Espinosa se quedó anclado, se quedó quieto, se quedó congelado en la antesala. Entonces, el toque de bola de Randy Romero, pues es una maravilla porque se envasa, pero no anotaron los Olmecas.
1: Sí, fue tan sorpresivo que hasta el mismo Estrada se sorprendió y no arrancó hacia el plato, pero bueno, esto va a congestionar los senderos en ese momento para los Olmecas, pero me parece que era claro que Espinosa tenía que salir disparado hacia el plato. Y bueno, entonces en ese momento vendrá Randy Romero a la caja de bateo y habrá antes plática en el centro diamante precisamente con Fernando Lozano y ahí está Gabriel Lujar platicando con el serpentinero poblano. Y es que obviamente ya problemas en este segundo rollo después de que la primera entrada la sacara relativamente rápido al dominar tanto

0: Romero, como Hernández, como a González, pero este segundo rollo se ha complicado. Ya son varias jugadas que han terminado ya reflejadas en la pizarra, donde obviamente ha llegado a tierra prometida tanto Seth Beer como Calvin Estrada, así que la casa llena vendrá Randy Romero, que en su primer turno se fue por la ruta 4-3, terminó la plática en el centro diamante.
1: Otra de confianza para Fernando Lozano, y obviamente hay nerviosismo. Muchas gracias a Marta Alicia Flores, para las familias Osejo Torres en Tabasco, a las familias Tepox Flores y también Tepox Huitzil. Desde el inicio, muchísimas gracias por estar en comunicación. Lo mismo a Vicky Santos, que también se comunica con nosotros. A nuestro amigo Pablo Carr, saludos. Saludos a Rocío Pérez y Ángeles Pérez, que están apoyando a los Pericos de Puebla. Con mucho afecto para Pablo y también para Rocío y Ángeles Pérez, que están siguiendo la transmisión. A nuestro amigo Carlos Marín Dosti, también un gran saludo. Y pendiente de lo que ocurre con la novena verde a través de SICOM Radio, lanzamiento que va buscando la esquina de adentro donde le cantan el strike. Y es el primero bueno ahora para el bateador en turno, Marco Hernández, octavo bateador de los Olmecas, que toma turno en este episodio. Listo, Fernando Lozano, aquí viene para home, abanica y rápidamente lo pone en 0-2. Fíjate, en esta entrada es el imparable de Seth Beer. Pero lo que realmente provoca todo, pues, es el error, porque el tiro malo ya de por sí trae una carrera y deja a los corredores en segunda y en tercera. Y aunque Lozano se fajó con Jason Atondo para poncharlo, Carlos Arellano le conecta el imparable productor y ahora Randy Romero también conecta imparable. Sale el rodado por la segunda base, Samar Leiva tira la inicial y por la ruta 43 tenemos ya el tercer out. El daño es finalmente de dos carreras, se fueron dos completas en Villahermosa. Los Olmecas están adelante, 2-0.
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0: Tomaron ventaja de par de carreras y lo que ya es un hecho, Miguel, es que ya se llenó el estadio 27 de febrero, sabe, centenario, ya está totalmente lleno en ese momento, otra vez la afición respaldando a sus Olmecas de Tabasco, situación que hemos visto también ya en Puebla, obviamente cada vez que Pericos ha jugado partido de postemporada en el estadio Hermanos Cerdán, también la afición poblana ha respondido con todo y se espera un lleno para los juegos, tanto el número 3 como el número 4.
1: Sí, Miguel. seguramente así será. Vamos a ver la reacción de los Pericos ahora y ya tenemos precisamente a Lorenzo Cedrola en la caja de bateo, octavo, noveno y primero, los que vienen a batear por los Pericos en esta parte alta de la tercera entrada. Ahí está Cedrola agarrando el turno ante este Austin Warner, lanzador norteamericano, nacido en Louisville, en Kentucky, el 27 de junio de 1994. Ahora, ¿qué sucede con el umpire? Algo sucede con el umpire principal, Cedrola está a la espera. Ayer paró las acciones, pero realmente nadie sabe por qué. Parece que había algún tema ahí con el pitchcom y el umpire detuvo las acciones unos segundos. Finalmente esto se reanuda. Línea silbante, la pelota va de hit para jardín derecho. Lorenzo Cedrola prende la eléctrica y pone música al ataque de los Pericos en esta tercera entrada, chocando la pelota hacia la banda

0: Contraria, bonito el material de bateo por parte de Cedrola para colocarse en la inicial y la del empate va a venir a la caja de bateo. Picheo sobre la esquina de afuera, Cedrola choca perfecto, empujando la esférica hacia la banda contraria y ahí vienen los pericos con Samar Leiva, ahora el noveno en el orden. Este Austin Warner, nacido el 27 de junio de 1994, pitcher de 32 años, 64 días. Austin Scott Warner, el nombre completo de Austin Warner, que en la temporada regular tuvo récord de 9 ganados, 3 perdidos, con 3.75 de efectividad. Tuvo 15 salidas, todas como abridor, 69 entradas, 2 tercios, con 56 ponches y 26 bases por bolas. Le sigue fallando el pitch con Alan Espinosa. Parece que alguien no cargó las pilas del pitch con.
1: Habrá que checar el proveedor, ¿no? Porque toda la campaña se
0: Ahí me dices para decirle a la Liga Mexicana de un buen proveedor de pilas, oye, porque esto está... ¡Qué barbaridad! Cada juego hay un problema con este aparato. Se supone que estamos muy avanzados en la tecnología, pero el PitchCom falla todos los días.
1: Sí, caray, digo, y es de cada rato, no es nada más de un juego de vez en cuando. Pero bueno, ya lo están cambiando, ya va a recibir Espinosa otro dispositivo y veremos que este sí funcione. Y que sí tenga pilas.
0: Sí, claro. A veces el otro día lo comentábamos, presta como a las malas interpretaciones porque pues el umpire ha detectado algunas veces que realmente no está fallando el pitch. Entonces solamente es como una especie de estrategia para que el pitcher descanse más, respire más. Sobre todo en una plaza como esta, y parece que el que le dieron a Alan Espinosa pues no funciona. Así que el juego detenido. El juego detenido porque el pitchcom no funciona.
1: Cortesía del pitchcom.
0: Samar Leiva se quita el casco, Alan Espinosa la caseta, la gente del dugout de los Olmecas, viendo a ver si van rápido a comprar aquí al cuatro letras, ya sabes, para ver si hay pilas, porque pues no hay pilas, no hay pilas, no sirve el pitchcom.
1: No hay pilas y llaveros, por cierto.
0: Tampoco hay llaveros.
1: Sí.
0: Qué barbaridad. Oye. Fíjate, son pequeños detalles, pero nadie se ha preocupado por explicar cómo funciona el pitchcom. O sea, en teoría solo es un aparato que tiene el catcher, que tiene el pitcher, el tercero, el short, el segunda, porque deben saber qué pichada viene, ¿no? A continuación. Cuando finalmente se reanuda el partido y ahora los que no tenían pila pues eran los amigos de la televisión. Y entonces Samar Leiva toca la pelota, avanza el corredor y va a funcionar el sacrificio para que los pericos, perdiendo por 2, ¿eh? Sacrificaron a Samar Leiva.
1: Sí, así es, Miguel, así que ya está en intermedia Cedrola. Pensé que ibas a decir el problema de por qué no había llaveros. Dije, cuéntamelo.
0: No, pero... pues ya no, no eso ya sí, ya no me meto.
1: Viene Erris Rodríguez a la caja de bateo, que hasta el momento va de uno nada. Se fue por la ruta 4-3 en la primera entrada.
0: Fíjate, Austin Warner ganó 9 juegos en el calendario regular, pero no tiró ni 70 entradas. Esto habla de, pues, la forma en que dirige Luis Carlos Rivera, ¿no? 5 entradas y para afuera. Vamos a ver si hoy se mantiene esa estrategia, si es que Warner primero llega a los 5 innings y si la estrategia de Luis Carlos es dejarlo precisamente solo 5 innings en el centro del diamante. Por lo pronto viene Erlis Rodríguez a abrir por segunda ocasión el line-up de los pericos. De costado presenta Warner, aquí suelta la curva, se queda dentro y es la primera bola.
1: Sí, lo de Warner, Miguel, exactamente checando su cronología de esta temporada. Efectivamente, lo que bien platica es solamente tirando por espacio de 5, a lo mucho 6 entradas en cada uno de sus cotejos. No es un lanzador que vaya muy lejos en cuestión de lanzamientos, Miguel. Obviamente llevaron al script que prácticamente la mayoría de los equipos de la Liga Mexicana sí se manejan así.
0: Sí, sí manejan esta estrategia, ¿no? De que el abridor solo 5 entradas. Pero veremos hoy ante las exigencias que tienen los Olmecas si eso cambia. Austin Warner fue firmado a los 23 años por la organización de los Cardenales de San Luis. Ahí estuvo en diferentes sistemas de sucursal hasta llegar a AA, AAA en 2018. Y no pudo ir más allá con los Cardenales, con el equipo de Memphis en 2019. Es la máxima categoría donde pudo lanzar con el equipo de San Luis este Austin Warner. Buscando la esquina de afuera, sobre el plato, le cantan el segundo strike a Erlis Rodríguez y la cuenta está en 1-2. Sí, todavía en 2023 lo cambiaron al equipo de los Medias Blancas de Chicago, lanzó con el equipo de Birmingham, pero solamente 3 salidas, una de ellas como pitcher abridor. Después ya apareció en la Liga Independiente. El año pasado lanzó con los Acereros de Monclova. 5 ganados, 6 perdidos, 5.81 de efectividad. Globo peligroso detrás del cuadro, imposible, la pelota está picando de hit. No le puede llegar Jason Atondo y se va a estacionar en tercera. Lorenzo.

0: Sucedrón, la imparable para Erly Rodríguez. Salió un globo desesperante detrás del cuadro, pero nadie le pudo llegar a la pelota, así que los pericos tienen las del empate ya en los senderos.
1: Así es, con Cedrol en la esquina, en la tercera base, y también ya el caso de Erlis en la primera colchoneta, batazo con ojos exactamente a la ubicación de nadie, fue donde picó esa pelota, ahí bajó Oscar González por ella, pero ya no podía hacer nada más para hacer jugada en los senderos, así que pericos amenaza con un out, corredores en las esquinas, y viene Sergio Alcántara a la caja de bateo.
0: Es una buena oportunidad de hacerle daño al de Lowville. Corredores en las esquinas, lanzamiento adentro, si cruza el bate, indica el umpire, y es el primer strike. Austin Warner en ligas menores, 30 ganados, 27 perdidos, con 4.11 de efectividad. Fueron 141 juegos, 79 aperturas para Austin Warner, con pues un total de 502 entradas, 2 tercios, 496 ponches y 170 bases. Todo eso en ligas menores. Conecta Alcántara, la pelota de foul para atrás y la cuenta ya está en 0-2. Hablamos de un pitcher de 14 temporadas a nivel profesional. En ese lapso, Warner realmente no tiene un número de victorias demasiado importante. Son 12 años para tener únicamente 74 triunfos. Y es que dentro de ese paso, ligas menores, NCAA, Liga Independiente, Liga del Pacífico, con quien lanzó la temporada pasada, estuvo también con el equipo de Tucson, no le hicieron mucho daño, 0 ganados, 2 perdidos en 5 aperturas, 3.80 su efectividad. Pero para tener ya 12 años, únicamente 74 victorias son muy pocas. 1140 entradas lanzadas con 1072 ponches. En ese departamento Warner cumple un poco mejor, pero son pocos triunfos los que tiene en su carrera. Esta es la mejor temporada de su carrera con los Olmecas de Tabasco en Liga Mexicana. Es lo más brillante que puedes tú hablar de Austin Warner en su carrera.
1: Sí, de hecho, exactamente, Miguel, lo que te decía, en el mes de mayo, récord de 4-0, en mes de junio, 3-1, en el mes de julio, 2-1, y terminó con 0-1 el último mes, Miguel. O sea, también hay que destacar que vino a la baja un poco en cuestión de su desempeño.
0: Allá va el batazo peligroso para Jardín Central, hacia adelante, Randy Romero captura la pelota, pisa y corre para home, aquí viene el tiro, safe and home. Viene anotando sin problemas Lorenzo Cedrola, la primera carrera para los pericos con este fly de sacrificio al jardín central. Francamente, el batazo lucía muy corto hacia el prado del centro, pero Randy Romero termina lanzando muy desviado. Y anota Lorenzo Cedrola, 2-1 la pizarra, y además Erlis aprovecha para moverse a la intermedia.
1: Ahí están los pericos de Puebla metiéndose de inmediato a la pizarra después de que Tabasco tomara un par de carreras de ventaja. Bueno, obviamente la ofensiva respondiendo y anotando ahora Lorenzo Cedrola la primera carrera. Se acercan a una rayita simplemente y vendrá Cristian Adames a la caja de bateo. Hay que destacar que se aventuró Cedrola porque era un batazo corto, pero le metió velocidad para llegar al pentágono.
0: Tiene gran velocidad, de hecho, a mí me parece que para el tipo de entrada en la que se está jugando, Edgar, amigos, amigas que nos acompañan, juega mal Randy Romero. Él debió tirar a la intermedia porque su tiro al plato, que de por sí no es un gran brazo, Cedrola corre muy rápido y tú solito avanzas la del empate a posición de anotar. Ahora Cristian Adames con un imparable podría empatar el juego. A mí me parece que se equivoca estrepitosamente Randy Romero en tirar hacia el pentágono. Elevado de foul, hay mucho espacio en este estadio, pero la esférica va de regalo con los aficionados.
1: Sí, era inevitable que Cedrola iba a llegar al plato y pudo haber evitado el avance de Erly. Si bien lo comentas, ahora con un sencillo por parte de Adames podría llegar la carrera del empate.
0: Es que el batazo fue corto, pero bueno, tú dijeras, pues tienes el brazo de Pete Crow Armstrong, pues está bien, pero Randy Romero mete un cornetazo, ¿no?, al pentágono, y entonces aprovecha Erly Rodríguez para moverse hacia la intermedia. El que sí muy bien es Erlis, porque cuando ve el tiro, inmediatamente se arranca hacia la intermedia.
1: Hasta llegó tranquilamente a la intermedia.
0: O sea que, cortesía de Randy Romero, los pericos tienen a tiro de hit la posibilidad de empatar el juego. Son pequeños detalles que después pesan, a veces no, pero en muchas ocasiones marcan la diferencia. Piconazo, buen trabajo de Alan Espinosa, el tiro a tercera, safe en tercera. Metió el tiro Alan Espinosa, Calvin Estrada, pero no alcanzó a tocar a Erly Rodríguez. Y con este wild pitch, los pericos tienen la del empate en la antesala.
1: La velocidad del venezolano Erly Rodríguez se ve ahí reflejado, y aparte la manera que se barre, Miguel, eludiendo muy bien el guante, se alcanza a despegar, se da cuenta y luego toca con la mano derecha.
0: Oye,
1: la
0: pero qué bárbaro, Calvin Estrada, ¿cómo no lo tocó? Oye, qué barbaridad.

0: tío de Alan Espinosa llegó a tiempo, pero Calvin Estrada no lo tocó, simplemente no lo alcanzó. Si lo toca es out, muy claro, pero no tocó a Erling
1: Rodríguez. ¿Cuántas veces hemos visto esto este año, Miguel? El hecho de que Pericos a la hora de barrer elude muy bien a los defensivos.
0: Sí, sí, hay mucha capacidad para aplicar ese como recurso final para no permitir que el contrario pueda tocarte. Es impresionante la forma en cómo lo ha hecho precisamente Pericos. Lanzamiento para home, swing, abanica. Finalmente no costó el tiro hacia el pentágono, pero sí se ha empatado el juego. Ponche para Cristian Adames, cayó el tercer out. Son dos entradas y media en el infierno tabasqueño con los Olmecas, que siguen adelante. 2-1, volvemos.
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0: A pesar de 2-1 a favor de los locales, y viene ahora por parte precisamente de la novena Olmeca, Marco Hernández, viene también Oscar González y Seth Beard, Miguel Ángel Beard.
1: Muy bien, Edgar, excelente, luego de la salida en falso. Todavía no sonaba la pistola, compañero, ya habías arrancado en la pista. Vámonos a la conclusión del tercer episodio. Efectivamente, Lozano necesita mejorar, necesita encontrar un buen ritmo, porque es cierto que hubo un error, pero también es cierto que hubo 4 imparables en la entrada pasada. Muchas gracias a el equipo Capri, que hoy ganaron 24-7. Muchas gracias a Marta Alicia Flores. Sale el rodado por la intermedia. Samar Leiva con el tiro a la inicial y por la vía 43 está cayendo al primer out. Así se va dominado el peligroso Oscar González y vendrá Seth Beard a batear.
0: Seth Beard, que hay que destacar que ya pegó imparable en este encuentro, parte importante de la ofensiva de los Olmecas de Tabasco y también en la campaña, y que también hizo mucho daño a los Pericos de Puebla en este 2026.
1: Buen bateador, es buen bat, definitivamente es un bateador peligroso, y aquí la idea pues es venir precisamente con el dominio sobre este peligroso bateador zurdo, que pues ahí es donde cae todo el peso de la ofensiva de los Olmecas. Gracias a Eduardo Rosas también, que se comunica con nosotros cuando sale el batazo de faula ya por el lado de la inicial, desde Huejutla, Hidalgo. Saludos, dice, para mi mamá Rosa, que hoy está cumpliendo años en Cuapiaxtla de Madero. Gracias, Eduardo, igualmente para tu mami. Fuerte el abrazo y gracias de antemano por acompañarnos. Gracias también a Carmen Cervantes, que nos escribe en este momento, preparando el regreso a clases, pero siempre escuchando, dice, a los mejores cronistas, o sea, a los de Monterrey. No, para nada. Siempre escuchando Carmen Cervantes aquí, este juego de pelota. Gracias, de verdad. Gracias, gracias. Nosotros, pues, muy contentos siempre de poder saludarles en estos juegos de playoff. El martes.

0: Allá nos estaremos viendo en el Parque Hermano Cerdán a las 7 de la noche, que se canta la voz de Playball en el juego número 3 de esta serie. La pelota se queda demasiado alta y la cuenta se va a colocar ahora en una bola con 2 strikes. Ya veremos cómo se dan las cosas en este sentido, pero la realidad es que los Pericos, los Olmecas, tienen muchas armas para poder, si están abajo en la serie, regresar. Si están arriba, pues sentenciar, ¿no? Como ya lo hizo Pericos contra Diablos. Son dos equipos que tienen muchísimos argumentos a nivel picheo, a nivel bateo, para considerar que pueden regresar. O sea, la gente en Villahermosa ayer, cierto sector del público como que tomó como muy grave, ¿no?, que hubieran perdido ayer, porque se sabe que Pericos juega muy bien en casa, pero ese juega muy bien, pues tampoco le permitió ganar 2-3 contra los Diablos en el Cerdán. Entonces, a mí me parece que la serie está en el aire, ¿eh?
1: Sí, exactamente, Miguel. A final de cuentas hay que tomar en cuenta que Tabasco tiene la segunda mejor marca de toda la campaña regular en la zona sur, y cuando hay jugada.
0: Sale una rola lenta por la intermedia, qué bien levanta Samar Leiva, vía 43, está cayendo el segundo out. Gracias a Eliseo Saldaña, Fulvio Ramírez, a Omar Olmedo también, en la heroica Puebla de Zaragoza. Dice, vamos por el segundo juego de la serie, que así sea. Gracias, deseamos a Jesse Espinosa, a Dani San, lo mismo que a Javier RX, que también hace el favor de comunicarse con nosotros, a Sandra Rojas, que está pendiente de la transmisión, a José Manuel Ábrego también.
1: Te comentaba hace rato respecto a la localía, Miguel. De hecho, Olmecas en Puebla ha tenido muy buenos resultados desde el 2019. Entonces también hay que esperar a ver cómo se desempeña el equipo sureño allá en el Estadio Hermano Cerdán.
0: Vamos a ver, ojalá que le vaya muy bien a los Pericos jugando en casa. Pelota que queda adentro, la cuenta está en una bola con un strike. Aquí estamos, Víctor Tamayo, Edgar Pérez, servidor Miguel Ángel Beard, muchísimas gracias. Gracias también por acá. Muy temprano, dice Rules, la bronca, pero esperamos que los Pericos no pierdan la cabeza. La gente en Puebla molesta, dice que hubo comentarios en la transmisión de televisión en donde decían que Adames había exagerado. Dice, como si ellos supieran lo que se siente recibir un pelotazo de 90 millas. En 2 bolas y un strike, lanzamiento que queda alto y ya es la tercera bola. La cuenta se va a ir entonces a 3-1. Javier Padilla Trinidad también, saludos. Que los bateadores prendan las guitarras eléctricas y pongan música al ataque de los Pericos. Esa es la idea, claro que sí. Como se dio en el juego de ayer, batazo que va de foul hacia atrás y la cuenta va a ir a lo máximo, 3 bolas y 2 strikes. Y Fernando Lozano necesita primero que nada encontrar consistencia, no hacer tantos picheos, no dar más bolas que strikes. Tiene 43 hasta ahora cuando se juega la parte baja de la tercera entrada. Cuando Lozano está dominante en ese sentido, que puede tirar strikes, es muy difícil hacerle daño. En 3-2, otro rodado, ahora por primera. Y esta Castro le pasa a Lozano y por la vía 31 tenemos el tercer out. Se van en orden los Olmecas, ya son 3 entradas completas en el Parque Centenario Tabasco, con mínima ventaja en el segundo de la serie final sureña. 2-1, ya volvemos.
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0: entrada viene José Rondón a la caja de bateo acompañado con Henry Ramos y Luis Castro. La tanda que presentan los Pericos de Puebla para enfrentarse a este Austin Barner, que al final de cuentas, Miguel, ha llevado la ventaja de 2-1 en el amanecer de la cuarta entrada.
1: Sí, no se han visto tan dominantes los abridores, pero ahí continúan los dos con este duelo de pitcheo. Batazo de foul, la pelota para atrás. Cuarto, quinto y sexto. Ayer los Pericos pegaron primero en el arranque de esta serie en este mismo escenario. Un ataque de 4 carreras en la séptima entrada marcó la diferencia para una victoria de 5-1. Gran trabajo de Vladimir Gutiérrez, aunque Vladi no ganó el juego porque no pudo tirar las 5 entradas. Ayer se despidió muy rápido. Platicábamos ayer, Edgar, amigos, amigas que nos acompañan, que pues Vladi, hay muchos juegos en donde puede ir 70, 80, 90, 100 picheos, pero no significa que tenga que ser en todas sus salidas, ¿no? Ayer la verdad es que pues Vladi, hay que considerar que venía de algunas salidas exigentes en la serie contra los Diablos y que el bullpen de los Pericos tiene buen descanso. Entonces me parece que Ramón Orantes aplicó pues perfectamente bien a cada uno de sus brazos de relevo.
0: Y aparte sabes que a Vladimir, si la serie se alarga, lo podrías tener disponible y tampoco es explotarlo en el primer juego.
1: Sí, y es que Vladi, vaya, le gusta ir, ¿no? Le gusta avanzar en los juegos. Pero es justamente ahí donde pues se tiene que entender que no es siempre. Sale una línea por segunda de un bote, el batazo para Arellano. El ex del Águila tira la inicial y por la vía 43 está cayendo el primer out. Se va dominado la locura de 2-0 hoy. Y Henry Ramos vendrá entonces a batear, luciendo ahora el zurdo Austin Warner. ¿Estás bien, hermano? ¡Qué barbaridad! Bueno, a ver, pásale agüita, Víctor. Tenemos uno fuera después del comentario de Edgar Pérez. Qué barbaridad. Vendrá a batear entonces Henry Ramos. Si quieres, ya salte, hermano, porque una disculpa, amigos. De repente le dio el patatús aquí a Edgar.
0: Ya salí. Perdón, mil disculpas.
1: Eso te pasa. Oye, por estar comiendo estas cosas que ven aquí, las butifarras, en plena transmisión, compañero.
0: Se van abatorando. Oye, no, te iba a platicar lo de Henry Ramos, que bueno, lo comentábamos ayer, ¿no? Que precisamente contra los Olmecas de Tabasco batió el ciclo, pero que es el segundo que conecta en su carrera, porque en sucursales de Boston, en Pawtucket, en el 2016 también ya lo había hecho.
1: Muy pocos peloteros lo hacen en sus carreras, menos peloteros lo hacen 2 veces en sus carreras. Abanique y es el segundo strike, la cuenta está en 1-2. Ahora para Henry Ramos, de 1-0 en este partido. Ayer precisamente Luis Castro, que está esperando turno, fue el que pegó cuadrangular para empatar el juego y después produjo 2 carreras para los Pericos. Lanzamiento sobre el plato, cantado el tercer strike. A la altura de las rodillas, ese picheo para Henry Ramos, está cayendo el segundo out. Son 4 los retirados ahora de manera consecutiva para el de Kentucky.
0: Así es, ahí Barrio avanzando poco a poco en este encuentro, a final de cuentas cumpliendo con lo que ha estado lanzando a lo largo de la campaña, sus 5 entradas, así que termina ponchando ahí a Henry Ramos y vendrá Luis Castro a la caja de bateo, que hace rato sacó el lado del derecho.
1: Sí, ayer Castro, una gran jornada, ¿eh? Con Diablos no bateó demasiado Castro, pero en el inicio de la serie ayer lo hizo de maravilla. Primer disparo, slider que patina en la esquina de afuera, el primer strike. Ayer, digo, entre la buena labor de Castro y ese error de Calvin Estrada, costó a los Olmecas 2 carreras en esa séptima entrada. Me parece que todo eso se combina para esta victoria de los Pericos. Batazo elevado, peligroso para jardín derecho, hacia la raya, se va colocando y en terreno bueno. Agustín Ruiz se queda con la pelota para el tercer out. Se van en orden los Pericos. En la cuarta entrada ya son 3:30. En el Parque Centenario, 27 de febrero, en medio de un lleno total en la tierra del Edén, los Olmecas. Adelante en la pizarra, 2-1. Ya regresamos.
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6: Y Jason Atondo, miren,
7: muy bien, Edgar, excelente, bien hecho, qué bueno que ya no hubo problema. Cierre de la cuarta entrada, amables amigos, aquí estamos el dúo de la discordia junto a Víctor Tamayo en la producción, Edgar Pérez, su servidor, llevándoles todas las emociones del fabuloso mundo del béisbol de los Pericos de Puebla. Saludos, ¿en dónde será bueno? En el auto, en casa, en el trabajo, es domingo, pero pues algunos están trabajando, pues buenos a nosotros. Saludos en ¿dónde más? Pues en no misa, sé, puede ser
6: en misa,
7: irrespetuoso.
6: Hay quienes sí lo hacen, Miguel. Con sus audífonos, exactamente.
7: No seas irrespetuoso.
6: Conozco gente que sí lo hace, Miguel.
7: No, yo no.
6: Y qué bueno que lo hacen, porque no, están con todo con los Pericos de Puebla.
7: ¿Cómo crees que qué bueno que lo hacen? No, para nada.
6: Bueno, es un oído, la vista está conectada a otro lado y los oídos a otro lado.
7: Bueno, saludos a quien esté oyendo el béisbol en misa, que yo creo que no hay mucha gente que lo haga. No. Saludos ahí a toda la parroquia. No, para nada. Batazo muy elevado, la pelota va de foul. No, dicho con todo respeto para la gente que tiene el espacio. Digo, puedes ir un rato a misa y luego ya escuchar el juego cuando salgas, ¿no? Que luego de que pases por el confesionario, pues a lo mejor no vuelves a escuchar el béisbol.
6: No, para que cachen, le van a recoger el celular antes de entrar para la siguiente.
7: Dice Carmen Cervantes que en los hospitales, claro. A eso me refería más bien cuando yo apelaba a tu creatividad, pero acabo de ver que fue un verdadero fracaso.
6: No, vas a ver que no va a faltar quien se reporte, que sí lo ha escuchado en misa, vas a ver.
7: No, para nada. Bueno, 3 bolas y 2 strikes en la cuenta para Calvin Estrada. Estamos apenas en la parte baja de la cuarta entrada. Muchísimas gracias también a nuestro buen amigo Jaime, que también va de camino a casa escuchando el juego a través de la radio. Jaime nos oye en SICOM Radio. En este momento, batazo elevado, la pelota va abriendo y va de foul otra vez por el lado derecho. Mira, ya está ocupado nuestro palco cuando transmitimos el juego de estrellas.
6: Qué falta de respeto, no nos abordamos nuestro lugar.
7: Ya está ocupado ahí. Fernando Lozano llegando al cuarto episodio. Ayer Vladimir Gutiérrez, es una salida buena la que tuvo con una carrera 5 imparables, pero fue el relevo de los Pericos que ha estado intratable. El que salió adelante, batazo elevado, peligroso para jardín derecho central, la pelota pique y se va hasta el fondo del parque. Allá va Calvin Estrada doblando por primera y llega quieto a segunda con doblete. Bien conectado el batazo por parte de Calvin Estrada, venciendo la ubicación defensiva de Erlis Rodríguez, y explota en júbilo el centenario.
6: Tremendo contacto por parte de Calvin Estrada, techando por completo ahí a Erlis Rodríguez, que hizo la carrera para ir por la pelota, pero iba a ser imposible tratar de hacer alguna jugada. La pelota termina picando y así los Olmecas se colocan en posición de anotar.
7: Muchísimas gracias por acá. Nuestro buen amigo Agustín Cercedo dice, yo estoy en misa.
6: Saludos a la parroquia.
7: En mi sala, dice también. La maestra Gema Herrera también dice, saludos. Qué buen relajo se traen con lo del patatón.

0: y lo de la misa. Bueno, es que cuando le dio el patatús a Edgar, pues por un momento pensamos que había que llamarle a un especialista en exorcismos, ¿no? Pero ya después se recuperó. Y luego salió con que hay gente que oye el juego en misa. Jamás lo hubiera creído, pero ya nos escribió Agustín que insista.
1: Recibí que ha sido divino por anticipado, pero
0: no, amigos, a ver, ahorita termina la misa y luego ya.

0: Cero bolas y un strike en la cuenta para Allen Espinosa, que se cuadra para tocar. Luis Carlos Rivera quiere mover al corredor hacia la antesala. Lo hace, es de foul, otra vez por el lado de primera. Dos intentos de Espinosa, pero fallando el toque de bola.
1: Sí, exactamente, ya la cuenta en 0-2, así que habrá que ver si se mantiene la estrategia por parte de Luis Carlos Rivera con Allen Espinosa. Luis Carlos Rivera, Miguel, que hay que recordar que fue lanzador de los Pericos de Puebla justamente cuando regresó de Estados Unidos en el 2004.
0: Sí, sí, fue poco tiempo, efectivamente, porque él realmente pertenecía a los Tigres, pero acuérdense que era el mismo dueño. Y entonces, pues, estos movimientos, estos intercambios de jugadores que se daban eran muy comunes entre Pericos y Tigres. Y Luis Carlos fue parte, de alguna manera, de ese pues movimiento constante de jugadores lanzando para Pericos y también para Tigres.
1: Sí, él llega con Pericos y posteriormente Luis Carlos pasa con Tigres precisamente con la mexicanización.
0: Así
1: él
0: es.
1: Forma parte de ese campeonato del 2005.
0: Efectivamente, muy bien dicho, joven Pérez. Alan Espinosa tiene entonces la tercera carrera potencial a tiro de hit. Con un imparable, Calvin Estrada podría timbrar esa tercera rayita. 2-1 ganan los Olmecas, que debutaron en la Liga Mexicana en el año de 1975. Batazo que va de foul allá por el lado de tercera. Una historia breve la que tienen los Olmecas de Tabasco, los Plataneros, los Granaderos y todos los nombres que han tenido. Pero son pocos campeonatos, son pocas apariciones en serie final. Por eso ahora que consiguieron este pase a la final del sur, pues esto es una locura. Todo el mundo habla de los Olmecas en los restaurantes, en los hoteles, a las afueras del estadio, en los centros comerciales. La verdad es que sí está muy de moda el tema del béisbol, pero generalmente es, no, pues es que nunca llegan, ¿no? Ahora llegaron.
1: Sí están muy metidos porque sí, hace rato, ¿no?, que nos trasladamos con Víctor también de redes contigo.
0: Sí, porque sale una rola al pitcher, la toma Lozano, ya agarraron en tira y tira al corredor y lo van a tocar para el out. Pierde la pelota Cristian Adames, pero el corredor se pasó. El corredor Calvin Estrada no se percató que Adames perdió la pelota y los Olmecas pudieron tener a todo mundo quieto con este rodado al pitcher, pero no se percató Calvin Estrada que se le salió la pelota del guante a Adames. La toma Fernando Lozano, hace muy bien la jugada, es un gran fildeo por parte de Lozano que tira hacia la antesala para sacar al corredor ahí, lo persigue Adames. Por cierto, el tiro de Lozano otra vez muy malo, ¿eh? Adames lo levanta de bote pronto, le pasa Alcántara a Adames, pero Adames pierde la pelota. ¿Qué sucede con Calvin Estrada, que piensa que lo pusieron out y ya iba para el dugout?
1: Sí, se sigue derecho y termina tomando la pelota, al final de cuentas Lozano, quien termina tocando a Estrada y es puesto fuera en la antesala, así que un out y de una manera fortuita Pericos consigue un out.
0: Sí, es algo muy afortunado para los Pericos, quedó corredor en primera con solamente un tercio fuera, cuando ahora hay charla precisamente con Lozano. No sé de qué se pudo haber lastimado Lozano, pero entraron a checarlo porque parece que algo le molestó a Fernando Lozano, algún tema físico. Ahora, Lozano hace un gran trabajo fildeando. El tema es el tiro a tercera, que es muy malo. Adames lo levanta bien de pick up, excelente, persigue al corredor, Alcántara también lo persigue. La misma inercia de que Adames toca un corredor que le va pasando a un lado, le tumba la pelota, pero Calvin Estrada se sigue corriendo. Si Calvin se queda en tercera, todo el mundo hubiera quedado quieto, pero no se percató ni el coach ni Estrada. Por eso es que lo ponen out por la vía 1-5-6-5, el out y bola ocupada para Alan Espinosa.
1: Y creo que tampoco Adames se había dado cuenta en primera instancia, Miguel, porque que se da cuenta que la pelota está en el terreno de juego es Fernando Lozano.
0: Así es.
1: Y es quien toma la pelota y termina tocando a Estrada. Te platicaba de lo metida que está la gente aquí en Tabasco. Hace rato que nos trasladábamos al estadio a Víctor Zamayo, bueno, a todos, descendiendo de la unidad, nos dijo el conductor, pues ojalá pierdan.
0: Bueno, pues sí. Bueno, ¿qué querías que te dijeran? Ojalá ganen.
1: Suerte o algo, un mensaje más.
0: Suerte. Mismo, ¿no? Pues, ¿tú le vas a decir eso ahora que vayan para allá? Suerte.
1: No, también voy a contestar de la misma forma. Venganza, ¿no?
0: Qué barbaridad. Bien, entonces a batear Jason Atondo. Suelta Lozano. Línea, cañonazo, la pelota de hit para jardín derecho. Crece la jugada anterior, ¿eh? Crece la jugada anterior porque los Olmecas tienen corredores en primera y segunda con un out, pero si Calvin Estrada queda quieto como pudo ser, ya tendría por lo menos una carrera más. El equipo tabasqueño, la gente se emociona, Lozano que sigue batallando. Carlos Arellano viene a la caja de bateo en medio de un calor verdaderamente insoportable en este escenario. Es increíble cómo a medida que cae más la noche sube la temperatura y sobre todo la humedad. O sea, por la tarde hay menos calor y menos humedad que lo que hay en la noche. Lo sabe Ramón Orán.

0: martes y va a jalar por su bullpen.
1: Exactamente, de hecho, es todo ya para Fernando Lozano. Y si les parece, vamos a un corte y en un momento regresamos.
2: Pensé que se comentaba otra cosa.
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1: ¡Fuerza, Pericos! Dejan corredores en los senderos, así que vendrá Talley McKay ahora por parte de los Pericos de Puebla.
0: Ahí está entonces el movimiento que hace Ramón Orantes para la conclusión de la cuarta entrada. Ya habíamos platicado que a Fernando le ha costado trabajo encontrar la zona, la consistencia, y por eso es que decide moverlo finalmente Ramón Orantes. Es otra actuación en donde Lozano no es que esté tirando mal, pero es que las exigencias del juego no te permiten estar dando tantas facilidades cuando estás por una carrera, únicamente una carrera, por debajo en la pizarra. McKay viene con el primer disparo, la pelota se queda dentro de la primera bola para Carlos Arellano. Los Olmecas, que han tenido 4 nombres en su historia, se han llamado Cardenales, se han llamado Plataneros, se han llamado Ganaderos. Y finalmente, como los conocemos ahora, que es el equipo de los Olmecas, que con este nombre fue que ganaron su campeonato en 1993, de la mano de Juan Navarrete, que estaba al frente. Hoy, por cierto, pude platicar con Lázaro Tiquet, que Lázaro Tiquet fue parte de ese equipo del 93, campeones de los Olmecas de Tabasco, pero pues ha sido una... digamos, un desenlace de la carrera de Lázaro Tiquet, como seguramente de muchos otros peloteros, que en ese entonces las condiciones no eran tan favorables en cuestión de salarios y demás, que ahora Lázaro Tiquet trabaja en mantenimiento del Estadio Centenario 27 de febrero. O sea, de pasar a ser pelotero campeón con los Olmecas en el 93, varios años, si ustedes buscan sus estadísticas, ahí está Tiquet, novato del año. Pues ahora, ahí estuve platicando con él, y la verdad se ve en muy buena forma, obviamente, pues ya avanzado de edad, ¿no? Pero luce muy fuerte de Tiquet, pero aquí está, en el Centenario.
1: Jugó con Pericos de Puebla en el 93.
0: Ah, él estuvo en el 93. Así es. Sí, efectivamente. Ahí estuvo. 2 bolas y 2 strikes. Listo, Tyler McKay. Aquí viene para home. Cuidado, pelota muy pegada. La cuenta se va a colocar en lo máximo 3-2. La novena tabasqueña que se ha identificado en los últimos años por el protagonismo en Liga Mexicana de estar en playoff. Pero como decíamos, el sentir de la gente aquí es, pues sí llegan, pero pues no pasa nada. O sea, fueron 33 años para estar otra vez en una final del sur. Rola por el short, me gusta para 2, a segunda, un out, vuelta primera, doble play. Del 6 al 4 al 3, la relampagueante doble matanza. Sale del problema Tyler McKay, se fueron 4 entradas completas en el Centenario. Los Olmecas adelante, 2-1.
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0: Este es un gran relevo el que hizo McKay, ¿eh? Hay que decir que fue un tremendo trabajo por parte de Tyler McKay, pero ahora hace falta reaccionar a la ofensiva. Michael de la Cruz en la caja de bateo, conecta de foul, la pelota hacia atrás, y la cuenta se va a colocar en 0-2. Ayer en el norte, Josh Lester tuvo una gran jornada ofensiva, par de cuadrangulares para Lester, que estuvo en el derby de home runs precisamente con los Sultanes de Monterrey. En Monterrey tuvo tres producidas, respaldando la labor monticular de Daniel Mengden, que salió en una buena jornada. Monterrey blanqueó 4-0 a los Toros. Finalmente, el tercer strike, ponche para Michael de la Cruz, y está cayendo así el primer out. Agarra un ritmo peligroso Warner, ya son 6 retirados en fila.
1: Y aparte ya es su cuarto chocolate en esta jornada por parte de Warner. Y lo que comentabas de Sultanes y Toros, Miguel, una serie de mucho picheo, ¿eh? Primero fue 2-0 y ahora 4-0, par de blanqueadas, digo, por cada bando.
0: Sí, efectivamente, porque Tijuana ganó el primero 2-0 y ahora es Sultanes el que ganó 4-0. La pelota se queda dentro y es la primera bola. Buen duelo de picheo que comenzó a cargarse del lado regio cuando Lester conectó su primer tablazo en la segunda entrada. Y en la tercera entrada volvió a castigar a Noah Skirrow, que tuvo una tremenda temporada 2026 con Tijuana. Pero ahora le tocó cargar con la derrota. Daniel Mengden fue el ganador con 5 entradas, 2/3, 5 imparables, 6 ponches. Completaron la obra Oliver Ortega, Ronaldo Alessandro y Chris Ellis, los encargados de terminar con ese partido. Es apenas la cuarta ocasión que los Toros de Tijuana fueron blanqueados en postemporada. La última había sido el 22 de septiembre del 2019 por los Acereros de Monclova en el juego 7 de la serie de campeonato de la zona del norte. 3-0 quedó aquel partido, precisamente donde fue blanqueado este equipo de los Sultanes de Monterrey. Y está interesante porque la serie del norte tiene a 2 managers extranjeros frente a frente, y la serie del sur a 2 managers mexicanos. Batazo elevado, la pelota va de foul por tercera, a ver si hay espacio. No, la pelota de regalo con los aficionados. Henry Blanco, que llegó a dirigir a los Sultanes de Monterrey, haciendo un trabajo discreto pero bueno. Roberto Kelly, un trabajo espectacular, que fue manager de los Sultanes, ¿no? Un venezolano contra un panameño. Y en el sur, Luis Carlos Rivera, que se enfrenta a Ramón Orantes, que bueno, pues tiene sus raíces, digamos, mexicoamericanas, pero pues es considerado manager mexicano, ¿no?
1: Exactamente, y aparte destacar que de todos estos equipos, quien el único que hizo ajustes en el timonel fue Pericos de Puebla, y que le funcionó.
0: Sí, le funcionó de maravilla. La pelota se va quedando demasiado baja y la cuenta se va a 3-2. Ahora para Lorenzo Cedrola, mientras en el bullpen de los Pericos hay actividad. Nosotros aquí continuamos, amables amigos, a través de SICOM Radio y de La Magnífica, 105.9 de FM, 95.5 de FM. Pelota apenas abajo, la base por bolas, allá va cabalgando a primera.

0: potencial carrera del empate para los pericos con solamente un out.
1: Y Cedrola otra vez en los senderos, hace rato se envasó y terminó anotando la única carrera de los pericos de Puebla, así que negocia el pasaporte con Barner, que hasta el momento solamente había otorgado el pelotazo como boleto gratuito, Miguel, así que ya está colocado en la inicial y vendrá Samar Leiva a la caja de bateo.
0: Momento interesante, muy importante del juego, amables amigos, cualquier detalle, cualquier situación puede marcar la diferencia al final en este juego de pelota. Austin Scott Warner, que ya recibe la primera charla. ¿Quién tenemos ahí? A Héctor Velázquez, ¿no?
1: Así es.
0: Héctor Velázquez se ha quedado como coach de los Olmecas después de trabajar ya con Campeche, trabajar con Monclova también. Y de inmediato va a platicar con este serpentinero que de hecho nació y creció en la zona de Louisville, en Kentucky, asistiendo a tanto a la escuela secundaria, cursando todo lo que es el high school y después apareciendo en la universidad, porque de inicio no fue seleccionado en ningún draft de las grandes ligas en el 2016, cuando él le tocaba ser parte de esa generación de peloteros que se seleccionaba en 2016, de modo que pues terminó firmando con el equipo de los River City Roscals de la Liga Independiente de la Frontera. Lanzó para este equipo hasta la temporada del 2017, hasta que los Cardenales finalmente tomaron su contrato el 15 de junio del 2017. O sea, al inicio no le hicieron caso, no fue drafteado este serpentinero Warner. Los Cardenales, hasta el año siguiente, finalmente le ofrecieron un contrato y tuvo récord rápido de 6 ganados, 1 perdido, con 4-0-1 de efectividad en la clase de A menor. Listo el pitcher, aquí viene para home. Rola, no puede cortar el pitcher. Allá va Tondo, imposible. La pelota pasó de hit para Jardín Central. Samar Leiva prende la eléctrica y pone música al ataque de los pericos en este quinto episodio. Corredores en primera y en segunda con solamente un out. Chécale, Samar, como siempre oportuno. A tiro de hits para los pericos, la del empate.
1: Octavo y noveno respondiendo ahí a la ofensiva, tanto Cedrola como Leiva. Ahora es imparable, que ya los deja en primera y segunda colchoneta respectivamente, y amenaza el equipo emplumado porque vendrá Erry Rodríguez a la caja de bateo. Fíjate que Warner en esa campaña, Miguel, colocó récord de 7-0 en algún momento. Sin embargo, el invicto se lo quitaron los conspiradores de Querétaro cuando en aquella ocasión lanzó 2 entradas, 1 tercio y le pegaron 7 carreras.
0: Sí, efectivamente. Efectivamente, y vamos a ver ahora cómo se dan las cosas con este serpentinero cuando viene Erlis, que también es un bateador sumamente oportuno. Agárrense, amigos, prepárense porque esto se va a poner tremendo. Gracias a Fernando Munguía en Aguascalientes y para la gente de San Gregorio Atzumpa, que están pendientes de este juego de pelota. De costado el pitcher al primer disparo. Batazo elevado para Jardín Central. Romero para atrás, se va colocando y tiene la pelota. Pisa y corre para tercera. Cedrola sin problemas, está llegando a la antesala, aprendió la lección Randy Romero y no intentó sacar al corredor en tercera, prefiere tirar a la intermedia. Hay dos outs, pero la del empate está a 90 pies del plato en los elegantes spikes de la hormiga atómica.
1: Contacto profundo por parte de Erlis, pero la pelota no logra avanzar más allá de la franja de advertencia y ahí atento Romero para quedarse con ella. Eso lo aprovecha otra vez Cedrola para en pisa y corre, segundo pisa y corre de esta jornada. Llega quieto a la antesala, así que corredores en las esquinas y vendrá Sergio Alcántara, que precisamente fabricó la carrera de la quiniela con elevado sacrificio en la tercera tanda.
0: Vamos a ver qué ocurre ahora, amables amigos, con el turno precisamente de Sergio Alcántara. Interesante lo que está sucediendo en esta parte alta de la quinta entrada. Chippy Alcántara se va a colocar como bateador derecho. Listo Warner, aquí suelta. Cantado el primer strike, la pelota fue por el centro. La esférica cayó en el centro del pentágono, pero decide aguantar, decide esperar la pichada Alcántara. Hoy efectivamente de uno nada con un fly de sacrificio. Aquí ya tenemos 2 outs, pelota que queda demasiado adentro buscando la esquina interior para bateador derecho y la cuenta está en 1 bola con 1 strike. Nos preguntan acerca de la venta de boletos en el hermano Cerdán, pues lo último que sabíamos es que ya no hay boletos.
1: Exactamente.
0: Que ya están agotados. Habrá que esperar. Por ejemplo, si hoy ganan los Olmecas, ya está asegurado el juego número 5, entonces ahí se abriría el juego 5, que es el jueves, pero pues eso no se puede asegurar hasta que ganara Tabasco 1.
1: En caso de que gane Pericos, pues todavía estaría en duda el juego 5 y solamente disponibles el 3 y 4.
0: Sí, por eso es que ya ahorita pues no les hemos mencionado tampoco, ¿no? El tema de la venta de boletos, porque ya pues prácticamente está todo. Está a tope. Muchísimas gracias también a nuestro amigo Manuel Jaén siguiendo la transmisión, que si no está lleno el

0: que cuando empezó no estaba lleno, pero ahorita la verdad es que ya está a tope. Muchas gracias, Manolo, fuerte abrazo. Como siempre, por el favor de su atención. En una bola con dos strikes, Warner suelta, batazo elevado de foul para tres. Buen turno por parte de Chipi Alcántara, defendiéndose en la caja de bateo, y bueno, va a ser una locura, ¿no? Ahora que lo decíamos en el hermano Cerdán, esto va a ser tremendo. A ver cómo se dan las cosas. Y Warner tentativamente no tiraría en Puebla. Warner tendría que lanzar un posible sexto juego de regreso en Villahermosa.
1: Iría para el martes Jeremy Rhodes y para el miércoles Ronnie Williams. Ajá.
0: Sí, y para el primer digamos el tercero en Puebla, si es que hay Camarena. Pues en teoría iría Camarena, pero no es una seguridad, ¿eh?, que Camarena se vaya a mantener en la rotación. Batazo elevado para jardín izquierdo. Allá se va colocando debajo de la pelota Oscar González. Captura para el tercer out. Se quedó la del empate por la antesala. Cuatro entradas y media, señoras y señores. Tabasco adelante. 2-1.
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0: Estamos de regreso, amables amigos. Conclusión de la quinta entrada. Ya volvemos con Tyler McKay, que se mantiene en el centro del diamante. Randy Romero en la caja de bateo. Ve pasar el picheo que queda alto y la cuenta está en una bola que no nos trae. Muchas gracias a Arge, que se comunica con nosotros. Saludos y muchas gracias a Arge. Lo mismo para Pamela, para Evel Villa, siguiendo la transmisión y atentos, atentas de lo que ocurre con los pericos. Lo mismo para nuestros amigos de Semitas Juquilita, don Fernando de Semitas Juquilita, que ya se preparan para recibir la serie el martes en el Parque Hermano Cerdán, martes, miércoles, de ser necesario el jueves, para continuar con las acciones allá en el Nido Verde. Lanzamiento abanica y es el segundo strike. Un gran saludo para ellos. 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Fuerte abrazo a mi buen amigo Junior Villares, compañero de transmisión también con los Yaquis de Ciudad Obregón y uno de los cronistas del equipo de los Toros de Tijuana. Fuerte abrazo para Junior, fuerte abrazo también para el pana Alex Azuaje y por supuesto a mi tocayo Juan Ángel Ávila. Cuando sale una rola por la antesala, el tiro a la inicial y por la vía 53 está cayendo el primer out, se va dominado Randy Romero y vendrá Marco Hernández a batear.
1: Ha sido importante tener fuera de los senderos a Randy Romero, que hay que recordar que es el líder de robos de base en esta campaña, Miguel. Sin embargo, hoy va de tres nada, ahora ya con este roletazo con el cual se va retirado de manera inmediata y vendrá Marco Hernández a la caja de bateo, que también no ha tenido buena jornada.
0: Efectivamente, no le ha ido muy bien. De hecho, en la serie no le ha ido muy bien a Marco Hernández. Ha batallado definitivamente. Qué tremenda serie, ¿no? Ahorita que hablábamos precisamente de los equipos norteños, qué gran serie, qué

0: serie de picheo, qué serie tan interesante, ¿no? La que están jugando Sultanes y Toros. Es un picheo bárbaro, ¿no? Tijuana dominó a placer prácticamente la zona norte de principio a fin, basado en su picheo, no solo abridor, sino también de relevo. Pero la realidad es que los Sultanes, pues, son un equipo con mucha jerarquía, con mucha experiencia, con pues tremendas tablas. Sí, claro. Y los jugadores que tienen, la verdad es que no se hizo tanto ruido con Monterrey este año. Pero Henry Blanco ha hecho muy buen trabajo. Digo, lo de Roberto Kelly es espectacular, ¿no? Porque también el hecho de que tengas un equipo estelar, pues hay que manejarlo de la manera adecuada, ¿no? Entonces, creo que Roberto ha hecho muy buen trabajo ahí. Pero el caso de Henry Blanco, los Sultanes se deshicieron de varias piezas importantes.
1: Ya sea del manager.
0: Agregaron otras, incluido Roberto Kelly, que se fue, pero se deshicieron de Lizalde, de Tito, entre otros, ¿no? Y se mantuvo competitivo. Allá va la línea. Cañonazo. La pelota pica de hit y se va hasta el fondo del parque. A devolverla al cuadro rápidamente. El tiro a la intermedia. Safe en segunda. Marco Hernández conecta esta línea candente contra la barda del jardín derecho. Y como maldición, cuando Edgar Pérez dijo que no está bateando, Hernández dice: tómala. Hacia la barda del jardín derecho para colocarse en posición de anotar.
1: Sí, mandó a cerrar bocas en este momento Marco Hernández con este doblete al prado derecho. Así que ya se coloca en posición anotar. Y fue una pieza bastante buena por parte de Hernández, que picó en tierra de nadie ahí en el rincón del jardín derecho. Y con esto amenaza el equipo de los Olmecas de Tabasco.
0: Los Olmecas de Tabasco, que decíamos, el campeonato que llegó en ese año de 1993, luciendo un extraordinario picheo. Destacaron en aquella serie Emigdio López, Cecilio Ruiz, el Potam JJ Álvarez, entre algunos otros como Ricardo Osuna, que también brillaron. Allá va la línea, batazo seco, la pelota va de hit para jardín central. Corredor por tercera, viene para home, aquí viene el tiro. Out en home. Out en la registradora. Tirazo de Erlis Rodríguez, que cambia el brazo por una lanza vikinga, la mascota de Michael de la Cruz. Cayó de manera espectacular el segundo out, con Marco Hernández retando el brazo del Gocho, que metió una lanza, pero de verdad, imponente. Tremendo el brazo, una bala, una bazuca por parte de Erlis, y con una jugada poética cayó el segundo out.
1: Caray, qué buen brazo por parte de Erlis, y aparte también la manera que la toma Michael de la Cruz para que tranquilamente toque al corredor que venía barrido de cabeza. Pero también todo depende de cómo ataca la pelota Erlis a la hora de tomarla y cómo la devuelve el cuadro Miguel. Y obviamente una jugada clara en el plato pone fuera ahí a Marco Hernández.
0: No hay nada que hacer, revisar o reclamar en esta jugada. Es un tirazo de Erlis. Y David Solís ni lo pensó. El que sí ya lo pensó mejor es Ramón Orantes. Y va a jalar por otro serpentinero porque le están encontrando la pelota Tyler McKay. Hacemos una pausa. Cambio de pitcher en el cierre de la quinta entrada. La pizarra se mantiene 2-1. Ya volvemos.
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0: gracias. Bueno, responde ahora Olmecas, porque al primer disparo de Edgar Torres, a pesar de que es brazo zurdo, Oscar González se arrancó para la intermedia y le robó segunda a Edgar Torres o a Michael de la Cruz o como ustedes quieran verlo, pero la realidad es que Oscar González llegó quieto y se coloca en posición de anotar, y ahora Seth Beer en el duelo de zurdo contra zurdo ante el nacido en Puebla, Edgar Torres, que presenta de costado. Aquí viene para home, palo seco para jardín central, la lleva Erly Rodríguez, captura para el tercer out. Contacto sólido pero muy elevado hacia el jardín central y termina colgando el cerdo, el brazo zurdo de Edgar Torres. Ya son 5 entradas completas en este segundo partido de la final sureña. Los Olmecas le están ganando a la religión emplumada 2-1. Ya regresamos.
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5: A continuación te presento algunos datos que seguramente desconocías de la fresa. Se trata de una fruta roja, dulce y ligeramente ácida, muy apreciada por su sabor y valor nutricional. Es rica en vitamina C, contiene antioxidantes y fibra y es baja en calorías. Se consume fresca, en postres, jugos, mermeladas y ensaladas. Es la única fruta que tiene las semillas en su exterior y puede llegar a tener hasta 200 de ellas. Su producción es importante en estados como Michoacán, Guanajuato y Baja California. La ciudad de Irapuato es famosa por su tradición fresera y durante mucho tiempo fue conocida como la capital mundial de la fresa.
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7: De remontar la desventaja de una anotación, viene Cristian Adames, José Rondón y Henry Ramos, la tanda que presentan los Pericos de Puebla ante los disparos todavía, me parece, de Austin Warner, que a final de cuentas continuará en este encuentro.
0: Parece que sí, yo creo que Luis Carlos Rivera tampoco podría moverle demasiado, habrá que ver si utiliza su bullpen, pero ayer lo comentábamos, ese bullpen viene de una serie muy desgastante contra el equipo de los Guerreros de Oaxaca, donde fueron 7 juegos, el último de extra innings, y ayer se notó, porque el que hace el relevo bueno es Alex Tobalín. Tobalín tiene una entrada muy bien después de Camarena, pero se puso a dirigir Luis Carlos con este tema de pitcher por entrada, y Nolan Blackwood, que ha sido muy utilizado en los playoffs, terminó permitiendo una carrera sacando solo un out. Y luego el caso de Clayton Andrews, que también ha sido utilizado de manera constante en los playoffs. Un tercio, 3 carreras. Ya después entró Fernando Salas, llegó Samayoa. Con Samayoa sí dijo, bueno, pues ya que tire 2. Pero es un bullpen que está desgastado. O sea, lo que necesita Luis Carlos ahorita es que su abridor le dé más espacio, le dé más tiempo para que el relevo no trabaje tan temprano.
7: Y aparte de sacar, Miguel, que de 15 aperturas que tuvo Warner esta campaña, solamente en 3 ocasiones avanzó más de la quinta entrada.
0: Bueno, hoy es una de esas, porque está llegando a la sexta. Pero vienen tercero, cuarto y quinto por los Pericos. Aquí está Cristian Adames, hoy con un pelotazo de 1 nada oficialmente en este juego para el dominicano. Tercero en el orden y tercera base. Machucón de foul, la pelota va por el lado de tercera. Clayton Andrews entonces en el centro del diamante, buscando mantenerse sólido, mantenerse bien. Austin Warner y Clayton Andrews sería uno de los posibles que venga a trabajar precisamente en esta misma entrada. Caso de Austin Warner, deseamos su última estancia antes de llegar a la Liga Mexicana, fue con la organización de los Medias Blancas de Chicago,

0: En febrero de el 2023, pero no pasó de clase doble A. La pelota se queda alta y la cuenta está en 2 bolas y un strike. Fue el 7 de octubre del 2024 cuando Dustin Warner firmó con los Acereros de Monclova. Abrió 18 juegos con 5 ganados, 6 perdidos, 5.81 de efectividad. Conecta Cristian Adames, batazo muy elevado, corto para jardín central. Hacia adelante viene Randy Romero, pide espacio, se queda con la pelota. Rápidamente cayó el primer tercio fuera después de la base por bolas a Cedrola y el imparable de Samar. Otra vez Austin Warner encontrando 3 retirados de manera consecutiva.
1: Y también destacar que Luis Carlos le da la confianza a Warner Miguel porque el número de lanzamientos es muy bajo a comparación de las salidas que tuvo alrededor de la campaña, donde promediaba ya entre 90 y 100 lanzamientos a esta altura del encuentro, y ahorita apenas está llegando a los 80 lanzamientos.
0: Efectivamente. Le puede dar por lo menos esta entrada a Luis Carlos Rivera, si no es que, vaya, si economiza en esta entrada, podría tener más. Para la siguiente, Rondón está en la caja de bateo. El 6 de mayo de este año es que Warner firmó con los Olmecas en la Liga Mexicana de Béisbol. Ahí está la figura de la locura. Estamos en la parte alta de la sexta, batazo elevado, la pelota va de foul, fuera de juego. Tratando de mantenerse ahí en la zona de strike, este serpentinero ante José Rondón. Pelotero venezolano que jugó para la organización de los Medias Blancas también y que ha sido una estrella de los Leones del Caracas en la Liga Venezolana. Después de esta carrera por el béisbol de los Estados Unidos, Rondón llegó proveniente de los Rieleros de Aguascalientes. Le cantan el segundo strike y la cuenta se va a colocar en 1-2. Rondón, que ha sido parte de varias organizaciones en el béisbol de los Estados Unidos, siendo parte de los Padres de San Diego, sobre todo con quienes empezó a dirigir su carrera como pelotero sucursal, como pelotero de ascendencia, y que pues en el 2017, después de estar ya en la clase triple A, estuvo muy cerca de ascender al equipo grande, finalmente no lo logró y fue cambiado al equipo de los Medias Blancas de Chicago, donde se quedó en la clase triple A. La pelota va buscando la esquina de adentro, se queda demasiado pegado al picheo, cerca de la zona de strike ese lanzamiento. Y realmente Rondón es un tipo con gran poder. Alcanzó a pegar 6 cuadrangulares con la organización de los Padres de San Diego. Total de 15 carreras producidas dentro de una estancia sumamente breve con el equipo de los Padres. La cuenta está en 3 bolas y 2 strikes. Listo el pitcher, Austin Warner. Aquí suelta, abanica. Se poncha Rondón y está cayendo el segundo out. 2 tercios fuera, luciendo el zurdo Warner en el centro del diamante para que venga Henry Ramos a continuación.
1: Y ya son 5 chocolates los que tiene Warner en este encuentro. Ahí está el norteamericano haciendo valer sus números de la campaña regular, llevando de momento a buen puerto los Olmecas de Tabasco, y vendrá Henry Ramos a la caja de bateo. Ramos, que ya también abanicó la brisa, bueno, quedó petrificado en la cuarta entrada.
0: Sí. Es importante responder, hacerle daño a Warner con esa cantidad de picheos que son 84. Al primer disparo, batazo elevado para jardín derecho central. Es una cita para 2 que quiere atender el patrullero de la derecha, Agustín Ruiz. Se queda con la pelota y está cayendo el tercer out. Se van en orden los pericos en la parte alta de la sexta. Ya son 5 entradas y media en este infierno tabasqueño con 40 grados centígrados. Los Olmecas están adelante, 2-1.
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7: ¡Fuerza, pericos!
8: Ya veremos, gracias también a Jorge Mesa Yerdi que dice que le pasemos a Edgar un broncolín. Saludos a Luis Manuel Lavalle, gracias, que escucha gracias desde Tijuana. Bueno, para quien no había escuchado desde hace un rato, lo que pasa es que Edgar aquí estuvo literalmente a punto de morir.
9: Ahogándome.
8: Se estaba ahogando a la hora que entró al aire, pero bueno, ya pasó, ¿no? Ya pasó.
9: Y nadie de mis compañeros se acercó a preguntarme.
8: No, la verdad es que cuando vimos que Edgar estaba ahogando, la verdad es que Víctor Tamayo y un servidor, pues estábamos pues muriendo, pero de la risa. Pero qué bueno que te recuperaste rápido, compañero. Vámonos al cierre de la sexta entrada, lanzamiento que queda dentro, 2 bolas y un strike, gracias a nuestro amigo Danilo. Saludos a Edgar, a Víctor. Dice, yo debo confesar que sí he escuchado el juego en misa. Dice, estar en un rosario de un familiar y escuchar el juego, dice Danilo, y la familia Juárez Paredes. Mira, no estabas tan mal. O sea, sí, sí, hay bastante gente que lo sigue en misa. Arturo Corsas dice que Lozano se ve muy agotado. No te dejes llevar por lo que veas, Arturo. Lo que pasa es que tú te paras ahí en el terreno de juego y sudas así y como Lozano. O sea, sí, no, o sea, agotado. Sí, claro. Desde que pisas el campo ya está uno agotado, ¿no? La verdad es que es un ambiente súper pesado con el clima, con la temperatura, incluso los tabasqueños, ¿no? Hace rato llegaron unos compañeros, oye, qué calor hace ustedes. Gracias a Manuel Hernández Torres también, mucho éxito, un abrazo a Jesús de Jesús, para su esposa Vianey, para su hija Lupita Dayami y para la familia Robles que están siguiendo el partido desde Santa Cruz. Saludos, muchas gracias, batazo de foul, fuera de juego. Dice, prefiero escucharlo contigo que con los de la televisión. No se escucha igual, dice, parece que están narrando fútbol. Gracias también a Daniel Anaya que nos escribe, a Leo Mora, para Uri, Marían y Gis, que están en San Juan Tusco desde Delhart, allá en Texas, y a Angie Herdes también un gran saludo. Sí, dice, toca ir a un rosario, ojalá no se escuche mucho, ahora te escucharé por la radio y no por Facebook.
9: Lo digo.
8: Lanzamiento para home, batazo de foul, la pelota va otra vez por el rumbo de la inicial. Así que Hunter McMahon está ahora en el centro del diamante, ya es el cuarto pitcher que está utilizando el manager Ramón Orantes, salió del partido Edgar Torres, con un tercio de entrada, buen trabajo para Edgar Torres que se despide con esta labor que fue realmente breve. En el centro del diamante, antes Tyler McKay con una entrada y un tercio, par de imparables y cero. En los demás departamentos, aquí está el enterrador. Listo, Hunter McMahon, aquí viene para home, pelota abierta y la cuenta llega a lo máximo, 3-2. McMahon, no hay otra cosa que hablar del Edgar que cosas buenas, ¿eh? En postemporada ha sido un relevo infalible.
9: Sí, Miguel, porque de todas sus actuaciones solamente ha permitido un hit y fue cuando tiró 2 entradas contra Diablos que le pegaron de imparable, pero de ahí todo lo demás ha lanzado en blanco Hunter McMahon.
8: Ahí está la figura de Agustín Ruiz en conteo máximo, 3-2, es fundamental para los pericos no permitir carreras a la altura de la sexta entrada. McMahon aquí suelta, rola de botes altos, es por la intermedia, ataca la pelota Samar Leiva sin componer la figura, el tiro a la inicial por la ruta 43, está cayendo el primer out. Así arranca la labor por parte de Hunter McMahon y Calvin Estrada, que ya hizo daño en 2 ocasiones, viene a batear.
9: Y la otra cifra a destacar de McMahon en este playoff es que solamente ha dado un pasaporte, Miguel. O sea, solamente en toda la postemporada se le han envasado un par de jugadores, uno por pasaporte y el otro por imparable.
8: Sí, la verdad es que ha sido un relevo que contrasta con lo que vimos en una buena parte de la temporada regular. McMahon tuvo muchos problemas en la temporada regular. Oye, por cierto, un gran saludo y gracias como siempre por estar comunicándose con nosotros. Nos recuerdan de los Olmecas campeones del 93, que también estaba Joel Serna, estaba Eliseo Garzón, estaba Manolo Ramírez. Ya después fue lo de Ever Gómez. Ever Gómez no estaba en ese campeonato. Ever Gómez obviamente debutó con los Sultanes más adelante. Es más, en esas épocas del 93 el parador en corto de los Sultanes más bien

0: era Remigio Díaz, que hacía pareja con Miguelito Flores. Ever Gómez ya llegó, pues, bastantes años después para ocupar esa posición, pero no en Tabasco. Ya Ever, cuando se retiró, jugó para los Olmecas, pero realmente no fue parte de ese campeonato. Nos mencionan a Rusty Tillman, él sí, el Fantasma Fentanes, algunos como Rafael de Lima, todos ellos sí estuvieron en ese campeonato del 93. Pero ya hay otros que aparecieron después, ¿no? Ahora, uno de los grandes nombres de los Olmecas en su historia, pues, era Mike Nagy, que tuvo grandes duelos contra los Pericos y luego los Ángeles de Puebla. En los años 70, la pelota se queda abajo y la cuenta está en dos bolas y un strike. De hecho, los Cardenales de 1975, los Cardenales de Tabasco, fue el primer intento, digamos, de establecerlos en la Liga Mexicana cuando adquirieron la franquicia de los Leones de Yucatán. Sin embargo, no la pudieron mantener al año siguiente. Se fue el béisbol de Tabasco y regresó hasta 1977. Lanzamiento en la esquina de afuera, sobre el plato. Le cantan el segundo strike y la cuenta está en 2-2. Después del pésimo desempeño de los Cardenales del 75, en 1977 el béisbol regresó a Tabasco, adquiriendo la franquicia de los Broncos de Reynosa. Solo que esta vez se le ocurrió a alguien llamarlo Los Plataneros, un mote que iba a durar hasta el año de 1985. Tratando de salir del problema, Hunter McMahon en esta sexta entrada ante un bateador muy, muy selectivo como lo es Calvin Estrada. Después de Estrada, Alan Espinosa, el hombre que resolvió el séptimo juego de la serie ante Oaxaca, está esperando turno. Listo McMahon, aquí suelta, batazo elevado, la pelota de foul para atrás. Ya para 1979, cuando el equipo tabasqueño se metió por primera vez a una postemporada, los dirigía Raúl Cano. Raúl Cano, que había sido, pues, ya con los Pericos, pieza fundamental en varios temas, varias contrataciones, buen trabajo como manager. Raúl Cano realizaba esta situación de, pues, era como gerente, manager, coach, scout, era un tipo que lo hacía todo. Raúl, la verdad es que Raúl es, pues, muy capaz para cualquiera de estas funciones. Y en ese entonces con Puebla lo hizo prácticamente todo. Sale una rola por las paradas cortas, ahí está Alcántara levantando la pelota, el tiro bajito hacia la inicial y por la vía 63 está cayendo el segundo out.
1: Lo de Raúl Cano, que años antes, Miguel, en el 77, estuvo a punto de llegar a 100 victorias con Los Ángeles de Puebla, sin embargo no se pudo concretar eso, dirigió todavía el 78, no logró lo mismo que hizo en el 77, pero llevó al equipo a un partido de desempate con los Alacranes de Durango, y esa fue la última vez que dirigió a Los Ángeles, porque para el 79 pasó precisamente a los Plataneros de Tabasco.
0: Efectivamente, en esa postemporada dejaron fuera a los Diablos, ¿eh? Son los Plataneros, la primera escuadra realmente competitiva de Tabasco, que tenía gente como Arturo Bernal, como Ismael Oquendo, como Joel Serna, como Rommel Canada. Una ofensiva sólida, puntalada por el picheo de ese norteamericano Mike Nagy, entre otros nombres, aunque no pudieron con Los Ángeles de Puebla de ese 1979, a la postre campeones de la mano de Jorge Fitch. La pelota queda abierta y la cuenta está en una bola sin strike. Sí, de hecho, ese descalabro, pues, no fue, vaya, un fracaso, ¿no?, para el equipo de Tabasco, porque llegaron mucho más de lo que se esperaba en ese 79. Las expectativas eran interesantes en ese año y lo hicieron muy bien. Abanica, buscando la barda, haciendo swing largo, Alan Espinosa, la cuenta está en 1-1. Estamos en el cierre de la sexta entrada. Sí, llegaron a tener contrataciones ahí como la de Luis Tian, como la de Carlos el Chanflán López, un Ramón Arano ya veterano, incluso Jesús Somers, que, pues, todavía dio bastantes imparables ahí, pero se quedaron en la orilla esos Plataneros de 1979. La cuenta en 1-1, McMahon aquí suelta, rectazo, la pierde el catcher y el robot dice, pues, es strike. Era un pichón que parecía pegado, el Ampayo Robot dice, está en zona buena.
1: Y debes obedecer al Ampayo Robot, entonces, si ya lo cantó, márcalo, ya se encuentra de 1-2.
0: Ahorita que hablábamos de Raúl Cano, también un gran trabajo el que, pues, ha desempeñado, el que hizo con los Toros de Tijuana durante muchísimos años, Raúl también. Sí, un directivo muy brillante, Raúl, pero, pues, igual puede ponerse el uniforme y dirigir, la verdad es que como manager también lo ha hecho de manera brillante. Buen amigo, sin duda, Raúl Cano, la cuenta en 1-2. Batazo muy, muy elevado, detrás del cuadro, la va persiguiendo Samar Leiva, es un rascacielos en pleno Villahermosa, se queda con la pelota para el tercer out.

0: Sale convertido en un torbellino del centro del diamante Hunter McMahon. Ya son 6 entradas completas. Duelazo de picheo en el centenario de Villahermosa, Tabasco, con el equipo local adelante. 2-1. Ya volvemos.
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0: diferencia, dos carreras por uno. Otro gran relevo de Hunter McMahon, que sigue sumando innings en esta postemporada, y la verdad está intratable el norteamericano. Ahora vendrá en lugar de Austin Wheeler, que un viejo conocido, Francis Peguero, viene al centro de levante por parte de los Olmecas de Tabasco para enfrentar en ese momento a Luis Castro, Michael de la Cruz y Lorenzo Cedrola. Miguel Ángel Villar.
1: Bueno, ahí está entonces Peguero, que tiene que 5 victorias, ¿no?, en la postemporada. Es el hombre que viene a relevar en estos momentos. Vamos a ver si los pericos pueden hacerle daño después del trabajo de Austin Wheeler, que entonces toma su decisión Luis Carlos Rivera, de sacar a Wheeler y empezar a utilizar su bullpen a partir de la séptima entrada. Buen trabajo, sin duda un buen trabajo del zurdo. El de Lowville lució en el centro del diamante rodado que va de foul, y bueno, lo que son las cosas, ¿no? Francis Peguero fue perico de Puebla y ahora es líder de victorias en esta postemporada.
0: Exactamente, y lo de Peguero, Miguel, que a media campaña estuvo precisamente vistiendo los colores de los pericos de Puebla, hizo la pretemporada completa con el equipo emplumado, pero bueno, a final de cuentas, a media campaña se fue para Tabasco, y también con Tabasco ha cumplido. De hecho, vemos lo que viene siendo su marca: 5 victorias, 1 derrota en este playoff.
1: Ahí está Peguero entonces con la posibilidad de mantener esta ventaja para los Olmecas en el inning de la suerte. Estamos en el cabalístico séptimo episodio, poco a poco avanzando las condiciones de este juego, y aquí está Luis Castro tratando de ponerse las bases. Rola lenta por las paradas cortas, a Tondo, levanta, tira y saca todavía en primera. Por medio paso, venciendo la velocidad de Castro, que le echó el extra, pero el brazo por parte de Jason Atondo, completando con Seth Beer, tenemos el primer out. ¿Qué velocidad tiene Luis Castro? Estuvo a nada de llegar quieto.
0: Sí, Atondo tuvo que apretar ahí su disparo para llegar puntual a la inicial y poder retirar a Castro, pero es una jugada muy apretada en la primera colchoneta. Sin embargo, bueno, de momento se decreta el out en el primer cojín y vendrá Michael de la Cruz a la caja de bateo.
1: Vamos a ver entonces al de Tomboril, República Dominicana. Por el lado de los zurdos ve pasar el primer disparo y le canta en el primer strike. Michael de la Cruz le cachó varios juegos a Francis Peguero. Y aquí está de la Cruz, que fue firmado a los 20 años por los Azulejos de Toronto en el 2013. Lanzamiento para home, batazo que va de foul para atrás. El equipo de Toronto se mantuvo 7 años, prácticamente del 2013 hasta el 2019. Anterior a eso había estado ya con Arizona.

0: Detroit, San Diego. Y bueno, la anécdota que nos ha contado muchas veces, ¿no? De la Cruz, referente a que él era parador en corto, él era shortstop, cuando uno de los scouts de los Yankees de Nueva York lo vio en acción. No le fue mal, pero resulta que no había catcher, porque el catcher que se había ido a probar, pues se lastimó. Entonces le preguntaron a De la Cruz si él podía cachar, y De la Cruz dijo, sí, sí, claro, soy catcher, cuando no era catcher, pero demostró grandes cualidades. Batazo elevado para jardín izquierdo, muy corto el batazo, va Jason Atondo, va a ser el parador en corto el que se queda con la pelota, y está cayendo el segundo out. Así dio un giro la carrera, ¿no?, de la Cruz, que ahorita que hablábamos de Raúl Cano, pues así le pasó al Houston Jiménez, nomás que al revés, porque cuando él llegó a hacerse la prueba a los Pericos de Puebla, él era catcher, y fue Raúl Cano el que le dijo, no, tú no puedes ser catcher con ese cuerpecito.
1: Y se volvió para dar en corto el Houston Jiménez.
0: Pero el Houston, fíjate que ya había sido catcher en campeonatos nacionales, mundiales, representando a la Ciudad de México, representando a México en campeonatos mundiales como catcher. Lo que pasa es que el Houston siempre desde chavo pues fue un muy buen bateador, incluso de poder, aunque era muy delgado, tenía mucha fuerza para batear. Pero sí, fue Raúl Cano y Tony Castaño quienes pues convirtieron al Houston como shortstop.
1: Y Raúl Cano, que hay que destacar, Miguel, que cuando empezó a dirigir tenía 32 años, o sea, era muy joven.
0: Raúl Cano
1: cuando
0: fue manager. Muy, muy joven, al estilo de Tony Vitello, ¿no? Ahí con, con los Gigantes. Cantado el strike, que la cuenta se va a colocar en 0 y 2. Bueno, Vitello me parece que es... tiene 47. El que está muy joven es el que está en Washington, ¿no? Butera, me parece que sí, es más joven, menos de 35. Sale una rola de botes altos por segunda. Ataca Carlos Arellano, tira la inicial y cayó el tercer out. Se van en orden nuevamente los Pericos, 6 entradas y media. Duelazo de picheo en Villahermosa, 2-1. Adelante Tabasco.
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0: habrá que ver qué fue lo que sucedió exactamente. Y vemos, de hecho, en el campo cómo están dialogando los umpires. Y es que al final de la entrada, me parece que por ahí hubo un cruce de palabras. Y obviamente esto prendió los ánimos en el terreno de juego. No hubo ningún contacto de bronca como tal. Simplemente se vaciaron las casetas. Hay unos cuantos reclamos. Y bueno, los umpires ahorita están deliberando si es que van a tomar alguna acción de lo sucedido. Entonces habrá que esperar, Miguel, qué fue lo que sucedió y qué es lo que van a determinar los umpires.
1: Yo creo que el que está involucrado es Luis Carlos. Veo que el primero que empezó con el tema es Luis Carlos Rivera y alguien en la caseta de Pericos, que no alcanzo a ver si es un tema con Cristian Adames o algún otro pelotero, pero sí se hicieron de palabras cuando Pericos iba a ingresar al terreno de juego. Da la impresión de que intercambia algunas palabras Luis Carlos, sale de su caseta y luego pues llega corriendo uno de los jugadores de Pericos, que aparentemente era no sé si Alcántara, y luego Kevin Nieves llegó como a calmar la situación. Habrá que ver pues exactamente de dónde sale todo eso, ¿no? El primero que corrió fue Sergio Alcántara, pero no estoy seguro de que haya sido un diálogo con él, porque Luis Carlos salió de la caseta acompañado, creo que, de Alberto Carrión, como pues discutiendo algo, ¿no? Hacia la caseta de los Pericos. Se vacían las bancas, hubo momentos tensos, parece que hubo ahí algunos empujoncitos, nada para espantar a nadie, pero sí creo que es Sergio Alcántara el que finalmente entró en ese diálogo con Luis Carlos Rivera, ¿no?
0: Sí, de hecho es donde veíamos precisamente la plática poco amistosa ahí en el terreno de juego, pero insisto, solamente se vaciaron las casetas, no hubo algo más a destacar, Miguel, se calmaron los ánimos y bueno, ya en este momento ya todo el mundo regresó a su lugar, pero habrá que esperar, ¿no? Porque los umpires siguen dialogando si es que van a tomar alguna acción.
1: Lo que dialogan los umpires, pues es lo que vimos desde el principio. No olvidar, digo, si el tema es con Adames, por ejemplo, que al inicio del juego le dieron un pelotazo en donde ya se habían vaciado las casetas, ¿no? Llegaron algunas advertencias y luego, bueno, lo que pasa es que es muy difícil poder determinar qué sucedió cuando ahí abajo pues se dicen muchas cosas, ¿no? O sea, ahí a nivel terreno pues hay muchos niveles de provocación, muchos niveles de intentar intimidar, son cosas que se dan en el campo, pero llega un momento en el que sube de tono, claro. esa digamos, no provocación para crear un pleito, sino una provocación para desconcentrar, ¿no? Y es justamente lo que está platicando Ramón Orantes en este momento.
0: Así es, habrá que ver si es que toman alguna decisión de expulsar a alguien, Miguel, pero lo dudo, porque aparte hay que recordar que los umpires, después de ese pelotazo a Cristian Adames, lanzaron la advertencia a ambas casetas, ¿no? A final de cuentas ya había una advertencia, se vaciaron las casetas y habrá que ver qué terminan determinando. Cuando te platico, ya no está Hunter McMahon en el centro diamante, entrará ahora a relevar Emailín Montilla, que vendrá a enfrentar a octavo, noveno y primero, a Jason Atondo, a Carlos Arellano y a Randy Romero. Y vemos ya a Emailín, que es el amo y dueño y señor de la séptima entrada, que la verdad también ha estado intratable. Y aparte, Miguel, sumando también ya apariciones, más apariciones ahora en postemporada, y que recordar que él fue el líder de apariciones en todo el calendario regular de la Liga Mexicana de Béisbol.
1: Pues ojalá no suba de tono nada, ¿no? De lo que acabamos de ver, que sea pues simplemente esta discusión o esta situación que se presentó a favor de los peloteros. Me parece que están brindando un gran juego, ojalá no se vaya a ir por otro lado. Cuando empezó un poquito tenso por el pelotazo a Cristian Adames, y quizá él es uno de los que está involucrados en eso, yo creo que bueno, Luis Carlos normalmente es un manager demasiado tranquilo, generalmente, ¿no? O al menos lo que conocemos de Luis Carlos es que es un manager muy muy tranquilo. Pero habrá que ver si tiene que ver con una provocación de ese tipo, o hubo confusión, o alguien dijo algo que no estaba

0: en el plano, en fin. Yo creo que todo eso es lo que hay que tomar en cuenta, pero es un hecho que se vaciaron las bancas y hubo un conato de bronca. No pasó nada, afortunadamente, y Yemailín Montilla ya está en el centro del diamante, la pelota en la esquina de afuera, le cantan el primer strike. Ahí tenemos en la caja de bateo a Jason Atondo. Octavo, noveno y primero son los elementos que vienen a tomar turno por los Olmecas, buscando la esquina de afuera. Buen picheo, le cantan el segundo strike. Saludos a nuestro buen amigo Armando. Gracias a la gente del palco 23, a Pato Rojas. Por acá nos vemos, dice Pato Rojas. Por allá nos vemos, claro que sí, el próximo martes. Allá estaremos con muchísimo gusto. Lanzamiento que va buscando a través de esquina externa la primera bola. Una bola con dos strikes ahora en el conteo para Atondo. 2-1, ganando Tabasco el segundo juego de la final sureña. Ayer los pericos se impusieron 5-1. Vamos a ver hoy qué ocurre. Esquina de afuera. No, dice el umpire. Se queda apenas abierto ese lanzamiento. Y la cuenta se va a 2-2. Si los juegos en Puebla son a las 7:00 p.m. martes, miércoles, si gana Tabasco hoy, también el jueves. Y ahora pide tiempo Michael de la Cruz. Ya venía Montilla, pero pide tiempo de la Cruz. Exactamente qué está pasando. El umpire va a acercarse y le va a decir a de la Cruz, a ver, si no es una falla del pitchcom, entonces le cuentan una entrada, ¿eh? Pero dice de la Cruz que también hay una falla ahí, así que pues ya tuvimos la falla del lado de los Olmecas, ahora esta es del lado de los pericos.
1: Exactamente, ahí está argumentando Montilla lo que está pasando en ese momento, y ahí está haciendo la indicación Michael al umpire, que vea que no funciona. Obviamente saca el aparato como para comprobarlo, ¿no? Y no haya ahí algún tema de que lo estaba vacilando, por así decirlo. A final de cuentas ya va de regreso Michael de la Cruz y parece ser que ya que se acercó, sí funcionó el pitch.
0: Parece que sí. Y fíjate que hace rato que platicábamos de lo de Raúl Cano y toda esta experiencia con los pericos de mediados de los años 70 y luego con Los Ángeles, esta modificación en la posición de Houston Jiménez fue muy curioso, porque cuando él llegó a probarse como profesional era receptor, no lo dejaron ni siquiera cachar un juego y lo primero que hicieron fue empezar a echarle rodados en las paradas cortas. La anécdota cuenta que Tony Castaño le dijo a Raúl Cano, te presento al que va a ser el mejor shortstop de todos los tiempos. Batazo elevado para jardín derecho, allá se va colocando, perdió la pelota en el último momento Henry Ramos y se va a envasar Jason Atondo. Era un elevado aparentemente de rutina para Henry Ramos, corriendo hacia la raya, se iba colocando, levantó el guante, pero la esférica cayó a final de cuentas al terreno de juego en esto que podría ser error para el patrullero derecho de los pericos.
1: Caray, se le escapó la pelota ahí a Henry Ramos, parecía que ya lo tenía dominado, a final de cuentas termina picando y esto permite que Atondo se quede estacionado en la inicial, así que no hay out, corredor en primera, coche neta, y vendrá Carlos Arellano jugando la segunda base. Miguel, hay que recordar que cuando fue Tabasco, Arellano llegó jugando jardín central, ¿te acuerdas? Que
0: así pasó, es, problemas. Sí. Arellano hacía buen trabajo persiguiendo los elevados, pero después pues ya esa no es su posición, es error oficialmente. Nos indica nuestro jefe de producciones, error para el patrullero derecho. Revirada hacia la inicial, regresa rápidamente ahora el corredor. Seguramente vendrá a tocar la bola Carlos Arellano. Y bueno, aquellas palabras de Tony Castaño con Raúl Cano terminaron siendo de profeta, porque el Houston, bueno, es cuestión de gustos, ¿verdad? Quizá para muchos no es el mejor shortstop de la historia de nuestro béisbol, pero sí es uno de los mejores, indudablemente, porque pues el Houston jugó grandes ligas, jugó varios años a un nivel extraordinario. Era muy buen defensivo, muy buen bateador, pero bueno, pues de estos shortstops que llegaron a las ligas mayores, habría que considerar a Mario Mendoza, habría que considerar incluso a Benji Hill, habría que considerar al propio Vinny Castilla, que luego se hizo tercera base, pero llegó como shortstop. El Houston se mantuvo, pues algunos años en ligas mayores. Toque de pelota, es por el lado de primera, buen toque, Castro levanta, tira y saca todavía en primera. Finalmente funciona el sacrificio por la vía 3-4, está cayendo el out, aprovecha para moverse a la intermedia Atondo, pero qué buena ejecución del toque de bola de Arellano, que vamos a ver si los Olmecas deciden revisar esa jugada. El umpire marcó out, pero parece que los Olmecas están analizando si pueden retar esa jugada. Por lo pronto Atondo se movió a la intermedia.
1: Sí, me parece que sí es out, habrá que ver si es que se anima a retarla a Olmecas, pero yo creo que es out la jugada. Y bueno, buen toque de bola y aparte la buena primera base por parte de Castro, cómo baja por la pelota y de qué forma se deshace para hacer conexión con Leiva en la inicial.

0: Fíjate, se sabe que después de la séptima entrada puedes tener un reto más. Entonces Luis Carlos Rivera probablemente, tomando en cuenta que estás en la séptima entrada, haya detectado algo. Me parece que no hay ninguna duda de que es un out en primera, pero probablemente vayan a utilizar el reto, el replay, tomando en cuenta que ya estás en esta parte del juego, ¿no? En la séptima entrada. Ahora, sí tiró muy lento Luis Castro. Sí,
1: ahora me parece que han de pensar que sacó el pie antes, le iba de la colchoneta, pero ahí está el out. Uh-huh. Y ya luego saca el spike.
0: Sí, porque incluso estuvo muy cerca de pisarlo Arellano. Ya lo pensaron mejor y no hay revisión. Total que si hay revisión o no, de todas maneras el juego se detiene, ¿verdad? Cuando hay revisión, pues ya se detiene más tiempo, pero incluso cuando no va a haber revisión, se detiene el juego porque la tienen que ver en la caseta, ¿no? Pelota abierta y es la primera bola para Randy Romero.
1: Que eso me parece que podrían regularlo, ¿no, Miguel? No sé qué tanto sea factible que el equipo pueda revisar la jugada antes de pedirla. Digo, claro. Al final de cuentas es jugársela con el reto.
0: Totalmente de acuerdo. Totalmente. Abanica y es el primer strike. La cuenta está en 1-1 porque si no es revisión sobre la revisión.
1: Claro,
0: ¿no?
1: Exacto. Les das tiempo a que revisen y no se redure el juego porque lo están revisando.
0: Uh-huh. Vamos a ver a Randy Romero. Se abre por cuarta vez el orden al bate de los Olmecas. Es el cierre de la séptima entrada. Juegazo, amigos. Juegazo de antología en Villahermosa. Batazo de foul. La pelota va para atrás. Y la cuenta se va a colocar entonces en 1-2. El Houston Jiménez, que llegó a jugar 14 años en el béisbol de la Liga Mexicana, uno de los descubrimientos de Raúl Cano, precisamente, terminó conectando 1,263 imparables, se robó 112 bases con 41 cuadrangulares, cuatro temporadas batió arriba de 300 el Houston, destacando ese año del 95, cuando batió para 337 con los Zaraperos de Saltillo. Batazo que va de foul, la pelota va para atrás. Esa misma temporada el Houston fue líder de dobletes con un total de 40 en ese año del 95, participando los años que les platicaba en ligas mayores. El Houston jugó 1983 y 84 con los Mellizos de Minnesota y luego para 1987 jugó con los Piratas de Pittsburgh, al año siguiente con los entonces Indios de Cleveland. Al suelo el picheo, pierde la pelota pero le queda cerca a Michael de la Cruz. Dos bolas y dos strikes. Sí, las manos del Houston eran privilegiadas, un parador en corto de gran brazo, de mucha facilidad para deshacerse de la pelota rápidamente. Se posicionó como uno de los mejores torpederos en esta liga y en la otra también en el invierno, principalmente con el equipo de los Águilas de Mexicali. Se alteran los aficionados en las tribunas del Centenario con la escandalera rodado que abre de foul allá por tercera. Jalando la pelota Randy Romero. Se va a mantener con vida, la cuenta está en 2-2.
1: Lo que intenta Montilla, Miguel, es obviamente pasarlo con la velocidad, su mejor arma por parte de Mayrín, para lograr conseguir un segundo out que sería bastante valioso.
0: Grandes paradores en corto en la historia de los Pericos de Puebla y mexicanos. Prácticamente todos los grandes shortstop de los Pericos en la historia han sido mexicanos. Dos bolas y dos strikes. Después vendría Marco Hernández. De costado, presente el dominicano, el de Neiva, aquí suelta, línea para jardín central, hacia adelante, imposible, la pelota pica y se va hasta el fondo del parque. Viene anotando Jason Atondo la tercera carrera, doblete de Randy Romero que pone de pie a los aficionados, explota el Centenario, 3-1 se coloca la pizarra.
1: Batazo profundo por parte de Randy Romero que no había pecado de imparable en este cotejo, ahí está el extra base y con esto está fabricando la tercera carrera de los Olmecas de Tabasco y termina facturando el error en el jardín derecho.
0: Sí, definitivamente el error se traduce en carrera ante el júbilo, ante el alarido de la multitud en este escenario que está abarrotado y que decíamos la gente en Villahermosa ha esperado más de 30 años para regresar a la serie final por el banderín de la zona sur. Y Randy Romero, que fue el líder de robos de base en la temporada y que en algún momento ya también fue el novato del año en la Liga Mexicana, respondió a la hora importante. Tenía rato que no le hacían daño a Montilla, un pitcher muy dominante en sus últimas apariciones. Batazo elevado para jardín izquierdo, hacia la raya, se va moviendo Lorenzo Cedrol, atrapa la pelota y rápido devuelve la esférica al cuadro. Al primer lanzamiento se fue Marco Hernández, tenemos entonces dos outs. No se mueve de la intermedia Romero y vendrá Oscar González.
1: Y sí hay que destacar, Miguel, que me parece ya al final de la labor de Montilla esa tendrá que ser carrera sucia, obviamente para el dominicano.
0: Sí, claro, porque se envasó en error, no hay manera.

0: manera de limpiarla. Esa carrera sí, no se podría limpiar porque pues así inició todo. Muy bien, ahí Cedrola haciendo la jugada y justo en el episodio donde se da el conatito de bronca, donde se da esta acalorada discusión con los Pericos y el manager de los Olmecas, Luis Carlos Rivera. La pelota se queda abajo por los Pericos en el juego 3, en teoría. Estaría lanzando Antonio Santos en Puebla el martes. Y por los Olmecas,
1: Jeremy Rhodes.
0: Iría Jeremy Rhodes, que también ha tirado muy bien. Sale un batazo flojo por segunda. Samar Leiva levanta, tira, safe en primera. Jugada apretada en la inicial con un batazo flojo en el hoyo de primera y segunda. Samar levanta de maravilla, pero ya no puede sacar en la primera colchoneta. Si llega quieto, esto es infield hit, aunque es una jugada muy, pero muy apretada.
1: Sí, de hecho, ahí Luis Castro pedía que se solicite la repetición, pero habrá que ver. Miguel, me parece que sí llega quieto el corredor de los Olmecas de Tabasco, Oscar González, ahí a la inicial. Una jugada en donde me parece que Samar termina perdiendo una fracción de segundo a la hora de disparar hacia la inicial, y si la revisan, me parece que va a mantenerse la decisión.
0: Sí, me parece que no debería revisarse esta jugada. Alcanza a llegar Hernández, aparentemente, quiero decir González, y vendrá Seth Beer a tomar el turno ahora. ¿Qué momento del juego, amables amigos? Se complica la situación. Se complica la situación para los Pericos, aunque vendrá un bateador zurdo, y sí le enviaron a revisión los Pericos de Puebla. Finalmente gastan uno de estos retos que se tienen para la revisión.
1: Sí, entonces habrá que esperar la determinación de los umpires, pero me parece, Miguel, que a pesar de eso, que la estén revisando, por ahí a la hora que toma la pelota Samar, se tuvo por ahí un titubeo, y de hecho ya están marcando. Por increíble que parezca, la revisión duró apenas unos segundos porque ya marcaron el quieto.
0: Sí, ahora sí fue rápido, ¿no? Parece sí. Que por fin ya
1: nos estábamos acomodando para esperar la revisión.
0: Sí, lo que pasa es que las revisiones son muy tardadas en Liga Mexicana. Sí. Pero aquí sí lo decidieron rápido, o probablemente, ojalá ya sea una de esas medidas, ¿no? De que debe ser algo rápido. Allá va Gabriel Lukert a platicar con su gente, poner un poquito las cosas en orden. Viene un momento clave del juego, ¿eh? Seth Beer a tomar el turno ahora. Aquí está el cañonero de los Olmecas de Tabasco, que jugó en las Grandes Ligas con el equipo de los Diamondbacks de Arizona, y luego de ese error llegó el doblete de Randy Romero, sentenciando el viejo adagio beisbolero. Después del error viene el hit, y todavía Oscar González, que le echó el extra llegando quieto a la primera colchoneta. Estamos 3-1 en la séptima entrada. Los Pericos gastaron ese reto tratando de conseguir ese importante out, que por cierto hubiese terminado con la entrada, pero finalmente llegó quieto el corredor. Ajústense los cinturones, amigos, que hay turbulencia de poder a poder, el duelo de zurdo contra zurdo. Pelota en la esquina de afuera, pelota baja, la primera bola. Seth Beer, que llegó a jugar en primera instancia con el equipo de los Astros de Houston, seleccionado en la primera ronda del draft del 2018, debutando en las ligas mayores, este Seth Beer, el 10 de septiembre del 2021 con los Diamondbacks de Arizona. Es el cierre de la séptima entrada. Buena pichada, no le gustó al umpire, no alcanza a quedar en la zona y el conteo está en 2 bolas y un strike. Este Seth Beer, que como estudiante de tercer año bateó para 560 a nivel colegial, titular en el equipo de Clemson en 2016 y siendo parte de la Serie Mundial Universitaria, siendo uno de los mejores cañoneros para su equipo. La pelota queda abierta, 3 bolas y un strike. Agustín Ruiz está esperando turno. Sí, Seth Beer fue seleccionado por los Astros de Houston en una ronda 28 general. Primera ronda para los Astros, 28 a nivel general del draft de ese 2018. Firmando con el equipo de los Astros y pasando por los diferentes sistemas sucursales hasta que fue cambiado a los Diamondbacks de Arizona. Le cantan el primer strike. Lo cambiaron a Arizona junto con los prospectos de nombre Corbin Martin, Joshua Rojas, Zach Greinke, que era entonces un joven que fue cambiado. Y bueno, pues ahí se dio el movimiento con Beer para que llegara precisamente a los D-backs. 3 bolas y un strike. Abriendo los corredores. Tiempo pedido por el umpire principal, concedido. Seth Beer sale de la caja de bateo. Batalla de nervios la que estamos teniendo en estos momentos en el Centenario. La gente al filo de la butaca disfrutando del partido.

0: Tres bolas y un strike, corredores en las esquinas. Suelta Montilla, swing abanique. Lo pasa con una recta de 96 millas y la cuenta está en lo máximo. Tres bolas y dos strikes.
1: Lo retó y ya emparejó la cuenta, Miguel. Ahí se fue abanicando Seth Beer, pero abanicó con todo, ¿eh?
0: El debut de Seth Beer en Ligas Mayores, 10 de septiembre del 2021. Y en su debut dio cuadrangular en las Grandes Ligas contra Diego Castillo de los Marineros de Seattle. En 3 y 2, lanzamiento para Holmes. Sobre el plato. Cantado el tercer strike. Punche para Seth Beer y está cayendo el tercer out. El daño queda en solamente una carrera. Tabasco deja dos a bordo, uno de ellos en posición de anotar. Siete completas en este trepidante juego de pelota. Los Olmecas, adelante de la religión verde. Tres carreras por una.
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1: De los Olmecas de Tabasco en el amanecer de la octava entrada y vendrá a la caja de bateo Samar Leiva y se mantiene Francis Peguero en el centro diamante. Miguel Ángel Villarreal.
0: Se va a mantener Francis Peguero gracias a Bernie desde la Ciudad de México, también a Lauro Emanuel Contreras que se comunica con nosotros. Rápidamente se va dominado Samar Leiva y tenemos el primer out. Luciendo sólido Francis Peguero en el centro del diamante gracias a Fer Hernández, Arquímedes Orozco, Mario Alberto Rojas también desde Vallarta. Muchísimas gracias por comunicarse con nosotros. Samar terminó sacando una línea flojita hacia la ubicación de Peguero. Así que se va dominado rápido y vendrá Erlis Rodríguez a la caja de bateo. Saludos a Manuel Montero. Gracias también a Liz Torres comunicándose con nosotros. Ángeles Pérez, Soledad Moreno también. Extrañando las semitas, claro que sí. Muchísimas, muchísimas gracias, como siempre, por sus comentarios. A José Antonio Juárez, también el saludo para nuestro buen amigo Josué Salazar, saludos a Félix García Madrid, también comunicándose con nosotros, lo mismo que Ernesto Guzmán, Donelia Sánchez y muchos más. La cuenta para Erlis Rodríguez se va a colocar en cero bolas y dos strikes. Y allá nos vemos en el Parque Hermano Cerdán, allá estaremos saludándoles con mucho gusto a partir del martes. Gracias a Adriana Pérez Ramírez también, saludos para mi nieta Magali, que ya mañana se va a la escuela, cenando y viendo el béisbol por la radio. Bueno, pues, es uno de los días más complicados para los chavos.
1: Se acabaron las vacaciones. Adiós.
0: Eduardo Casco Torres también lo ve por Canal 6, pero lo escucha en Sicom Radio. Saludos y muchas gracias.

0: Gracias a los dos. Eduardo Casco de San Baltasar, Campeche. En una bola con dos strikes, batazo elevado, la pelota va de foul por el lado izquierdo, de regalo con los aficionados en esa zona. Muchísimas gracias también a Jesse Espinosa, también a Charlie Páez, entre muchos otros amigos y amigas que se han puesto en comunicación hoy. Una jornada con un duelo muy cerrado. Si el de ayer fue cerrado, el de hoy lo ha sido un poco más. El de hoy ha estado un poco más peleado todavía, gracias a Fernando Álvarez también. Allá nos vemos, claro que sí. Jesús Cabrera Mejía, también un gran saludo. Batazo de foul, otra vez defendiéndose. Saludos y gracias también a Jorge Vélez, por allá los esperamos. A Patti López. Gracias también a nuestro buen amigo Rodolfo Contreras, que también se comunica con nosotros y pendientes de este juego de pelota. Todavía queda mucho camino por recorrer, ¿eh? La realidad es que todavía falta. Qué bueno que estén pendientes de cada detalle del juego, pero todavía no se decide este juego de pelota. La cuenta está en una bola y dos strikes. Se abre por cuarta ocasión el orden al bat de los Pericos. Francis Peguero se toma toda la noche y parte de lunes. Cuando ya... ¡Uy! Erlis Rodríguez pidió tiempo y Peguero le terminó lanzando a Erlis. Le tiró despacio y por poco golpea a Erlis Rodríguez.
1: Sí, caray, ahí está ese lanzamiento por parte de Peguero. Es decir, ya sin tanta velocidad, pero si hace la ubicación de Erlis, a final de cuentas Erlis no lo toma mal. Y bueno, Peguero a la distancia parece ser que se está disculpando.
0: Sí, terminó disculpándose Peguero, pero sí se vio medio raro cómo ya Erlis había pedido tiempo, se para fuerita de la caja de bateo. Y el picheo de Peguero, pues va sobre Erlis Rodríguez. Afortunadamente no lo tomó mal y Peguero luego se disculpó, ¿no?
1: Sí. Malo, hubiera tirado el rectazo, ¿no? Imagínate.
0: No, tira durísimo Peguero, ¿no? Lanzamiento en la esquina de afuera. No, dice el umpire. Ahora no le gustó al umpire robot. Y la cuenta está en 2-2.
1: Va formando su criterio el umpire robot, porque se lo había estado cantando toda la noche,
0: ¿eh? La realidad es que esto del umpire robot es muy difícil que pueda ser 100% efectivo. También tiene fallas, también tiene temas, pero bueno, pues así se ha mantenido y a lo que nos han dicho es algo que ha autorizado los dueños de la Liga Mexicana. Batazo elevado dentro del cuadro, está dominado. Carlos Arellano se queda con la pelota sin mayores complicaciones, está cayendo el segundo out. Tremendo el relevo del ex Perico de Puebla, Francis Peguero, en una entrada y dos tercios. Vendrá Chippy Alcántara.
1: Y hay que recordar que Peguero apenas el pasado jueves tiró tres entradas en contra de los Guerreros, en donde no permitió carrera, y precisamente fue quien llevó a buen puerto al equipo de los Olmeques de Tabasco. Así que dominado Erdis, dos outs, y vendrá entonces a la caja bateo Sergio Alcántara.
0: Muchas gracias a Alfredo Pérez, también y a Derek Carmenta, que están escuchando el juego. Lo mismo a nuestro amigo Daniel Anaya. Saludos, dice a mi amigo Jorge el Lagarto Muñoz Toski, de San Pedro Mexicalcingo. Saludos y muchas gracias, mi querido Daniel. Qué bueno que estén pendientes del juego y aquí a la orden, como siempre. Eric Rodríguez, que manda saludos al joven Pérez, a un servidor. Muchísimas, muchísimas gracias. Dice Eric que el más joven de los Pericos. ¿Por qué dirá eso?
1: No lo sé.
0: ¿Qué te saben o qué? Rola por la intermedia. El trabajo de Carlos Arellano. Tira la inicial y tenemos el tercer out. ¡Qué relevo de Francis Peguero! Luciendo en el centro del diamante el dominicano. Ya son 7.5 entradas, amables amigos. Los Olmecas siguen adelante en la pizarra. 3-1.
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7: Carlos Fuentes fue un novelista, ensayista y diplomático mexicano, considerado una de las figuras más importantes del llamado boom latinoamericano, junto con

0: Actores como Gabriel García Márquez, Mario Vargas Llosa y Julio Cortázar. Nació en 1928 en Panamá y falleció en 2012 en la Ciudad de México. Entre sus novelas más conocidas se encuentran Los días enmascarados, Aura, La región más transparente y La muerte de Artemio Cruz. En ellas exploró temas como la identidad y la historia de México, el poder, la memoria y la desigualdad social, así como la relación entre América Latina y Estados Unidos. Recibió numerosos premios y distinciones, como el prestigioso reconocimiento Miguel de Cervantes, considerado uno de los reconocimientos más importantes de la literatura en lengua española.
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3: Y Calvin Estrada, la tanda que presentan los Olmecas de Tabasco ante los disparos de Emaelín Montilla, Liarvis Breto, que está ahora en el centro del Diamante. Miguel Ángel Pierre.
4: Bueno, vámonos entonces con Liarvis Breto, que viene a trabajar la octava y sale una línea por primera y está bien colocado. Luis Castro se queda con la pelota y rápido tenemos un out. Una entrada para Emaelín Montilla con par de imparables, efectivamente una carrera que fue sucia, solamente un chocolate. Y cero en los demás departamentos en la labor de Montilla. Y rápido funcionando ahí el trabajo por parte de Liarvis Breto. Muchas gracias a Roberto Sarmiento, que nos pregunta acerca de por qué no juega Miguelito, que si está lesionado. Pues no, ahí está, ¿verdad? Ahí está, toma práctica de bateo, él está disponible, pero simplemente ha sido una decisión a nivel técnico, a nivel cuerpo técnico. Lanzamiento, slider, le cantan el primer strike, bonito picheo sobre la esquina de afuera para bateador derecho. Ahí tenemos a Calvin Estrada. Estamos a la orden. Gracias, Roberto. Saludos. Lanzamiento para home, buscando la esquina de afuera. No le gustó. Ahora el umpire principal y la cuenta está en 1-1. Sí, no, la verdad es que mucha gente ha preguntado, ¿no? Inclusive, pues hay otros jugadores como Ciro Norzagaray, que también tuvieron muy buenos momentos, y pues ya cuando llega la hora de los playoffs, es una decisión del cuerpo técnico, del manager.
3: Sí, porque en playoff, Miguel, la única variación que ha tenido Lorna Alvarado es lo de Elizalde y Cedrola.
4: Nada más. Sale una rola violenta, la pelota golpeó el zapato de Liarvis Breto, pero se desvió a la ubicación de Alcántara, que levanta la pelota y completa el out por la vía 1-6-3. Tenemos dos tercios fuera y luciendo bien el relevo por parte de Breto, aunque ahora parece que queda un poco lesionado.
3: Sí, de hecho lo van a revisar después de que hizo contacto con el spike de Breto, esa esférica, pero se logra completar el out de la inicial. Y te comentaba del orden al bat, pues es que prácticamente ya se tiene como una estructura en este playoff. Y la única variación, lo que te comentaba hace rato, es el tema de que Elizalde era considerado primero como titular. No ha leído del todo bien Elizalde y Cedrola regresó a ese Prado que había estado vigilando prácticamente toda la campaña.
4: Ah, Cedrola lo hizo, lo ha hecho muy bien, y parece que Cedrola tiene armas pues un poco más ad hoc a lo que necesitan los Pericos, ¿no? Que es un poco de más velocidad, contacto con la bola, en fin. Por eso es que Cedrola ha visto más acción, aunque tampoco a Cedrola le ha ido muy bien. Pero es que ya los playoffs es muy difícil, ¿no? Ya mantener los números, mantenerte bateando arriba de 300, estar conectando juegos multi-hits, es difícil. Muy difícil en postemporada. La cuenta era una bola sin strike para Alan Espinosa. Y lo que son las cosas, ahora digo, Espinosa no ha dado home run y todo eso, pero los cambios en el orden al bata Luis Carlos Rivera le provocaron una dinámica diferente. Y por ejemplo, Alan terminó envasándose con la jugada de hit y error. Un episodio en el que los Olmecas anotaron un par de carreras, o sea, él tuvo que ver con las carreras, ¿no? Y luego Carlos Arellano, que produjo también carrera en la segunda entrada, y que de alguna manera el sacrificio en toque que hizo en la séptima después del error también, pues ha funcionado para que después se pusiera en posición de anotar a Tondo y anotara con el doble de Randy Romero. O sea, los dos que han hecho labor ahora como titulares, Espinosa y Arellano, han influido para que este equipo esté anotando carreras. Abanica y es el segundo strike.
3: Curiosamente, el mismo caso con Diablos, la serie anterior, ¿no? Cuando apareció Mejía, que no había jugado toda la serie, también dio resultados.
4: Son movimientos muy estratégicos de los managers. Cuando las cosas están funcionando bien, no hacen demasiados cambios, pero cuando un equipo no está bateando, está generando diferentes cosas, es ahí donde vienen los movimientos. La cuenta está en 2-2. Vamos en la conclusión de la octava. Por los Pericos, en la novena, Cristian Adames, José Rondón, y Henry

0: estamos buscando el milagro. Listo, Liarvis Breto, 2-2-2, lanzamiento infame, la pelota va al suelo, mascoteo elegante por parte de Michael de la Cruz. Aunque no hay gente a bordo, tremendo el trabajo por parte de la Cruz y el conteo va a lo máximo. 3-2, Jason Atondo espera oportunidad. Si es que hay posibilidad de venir en este mismo episodio. Tabasco adelante, 3-1. Queda la última llamada para los pericos, lanzamiento para home, batazo de foul, pellizcando la pelota nada más, Alan Espinosa. Saludos y muchas gracias a nuestro buen amigo Alex Soto. Nos pide saludos para la familia Soto Montiel, a Odette, su esposa, Alan y Aldo, que son sus hijos, que van viajando a Toluca, a la altura de la Ciudad de México, y van siguiendo la transmisión en este momento, recordando las victorias sobre los Diablos. Así que, bueno, pues un saludo, mi querido Alex, a tu esposa Odette, espero que esté bien pronunciado de esa manera, Odette, Odete, a Alan, Aldo, rumbo a Toluca y a la altura de la Ciudad de México. Muy bien, pues buen camino, buen viaje, que les vaya muy bien y nos vemos pues muy pronto en el Estadio Hermano Cerdán, porque lo mejor está por venir. Se juega la parte baja de la octava entrada y Alan Espinosa haciendo largo su turno aquí ante Liarvis Breto. Listo el pitcher, aquí viene para home, swing, abanica. Ponche para Espinosa, tenemos el tercer out. Sale tumbando caña del centro del diamante Liarvis Breto. Última llamada para los pericos. Son 8 completas en Villahermosa. Tabasco está adelante. 3-1.
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0: Y ya tenemos en el centro diamante a su cerrador, a Jimmy Cordero, que en primera instancia vendrá a enfrentar a Cristian Adames. Miguel Ángel Biert.
1: Qué buen relevo de Francis Peguero. Dos entradas donde no le hicieron cosquillas al dominicano. Y aquí está Jimmy Cordero, sinker hacia afuera, va por él Cristian Adames. Rápidamente la cuenta se ha colocado en cero bolas y dos strikes. Cristian Adames, José Rondón y Henry Ramos son los elementos a buscar el milagro en este noveno episodio. Y allá va la línea. Cañonazo que va de hit para Jardín Central. Cristian Adames prende la eléctrica y pone música al ataque de los Pericos en la novena entrada con este cable de alta tensión hacia el prado del centro. Los Pericos tienen corredor en primera, segunda ocasión en el juego que se arranca episodio con hit. Y la del empate viene a batear.
0: Jimmy Cordero, que hay que recordar, Miguel, que pasó muchos problemas en contra de los Guerreros de Oaxaca en el séptimo juego, es quien viene a relevar en este momento, tratar de buscar el salvamento. De hecho,

0: se le escapó el rescate en contra de la novena bélica y fue lo que precisamente mandó el juego extra innings.
1: Vamos a ver si hoy puede salir adelante. Son dos de ventaja. Lanzamiento en curva que muerde la parte de adentro. El primer strike para la locura. José Rondón es el tercer pitcher que utiliza Luis Carlos. Tres cuadrangulares, siete producidas para el ex rielero de Aguascalientes. De costado el derecho, viene para home, batazo elevado de foul, fuera de juego. Acabándose ya el mes de agosto y con ello el cumpleaños 106 del inmortal Ted Williams, considerado uno de los mejores bateadores de todos los tiempos, el gran champion bat, multi-champion bat de los Medias Rojas de Boston, Ted Williams. Listo el pitcher, aquí viene para home, swing, abanique, con tres picheos. El slider no la encuentra Rondón y está cayendo el primer out. No se mueve el corredor de primera. Mismo peligro con Henry Ramos, pero ahora con un tercio fuera.
0: A final de cuentas termina saliendo airoso en este duelo aquí Cordero en contra de Rondón. Rondón que buscaba desaparecer la pelota. Obviamente termina venciendo el serpentinero de los Olmecas de Tabasco. Un out, pero bien indicas, viene más peligro porque viene Henry Ramos a la caja de bateo.
1: Efectivamente, vamos a ver entonces a Henry Ramos. De costado presente el derecho. Aquí viene para home buscando la esquina de adentro. Cantado y es el primer strike. Buen lanzamiento ahí para Ramos, que también tiene poder. Tiene tres cuadrangulares, 15 producidas en la postemporada. Se animan los aficionados en las tribunas del Parque Centenario. Se juega la parte alta de la novena. Listo Cordero, viene para home, abanique la recta hacia adentro y ya lo tiene contra la pared en 0 y 2. Ted Williams, que fue el último bateador de la era moderna que bateó más de 400 milésimas de porcentaje. Eso ocurrió en el año de 1941. Antes hubo algunos bateadores que lo consiguieron cuando todavía la estadística no era oficial. ¡Abanica! Se poncha Ramos para el segundo out. ¡Caray! Con tres picheos se fue Rondón. Con tres picheos se va también Ramos. Hay dos tercios fuera.
0: Y bueno, obviamente Cordero ahí luciendo en el centro del diamante. Tanto Ramos como Rondón trataban de buscar desaparecer la pelota. Sin embargo, bueno, obviamente Cordero, insisto, está saliendo con la mejor parte al ponchar a dos toletes tan peligrosos como Rondón y Ramos. Y vendrá Luis Castro a la caja de bateo, que el día de hoy iba de 3-0.
1: Sigue representando la carrera del empate Luis Castro. Se animan los aficionados en las tribunas de este escenario. Cordero viene para home, slider, abre demasiado la primera bola. Sí, Ted Williams batió 405 en el año de 1941, uno de los récords más difíciles de alcanzar. Ha habido grandes bateadores que han quedado muy cerca de llegar a ese punto 400, pero es uno de los récords de verdad más difíciles en una sola temporada, batear 400. Pierde la pelota Alan Espinosa. No encuentra la pelota Espinosa y lo va a aprovechar el corredor Adames para llegar a segunda con este wild pitch. Sí, yo creo que ese año son dos de los récords más complicados que se han dado en el béisbol para una sola temporada. El hecho de que Ted Williams bateara para 405, porque ningún otro bateador desde 1941 ha vuelto a batear 400 milésimas. Y el otro récord que se dio en ese mismo año fue con los 56 juegos consecutivos dando de hit por parte de Joe DiMaggio. Algunos se han quedado cerca, algunos han llegado por ahí al juego 40, pero el récord de DiMaggio y de Ted Williams no se ha podido alcanzar desde aquella temporada. Pelota adentro y ya es la tercera bola. Tres y nada la cuenta ahora para Luis Castro y Michael de la Cruz está esperando turno. ¡Qué momento del partido, amables amigos! De verdad que se vive un gran momento en el juego, la gente emocionada porque los Olmecas están a un out de empatar la serie, pero cuidado, si Castro se envasa, De la Cruz podría marcar diferencia o quizás hasta un emergente. En tres y nada, el automático le canta en el primer strike y la cuenta se va a 3-1 ahora para el bateador. 3-1, ganando Tabasco. La tensión al máximo, la presión que está a todo lo que da en el Centenario. Acepta la señal Jimmy Cordero, abriendo el corredor en segunda. Ahora suelta, palo sólido para jardín izquierdo. La pelota se va y está del otro lado. ¡Oh!

0: Se empató el partido con final de película, con un regreso dramático, antológico, épico y artístico. Luis Castro pone la pelota del otro lado y un guión que no estaban esperando los olmecas ha silenciado el Parque Centenario. Silencio sepulcral, chécale Castro, 3-3 la pizarra en este noveno episodio, con esta tabla que vence fácil la barda del izquierdo.
1: Tremendo poder por parte de Luis Castro, similar al cuadrangular de ayer, Miguel, solamente dejando como espectador al vigilante de la pradera izquierda. Ahí Oscar González solamente vio cómo abandonaba la pelota, esta pelota aquí del Parque Centenario, 27 de febrero, y estaban a uno los olmecas de Tabasco de empatar la serie, y esto va a esperar un poco más porque Luis Castro lo acaba de empatar.
0: Como balde de agua helada en medio de este calor infernal, cayó el batazo por parte de Castro. Empatados a 3 carreras, amables amigos, y Michael de la Cruz está en la caja de bateo. Todavía no reacciona Cordero, línea, la pelota va de foul por el lado de primera. Jalando la pelota Michael de la Cruz y la cuenta está en 0 bolas y 2 strikes. ¡Qué regreso de los pericos! ¡Sensacional! Jaime Cordero como que iba a paso muy veloz, así ponchó a Rondón, así rápido se deshizo de Ramos. Pero con Castro no fue la misma situación y ahora parece que algo ocurre con Michael de la Cruz, algún tema de lesión también para de la Cruz.
1: Y sería la segunda ocasión consecutiva que Cordero no puede sacar los últimos 3 outs. Así le pasó contra Oaxaca, que entró a lanzar desde la octava entrada, y ahora los pericos le acaban de empatar la pizarra en la novena entrada.
0: ¡Qué barbaridad! ¡Qué manera de regresar! Es un regreso bárbaro el de los pericos. Enorme, está silenciado el Centenario, está la gente molesta, no lo puede creer la afición tabasqueña, tampoco lo puede creer Cordero, y Víctor Tamayo tampoco. Lanzamiento que queda alto y la cuenta está en 1-2 ahora para de la Cruz. No, sería un golpe durísimo. El juego todavía no termina, digo, si ahorita así termina ya esto, vamos al cierre de la novena, Tabasco seguiría teniendo la oportunidad de ganar, pero es un golpe tremendo. O sea, independientemente de lo que pase en el resultado de hoy, es un golpe a Cordero mortal, ¿eh? Porque para que vuelva a encontrar la confianza a Cordero después de 2 relevos como los que ya comentas, pues es difícil. Eso es difícil para cualquier pitcher, ¿no? La confianza se va perdiendo. Cordero, por lo pronto, ya le empataron el juego y aquí sigue batallando, batazo de foul, la pelota hacia atrás. Se mantiene la cuenta pareja, 2-2 para Michael de la Cruz. Ah, qué bárbaro. No, y el batazo de Castro, además, una tabla de esas que fácilmente va. El jardinero simplemente se quedó observando a ver dónde caía la pelota. Le dio, pero de verdad, con todo, ¿no? Haciendo pedazos, además, la crónica de Edgar. La crónica escrita que ya estaba lista y ahora.
1: Con gusto lo vamos a borrar.
0: Castro destrozó todo eso, ¿no? Todas esas líneas ya escritas. Cañonazo para jardín derecho, aunque muy elevado. Allá se va colocando y tiene la pelota, finalmente atrapando a Agustín Ruiz, y tenemos así el tercer out. Hay juego nuevo, señoras y señores, en este noveno episodio. Son 8 entradas y media. Nada para nadie. Los bombarderos de las maravillas y los olmecas empatados a 3 carreras.
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5: Directo en el centro Diamante, viene a enfrentar a Jason Atongo, así que 3-3 en la parte baja de la novena entrada después de ese gran cuadrangular por parte de Luis Castro. Miguel Ángel Vierte.
6: Qué bárbaro, todavía la gente no termina de asimilarlo en el centenario, pero Tabasco tendrá que hacerlo rápido porque el juego está empatado y al final con una carrera los Olmecas podrían ganar. Pero el regreso ya fue algo espectacular, estamos empatados a 3 y con la posibilidad de ir a entradas extras, algo que también ha desgastado a los Olmecas de Tabasco recientemente, luego de vencer a los Guerreros de Oaxaca en el séptimo partido que tuvo que irse precisamente a extra innings. Jason Atondo entonces está en la caja de bateo, lanzamiento que queda abierto y la cuenta se va 3 bolas y un strike. Atondo el día de hoy con un imparable, con una carrera anotada también. De 3-1 para el torpedero del equipo tabasqueño. Se empieza a animar otra vez la afición en el centenario. Sobre el plato le cantan el segundo strike y la cuenta se va a lo máximo. 3-2 ahora para Tondo. Ah, el batazo de Castro, de verdad que puede cambiar toda la historia de esta serie, ¿eh? Este batazo de Castro puede ser el que marque la diferencia de muchas cosas para los Olmecas. Irse a Puebla abajo en la serie 0-2 sería un golpe durísimo, y las formas, sobre todo la manera en cómo se dio. Batazo de foul por el lado de tercera.
5: Oye, Miguel, en la anotación oficial ya aparece el detalle de lo que pasó en la entrada cuando se vaciaron las casetas, Miguel. Comentarte que sí expulsaron a Alberto Carreón, expulsaron a Kion Kila, el lanzador de los Olmecas de Tabasco, y expulsaron a Luis Maza.
6: Muy bien, bueno, ahí están entonces los elementos, todos de cuerpo técnico, a excepción de Kion Kila, ¿no? Sale una rola de botes altos por el short. Alcántara levanta, tira y saca en primera. Bonita la jugada por parte de Alcántara por la vía 63. Está cayendo el primer out. Se va dominado entonces Jason Atondo y Carlos Arellano viene ahora.
5: Así es que se va dominado Atondo, que de momento se habían basado en un par de ocasiones. Gran jugada a la defensiva por parte de Alcántara, que toma bien la pelota para finiquitar el out inicial, y vendrá Arellano a la caja de bateo. Arellano que solamente, bueno, ya remolcó carrera precisamente en la segunda entrada.
6: Noveno en el orden, manteniéndose ahí el público que se mantiene también en las tribunas a la expectativa, atentos a lo que pueda ocurrir en este juego de pelota. Lanzamiento para home, cantado, y es el primer strike para Carlos Arellano. En caso de ir a los extra innings por los Pericos, se han quedado Lorenzo Cedrola, Samar Leiva y Erlis Rodríguez para la parte alta de la décima entrada. Poco a poco asomándose de manera burlona el fantasma de los extra innings aquí en el centenario. Juego que arrancó a las 6:03. Sí, iba a ser demasiado bello, ¿verdad? Que durara 3 horas el juego. Lanzamiento para home, otra vez se queda abierto Learvis. 2 bolas y un strike para Arellano. Las 2 carreras de los Olmecas cayeron en la segunda entrada con, pues, ese error que se dio en el tiro hacia la primera colchoneta y luego la carrera producida precisamente de Arellano para poner el juego 2-0. Pericos regresó en la parte alta de la tercera, reaccionó rápido con el fly de sacrificio de Sergio Alcántara para que anotara Lorenzo Cedrola. Y luego en la séptima parte baja apareció el imparable productor de Randy Romero al jardín central para que en ese momento timbrara Atondo. Y en la novena parte alta el trancazo de Luis Castro. Allá va la línea, batazo seco al izquierdo, la pelota está picando de hit. A devolverla al cuadro rápidamente Lorenzo Cedrola, imparable.

0: Para Carlos Arellano, que se va a ubicar en la inicial, segunda imparable del partido para el ex del Águila y Randy Romero ahora.
1: Ya a fin de cuentas, Tabasco tratando de marcar diferencia nuevamente en esta parte baja de la novena entrada con este imparable por parte de Carlos Arellano. Así que con un out, la afición se prende aquí en el estadio 27 de febrero Centenario. Y viene ahora Randy Romero a la caja de bateo, que hace rato pegó doblete productor de una carrera.
0: Veremos cómo juega ahora Luis Carlos. Pericos también tiene que cuidar mucho las formas defensivas. Ahora con la posibilidad de que ese corredor se convierta en la carrera de la victoria para los Olmecas. Tratando de reaccionar inmediatamente el equipo de Tabasco. Y aquí está Randy Romero, que ya tiene par de hits. Uno de ellos, doblete productor para el primer bat y jardinero central de los Olmecas de Tabasco. Es el cierre de la novena entrada. Listo el látigo Liarbi, revirando suave a primera. Sin problemas regresa rápidamente Arellano. Sí, muy complicada la situación ahora con gente de velocidad, ¿no? Con elementos que hacen contacto constante con la pelota. Arellano corre bien, Randy Romero mucho contacto con la bola. Se puede meter en aprietos a la defensiva tarde o temprano. Al primer disparo, línea, foul, allá por el lado izquierdo. Salió un trueno hacia el lado de la izquierda.
1: Ya se fue un carro, yo creo.
0: Ya, se fue a la ubicación del carro de Charlie Levy, fíjate. Por ahí estaba ubicado el carro de Charlie Levy. La pelota se abrió a terreno de foul. Es el primer strike ahora para Randy Romero. Se abre por quinta ocasión de line-up. Para los locales, abriendo el corredor por primera. Listo el pitcher, viene para home, quitándole velocidad, pero aguanta el bat ahora Romero. Conteo de 1-1. Pues mira, han sido dos partidos hasta ahora en Villahermosa, como se esperaban, intensos, de gran picheo. Bate oportuno, marcando diferencias. El tema de la defensiva, ¿no? Con los errores, ha costado. A los dos equipos les ha costado. En Puebla las condiciones podrían ser distintas porque los dos equipos tienen gran bateo. Se espera que en Puebla los dos equipos puedan tener mejor trabajo ofensivo, pero pues es que algo así se esperaba también en la serie con Diablos y no ocurrió.
1: Y aparte, para el duelo número 3, pinta también un buen duelo de picheo entre Jeremy Rhodes y el caso de Antonio Santos.
0: Muy bien pinta el duelo, son dos estelares auténticamente, tanto Rhodes como Santos de uno y de otro lado, pero ya lo veremos. Pelota que queda alta, la cuenta está en 2 bolas y 2 strikes, no se ha movido Carlos Arellano de la inicial, jugando hasta el momento precavido Luis Carlos Rivera, con la posibilidad de mantener el juego, de mantenerlo así y tratar de ganarlo al menor descuido. Con un extra base, Arellano tiene gran velocidad. Listo el zurdo, en 2-2, ahora suelta, pelota abierta, y ya es la tercera bola. Bateador zurdo, vendría a continuación, que es Marco Hernández, así que quiero pensar que Liarbis Breto entonces se va a mantener ahí en el centro del diamante. Sí, ahora no es la opción cuando eres visitante traer ya a Silvino Bracho, porque pues ya tiró McMahon, ya tiró Montilla, está tirando Liarbis. Pero digamos que Bracho tendría que ser la opción cuando te vas arriba en la pizarra, cuando de plano ya no tienes manera de seguir.
1: Sí, tendré que jalar por alguien más en su momento, o antes de, en caso de extenderse esto, Miguel, pero ahorita Breto me parece que terminará con esa entrada.
0: En 3-2, listo el zurdo, viene para home, abanica el robo de la intermedia, ya va el tiro, safe en segunda, la pelota se pasó, corredor a tercera, aquí viene el tiro, barrido, out en tercera. Prendieron a Carlos Arellano en una doble matanza y cayó así el 26 y el 27 del juego, que obliga a los extra innings. Picheo bajo, Randy Romero le hizo swing a un picheo espantoso. Arellano llega quieto a segunda, la pelota se va unos metros hacia atrás y decide ir hacia la antesala. Y en una jugada apretada, Gustavo Peña finalmente marca el out en tercera. Yo creo que los Olmecas van a revisar esa jugada en la antesala. Lo que sí hay que marcar es el ponche a Randy Romero, el robo de base para Carlos Arellano, y a la espera de lo que se vaya a marcar en tercera base.
1: Sí, exactamente, alcanzando a ver por ahí la jugada en otro ángulo, Miguel, me parece que si llega quieto Arellano a la antesala, es por eso que tiene posibilidad de los Olmecas de pedir el reto. Parecía

0: que le tocaba antes a Adames por la espalda, pero me parece que primero llega la mano por parte de Arellano a la antesala, así que habrá que esperar, porque al final de cuentas, y bueno, el ponche a Romero,
1: ¿no? A ver, muy mal. Parece que le marcaron a Randy Romero que estaba obstruyendo a Michael de la Cruz, ¿eh? El umpire principal, David Solís, alcanzó a marcar que Randy Romero estaba obstruyendo. Entonces, pues eso es un doble play. Entonces tendrá que ser doble play de manera automática. O sea, Arellano, safe out en tercera. El umpire principal fue el encargado de marcar que Randy Romero se quedó estorbándole a Michael de la Cruz a la

0: Nada para nadie. 3-3 la pizarra.
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0: Que viene al relevo. Ah, lo de Cordero, había sacado 2 outs. Después del imparable de Adames, ponchó a Rondón, ponchó a Ramos. Pero Castro lo sacudió con el cuadrangular de 2 carreras. Una entrada, par de hits, par de carreras y también par de chocolates. Pero sale sin decisión de el cerrador Jimmy Cordero. La pelota queda abierta y es la primera bola. Caray, lo de la jugada anterior es increíble porque el umpire principal David Solís se queda observando a Randy Romero hasta dónde se quedó parado. Randy se quedó parado enfrente de home, o sea, abanicó y en lugar de quitarse, se quedó parado enfrente de home, dizque observando la jugada. Cuando pues él ya es out, ¿no? Tú te ponchas y te quitas del camino, sí. Pero Randy se quedó viendo.
7: No, y aparte, por eso tampoco ya no hubo tanto reclamo por parte de Arellano cuando llegó Barrido de cabeza a la antesala. Uh-huh. Y ya se había decretado ahí la obstrucción.
0: Que de todas maneras, la jugada en tercera habían marcado out, ¿no? Pero por eso Arellano también se quedó como de, no, pues ya, de todas maneras, lo que se va a revisar es otra cosa, ¿no? O sea, lo que realmente se estaba revisando es si había estorbado Randy Romero a Michael de la Cruz, que es evidente que, pues que sí le estorbó. Sí le estorbó. Porque en un momento dado, los Olmecas, si Randy Romero no estorba, pudieron haber pedido revisión de la jugada en tercera, sí. Y probablemente se iba a cambiar a safe. Uh-huh. O sea, muy mal ahí por los Olmecas de Tabasco. Por cierto, que Agustín Murillo ya está en la tercera base. La cuenta está en 2 bolas y 2 strikes. Ahora para el bateador en turno, se juega la parte alta de la 10ª entrada.
7: Y platicarte, Miguel, que Pericos de Puebla, esta campaña en entradas extras, marca de 1-3 y Tabasco con marca de 7-5.
0: O sea, Tabasco jugó 12 juegos de extra innings, qué barbaridad. No, ya deben aquí tener pesadillas con los extra innings, imagínate.
7: Y apenas jugaron uno del séptimo encuentro, también se fue a extra innings.
0: Ahí, cómo no. El juego ese que lo definió todo, batazo elevado, peligroso para jardín derecho. Otra vez, bien ubicado. Agustín Ruiz en terreno de fair ball, indica el umpire por ese lado. Daniel Toledo se queda con la pelota. Tenemos 2 outs. Dominado Samar Leiva y vendrá Erlis Rodríguez.
7: Sí, esto en el calendario regular, la marca que te comento. De hecho, Pericos de Puebla solamente 4 juegos de entradas extras en este 2026. Y buena jugada por parte de Ruiz. Allá casi internándose en terreno de foul para quedarse con la pelota. Así que está cayendo el segundo out.
0: Erlis abrirá por 5ª vez el line-up de los Pericos. Ahí está la jugada de Agustín Ruiz para sacar 2 outs y parece que Blackwoods va navegando por aguas tranquilas. Pero así estaba Cordero. Los Olmecas estaban a solamente 1 out de empatar la serie. Abanica buscando la barda Erlis Rodríguez y es el primer strike. Sí, la realidad es que Cordero, pues, se veía trabajando a un ritmo rapidísimo cuando logró ponchar a Rondón y a Ramos. Pero con Castro no fue lo mismo. Con Castro se recargó, se sentó en ese picheo y vaya.

0: que lo puso a volar. Pensativo todo mundo, obviamente hay concentración a nivel máximo en este momento cuando está la décima entrada por los Olmecas. En la parte baja de la décima, Marco Hernández, Oscar González y Seth Beer. Los elementos que tomarían turno, lanzamiento para home, batazo elevado por el lado izquierdo, allá va toda velocidad, imposible. La pelota está en terreno de foul. Ya la estaba buscando González, se va a mantener con vida Rodríguez.
1: Y Blackwood, que ayer perdió el partido, Miguel, Nolan Blackwood fue quien cargó con el descalabro, que significó el segundo en toda su estadía con Tabasco desde el año pasado.
0: Es un pitcher muy efectivo, un pitcher que es de la confianza plena, pero ayer no le fue bien, efectivamente, a él le desempataron el juego, ¿no? Cuando estábamos 1-1. Contra él fue que hicieron los Pericos una carrera que al final... Esa fue la diferencia. Luego agregaron más los Pericos, pero con el resultado final, esa fue la diferencia. Y ahora Blackwood, bueno, con la intención de dejar la mesa puesta para que la ofensiva pueda generar una carrera. Trabajo hoy de Francis Peguero, sensacional. Austin Warner, también muy bueno. Y el que desentonó, pues terminó siendo Jimmy Cordero, lo que son las cosas, ¿no? Cordero no pasa buen momento.
1: Y había lucido contra Rondón y contra Ramos.
0: Se veía sólido, se veía bastante fuerte. Pero a un out no es ganar. Estuvieron a un out los Olmecas de llevarse la victoria. Lanzamiento que queda alto. La cuenta va a ir a lo máximo. 3 bolas y 2 strikes para Erlis Rodríguez. Sergio Alcántara está esperando su turno. Juego que se ha tornado ahora sumamente tenso, un juego de muchísima presión. El que estamos disfrutando en este instante. Machucón de foul, pellizcando la pelota, Erlis Rodríguez. Y sí, va a ser muy interesante ahora que venga Silvino Bracho, ¿no? En el siguiente episodio, porque ya Montilla salió, Breto ya pues tendría que salir después de 2 entradas. Pero todo parece indicar que Silvino Bracho vendría a tirar el cierre de la décima. Empatados a 3, amables amigos, estamos en la décima entrada. Duelo de poder a poder, en una batalla sin tregua, en una lucha que no termina entre Pericos y Olmecas. En este escenario, sale una rola lenta por las paradas cortas, Atondo tira primera, imposible, y además el tiro es malo. Erlis Rodríguez va para la intermedia, lleva el tiro y llega quieto a segunda. Terrible lo de Jason Atondo. Está bateando Erlis Rodríguez, el que corre es Erlis Rodríguez. Atondo levanta un rodado donde ya no va a sacar y mete un tiro infame hacia la inicial. Esto debe ser infield hit y error para el torpedero.
1: Sí, caray, ahí se precipita Atondo al sacar y disparar la inicial. Aparte, le pica mucho antes a Seth Beer ahí y rumbo a la inicial. Y esto obviamente provoca que no se pueda quedar con ella Beer. Y esto obviamente Rodríguez lo capitaliza y llega ya quieto a la intermedia.
0: No, terrible la manera, la decisión que tomó Atondo, terrible, terrible. Ha batallado considerablemente Atondo, lo hemos mencionado varias veces, Edgar. Él tiene algunos problemas para fildear hacia su lado izquierdo y esto va a marcar la salida de Nolan Blackwood. Vamos a hacer una pausa y regresamos porque Pericos ya puso en los senderos la posibilidad de ponerse adelante en el juego. Ya volvemos.
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0: Regresamos al Diamante, apoyando a los Pericos de Puebla.
1: Carlos Vázquez en el centro del Diamante para buscar el tercero de la décima entrada, que de momento los Pericos de Puebla amenazan con corredor en la intermedia. Viene Sergio Alcántara, que ya produjo carrera en este encuentro. Miguel Ángel Pérez.
2: Y es que es tan mala la jugada que hizo Jason Atondo que el hecho, vaya, no es exigirle que sacara ese out. El tema es que con ese tiro colocas a tiro de hit, colocas en posición de anotar la carrera con la que puedes perder el juego. El error de Atondo puede ser mucho más costoso de lo que parece. Por eso, corriendo Erlis, lo mejor era guardarte la pelota.
1: Y aparte, Miguel, no fue el mejor tiro, fue un tiro totalmente descompuesto, que eso fue lo que más abrió la ventana a Erlis Rodríguez.
2: Vamos a ver si Alcántara lo puede aprovechar ahora. Carlos Vázquez al centro del Diamante. Y ahora con pitcher zurdo, Erlis se va a arrancar a tercera en cuanto pueda. La pelota queda dentro y es la primera bola. Una bola sin strike en la cuenta ahora para Alcántara. Qué juego, amables amigos, con un regreso de los Pericos fenomenal. Con dos carreras en la novena entrada y ahora tratando de ponerse adelante en el inicio de los extra innings. Carlos Vázquez tomándose mucho tiempo entre picheo y picheo. La cuenta está en uno y nada. Abre el corredor por segunda, lanzamiento, abanica, lanzamiento en sinker y la cuenta está en una bola y un strike ahora para Alcántara. De cuatro nada, de tres nada para Alcántara, tiene un fly de sacrificio en la tercera entrada, pero son cuatro turnos a final de cuentas sin pegar de hit. Para el parador en corto de los Pericos, abriendo Erlis Rodríguez, hay dos outs en la alta de la décima. Listo el pitcher, aceptando la señal ahora, aquí viene para home, picheo pegado, muy adentro el lanzamiento, dos bolas y un strike.
1: Hay que recordar, Miguel, que el equipo con más pasaportes en la postemporada precisamente son los Olmecas de Tabasco.
2: Equipo picheo, que
1: ese que más por bolas ha dado.
2: Genera regalos, que puede brindar la posibilidad, con buenos turnos, claro, por parte de los Pericos. Erlis Rodríguez impaciente abriendo por la intermedia. Dos bolas con un strike. Acepta la señal Carlos Vázquez, aquí se impulsa, viene para home, picheo abierto, y es la tercera bola. Tres bolas y un strike en la cuenta para Alcántara. Amenazante, esperando turno, Cristian Adames, saboreando la posibilidad de poner adelante a los Pericos. Abriendo Erlis Rodríguez en medio de un drama total en el Parque Centenario, amables amigos, listo el pitcher. Aceptando la señal, saca el pie de la placa ahora Carlos Vázquez, haciéndole al nervio, poniéndole presión a todo. Salió de la placa Carlos Vázquez y a retomarlo todo. Tres bolas y un strike. Acepta la señal el zurdo, rompe el contacto otra vez. Son dos veces seguidas que Carlos Vázquez no quiere ir hacia el plato. Y Erlis efectivamente que va a aprovechar, cualquier situación la va a aprovechar para moverse hacia la siguiente almohadilla. En 3 y 1. Suelta Vázquez, batazo elevado. Está dominado, la pelota va hacia el lado derecho. Se va colocando, captura Ruiz y ya cayó el tercer out. Se quedó por la intermedia, la potencial carrera de la ventaja. 9 entradas y media. La pizarra, 3-3.
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4: Un imparable en contra, par de chocolates fue la labor por parte de Liares Radio. Y entonces Silvino Bracho al centro levante, Silvino Bracho que de momento cuenta con promedio de efectividad de 2.25 en esta postemporada, tratará de mantener en cero el picheo de los Olmecas de Tabasco para tratar de avanzar a la 11ª entrada. Miguel Ángel Viernes.
5: Cuidado entonces, cuidarlo todo en el cierre de la décima, porque los Olmecas van por una carrera. Tenemos un bateador emergente, tenemos ahora a Philip Irvin. Efectivamente, es Philip Irvin el que va a tomar turno entonces ahora en el lugar de Marco Hernández. Sale Marco Hernández y ahí está el Magic de Alabama, el que viene a tomar turno en esta décima entrada. Suelta Silvino, abanica, lo pasa con la velocidad y es el primer strike. Rápidamente el primer lanzamiento se fue por el ex de los Pericos de Puebla. Bueno, ahora pide tiempo Irvin para ponerle brea al bat. Silvino Bracho hace cara como de todo el tiempo que tuviste, hermano, para preparar tu turno, primer swing y ya quiere más brea.
3: Y aparte el emergente, ¿no? Exactamente, quien aparece ahora en escena. Irvin, que el año pasado tuvo muy buenos números con los Pericos de Puebla, y el otro día comentábamos que había vestido 3 fanelas este año porque toda la pretemporada la hizo con Pericos de Puebla. Es cierto, ya en campaña regular no jugó con el equipo emplumado, pero sí jugó con los Tigres y posteriormente llegó ya con el equipo tabasqueño.
5: Es correcto. Gracias a Miguel Ortega, saludos en Santa Clara, gracias Tocayo, un fuerte abrazo. Como siempre, pendiente de lo que ocurre con la novena verde. Llegamos al cierre de la décima, conecta Irvin, línea, la pelota abre de foul por el lado de la izquierda. Nuestro amigo Alex dice, buenas noches, pido autorización de pedir justificante al tío Edgar, por favor, porque esto va para largo.
3: Ahorita se lo mandamos, a mí tenemos permisos escolares para que no vayan mañana a clases.
5: Ya los viene manejando Edgar Pérez.
3: Para toda ocasión, no te preocupes.
5: 0 bolas y 2 strikes en la cuenta. Listo, Silvino Bracho. Aceptando la señal, el pitcher aquí viene para home por el suelo. Lanzamiento muy descontrolado y la cuenta se va a ir a 1 bola con 2 strikes. Entonces ya vienes manejando de todo, hermano.
3: Ya. Avalados por la Secretaría de Educación Pública. No.
5: Qué bárbaro. Fuertes declaraciones.
3: Es primer día de clases, no pasa nada si se ausenta.
5: No pasa nada, no, sí. Claro. ¿Qué puede pasar? Conecta Irvin, cañonazo aunque muy elevado hacia el jardín derecho, bien ubicado. Ahí está Henry Ramos quedándose con la pelota. Cayó el primer out, simplemente un susto porque le dio fuerte, pero le tiró hacia arriba a Philip Irvin.
3: Exactamente, parecía que iba más ese batazo, y es que sabemos de la fuerza y el poder que tiene Phil Irvin. A final de cuentas es dominado con este elevado al derecho, así que de momento Bracho consigue el primer out de esta parte baja de la décima entrada y vendrá Oscar González a la caja de bateo, que el día de hoy va de 4-1.
5: Saludos, mi querido Jaime, dice que lo sacaron de su casa porque gritó con el tablazo de Castro, porque su hija ya está durmiendo de que mañana entra a clases. Lo sacaron de casa. Al buen Jimmy, saludos. Pues sí, a descansar, ¿verdad? Lo antes posible, porque si hay que ir a clases mañana, pues sí hay que dormir. El equipo de los Pericos, por cierto, acabando el juego, regresa a la ciudad de Puebla. Vía terrestre un grupo, vía aérea otro, para abrir la serie precisamente el día martes, reanudar esta serie contra los Olmecas. La pelota queda alta y la cuenta está en 1 bola y 1 strike. Sí, bueno, obviamente el batazo del soldado se dio en la 9ª entrada, o sea, sirvió para empatar el juego. El batazo de Castro fue el que empató el juego, que nos trajo a extra innings. No es que haya fallado pues nadie del relevo realmente. Por los Pericos hoy se ha trabajado bien. Por ahí Maylen Montilla permitió una carrera que fue sucia, ¿no? Que llegó mediante un error, pero nada más.
3: Que se colocó en ese momento la pizarra 3-1.

0: Y después llegó el bombazo por parte de Castro, que por segundo día consecutivo de momento está fabricando par de carreras, al igual que en el primer cotejo.
1: La gente a la expectativa de lo que ocurra en este juego de pelota. De costado presenta Silvino Bracho, buscando cerrar completamente la cortina. Listo el pitcher, aceptando la señal. Aquí viene para home. Swing. Abanica. Ponche para Oscar González. Cayó el segundo out. Dos tercios fuera. Y estamos cerca de necesitar más de 10 episodios para definir el ganador de hoy.
0: Y la última palabra la tendrá de momento Seth Beer, que viene a la caja de bateo. Beer, sabemos de la peligrosidad de este bateador, que también ha tenido una jornada complicada. Solamente pegó imparable en el segundo rollo sencillo de derecho, y que de hecho terminó él anotando la carrera de la quiniela.
1: Vamos a ver qué pasa. Muchas gracias a Daniela, siguiendo a la novena verde, escuchando desde el coche con su esposo Arturo, listos para el martes darlo todo en el nido verde. Lanzamiento que queda abajo y es la primera pelota mala ahora para el amigo de todos, para Seth Beer, que aparece ahí por el lado de los zurdos.
0: Seth amigo Beer. De José Manuel Gómez.
1: Amigo de José Manuel Gómez. Saludos al buen José Manuel. Y a Toño Abascal también, aprovechando ya. Aprovechando la llamada al bullpen con los amigos de SICOM. La cuenta era una bola sin strike. Buscando la esquina de afuera, bajito el picheo, dos y nada. Ya en lo que fue la novena entrada, los Olmecas tuvieron la posibilidad de anotar la carrera del gane. Se había robado la intermedia Carlos Arellano, pero a Randy Romero se le ocurrió estorbar. Y entonces marcaron la obstrucción del bateador, doble play. Tanto para el corredor, porque se le marcó out al corredor, como para el bateador. Lanzamiento para home, quitándole velocidad, pelota coqueta sobre la esquina de afuera. Le cantan el primer strike y el conteo está en 2-1. Este tipo de juegos, muy importante la defensa, aunque siempre pensamos que se definen por cosas inesperadas. Pero es que así son estos juegos, realmente las cosas menos esperadas lo definen. Eduardo Garita Juárez, gracias como siempre. Qué bueno que estén atentos al juego. Dos bolas y un strike. Buscando la esquina de afuera, pelota abierta y la cuenta se va a ir ahora a 3-1. En 3-1 está la cuenta.

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5: Y del ritmo que llevamos, pues tendrás un reencuentro, al menos en las señales de La Magnífica y de SICOM, con la Hora Nacional, Miguel Ángel Vierte.
6: Puede llegar, sí, ya no tarda. Ya va el batazo por las paradas cortas. Atondo levanta y saca en primera. Nota 63, se va dominado Cristian Adames. Gracias a J. Carlos López, que también se pone en contacto con nosotros. A Angie Herdes, que ya nos informaba que se perdió tantito la señal. Finalmente se ponchó Seth Beer. Para terminar el episodio, decíamos en Cuapiaxtla de Madero a Diego Sánchez y a su hermana Fabi, que es su cumpleaños. Sí, se nos fue un momentito, pero regresamos de inmediato, nada más que pues nos ganó auténticamente Silvino Bracho, ponchando a Seth Beer. Saludos y gracias a Baudillo, Lobo Espinosa, sí, pendientes la familia Espinosa de la Torre de este partido. Batazo elevado, profundo para Jardín Central. Ahí está, bien ubicado, Randy Romero se queda con la pelota. Hay dos outs, dominado Rondón, dos tercios fuera, y vendrá Henry Ramos a tomar el turno ahora con muy poquitos picheos. Fernando Salas tiene ya dos outs.
5: Sí, exactamente, trabajando rapidísimo el ex cardenal de San Luis en el centro del diamante, y bueno, vendrá ahora Henry Ramos, que también en la novena entrada, Miguel, se fue rápido en tres lanzamientos, se terminó ponchando y el día de hoy va de cuatro nada Henry Ramos.
6: Vamos a ver qué pasa ahora con Henry Ramos por el lado de los zurdos. Claro que sí, Daniela, cuando ustedes gusten, ahí estamos a la orden. Saludos hasta Villahermosa. Muchas gracias a Daniela y a su esposo Arturo, siguiendo la transmisión, emocionados con lo que está ocurriendo. También un gran saludo a nuestro amigo Melquis Hernández, que también nos escribe. Como siempre, un verdadero placer que estén con nosotros disfrutando de las emociones de El Rey de los Deportes. Listo el pitcher, aceptando la señal, aquí viene para home, buscando la esquina de afuera y buscando la barda también Henry Ramos, haciendo swing largo, y la cuenta entonces se va a colocar en una bola con un strike. Estamos en la parte alta de la 11ª entrada, apenas el 11º episodio. Amables amigos, amigas, qué juego verdaderamente de antología. El cuadrangular por parte de Luis Castro en la parte alta de la 9ª cambió absolutamente todo, y ahora es una batalla sin tregua, ahora es una batalla sin descanso, es una guerra auténtica a nivel físico y a nivel mental en el terreno de juego, donde los pericos parece que tienen ventaja luego de ese regreso y sobre todo por su bullpen, pero ya se utilizaron la gran mayoría de los brazos más efectivos. Abanica, qué buen picheo por parte de Fernando Salas, y la cuenta está en 2-2. Aquí está el ex estrella de los Angels y de los Cardenales también, Fernando Salas, muchos años en el béisbol de las Grandes Ligas, para el de Guatabampo, Sonora, que viene a trabajar ahora, y también muchos años cerrador de los Olmecas, imponiendo varias marcas de rescates, inclusive de manera consecutiva. Batazo atrasado de foul allá por el lado izquierdo,
5: y todavía hace poco fue relevista del año.
6: Recordarás cuando vinimos al juego de estrellas aquí en este mismo escenario, Fernando estaba pasando por un momento bárbaro, ¿no?
5: Hace 3 años.
6: Había ganado la nominación como el mejor relevista. Claro que sí. Saludos, mi querido Miguel Ortega. Se mandan los saludos para mantener despiertos. Dice, porque mañana hay que jalar, pero hoy hay que apoyar. Saludos en Santa Clara, mi estimado Miguel Ortega. Gracias, como siempre, por la comunicación. Ha sido un juego de...

0: de alarido. Ha sido un juego para el recuerdo, pero el recuerdo sería todavía más importante, sería más destacado, más imborrable si los Pericos salen al frente esta noche. El juego comenzó a las 6:03 p.m. Lanzamiento para home, pelota alta. La cuenta va a ir a lo máximo. Y bueno, sí, la gran ventaja en la hora nacional ahora es que Pericos Radio pues no tiene que irse a la hora nacional.
1: Sí, solamente por eso dije la magnífica.
0: Ya, ahora sí que ya sabrán la magnífica y si cómo, pues qué hacer, ¿no? Cuando estaba don Enrique Montero Ponce, pues él daba las órdenes de que no quitaran la señal del béisbol. Y entonces ya le decían, oiga señor, pero pues es que la Secretaría de Gobernación... Don Enrique decía, a mí me vale, a mí me dejan el béisbol. Sí, no, generalmente cuando los juegos pasaban en Radio Tribunal, ¿no? Lo que ahora es pues la magnífica.
1: Y bueno, y en caso de que no tenías que esperar a que acabara para dar el reporte de lo que
0: sí, a las 11, eso sí, había que esperar a las 11 para dar el reporte. La pelota que viene hacia home, picheo bajo y lo perdió. La base por bolas. Allá va Henry Ramos caminando hacia la inicial. Henry Ramos ha tenido una noche muy difícil, de 4 nada con par de ponches. Y vendrá el héroe de la novena entrada, Luis Castro, a la caja de bateo, con el peligro otra vez, de que Castro se pueda ir para las tablas.
1: Sí, Castro que ayer también pegó cuadrangular, también el día de hoy pegó cuadrangular, la verdad, mostrando poder. Luis Castro de momento teniendo una gran serie en contra de los Olmecas de Tabasco, y es quien precisamente alargó este cotejo hasta esta entrada.
0: Dice nuestro amigo Eric Rodríguez que cuando se perdió la señal fue porque su esposa le quitó el internet. Lanzamiento para home, buscando la esquina de afuera, y es el primer strike. Bueno, ya les estaremos ahorita informando a los amigos de SICOM, todo parece indicar. Sí, claro, sí, habría que cortar en SICOM, pero váyanse a Pericos Radio en Facebook. Y ya Edgar Pérez se compromete a darles un reporte. Al rato, ya cuando vayamos de regreso, ya les dará un reporte Edgar Pérez de todo lo que sucedió. No, digo, yo creo que ahora es una magnífica opción. Digo, no es que no sea interesante la hora nacional, pero es una magnífica opción que lo puedas seguir en Facebook, ¿no? O sea, claro, es la misma señal que tienen en SICOM.
1: Señales, exactamente.
0: Y la señal de la magnífica. Entonces, ahorita, pues la verdad es que sí vale muchísimo la pena. Que dice Alex que va a poner a trabajar a Edgar, que cuál ha sido el partido más largo de los Pericos y los Olmecas, que se sepa, el más largo.
1: Pericos y Olmecas.
0: Entre estos dos equipos, pues ahorita hoy.
1: De momento sí, hoy.
0: Batazo de Fab. Lo que pasa es que los juegos largos se separan ya sea por innings o por duración. Tiempo, claro. Porque muchas veces son juegos de 9 entradas, pero muy largos, ¿no? O a veces de plano lo que los hace que sean tan tardados pues es que se juegan muchas entradas, ¿no? Hoy por lo pronto pues ya estamos llegando a la 11ª, pero bueno, no es por espantar a nadie, pero los Olmecas en este estadio han tenido juegos hasta de 20 entradas,
1: ¿eh? Sí, exactamente, y lo que te decía hace rato, la marca de 7-5 en la campaña, se fueron 12 veces a ocasión
0: 12 veces jugaron extra innings en temporada regular, y ya el de Oaxaca y ahora este también dándose de esa manera. Abanica, finalmente se poncha Luis Castro para el tercer out. Viene una nueva oportunidad para los Olmecas. Cuelga el cero con buen trabajo Fernando Salas. Son 10 entradas y media. Juegazo en Villahermosa. Los aguerridos Pericos y el equipo sureño empatados a 3. Ya volvemos.
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0: ustedes a esto que es la conclusión de la 11ª entrada. Efectivamente, se va a mantener Silvino y sus pedradas ahí en el centro del diamante. ¿Qué repertorio tiene Silvino Bracho? Extraordinario. Muchísimas gracias a toda la gente que se mantiene en comunicación con nosotros. Un saludo con afecto, como siempre, a Oscar André y a la tía Cris, que están siguiendo la transmisión en este momento. Y lo mismo para nuestro amigo Rodolfo González. Saludos y gracias a Adriana Pérez Ramírez, a Karen Aca, que también se comunica aquí a la transmisión. Como siempre, ustedes muy, muy amables. Listo, el pitcher, en dos y nada, viene para home, abanica. Una pelota alta, se va de cacería. Agustín Ruiz, y la cuenta se va a colocar en dos bolas y un strike. Nos pregunta Karen Aca que si lleva su guante al Cerdán, al ingresar se lo quitan. Pues tengo entendido que no. Tengo entendido que el guante sí puede ingresar al estadio, sí, ¿no? Hay muchos aficionados que...
1: Por alguna línea de foul, no lo sé, un fly que por ahí te puede caer. Pero hasta no sé si te dejan entrar con guante.
0: Bueno, yo le voy a decir que no se lo quitan. Ahí vemos, ¿eh? Ya después ahí a ver qué pasa. Ya si pasa eso, pues le echas un grito a Edgar que te saque del hoyo. Listo el pitcher, en 3 y 1. Silvino Bracho viene para home, pelota alta, la base por bolas. Lo que menos necesita ahorita Silvino y los pericos es un boleto gratis, pero allá va Agustín caminando hacia la inicial. Muchas gracias a Charlie Páez, dice, esto no se acaba hasta que se acaba, claro que sí. Ya rumbo al trabajo, dice, pero escuchándolos. Gracias Ángel Bravo Zambrano y también a Ivonne Gilbon, que le manda saludos, dice, a su esposito guapo, Emanuel. Bueno, ahí está. El saludo también para ellos, lo mismo para Ángeles Pérez, a Ismael, a los mosqueteros de la crónica, dice, vamos Perico, sí se puede. Gracias también a Hugo Sánchez. Mira, Hugo Sánchez dice, amigos de Tabasco, disfruten el béisbol. Está
1: pichichi.
0: Extra en casa que están dando los pericos.
1: Béisbol gratis.
0: Listo el pitcher, se cuadra para tocar Agustín Murillo, lo hace por el lado de la primera base. La pelota va por toda la raya y se quedó en terreno bueno, el tiro a tercera, no hay nadie. Vamos a ver, safe en tercera. Se molesta Cristian Adames, pero la jugada se complicó por completo porque Castro decidió dejar correr la pelota por la zona de la raya. El toque de Agustín Murillo va por toda la raya, la deja correr esperando a que se salga terreno de foul, algo que no ocurre. Y entonces el otro corredor, que es Agustín Ruiz, sigue corriendo. O sea, cuando ve que Pericos deja que la pelota, pues aparentemente se iba a salir por la raya, la deja correr. Aquí el que se pone muy vivo con la jugada es Agustín Ruiz. Meten el tiro a tercera y ya no alcanzan a tocarlo en la antesala.
1: Sí, caray, ahí contando con mala fortuna Pericos de Puebla, porque Ruiz llega barrido de cabeza y también por poco colisionan ahí Alcántara y Adames en la tercera colchoneta, y por poco ya me ponen fuera a Ruiz porque se había salido de la tercera base. Sin embargo, alcanza a regresar y hay corredores quietos en primera y en tercera. Y
0: no, se puede perder la concentración en un instante. Un solo instante, no se puede perder la concentración. Aquí, ¿cuál era el tema de la concentración? Bueno, que si tú no haces la jugada rápido, hay corredor en segunda. O sea, si tú no haces la jugada, la que quieras, si quieres toma, toca al corredor, tira primera, pero termina la jugada, porque si no el otro corredor, pues está libre de seguir corriendo. Y ahora va a venir un bateador emergente.
1: Viene José Godoy, en lugar de Alan Espinosa, que precisamente hoy habían alternado ahí las...

0: titularidad, así que fue todo para Alan Espinosa y vendrá Godoy a tomar su primer turno.
1: Se complica la situación, amables amigos. Los Olmecas tienen la carrera del gane, precisamente allá por la antesala. Sí, Perico se esperaba que ese toque de bola saliera a zona foul y luego se estorban Alcántara y Adames en tercera, ¿no? Me da la impresión que incluso Adames, cuando quiere tocar al corredor, termina chocando su guante con Alcántara. Sí, vaya, Alcántara igual que Adames en la idea de tocar al otro corredor, que insisto, si se hace la jugada rápido en primera, no tendría por qué irse Agustín Ruiz a la antesala. El problema es que va corriendo la pelota, va corriendo, se esperan. Ruiz llegó a segunda y dijo, sigue el juego, pues me arranco, no hay nadie en tercera. Ahí fue donde se dio todo. Y ahora parece que le van a dar la base por bolas intencional a Godoy para tirarle a Jason Atondo.
0: Exactamente, y obviamente forzar out en las esquinas, Miguel. Habrá casa llena sin out, así que la estrategia que va a seguir en ese momento Pericos de Puebla y para enfrentar a Atondo. Atondo que hasta el momento solamente ha pegado un imparable, a menos que vayan a traer algún bateador emergente. Y de momento en el bullpen, Miguel, no hay nadie calentando.
1: No, la confianza completa en Silvino Bracho. Saludos y gracias a nuestro buen amigo Roldán Hernández, que nos escribe desde Torreón. Desde allá está siguiendo el partido. Fuerte abrazo, amigo, allá en la comarca lagunera. Muchísimas gracias. Vicky Santos dice, ¿cómo extrañamos a don Enrique? Desde el cielo seguramente está viendo a su novena favorita. Claro que sí. Ah, lo recordamos perfectamente bien, todos esos grandes, grandes momentos. Muchas gracias, Vicky. Saludos. Pues vamos a ver, porque la situación se ha complicado ahora. La situación se acaba de complicar, amables amigos. Vamos a ver qué ocurre con esto. Ahí están los Olmecas con la casa llena, sin out. El cuadro va a jugar completamente adentro y Jason Atondo el que viene a batear.
0: Atondo, que insisto, solamente un imparable, ya timbró carrera, que fue en la séptima entrada, así que no hay mañana en este momento para los Pericos de Puebla en esta entrada a tratar de hacer la proeza y salir de este hoyo que llegó en el onceavo rollo.
1: Estamos en el cierre de la onceava, al filo de la butaca, los aficionados en el centenario. Listo Silvino Bracho, aceptando la señal, aquí viene para home, batazo de foul. Bueno, Atondo quiere hacerla de héroe y le hace swing a un picheo muy alto. Era la primera bola, finalmente la sacó de foul y es el primer strike. Hoy Atondo con par de hits en cuatro oportunidades. Los Olmecas batallando para sacar un juego de su estadio. Casa llena para el equipo tabasqueño. 3-3 la pizarra. La del Gane se está moviendo por la antesala. Listo Silvino Bracho. Aquí viene para home. Rola en el hoyo. Bien, toma la pelota. El tiro al catcher. Out and home. Buena jugada. Castro tomando la pelota por primera. Force out. Finalmente force out por la vía 3-2. El out en el plato. Cayó el primero. Bola ocupada para Jason Atondo, que no puede responder a la hora cero. Y luego el tiro por parte de Castro. Metió un globo ahí, tratando de asegurar un buen disparo.
0: Exactamente, Miguel, mucho dramatismo en la jugada. Y ahí los reflejos de Castro, porque obviamente jugando adentro sacó una rola ahí Atondo, pero atendiéndola bastante bien Castro para sacar el disparo al plato, forzar el out. Y ya hay un tercio fuera y viene a la caja de bateo Carlos Arellano.
1: ¡Qué drama, amables amigos! ¡Qué momento el que se vive ahora! Carlos Arellano va a venir a la caja de bateo con par de imparables en tres turnos oficiales. Ya tiene carrera producida el ex del Águila de Veracruz. Oh, no, imposible tener más drama que lo que se acaba de presentar con ese out en el plato. Ahora el que corre por tercera, que por cierto es Ángelo Castellano, es el que representa el Gane. Cuadro jugando a la posibilidad de la doble matanza. De costado presenta Bracho, aceptando la señal. Ahora suelta recta sobre el plato. Le cantan el primer strike. Buen picheo ahí por la zona externa para el bateador que tenemos en turno. Así que Castellano está corriendo por tercera. Godoy está corriendo por segunda. Y en la inicial está entonces Atondo. Cero bolas y un strike. De costado va a presentar la pelota Bracho. Decide hacerlo de esa manera. El venezolano aquí viene para home. Pelota alta, conteo parejo ahora para Arellano. Una bola y un strike. Y fíjate el batazo de Atondo. Otra vez un picho malo. Le hizo swing a un lanzamiento alto. Desde el primer momento Atondo estaba ansioso por batear.

0: toda la jornada estaba ansioso, atondo, también a la defensiva ya pasó problemas, y bueno, obviamente esto le saca provecho Pericos de Puebla, al menos en este turno, para sacar un tercio.
1: Vamos a ver qué pasa ahora, amables amigos. A ver qué sucede en este onceavo episodio. Listo el pitcher, aceptando la señal. En uno y uno, Silvino Bracho en el duelo de poder a poder ante Carlos Arellano. Después vendría Randy Romero. Pero aquí sacar este out sería auténticamente un tanque de oxígeno. Casa llena. Aceptando la señal ahora, aquí viene para home, abanica, y es el segundo strike. No encuentra la pelota Carlos Arellano y la cuenta está en 1-2.
0: Y otra vez swing grande, Miguel, swing grande para tratar de poner la pelota en circulación, sin embargo, termina venciendo en esa ocasión. Bracho, ya son 2 strikes y dramatismo total, y todo el parque centenario 27 de febrero de pie.
1: Están esperando a que los Olmecas hagan esa carrera. Lo primero que piensa un aficionado cuando está la casa llena de así de esa manera es un squeeze play. Pero el problema de mandar un squeeze play así es que si no se ejecuta de la manera correcta, regalas completamente la posibilidad de ganar, ¿no? O sea, es una jugada muy bonita cuando se manda en el momento adecuado, la pichada adecuada, hombre, es una forma de ganar sensacional, pero pones en riesgo muchísimas cosas. Vamos a ver, por lo pronto ya tiene 2 strikes Arellano. Conecta de foul, la pelota va para atrás y se mantiene con vida. Sí, porque vaya, pues es muy sencillo, ¿no? Decir, pues es que se manda un squeeze, pero es que si tú mandas un squeeze y no sale, automáticamente es un out el de tercera, ¿no?
0: Y aparte lo mandas con alguien que sabes que sabe tocar la bola.
1: Y además, digo, las probabilidades de anotar una carrera cuando tienes casa llena sin out son grandísimas. Aunque aquí el primero que falló fue Atondo. Bracho se está poniendo encima de los bateadores. La cuenta está en 1-2. Abriendo los corredores, el cuadro juega completamente adentro, buscando el out en la goma. Listo, Silvino Bracho, aceptando la señal. Aquí viene para home, batazo de foul hacia atrás. Entrando con la rápida, un juego verdaderamente dramático. Silvino Bracho es el 7º pitcher que ha utilizado Ramón Orantes. Fernando Lozano, 3 entradas, 1/3, 2 carreras. Tyler McKay con 1 entrada y 1/3, Edgar Torres 1/3, Hunter McMahon con 1 entrada, Maylin Montilla 1 entrada, Liarvis Breto 2, y ahora Silvino Bracho con 1 entrada y 1/3 batallando aquí. Casa llena, solamente hay un out. Tabasco podría ganar con la de tercera, pero Bracho quiere evitarlo. Aceptando la señal, aquí viene para home, alto el disparo, la cuenta va 2-2. Auténticamente de poder a poder, un desgaste bárbaro. Acabamos de cumplir 4 horas, 2 minutos de juego en este instante cuando estamos en la 11ª. Juego comenzó a las 6:03. Carlos Arellano de 3-2 en este partido. Hoy decidió Luis Carlos Rivera ponerlo a jugar porque no era titular. En 2-2. Bracho aceptó la señal, el derecho, checando corredores, ahora suelta, batazo de foul otra vez por el lado derecho. Oh, qué bárbaro, qué momento. De verdad que el nervio, las emociones que desata el deporte rey son incontrolables. Son momentos en los que simplemente se puede percibir la presión, se puede sentir el momento de preocupación, el momento de un estrés incontrolable ante la situación apremiante. En 2-2, otro batazo de foul. ¡Qué turno de Carlos Arellano! Y Bracho fajado también.
0: Ya son 9 lanzamientos por parte de Bracho en contra de Carlos Arellano en este turno al bate. La verdad, bastante reñido lo que estamos viendo, y el nerviosismo al mil, Miguel Ángel.
1: Y el 34, ya que tiene Silvino en este relevo desde el inning anterior. O sea que ya son una buena cantidad de picheos. Todo mundo fajado. Todo mundo a la expectativa. Batalla sin tregua. Una lucha de poder a poder entre Pericos y Olmecas, con un gran regreso de los Pericos. Pero ahora es Tabasco el que tiene en bandeja de plata el juego. En 2-2. Solamente hay un out. Silvino Bracho, aquí viene para home. Y allá va la línea. La pelota al central. Techó a Erlis Rodríguez. Estaba jugando adentro Erlis Rodríguez, la línea de Arellano, techa al gocho y se acabó el partido.

0: las 10 de la noche con 7 minutos concluye el segundo partido de esta trepidante serie final de la zona sur con la victoria para los Olmecas. 4-3. La estrategia de los Pericos era jugar adentro, porque con un pisa y corre de todas maneras te ganan el juego, pero la línea terminó techando a Erlis Rodríguez.
1: Exactamente, a pesar de que pegó el brinco ahí Erlis, la pelota a final de cuentas fue hasta el fondo del jardín central y esto obviamente le da el gane a los Pumas de Tabasco de manera dramática en la entrada número 11, una serie bastante competida hasta el momento, Miguel, y bueno, Tabasco empata la serie y con esto asegura el juego número 5 que se estará disputando el próximo jueves en Puebla, así que los tres cotejos a disputarse en Angelópolis ya tienen luz verde.
0: Ese es un buen dato definitivamente porque se asegura que habrá juegos en el hermano Cerdán martes, miércoles y también el jueves. Nos despedimos, amables amigos, la victoria para los Olmecas 4-3, termina llevándose el triunfo Fernando Salas, la derrota para Silvino Bracho en este partido de 4:04. Desde el Estadio Centenario 27 de febrero a través de Pericos Radio y nuestras estaciones hermanas Sicom Radio y La Magnífica. Nos despedimos, Víctor Tamayo en la producción, Edgar Pérez, servidor Miguel Ángel Beard. Gracias, buenas noches, que la pasen bien.
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0: noches, bienvenidas y bienvenidos a La Hora Nacional, el programa que cada semana nos reúne para conocer mejor nuestro país y todo lo que forma parte de nuestra vida cotidiana.
1: Yo soy Cha y como siempre estoy con mi queridísima e increíble amiga, la doctora Leonora Milán, y le mandamos un abrazo a todas las personas que nos escuchan con la familia, regresando a su casa, en el trabajo o en cualquier lugar donde la radio les esté haciendo compañía.
0: Hoy vamos a hablar sobre la estrategia para atender las causas que generan la violencia. Esta consiste en programas para las juventudes con actividades deportivas, culturales y de atención a la salud mental para abrir oportunidades y fortalecer a las comunidades.
1: Les diremos cómo va el concurso México Canta 2 que reúne a jóvenes talentosos de la música.
0: Esta semana dedicaremos un espacio especial al Día de la Mujer Indígena y recordaremos la historia de las mujeres yaquis, un pueblo que resistió siglos de despojo y persecución.
1: En nuestra sección Mujeres en la Historia les platicaremos de Carmen Cerdán, una de las figuras más importantes de los primeros días de la Revolución Mexicana.
0: Y como estamos en temporada de regreso a clases, la Conducef nos da consejos para hacer cuentas, comparar precios y aprovechar todo lo que todavía podemos reutilizar.
1: En los flashazos del bienestar les platicaremos sobre el programa Transporte y Más, que ayuda a los estudiantes universitarios para solventar sus gastos de transporte.
0: En salud hablaremos de un tema que le preocupa cada vez más a familias y especialistas: el uso problemático de internet en niñas, niños y jóvenes. Les vamos a dar las señales que pueden ser una alerta de que el mundo digital empieza a desplazar la vida cotidiana. Así que no se vayan, porque va a haber todo esto y mucho más aquí en La Hora Nacional, y empezamos.

0: La música mexicana sigue encontrando nuevas voces. México Canta 2 reúne a jóvenes cantantes que interpretan temas que han acompañado a muchas generaciones y que hoy vuelven a sonar con nuevas formas de entenderlos y compartirlos.
1: Más que un concurso, este proyecto de la Secretaría de Cultura busca abrir escenarios y acercar a nuevas audiencias a la música mexicana y al mismo tiempo forma parte de la estrategia Atención a las Causas de la Violencia. Vamos a conocer a los tres participantes que van a la final del próximo 13 de septiembre. Tiffany Galaviz, Joshua Soto y Rosalba Valdés.
2: En vivo desde el Orpheum Theater de Los Ángeles, California, sean bienvenidas y bienvenidos a la primera semifinal de México Canta 2026. Les dejamos con nuestra anfitriona de la noche, Majo Aguilar.
3: Muy buenas noches. México Canta nos convoca y nos invita a celebrar nuestra identidad a través de la música.
4: Y me siento súper orgullosa.
5: Es un honor poder estar aquí. Poder estar en un escenario por primera vez es un honor.
6: Este escenario es único y ha sido un sueño para mí estar aquí, la verdad.
7: La verdad, muy orgullosa de poder seguir representando México y representando mis raíces.
8: Me gusta mucho crear una experiencia para toda la gente, para todo el público.
3: La innovación y el talento. Emmanuel Cortés.
9: Muchísimas gracias. Representando a mi comunidad, a Chicago, a Michoacán, a los hijos de migrantes.
10: A mi familia querida que me están viendo por las redes sociales y la tele, estamos en diferentes países, pero ustedes están aquí en mi corazón.
3: Llegó ese momento, Natalia, ya podemos votar en la página.
2: Recuerden que las tres personas más votadas obtendrán su pase directo a la gran final.
3: Con ustedes, los maravillosos Tigres del Norte. Este es el comienzo de sus carreras gigantes que yo estoy segura que van a tener. Un aplauso para ellos enorme, por favor. La primera semifinalista es Tiffany. Nuestro siguiente semifinalista es Joshua Soto. Y por último, Rosalba. Esto es México Canta 2026. Yo soy Majo Aguilar, muchachos. Vénganse para acá. Un aplauso para ellos, por favor.
0: Así como hace México Canta, se pueden cambiar las narrativas que llegan a las personas jóvenes, ofrecerles otras historias y otras posibilidades alejadas de la violencia y de las adicciones.
1: Y justamente hablando de la atención a las causas de la violencia, hoy queremos hablar de las personas que regresan a nuestro país, porque recibir a las mexicanas y mexicanos repatriados también significa ayudarlos a reconstruir su vida aquí.
0: El programa México Te Abraza lleva ya un año y medio trabajando de manera permanente, así las 24 horas, los 7 días de la semana. Y hay una idea que resume muy bien su propósito, que quienes regresan sepan que no están solos y que México es su casa.
1: Y los números hablan de una atención que va mucho más allá de recibirlos en la frontera. Desde enero de 2025 y hasta el 13 de agosto de este año, más de 271 mil mexicanas y mexicanos han sido repatriados. Al llegar reciben alimentos, atención médica, comunicación con sus familias y apoyo para trasladarse a sus lugares de origen.
0: Y no se trata solamente de una bienvenida, sino de facilitar la reintegración. Por ejemplo, más de 59 mil personas han sido incorporadas a programas del bienestar y se han realizado más de 200 mil traslados hacia sus estados de origen.
1: También hay atención médica y psicológica, apoyo para niñas, niños y familias, asesorías para vivienda y otros servicios. Es decir, se busca que el regreso no sea solamente llegar a México, sino encontrar aquí una oportunidad para volver a empezar.
0: Y ahí está la conexión con lo que hablábamos al principio. Cuando hablamos de atender las causas de la violencia, también hablamos de generar condiciones para que las personas puedan construir un proyecto de vida digno.
1: Y ese es precisamente el sentido de México Te Abraza: recibir, acompañar y ayudar a reconstruir el camino. Soy como

0: La historia del pueblo yaqui está marcado por la defensa de su territorio y su identidad. Durante el porfiriato, muchas familias fueron perseguidas, separadas y desplazadas, y las mujeres se enfrentaron de manera directa a las consecuencias de esa violencia.
1: Entre estas historias está la de casi 250 viudas.

0: yaquis. Desde la época colonial, las mujeres yoreme sufrieron distintas formas de maltrato, pero también fueron quienes conservaron las tradiciones y mantuvieron unida a la comunidad. Por eso hablar de ellas es hablar de la supervivencia de un pueblo entero. Vamos a ver y escuchar una cápsula sobre estas mujeres.
1: A finales de enero de 1900, la dictadura de Porfirio Díaz deportó desde Sonora a Yucatán a 250 viudas yaquis con sus hijos. Eran sobrevivientes de la masacre de Mazocoba, en la que tropas del Ejército Federal reprimieron a los yaquis que, encabezados por Juan Maldonado Guazuequia, conocido como Tetón,

0: recordó las palabras de su madre.
1: No nos mataron a todos, porque ya no tenían balas los rifles.
0: El de las viudas fue el primer acto de un destierro obligado que afectó hasta 15.000 yaquis, enviados a trabajar en condiciones de esclavitud a Yucatán, Campeche, Oaxaca y Veracruz, en su mayoría usados como mano de obra forzada en la producción de henequén. Miles más tuvieron que emigrar hacia Arizona en los Estados Unidos o refugiarse en la Sierra de Bacatete para sobrevivir. Desde la colonia, el pueblo Yoeme, como a sí mismo se denominan los yaquis, luchó por su autonomía. Pero durante las últimas décadas del siglo XIX y principios del siglo XX, padeció una guerra de exterminio. Bajo el liderazgo de José María Leiva, Cajeme, los yaquis se sublevaron a mediados de la década de 1870 para resistir el despojo de su fértil territorio, que además de ser su hogar, es un espacio sagrado. Aunque Cajeme fue ejecutado en 1887, los yaquis no cesaron en la defensa de su tierra. Para doblegarlos, el gobierno porfirista se ensañó particularmente con las mujeres, a quienes consideraba responsables del espíritu guerrero de la tribu. Como señaló el militar Francisco P. Troncoso:
2: las mujeres yaquis acompañan a los hombres en las guerras. Sufren con ellos toda especie de fatigas y de privaciones. Los excitan para el combate.
0: Las mujeres que fueron deportadas al sur, a principios del siglo XX, vivieron todo tipo de vejaciones desde su captura y durante su duro traslado en barco y en ferrocarril. En su libro, La sucesión presidencial, Francisco Ignacio Madero dio cuenta de la cruenta situación de las yaquis.
3: Mujeres hubo que, viéndose arrancar de su suelo natal, separadas de sus maridos y quizás de sus mismos hijos, se arrojaron al mar, prefiriendo la pronta muerte entre las ondas amargas a los espantosos sufrimientos de la esclavitud.
0: Pese a las condiciones inhumanas, miles de yaquis sobrevivieron a la deportación gracias al tesón de las mujeres, quienes además de trabajar de sol a sol en los campos, cuidaron enfermos, alimentaron a los desterrados, criaron a los más pequeños y mantuvieron viva su lengua y su cultura. Al aproximarse el estallido de la Revolución Mexicana, emprendieron el retorno a sus tierras, caminando durante meses y recogiendo en el camino a decenas de huérfanos. Las mujeres yaquis, tanto las que se refugiaron en las sierras como las que sobrevivieron al destierro, se convirtieron en las guardianas de la memoria, transmitiendo sus recuerdos de generación en generación. Su arma más poderosa, corazón de la resistencia centenaria del pueblo Yoeme, es nunca olvidar.
4: La Revolución Mexicana no puede entenderse sin la participación de las mujeres. Una de las figuras más importantes de sus primeros días fue Carmen Cerdán, que participó activamente con su familia en el movimiento antirreeleccionista y simpatizó con la causa encabezada por Francisco I. Madero.
5: Su casa en Puebla se convirtió en uno de los centros de organización del movimiento y su participación fue decisiva en los acontecimientos de noviembre de 1910. Su historia demuestra que la Revolución Mexicana también fue construida por mujeres que organizaron, difundieron ideas y defendieron sus convicciones.
4: Nos da muchísimo gusto tener la visita de Noemí Juárez Pérez, que nos va a platicar sobre otro episodio nacional en el que participan mujeres que probablemente no conozcamos, pero que han tenido un peso súper importante en nuestra historia.
6: Me da mucho gusto saludarles y específicamente ahora vamos a hablar de mujeres poblanas. Estoy segura que hemos escuchado de Carmen Cerdán.
7: Por supuesto.
6: Carmen ha sido como uno de los símbolos importantes en este proceso revolucionario, pero bueno, pocos escuchamos del nombre de otra hermana que también formó parte, como fue Natalia Cerdán. Y la propia madre de los hermanos Cerdán, los cuatro, Carmen la Triste y de Filomena Valle, la pareja de Aquiles Cerdán. ¿Qué? Vamos a darle contexto a esta historia y a la participación de estas mujeres. Sabemos que Francisco I. Madero, a través del Plan San Luis, hace un llamado para que se levanten aquel 20 de noviembre de 1910, pero esta familia se va a ver involucrada en una acción de armas que decimos que es el antecedente. Y pues, después tenemos el 18 de noviembre en la ciudad de Puebla, específicamente en esta casa ubicada en la calle de Santa Clara y que ahorita nosotros conocemos como el Museo Casa Hermano Cerdán, casa donde se van a estar guardando los suministros, los pertrechos, el armamento para hacer bombas caseras. La propiedad era de Natalia. Ella solamente estaba prestando el espacio para que se utilizara como una especie de estudio y puntos de reunión. ¿Qué pasaba con estos hermanos? Bueno, son cuatro: Aquiles, muy conocido, Máximo, Natalia y Carmen. Aquiles funda este club antirreeleccionista que apoyaba a Francisco y Madero, llamado

0: Luz y Progreso, pero también a él se afilian su hermana Carmen, Máximo, Natalia, y entre todos se encargaban, sobre todo, de propaganda, impresión de folletos. Carmen en particular de armamento, de juntar pertrechos, de estar preparando estas bombas caseras. Es decir, fue una familia con una movilidad importante. Ajá, sí. Porque además pues estaban apoyando abiertamente la campaña de Francisco y Madero a través de este club antirreeleccionista. ¿Qué va a pasar? Que justo como en este espacio es donde se estaban juntando todos estos pertrechos y armamentos, pues les hacían cateos, sobre todo para revisar la propaganda y demás. Y en uno de estos cateos es cuando empieza esta resistencia y estas balas previo a ese levantamiento del 20 de noviembre. ¿Quiénes se encontraban en la casa? Toda la familia Cerdán, nada más que Natalia, logra sacar a los hijos de Aquiles. Es por eso que ella no se encontraba en ese momento dentro de la casa para sacar a los niños. Uh-huh. Aquiles tenía dos hijos, Aquiles, Héctor, y en ese momento Filomena del Valle, su esposa, se encontraba embarazada aproximadamente de 5 o 6 meses. Imaginémonos la escena, los partidarios, la familia, y pues ya sabemos, esta refriega que se da con policías y con parte del Ejército Federal, donde se están atacando, ¿no? Tenemos la imagen de la casa, de cómo se ve toda la fachada, ¿sí? De la refriega que se da y la resistencia que emite. Máximo va a caer muerto en el momento por herida de bala, y Aquiles logra sobrevivir, pero se va a esconder. No puede salir. La casa está sitiada, okay. Lo esconden bastante bien, pero pasan muchas horas. Es descubierto por los soldados que se mantienen sitiando la casa y pues también va a morir un día después por herida de arma. ¿Pero qué pasó con las mujeres? Ajá. Bueno, en ese momento estaba Carmen madre, Carmen a la triste, y Filomena son detenidas. Ellas también en la condición de embarazo son llevadas a la cárcel de la Merced y después pasan a un hospital donde van a permanecer más de un año encerradas. También aquí Natalia vuelve a jugar un papel muy importante porque ya no tenían papá, ¿no? Solamente estaba Carmen a la triste madre y ahora ya no estaba Máximo. Ya habían asesinado también a Aquiles. Y entonces una mujer se va a hacer cargo de sacar a la familia primero de la cárcel, de todo lo que se estaba viviendo contra los cuerpos de Máximo y de Aquiles, el enfrentar su pérdida y además hacerse cargo de los hijos que había dejado Aquiles. ¿Qué más va a pasar? Filomena estaba embarazada, da a luz y también hacerse cargo de la niña. Y bueno, ¿a qué nos vamos a enfrentar también? A que estas mujeres, después de un año de estar detenidas, de estar presas, salen en libertad, pero todo esto gracias al trabajo que tiene la propia Natalia, ¿no? Claro. Cuidado de familia, cuidado de los bienes, Lucha tiene a su madre y a su hermana también detenidas.
1: Soportar y la pérdida.
0: Soportar, exactamente. Sí, ¿quién tenía que trabajar? Híjole. ¿Quién era la que hacía los aportes económicos? ¿Quién mantenía, mientras Aquiles, Carmen, Máximo estaban en el club, quién proveía el dinero? ¿Quién daba la manutención? Todo lo hacía Natalia. Por eso, aunque ha quedado un poco relegada de esta historia de estos cuatro hermanos, creo que fue fundamental porque pues necesitan algo sólido para poder emprender
1: claro. Esta. Era la piedra ella.
0: Exactamente, ¿no? Entonces, y ahora cuando ya logran salir, pues uno pensaría, bueno, otra vez, ¿no? De regreso a, pero no escarmienta. Y bueno, tenemos otra vez a Carmen, ahora afiliándose a la Junta Revolucionaria de Puebla y después al carrancismo. Se mantienen en esta lucha revolucionaria cuando el golpe de Huerta derroca y terminan el asesinato de Madero. Ellas ahora se van a afiliar al carrancismo y pues van a mantenerse en lucha hasta ya consolidado el proceso revolucionario y fallecen. En el caso de Carmen, aquí en Ciudad de México, ya fue trasladada a Puebla y bueno, los demás hermanos siguen ahorita en Puebla. Entonces es una invitación a que visiten la casa de los hermanos Cerdán en Puebla, en calle Santa Clara.
2: Y se acuerden de Natalia,
0: que era la dueña de esa casa. Ajá.
1: Claro.
0: Sí, pensaríamos que era de Aquiles tal vez, ¿no? Pero no, la dueña era Natalia y era la que proveía los recursos para poder llevar a cabo estas primeras balas de la revolución.
1: Increíble. Oye, una vez más nos dejas así, mira, crack, boca abierta con las historias de estas mujeres valientes, maravillosas.
0: Sigamos estudiando y aprendiendo más de la historia de las mujeres.
2: Súper, sí. Muchísimas gracias, Noemí.
1: Muchas gracias.
2: Y gracias a todos ustedes que están aquí con nosotros. Quédense porque hay mucho más aquí en La Hora Nacional.
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2: Hoy hablaremos de la economía familiar en este regreso a clases. La Comisión Nacional para la Protección y Defensa de los Usuarios de Servicios Financieros recomienda empezar haciendo un presupuesto, saber cuánto dinero tenemos disponible y establecer prioridades antes de empezar a comprar. Vamos a ver y escuchar sus consejos.
3: El regreso a clases no tiene por qué convertirse en un dolor de cabeza para tu bolsillo. Antes de comprar, revisa qué útiles uniformes o mochilas aún pueden aprovecharse. Haz una lista con lo que realmente necesitas y compara precios antes de decidir dónde comprar. Evita adquirir artículos por impulso o solo porque están de moda. Aprovecha promociones únicamente si representan un ahorro real y si están contemplados en tu presupuesto. Planear tus compras te permitirá cuidar la economía familiar y comenzar el ciclo escolar con mayor tranquilidad. En Conducet te invitamos a hacer del presupuesto tu mejor aliado para este regreso a clases. Ahora te vamos a dar tips financieros para el regreso a clases. Haz una lista de útiles que realmente vas a necesitar antes de comprar. Reutiliza mochilas, cuadernos, uniformes y materiales que todavía estén en buen estado. Compara precios en distintos establecimientos y en línea antes de decidir. Compra por etapas, primero lo indispensable y al final lo complementario. Evita las compras por impulso motivadas por marcas o personajes de moda. Aprovecha promociones solo si el producto está previsto en tu presupuesto. Considera intercambiar o donar materiales escolares entre familiares y amigos. Reserva una pequeña cantidad para gastos escolares imprevistos, como pueden ser copias, proyectos o actividades extracurriculares.
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4: Súper bien.
2: Vamos.
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4: Hoy vivimos conectados prácticamente todo el tiempo. El celular y las pantallas nos acompañan para estudiar, trabajar, informarnos, entretenernos y relacionarnos con los demás. De acuerdo con la Comisión Nacional de Salud Mental y Adicciones, niñas, niños y adolescentes pueden pasar entre 4 y 8 horas al día frente a algún tipo de pantalla y redes sociales.
2: Para entender qué hay detrás de este comportamiento, nos acompaña el doctor Guillermo Peñalosa Solano, psiquiatra adscrito a la Comisión Nacional de Salud Mental y Adicciones. Doctor, bienvenido a la Hora Nacional.
4: Además, para empezar, pues para nosotros es muy importante entender ahora sí que qué tanto es tantito, ¿no? ¿Qué podemos considerar realmente un uso problemático de internet y redes sociales?
6: Qué bueno que lo mencionas como ese término, no como adicción, uh-huh, justamente, porque bueno, es un problema emergente, ¿no? Es una situación que hemos estado viendo a lo largo de los últimos 20 años, en realidad, porque se han hecho el uso de las redes sociales cada día, ya es parte de nuestra vida, uh-huh, prácticamente, ¿no? Y ahora la inteligencia artificial está haciendo estragos en ciertas situaciones. Pero justo hablando de estas cuestiones como conductas adictivas, no tanto el que sea como una adicción per se, porque una adicción, hablamos del consumo de sustancias, donde puede existir un cierto cambio, una cierta tolerancia dentro del cuerpo y que se necesita la sustancia, uh-huh, para poder mantener como los mismos efectos y que no tengamos la abstinencia. Afortunadamente, en este tipo de cuestiones no es tanto la presencia de la abstinencia, por ejemplo.
4: Claro.
6: Lo que sí hay, puede haber las rabietas. Pero ¿qué tanto es tantito? Uh-huh. Efectivamente, es un hecho donde hasta los adultos, porque bueno, ahorita mencionaron niños, niñas y adolescentes, pero también los adultos.
2: Doctor, yo quería preguntarle, ¿qué pasa en nuestro cerebro para que llegue a estar uno pegado al celular ahí 8 horas viendo las redes sociales? ¿Qué sucede?
6: Pues mira, lo mismo que pasaba cuando veíamos algo que nos gustaba, algún programa, lo mismo que pasa

0: cuando comemos un chocolate, lo mismo que pasa cuando tenemos relaciones sexuales, hay una liberación ligera de dopamina. Pero ¿cuál es la diferencia? Y esto es así algo bien puntual que se ha estado estudiando bastante bien, los videos cortos, videos de 15 segundos, donde estamos teniendo pues esta gratificación inmediata, y digo, 15 segundos, perfecto, al siguiente, y entonces escroleo infinitamente, o sea, vaya, me deslizo a través de la pantalla de manera infinita, porque estoy recibiendo esa gratificación, y esa pequeña gratificación libera pequeños pulsos de dopamina, en donde nos sentimos bastante felices en ese momento, y entonces queremos buscarlo, y por eso estamos cayendo como en esa conducta constantemente, pero es por el tipo de contenido de videos cortos.
1: Me imagino que también por eso hay tanta preocupación con generaciones más jóvenes, que son las que más consumen este tipo de formatos. Pero la pregunta sería, ¿hay algo en particular que les afecte a ellos? O sea, ¿el cerebro joven se ve afectado de alguna manera más grave que el cerebro de, pues, como gente ya de edad como nosotros?
0: Como todos los que estamos presentes aquí, pues bueno, efectivamente todos estamos susceptibles a ciertos cambios, pero los niños están en un crecimiento, ¿no? Están teniendo su neurodesarrollo, y esto, al momento de que tú estás teniendo toda tu atención en esos videos de 15 segundos, te gastas tu atención, y a veces hasta dicen, ay, tengo TDA, bueno, tengo este trastorno por déficit de atención, y en realidad no es un trastorno por déficit de atención, en realidad estás usando demasiado el celular, tu atención se desgasta completamente en estos videos de 15 segundos, y ya cuando quieres poner atención a otra cosa, ya no la puedes mantener adecuadamente, ¿no? Y además de todo, no estoy durmiendo bien. Y el sueño es una de las cosas más fundamentales, no solamente, nuevamente, para niños, niñas, adolescentes, sino también para los adultos.
1: Ahora, ¿dónde podemos conseguir más información sobre eso? Por ejemplo, ¿la Conasama tiene redes sociales?
0: Tenemos nuestras redes sociales, donde estamos justamente tratando de hacer campañas de información. De hecho, hasta en algún punto hicimos varios videos, varios manuales sobre principalmente lo que es videojuegos. Después nos pasamos a lo que son las redes sociales. Hay varios videos que a lo mejor están un poco perdidos, pero buscando información en las redes sociales de Conasama pueden encontrar cómo ayudarles a las personas, cómo escucharlas, saber que son fenómenos pues también emergentes, ¿no? Y que todavía no llegamos a un consenso de cómo llegar a decirle a este uso de las redes, del internet y demás. Y sí, el mejor término es el uso problemático de internet, de redes sociales.
1: Pues buenísimo, buenísimo, muchísimas gracias por acompañarnos, doctor.
0: Muchas gracias.
2: Gracias, doctor Guillermo Peñalosa, y muchas gracias a ustedes. No se vayan, por favor.
3: Judith Reyes Hernández nació el 22 de marzo de 1924 en Ciudad Madero, Tamaulipas. A los 12 años recibió de su padre una guitarra sexta doble, y 12 años después comenzó a participar en presentaciones musicales en teatros y campos petroleros de Tampico. Años más tarde se trasladó a la Ciudad de México. Ahí conoció al músico y compositor Eduardo Alarcón Leal, con quien se casó y creó el dueto Alarcón. Judith se convirtió también en madre y consolidó su formación como intérprete, trabajando en la XCW. El dueto Alarcón emprendió una gira por Estados Unidos, donde Judith vivió en carne propia la discriminación y desde ahí abrazó la causa de los trabajadores migrantes. Pronto su matrimonio terminó y Judith comenzó a trabajar en la Sociedad de Autores y Compositores de México, donde revisaba la música utilizada en las películas. Ahí conoció a Jorge Negrete y a otras figuras de la época de oro del cine mexicano, para quienes compuso canciones que quedaron inmortalizadas en las películas de la época. Desde entonces se le conoció como la Tamaulipeca. Judith Reyes recorrió el país y orientó su labor artística hacia la denuncia social. En esa etapa incursionó también en el periodismo. Colaboró en El Informador de Chihuahua y en Índice y Acción, Voz Revolucionaria del Pueblo, publicación de la que fue directora. Judith Reyes se convirtió así en una de las principales voces de las luchas agraristas y de los movimientos sociales del país.
4: Sí, señor, yo voy a escribir sobre sus problemas, y no solo voy a escribir, lo voy a cantar.
3: Fue perseguida y encarcelada en 1964 por su labor periodística y el contenido crítico de sus canciones. Durante el movimiento estudiantil de 1968 encabezó la caravana de corridos en la UNAM y el IPN, ofreciendo hasta 2 conciertos diarios. Tras sufrir un secuestro, Judith Reyes se vio forzada al exilio en Francia e Italia, donde fundó el Comité por la Defensa Física y Moral de los Presos Políticos de México y escribió su autobiografía La Otra Cara de la Patria. Durante la década de 1970, Reyes continuó viajando y componiendo música de protesta.

Judith Reyes murió en 1988, dejando una huella en la música popular mexicana y en los movimientos sociales de su tiempo, para los cuales la canción constituyó una herramienta de lucha política.

0: Llegamos al final de la primera parte de la Hora Nacional. Hoy nuestro programa reconoce a las mujeres indígenas y a las que han hecho historia, como Carmen Cerdán.
1: Porque conocer nuestra historia nos ayuda a entender quiénes somos y nos recuerda todo lo que podemos construir juntos.
0: Tenemos muchos saludos esta semana. Le mandamos un abrazo a Leticia Caballero en Tizapán San Ángel, Carlos Alberto Lira Lozano, Edgar Bennett, Cecilio Godínez y a GMS Electrificaciones en Toluca.
1: También más saludos a la Colonia del Valle en la Alcaldía Benito Juárez para Jorge Quesada y Silvia Machuca. Y un abrazo para María Elena Hernández en Oaxaca, para José Luis Ramírez en Veracruz, para Patricia González en Jalisco y para Miguel Ángel López en Chiapas.
0: Muchísimas gracias por estar con nosotros cada semana. Si quieren escribirnos, sigan a La Hora Nacional Oficial. Estamos en YouTube, Facebook, Instagram, TikTok, X, Spotify y en el número 55-34-83-42-39.
1: Y también nos pueden mandar un correo electrónico a lahoranacional@segov.gov.mx.
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4: Les agradecemos a nuestros compañeros de la Hora Nacional por cedernos la estafeta para dar inicio a la media hora poblana de un programa que se ha producido desde la década de los 80 del siglo 20. También les agradecemos a todas las personas que nos sintonizan en México, Puebla y de manera muy especial a nuestros queridos paisanos y paisanas
5: que nos escuchan fuera del territorio nacional.
4: Poblanos y poblanas en el extranjero, ustedes son nuestro orgullo de Talavera.
6: Puebla, qué lindo es Puebla, con su historia colonial.
4: Saludamos especialmente a todas las personas que nos escuchan en Santiago Mihuatlán y a los 217 municipios que integran nuestro gran estado de Puebla.
5: Transmitimos desde el estado en donde se encuentra un municipio que se convirtió
4: en municipio libre y soberano en 1895, cuyo nombre en náhuatl significa junto a los aguacates. Nos referimos a Aguacatlán. En la recomendación musical les presentamos el trabajo de Coyote Son.
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4: En la entrevista principal tendremos una plática con los integrantes del trío Esencia.
8: Los temas que están de éxito ahora y adaptarlos.
9: Hacemos la adaptación como que sea, suene un poquito más fresco el estilo.
4: 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Aquí comienza Puebla en la Hora Nacional.
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4: Cuatro trayectorias, cuatro formas de entender la música. Un solo aullido. Hay bandas que hacen música y hay bandas que construyen un universo propio. Coyote Son pertenece a las segundas. Su propuesta mezcla funk, punk, rock progresivo y rock alternativo. Pero lo hace desde una identidad profundamente mexicana. Una música que tiene fuerza, carácter y sobre todo, algo que decir.
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4: Detrás de Coyote Son hay cuatro músicos con historias distintas, pero unidos por una misma necesidad: hacer ruido y hacerlo a su manera.

la batería está Edwin Castellán, músico con una amplia trayectoria en proyectos como Foxy Blues y Circo Majareto, además de su participación en festivales de jazz y su trabajo como músico de sesión. En el bajo encontramos a Omar García, fundador de Taquión, cuyo sonido potente se convierte en uno de los pilares de la banda. Los teclados corren a cargo de Alberto González, Beto del Futuro, músico de formación clásica y explorador de nuevas posibilidades dentro de la síntesis sonora. Y en la guitarra está Rocco, productor musical e ingeniero de audio con una extensa trayectoria y colaboraciones con artistas nacionales e internacionales.

0: pero Coyote Son no solo se escucha, también se ve. Su universo visual está en manos del ilustrador y fotógrafo Manuel Carmona, mientras que Pablo Olvera encabeza el tour de la banda.
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0: Todo ese recorrido desemboca en Aullido Mexicano, un álbum que reúne la fuerza, la identidad y el carácter de un grupo que no llegó para pasar desapercibido.

0: Buenas noches, mi nombre es Óscar Alarcón y les doy la bienvenida a Puebla en la Hora Nacional. El 30 de agosto se conmemora el Día Internacional de las Víctimas de Desapariciones Forzadas, instituido por la ONU para recordar a las personas detenidas u ocultadas contra su voluntad. Nos da mucho gusto saludar a todas las estaciones que integran la red de SICOM. 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
0: Melómanos del Angelópolis, bienvenidos a El Amplificador, los conciertos que hicieron historia en Puebla. Hoy viajamos en el tiempo a una noche mágica que quedó marcada en el calendario sonoro de nuestra ciudad. Nos situamos en el 21 de marzo de 2009. Una fecha donde la primavera no solo llegó con el clima, sino con el fuego de una guitarra legendaria. Hablar de Carlos Santana es referirse al genio de Aguatlán de Navarro, que conquistó el festival de Woodstock en 1969, revolucionando la historia del rock al fusionarlo con la percusión afro.

0: embargo, la gira que lo trajo a territorio poblano tuvo un sabor de consagración mundial. Venía de consolidar un regreso astronómico tras el éxito de Supernatural, aquel disco de colaboraciones con figuras como Rob Thomas y Eric Clapton, que arrasó en los premios Grammy y lo puso nuevamente en la cima del planeta. Aquella noche de marzo de 2009, el recinto del Auditorio Siglo XXI recibió a miles de fanáticos de distintas generaciones. Los acordes inconfundibles de su Paul Red Smith encendieron una velada inolvidable. La prensa local registró el impacto de esta visita histórica. El diario El Sol de Puebla reseñó al día siguiente: Carlos Santana cimbró a Puebla en una velada donde la mística de sus solos de guitarra demostró por qué vive el mejor momento de su carrera, tras el fenómeno de sus colaboraciones globales. Por su parte, la cobertura del periódico Síntesis capturó la vibra de la audiencia. Puebla presenció una auténtica cátedra de rock latino. El foro se convirtió en una fiesta de percusiones donde Santana conectó de inmediato con la memoria y la piel de miles de espectadores. Asimismo, la crónica del diario La Jornada de Oriente profundizó en el significado de su presentación en la ciudad. Más que un concierto comercial, la llegada del guitarrista mexicano a Puebla significó un reencuentro espiritual con sus raíces, guiado por notas sostenidas que estremecieron el recinto de principio a fin. Temas inmortales como Oye Cómo Va, Black Magic Woman y su arrollador éxito Smooth convirtieron el recinto en un templo de distorsión y ritmo. Carlos Santana dejó en Puebla una demostración de maestría que aún vibra en la memoria colectiva.
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1: Amigos de Puebla en la Hora Nacional, muy buenas noches. Me da mucho gusto recibir a dos de los integrantes del trío Esencia. Ellos son Héctor Tecayehualt y Philly García. ¿Cómo están? Muy buenas noches.
2: ¿Qué tal? Buenas noches. Muy buenas noches a todos los que nos están escuchando.
3: ¿Qué tal? Buenas noches. Héctor Tecayehualt, requintista del trío Esencia. Muy buenas noches.
1: Miren, yo creo que esta charla puede ir como por muchos temas, pero me gustaría arrancar justamente platicándole a todos nuestros radioescuchas cómo se conforma un trío. Es decir, ahorita Héctor nos dices que eres el requintista. ¿Cuáles son los tres instrumentos que conforman a los tríos?
2: Lo que tradicionalmente es un trío es el requinto, la armonía, la guitarra y las maracas.
3: Y es primera, segunda y tercera voz.
2: Y lo estamos adaptando a géneros actuales para llamar la atención de las nuevas generaciones y no se pierda esto.
1: Que me imagino, Héctor, que por supuesto algunos jóvenes sí están interesados en escuchar música de boleros, música de trío, pero que también hay generaciones mayores que por supuesto continúan con este gusto, ¿no?
4: Por supuesto, como comentas, hay generaciones que todavía les gusta lo tradicional realmente. Por ejemplo, nos piden repertorio de los Panchos, este movimiento, ¿no? Hay en los años 44 aproximadamente.
1: Claro.
4: Los jóvenes actuales.

0: nos piden, por ejemplo, canciones modernas, como le llaman ellos, ¿no? Que hacemos la adaptación, como que sea, suene un poquito más fresco el estilo. Tocamos hasta bachata.
1: Ah, muy bien.
0: Hasta bachata. Pues es, la bachata es de alguna manera es la evolución del bolero, ¿no?
1: Claro. Platíquenos también un poco de la historia de Trío Esencia. ¿Cómo se conforman? ¿Desde hace cuánto se conocen?
2: Héctor y yo, que somos la base del trío, del proyecto.
3: Ahora sí que nos gustamos musicalmente e hicimos este proyecto, ¿no? Tantas experiencias durante el camino que nos ha llevado a viajar a varias partes del mundo.
0: En el 2002 hicimos una gira por Europa.
1: Ah, muy bien.
0: Estuvimos allá en lo que es la región de Liubliana, Eslovenia. Antes era Yugoslavia, ¿no? Después ya son países independientes.
1: Claro.
0: Pero estuvimos trabajando ahí en partes de lo que es Croacia, pasamos por Alemania, llegamos a Bélgica, con un mexicano, precisamente un amigo nuestro, Armando, que nos hizo el favor de invitarnos y nos llevó por toda esa gira. Estuvo muy bonito, 3 meses, muy, muy padre. La música mexicana es bien, bien recibida allá en esas regiones. Como su música todavía es muy tradicional de polka, imagínate, a veces lo vemos en las películas, ¿no? En cosas así, que es la música tradicional de vals, ¿no?
1: Sí.
0: Y allá no hay como este tipo de música más armónica, que es la latina, ¿no?
1: Claro. Oigan, y eso les iba a platicar, ¿cómo los recibieron? Porque me imagino que por supuesto, cuando dice la gente música mexicana, inmediatamente se imagina el mariachi, ¿no? Pero por supuesto,
4: tenemos una cantidad de ritmos distintos, pero ¿cómo los recibieron en la antigua Yugoslavia?
0: Pues fíjate que es algo curioso que en lo que era Yugoslavia, precisamente en lo que mencionas, en los años 50,
2: hubo mucha exportación de nuestra cultura mexicana, las películas mexicanas, la época de oro que le llamamos.
1: Claro.
0: Entonces, en toda esa región, parte de Rusia, toda la música mexicana es bien recibida, bien conocida. Fíjate algo curioso, las mañanitas, allá que le llaman Mamá Juanita. Mamá Juanita con H, ¿no?
1: Ajá.
0: Por una película de Fernando Fernández.
2: Y se quedó como un ícono esa canción, pero allá la canción es triste.
0: Porque en la película el hijo se va de viaje en un tren.
1: Sí.
0: Entonces la mamá Juanita se queda llorando y el tema es así como triste, ¿no? Entonces nos tocó una vez en Croacia que cantamos la mañanita.
2: Y se puso a llorar.
0: Así se puso a llorar y ya nos platicó la historia.
3: Y nosotros bien fiesteros, ¿no? Llegando con las mañanitas.
1: Claro, claro, el pastel, ¿no? Que compartan el pastel y resulta que tiene una implicación distinta, ¿no?
3: Sí, exactamente, nos sorprendió.
1: Preguntarles a Héctor y a Philly, justamente, ¿qué es lo que los lleva a ustedes como guitarristas, como gente que es experta en música?
4: A decir, bueno, yo quiero conformar un trío.
1: Porque regularmente cuando uno es muy joven y empieza a tocar algún instrumento musical, pues se va hacia el ritmo rockero, ¿no? Quizás. Pero ustedes, ¿cómo decidieron tomar el trío como parte de su vida?
3: Bueno, si te soy sincero, el trío yo lo veía como algo lejano de interpretar.
2: Cuando era yo chico,
3: dije, está tan difícil que yo no puedo interpretarlo, ¿no? Y los demás géneros, pues que como tú lo mencionas, el rock, hay muchísimos aquí en Puebla que les encanta el rock, a mí también me gusta, pero la música que nos dejaron nuestras generaciones y colocarlo en el gusto de nuevas generaciones, como lo han hecho ya diferentes artistas, y también por todas las habilidades que, bueno, que se han dado de mi compañero en el requinto.
0: Y de mi compañero la voz, porque también fíjate que algo curioso, que a él lo comparan mucho con la voz de Ricardo Montaner. Tiene un color así muy, muy parecido. Muchos le dicen, lo imitas, dicen, no, así canto. Okay. Es su color, ¿no?
1: Claro.

0: En mi caso, por ejemplo, de la música, pues yo escuché un disco de El Requinto, sí, de Gilberto Puente, Los Tres Reyes, y pues ahí me fasciné, y ahí dije, yo quiero ser como él, ¿no? En su momento, claro, el chavo, ¿no? Y ahí seguí en esa línea y me ha encantado el bolero romántico.
1: Oye, ¿pero requinteabas en otros géneros?
0: Sí, de rondalla, realmente también me encantan las rondallas, ¿no? También es una parte del romanticismo, ¿no?
1: Oigan, ¿cómo rescatar justamente o cómo conservar el bolero? ¿Cómo hacer que se acerquen las nuevas generaciones a este ritmo?
2: Entonces, la manera que nosotros hemos hecho para tratar de llamar la atención de los jóvenes, de las personas que ahora no han escuchado a lo mejor un trío de Los Panchos, ¿no? Uh-huh. Pues es eso, es que escuchen la frescura del requinto, la frescura de la voz.
3: Y sonidos de canciones que ya están, pero en lo actual.
1: Perfecto. Y Héctor, pues si nos puedes compartir las redes sociales.

0: sociales del trío, a dónde podríamos pues buscarlos, si queremos contratarlos, si queremos escucharlos, si tienen ustedes música en las distintas plataformas, ¿a dónde debemos acudir?
1: Claro que sí, los vamos a invitar para que sigan la página del Facebook. Nos encuentran como @, le ponen @ Trío Esencia, con una S nada más, Esencia, Trío Esencia. Realmente lo encuentran como Trío Esencia, el éxtasis del bolero. También en el Instagram, igual, Trío Esencia, el éxtasis del bolero. En el TikTok, como Trío Esencia de Puebla.
2: Y también nos pueden encontrar en Spotify como Trío Esencia, ¿no? Bueno.
1: Siempre bohemios.
0: Es su primer trabajo.
1: Es una recopilación desde el año 2008 que grabamos las primeras cuatro canciones, ¿verdad?
2: Sí.
1: De ahí grabamos después un disco de 10 canciones para irnos a Europa, precisamente, que nos pidieron temas de mexicanos.
0: Claro.
1: Y de ahí lo compilamos y lo tenemos desde hace un año, ¿verdad? Ya en la plataforma.
0: Perfecto.
1: Y ahorita ya en unos meses ya sacamos el siguiente álbum.
0: Muy bien. Oigan, pues cuando lo saquen, invítenos a las presentaciones o para que nosotros los demos a conocer, pero por vía de mientras, a toda la gente que nos escucha, busque a Trío Esencia en Spotify y también, por supuesto, en las otras redes. Héctor, Philly, ¿algo más que nos quieran comentar antes de terminar?
2: Pues que siga el romanticismo, que sigan llevando serenata, no sé, bueno, yo se los aseguro que van a tener un buen resultado, tanto hombres como mujeres.
0: Muy bien.
1: No hemos tenido quejas hasta ahorita.

0: Lili García, integrantes del trío Esencia. Les agradezco mucho esta charla y felicitarlos justamente por continuar con una tradición musical muy importante para nuestro país.
1: Muchas gracias por la invitación, muchas gracias.
2: Con mucho gusto y para todo el público, esperando que sigan con el romanticismo.
0: Perfecto, les agradezco mucho la

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1: Hoy vamos a hablar de un platillo que al ser visto sabemos que oficialmente ya empezó una de las mejores temporadas. Estoy hablando de los chiles en nogada. Ese platillo que parece que se arregló para ir al desfile patrio y va gritando bien orgulloso ser poblano. Pero, ¿alguna vez se han preguntado de dónde salió semejante combinación? La historia más conocida nos lleva hasta 1821, justo después de la independencia de México. Cuenta la tradición que las monjas agustinas del convento de Santa Mónica, aquí en Puebla, prepararon un banquete especial para recibir a Agustín de Iturbide, quien venía desde Veracruz tras firmar los tratados de Córdoba. Hago un paréntesis. Por si no lo sabían, los tratados de Córdoba representan algo importante para nuestra historia, pues en este acuerdo se legalizó la independencia de México, denominando al país como el Imperio Mexicano. Regresando al monasterio, las monjas decidieron preparar algo que representara los colores del ejército trigarante, verde, blanco y rojo. El resultado, un chile poblano servido como postre, donde se combinaban sabores dulces, especias, manzana, pera y nueces. Pero después viene la parte

0: degustar el famoso tricolor. En Europa, el chef Juanzo dice que es un plato excepcional que llamó Barroco Rococó porque lleva de todo lo más rico y lo más fresco. También, opiniones de extranjeros dicen que sabría mejor sin la carne y solo con el relleno de frutas original. Por si no lo saben, la nuez de Castilla y la granada, junto con las frutas que lleva el relleno, son ingredientes de temporada. Por eso los chiles en nogada aparecen principalmente entre julio, agosto y septiembre. Este platillo se ha convertido en uno de los grandes símbolos de Puebla. De hecho, en Calpan se festeja la 23ª edición de la Feria del Chile en Nogada del 1 al 31 de agosto. Así que, si todavía no han probado uno esta temporada, es el momento, porque este arroz ya se coció. Yo soy Luz Pulido y esto fue el Triciclo de las Chalupas, donde sabemos que cada platillo tiene una historia.
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2: Antes de despedirnos, hacemos un recuento de lo que hoy presentamos.
3: Tuvimos una entrevista con los integrantes del trío Esencia, quienes tuvieron la posibilidad de viajar a lo que fuera Yugoslavia.
4: Entonces, nos tocó una vez, ¿verdad?, en Croacia, que cantamos la mañana. Así se puso a llorar y

destino. Viajamos en el tiempo para recordar el concierto que Carlos Santana ofreció en Puebla. Muchas gracias por sintonizarnos. Les agradecemos su compañía durante esta media hora en la que dialogamos con los principales actores culturales del estado de Puebla. Les recordamos que pueden seguirnos en Instagram como SICOM Radio 105.9. De la tómbola de minificciones les dejo sala de espera. En la sala de espera, mientras otros hojean revistas, la muerte lee el directorio telefónico. Armando Alaniz.

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1: Para escucharnos nuevamente a partir de mañana lunes, síganos en nuestra cuenta de Spotify, SICOM 105.9. Buenas noches, esto fue Puebla en la hora nacional. Soy Óscar Alarcón, nos volveremos a escuchar.
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1: ¿Buscas consentir tu piel de forma natural sin descuidar tu cartera? Llegaste al lugar indicado. Hoy en nuestra tecnología doméstica cuidaremos de ti y de tu bolsillo, enseñándote a preparar unas humectantes barras de jabón con miel. Acompáñanos en Revista del Consumidor Radio.
0: Revista del Consumidor. Esta tecnología doméstica está validada por el Laboratorio Nacional de Protección al Consumidor. Tome nota de los ingredientes y presten mucha atención. ¡Comenzamos!
1: Los ingredientes que vamos a necesitar son 3 tazas de base de jabón transparente cortado en cubos, media taza de agua purificada caliente, 1 1/2 cucharadas de miel de abeja, 1 pizca de colorante vegetal amarillo y 40 gotas de esencia de miel.
0: Los utensilios que utilizaremos son 1 taza medidora, 1 cacerola con capacidad de 2.5 litros, 1 tazón de vidrio con capacidad de 1.5 litros, 1 plato extendido, 1 cuchillo, 1 cuchara sopera, 1 molde de silicón, 1 rollo de papel aluminio, 1 rollo de plástico adherente para alimentos y 1 atomizador. Vamos al procedimiento.
1: Comenzaremos colocando los cubitos de la base para jabón en el tazón y la llevamos a baño María. Movemos hasta que se hayan derretido por completo. Vertemos en una taza la miel, el colorante y la esencia. Mezclamos y dejamos reposar unos minutos. Después, agregamos el agua caliente.
0: Cuando la base para jabón esté completamente derretida, añadimos la mezcla de miel y revolvemos hasta incorporar todos los ingredientes. Retiramos el fuego y vertemos la preparación en los moldes. Si no cuentas con moldes de silicón, puedes utilizar vasos desechables recubiertos con una capa de aceite mineral para facilitar el desmolde.
1: Si notas que se formaron burbujas en la superficie, puedes eliminarlas rociando alcohol del 96 utilizando un atomizador. Esto ayudará a que el jabón tenga una textura lisa. Dejamos enfriar a temperatura ambiente y posteriormente refrigeramos por 30 minutos para solidificar.
0: Ahora desmoldamos los jabones y los envolvemos en papel aluminio, después en plástico adherente para alimentos. Y así de fácil, en tan solo 40 minutos quedaron listas nuestras barras de jabón con miel. Recuerda almacenarlas en un lugar fresco y seco.
1: ¡Anímate a prepararlas! Esta receta rinde.

0: para 6 barras. Tiene una caducidad de 6 meses y un costo promedio de 118 pesos con 34 centavos.
1: Si prefieres seguir el paso a paso en video, recuerda que puedes ver esta tecnología doméstica en nuestro canal de YouTube, Profeco TV. Ahí encontrarás muchísimas recetas para ahorrar y hacer tú mismo los productos en casa, teniendo la certeza de la calidad en los ingredientes que utilizas.
0: Aprende a hacer desde un gel para el cabello o un champú para lavar el auto, hasta jamón artesanal o unos deliciosos enjambres de chocolate.
1: Presúmenos cómo te quedaron tus jabones. Etiquétanos en Instagram con el hashtag Tecnología Doméstica Profeco y menciona a @revistadelconsumidor.mx. Nos escuchamos en la próxima Tecnología Doméstica.
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Hola a todos amigos, gracias por acompañarnos y estar en sintonía con nosotros. Nuevamente, estamos listos para despertar sus sentidos con más música. Mi nombre es Fred Flores y estás escuchando Hipersónicos. Vamos a dar comienzo a esta sesión con Group Work y su tema Get High.

y se hace presente el drum and bass. Trail nos comparte su sencillo Act Like That, featuring Sydney.

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0: ¿Qué tal? Me da muchísimo gusto saludarlos en otra emisión de Viva la Huasteca, saludándolos a través de SICOM, del Sistema de Información y Comunicación. Estamos transmitiendo a través del 105.9 de Radio en Puebla, una producción de SICOM Radio Huauchinango, la frecuencia ya la sabe, 98.9, donde yo me encuentro. Saludos a SICOM Acatlán en la 95.3, en SICOM Radio Libres en el 95.9, en Izúcar en el 107.5, además de Tehuacán en el 93.1, Teciutlán 90.1 y Zacatlán, la estación más cercana, en el 105.3. Y bueno, siempre nos puedan escuchar a través de sicompuebla.mx. Puedan escuchar el programa en Folclor Radio, es hora de Colombia, Perú, Ecuador, Panamá, Jamaica, Cuba y otros lugares, porque la señal la emiten de España para todo el mundo. Yo estoy muy contenta porque en su programación también es diversa, hablando de las músicas de nuestro mundo, y qué mejor manera que hablando de generaciones, territorios, lenguas, ritmos, historias, dan forma a esta identidad cultural, porque pues fíjense que México soy la única que transmite, que es la Huasteca, y en folclorradio.online puedan escuchar el día lunes a las 17 horas, Viva la Huasteca, y además el miércoles igual a la misma hora pueda escuchar pues este bonito programa. Así que un saludo a mi productor, que siempre está en contacto con nosotros y sobre todo pues siempre preocupado por transmisiones de México para todo el mundo. Hoy tengo un invitado muy especial, muy querido para todos nosotros, es el maestro Eduardo Bustos Valenzuela. Hemos enlazado, hemos estado en la Huasteca, nos hemos encontrado en muchos festivales, hemos cantado, hemos llorado, hemos tomado café, hemos cenado, todas las experiencias tan bonitas que he tenido con él. En verdad, maestro, me da mucho gusto que esté aquí en cabina con nosotros. Él es de la región de Chicontepec, sin embargo, bueno, nos va a contar parte de esta gran trayectoria que usted tiene, porque hay muchos reconocimientos, mucha historia, mucho homenaje que le han dedicado a usted. Bienvenido, originario de Chicontepec, y bueno, ya muy querido aquí en la Sierra Norte.
1: Siempre es un gusto compartir con ustedes en este espacio radiofónico, Ari, a través de la

0: las ondas hercianas, saludar a todos las personas que les gusta el arte huapanguero, que tienen raigambre de la huasteca, que les gusta el contenido que existe en el son huasteco. Siempre es un gusto compartir con ustedes a partir de lo que uno hace por corazón.
1: Todo esto que acabamos de escuchar ha hecho un sinfín de trabajo que ha logrado a través de muchas composiciones. Quisiera empezar, ¿cuál ha sido la trayectoria del maestro Eduardo Bustos?
0: Pues mira, Ari, yo comencé desde 1978-79. Mi primer trío se llamó Yolopactli, Remedio para el Corazón, y estaba integrado en la huapanguera por el doctor Carlos Guzmán Cuervo, en la jarana por el joven Rodolfo Cruz Vera y un servidor en el violín. Yo era muy joven, aún estudiaba en la Benemérita Escuela Nacional de Maestros, pero siempre por ese gusto de querer transmitir, de querer mandar mensajes musicales, desde luego, desde los músicos que vivían en aquel entonces. En el caso de Chicontepec, bueno, uno de mis maestros, Norberto Cerecedo López, también el maestro Rolando Hernández Reyes, y pues alguien a quien le debo el aprendizaje de la jarana, el señor Trinidad Vera Mesa, y otros músicos que conocimos. Entonces, yo creo que el devolver, en cierta forma, parte de lo que nos enseñaron, de lo que nos quisieron compartir. Sabemos que en el mundo de la música hay mucho egoísmo, y cuando uno logra encontrar a personas cuyo interés es realmente que se preserve la tradición, o sea, personas abiertas, yo creo que logras mucho, te forman, te educan, y con esa misma estafeta uno va pasando a través del tiempo. Entonces, pues más de 40 años, 45 años que llevo interpretando el son huasteco, no solamente tocándolo, sino componiéndolo, enriqueciéndolo con versería, como bien se ha manifestado en estos programas, escribiendo libros para los niños, para que conozcan la riqueza del son huasteco, para la gente grande que tenga un poquito más de información a partir de quiénes lo crean, de dónde viene, y algo que siempre he reiterado, que se reconozca a los músicos decanos. Muchos de esos músicos ya no están, pero su legado está.
1: Claro.
0: ¿En dónde está? Pues en cada uno de los sones que se interpretan, en cada uno de los versos, en cada una de las historias de vida que se cuentan a través de los nietos o de los hijos. Yo creo que todo esto nos tiene que alimentar y necesita alimentar a las nuevas generaciones de músicos huapangueros, tocante en los encuentros de niños que se llevan a cabo, no solamente en Veracruz, sino en Hidalgo, en Puebla. Esto es lo que tiene que nutrir a las nuevas generaciones, que sepan. ¿Por qué? Porque de esa manera le van a imprimir un mayor sentido tradicional a lo que tocan. No es tanto innovar, sino preservar lo que existe, darle el merecido reconocimiento que requiere, porque a través de cada interpretación honramos la memoria de aquellos músicos que ya no están.
1: Claro, maestro, aparte de ser multiinstrumentista, escritor, compositor, músico tradicional, ¿qué es lo que le inspira a maestro Eduardo?
0: Pues mira, me inspira el entorno de la huasteca. Me inspira el hecho también de no estar cerca de ella, porque mi trinchera siempre ha sido la Ciudad de México. Desde muy joven me fui a estudiar para allá. Sin embargo, nunca dejé de visitar mi pueblo, de visitar a las personas cuyo lenguaje era eso, el campo, la música, las notas del violín. Entonces, todo eso me ha inspirado a través del tiempo para cantarle a la tradición, para cantarle al entorno natural, florístico, faunístico, a las personas, repito, que ya no están, a esos personajes, a esas figuras, llamémosle así, que nos enriquecieron mucho las vivencias en la niñez. En el caso, claro, de mi abuela, Bernardina López, quien siempre me prodigó ese cariño, las amistades allá en Chicontepec, por supuesto, la familia. Son cosas que se quedan impregnadas, y eso mismo hay que verterlo en las composiciones que uno hace. Cuando uno le canta al pueblo, está uno cantándole a eso, Ari.
1: Claro, y de ahí es que escribe, pues, mi Chicontepec.
0: Exactamente, de ahí escribo mi Chicontepec, el Chiconero, la Calavera, tradición huasteca y otros tantos temas que hablan justamente de eso, de la permanencia, de la salvaguarda de la tradición musical de nuestro pueblo y de nuestro

0: la Huasteca.
1: Claro, y hablando de esta identidad, de este gran trabajo que ha desarrollado a lo largo de muchos años, pues no solamente hablar de esta región, la metáfora, todo este contexto que se da en nuestra Huasteca y que por ello inspira pues a toda nuestra naturaleza, porque aparte también es biólogo, profe.
0: Así es, me dediqué varios años a la docencia en biología. Y uno de los recursos que utilicé para mis clases justamente fue el huapango, fue el son huasteco.
1: Y bueno, vaya qué recurso, ¿no? Porque de ahí se desenlazan muchos huapangos y sones. ¿Y qué le parece si vayamos con música que le quisiera presentar este día?
0: Pues me gustaría que escucharan el cocuyo, que es un huapango muy romántico, tiene un corte romántico y también picaresco. Espero que pues encuentren el mensaje que lleva.
1: Muy bien, pues vamos a escucharlo y regresamos.

nombre, si usted supiera, cuando nosotros vamos a la Huasteca, y sobre todo el maestro Eduardo Bustos Valenzuela, que se encuentra con nosotros aquí en cabina, ha dedicado la mayor parte de su vida, como bien decía hace un momento, a la enseñanza musical, pero también a la versería del son, con estas improvisaciones, escribir, componer, a

nuestras regiones, y sobre todo pues que hoy sean los niños y los jóvenes que se inspiren en esta zona. Y bueno, hace un rato comentaba al aire, los formadores, es esa esencia de estos maestros, y que les mandamos muchos saludos, porque en todo el territorio de la Huasteca hay maestros que han estado al pendiente de los encuentros de niños y jóvenes guapas.

0: de la Huasteca, los tiempos idos, los tiempos que queremos que sigan siendo a partir de la tradición, por supuesto, de la idiosincrasia de cada uno de los lugares donde se surge el son. Y en el caso de sones tradicionales, pues pudiéramos mencionar también todos aquellos que nos recuerdan de dónde venimos, qué somos y hacia dónde vamos. Tengo un tema muy particular que se llama La Calavera, que seguramente ya en próximos días va a empezar a sonar, porque todo lo que implica, todo lo que dice es alrededor del chantolo. Pero no solamente es el mensaje, Ari, sino es que como maestro, tú sabes que un maestro, pues lo que busca es enseñar. Mis temas son para eso, son para enseñar. Tuve la oportunidad de platicar con normalistas en Ciudad Valles, en el foro que hubo cultural, y les decía, es que en un huapango, en un son huasteco, ustedes pueden encontrar recursos para dar una clase de biología, de geografía, de español, y hasta de inglés, si quieren, ¿no? Porque son frases que vienen del entorno, son cosas cotidianas dentro de la misma tradición. Y en el caso de este huapango, La Calavera, pues menciona todo eso. ¿A qué voy? Simple y sencillamente que para hacer un evento en una escuela, pues pueden tomarlo, pueden crear, no sé, alguna máscara, alguna cosa, retomando, fortaleciendo, robusteciendo la idea del chantolo. Otro tema también que me encanta es tradición huasteca, porque lleva ahí como que trasfondo, lleva pedacitos de sones huastecos. Entonces es una lección doble, porque aparte de la musicalización, van ocultos ciertos pasajes musicales de sones tradicionales, y pocos son los que lo han descubierto. Siempre va esa cuestión didáctica, y a partir de que empecé a grabarlos con el trío Aguacero, en aquel entonces integrado por Mario Subiri en la jarana, quien todavía es mi compañero, don Betilo Subiri en la guapanguera, ya él ya falleció, pero muchos años estuvo conmigo, y pues un servidor con el trío Aguacero, pues llevamos más de 25 años tocando esos temas que compuse, repito, para enseñar. Que les gusta bailar, sí, sí, qué bueno que lo bailen, pero tienen una esencia didáctica que pretende dar una lección de vida al entorno natural, repito, una lección de vida a la tradición que se ha cuidado, una lección de vida de quienes han hecho la vida en la Huasteca, los abuelos, las abuelas, los panaderos, los campesinos, los músicos, la gente que día con día trabaja ahora sí que darle esa fortaleza a la Huasteca como lugar de gente de trabajo.
1: Y aparte sabedora.
0: Por supuesto.
1: De con muchos conocimientos, y que igual hemos comentado que los abuelos son los que también nos enseñan, y que gracias a ellos, pues tanta música hoy en día todavía sigue vigente. Y bueno, pues hablando de tradición huasteca y la calavera, ¿le parece que vayamos a escuchar?
0: Pues adelante, vamos a compartirla para ver qué les parece.

0: Con más, hablando de huapangos, hablando de libros, de escritos, de composiciones, pues me da mucho gusto que esté con nosotros el maestro Eduardo Bustos Valenzuela, pues recapitulando pues los inicios de su trabajo, su labor como gran promotor tradicional de nuestra música, y bueno, junto con el trío Aguacero, pues le han entregado diversos homenajes. Uno de ellos fue el principal en Bellas Artes, maestro. Cuéntenos de esta gran trayectoria.
1: Pues en la sala Manuel M. Ponce del Palacio de Bellas Artes se nos entregó un reconocimiento por 40 años de difundir el son huasteco. Lo más bello de esto, Ari, es que un recinto tan grande, tan magno, tan representativo como es Bellas Artes, abra espacio para la música tradicional. Yo creo que es algo que a mí me impactó, lo celebro, lo agradezco, porque el que se escuche el son huasteco en un recinto de esta índole quiere decir de la universalidad de la música, de nuestro son, de la valía, de la importancia. Y en esos momentos, créeme que estaba yo evocando a la memoria de todos mis maestros, todos los que con un silbidito, con un tarareo, me ayudaron, me recordaron, me enseñaron a tocar sones.
0: Y bueno, hablando de todos estos músicos, maestro, hay todavía aquí en la Sierra Norte músicos por tradición, por de oídas, que ejecutan estos sones, no solamente a la madre tierra, a los cuatro puntos cardinales, al monte, al cerro, al pedimento de una boda, el ritual de lavamanos, infinidad de música que hoy en día algunos músicos no hay escuela para ellos. Sin embargo, estas horas realidades se siguen difundiendo, y por ello es que existe este programa de Viva la Huasteca, que los hemos tenido aquí tocar estos bonitos sonecitos. Y bueno, yo quisiera preguntarle, maestro, a lo largo de todas estas pues años de conocer la Huasteca, de difundir, ¿cuál es su experiencia, su sentir en estos momentos? ¿Ha cambiado la música? ¿Cómo ha visto de anteriormente a los inicios de su carrera a este año 2021?
1: Pues definitivamente todo evoluciona. Ha habido cambios muy drásticos en el sentido de la sonoridad. Los instrumentos ahora, pues como sabemos, tienen algunos aditamentos que pues pretenden dar un mayor volumen, no sé, pero la verdad que se deteriora mucho el sonido. No podemos ahora sí que criticar en este sentido, pero sí, lo mejor es la originalidad de la música, el instrumento como tal. Hace rato mencionabas, dentro de lo que viene siendo la pleitesía al entorno natural, al agua, a las plantas, un instrumento viene de la madera. La madera es natural. No tenemos por qué lacerarla con algún aditamento que pudiera restarle no solo sonido, sino lastimarla, ¿no? Entonces yo

0: Creo que ese tipo de pensamiento, a lo mejor para muchos, pues ha de decir como que, pues como que no tiene mucho caso, pero pues el instrumento se daña, quiera lo que no, se daña, ¿no?
1: Y pierde también la calidad, ¿no, maestro?
0: Pierde calidad del artesano que lo hace, pues yo no creo que esté muy contento de que se le tenga que hacer por ahí
1: alguna perforación.
0: Una perforación. Pero
1: claro.
0: Pues lo que tú dices, o sea, las nuevas generaciones así lo hacen, así lo convencen, y además sabemos que lo que alguna vez era un juego, lo que hace la mano hacia atrás, y pues si un trío le pone esto, pues yo le voy a poner lo otro, y se va desvirtuando un poquito. No tanto la ¿cómo te podría decir? La calidad de interpretación, sino la calidad sonora es la que desmerece, y a veces ya la gente baila por bailar, ya no pone atención en las vueltas del violín, en el verso, en el azote de la guapanguera. No en el bajo, en el azote de la guapanguera, en el azote de la quinta, de la jarana, perdón. Ya como que eso queda de lado, ¿no? Lo que queremos es que suene fuerte y para que yo les zapate fuerte, ¿no? Yo creo que es una de las cosas que ha cambiado, que se ha hasta cierto punto desvirtuado la sonoridad del son huasteco. He tenido la oportunidad de platicar con músicos de antaño que están en el mismo sentido. No sea porque pues ya son músicos, como decimos, viejos. Sabemos que entre mayor edad haya, hay más experiencia, hay más valía, como tú lo mencionas, de saberes. Hay muchos conocimientos que se quedan y son conocimientos valiosos.
1: Claro, y tanto empíricos o maestros con estudio academizados, yo creo que esta formación se tiene que difundir, no se tiene que perder, por supuesto. Estos sones tan bonitos y que siempre lo hemos mencionado, son músicos líricos, son músicos de campo, de enseñanza, de la vida diaria que hay pues en esta región tan bonita de la Huasteca. Precisamente de la música, de los niños y los jóvenes que hoy en día siguen aprendiendo. Hoy vamos a estrenar, bueno, ya lo estrenamos en la en otra emisión, sí, pero a nivel estatal lo vamos a estrenar, una grabación muy importante sobre uno de las composiciones suyas. Quisiera que nos dijera estas voces. Yo cuando lo escuché, es sorprendente cómo entrelazan la música, la voz de los niños.
0: Pues es un proyecto muy interesante que se está llevando a cabo ahí en Chicontepec. Es el coro comunitario Arrullos de Chicometepec. Está dirigido por un joven músico muy talentoso, Israel Hernández Guzmán, con un grupo de niños. Y pues cuando yo les compartí la campamocha, se las canté, pues les gustó. Y pues quisieron hacer la adaptación coral. Y lo más hermoso, que la disfrutaron, les gusta, pues por eso la grabaron. En el violín está esta jovencita muy talentosa también, Maite Guerra, que la tocó muy bien. Y yo creo que se logra esa interpretación que vamos a escuchar porque es el principio de muchas cosas. Primero, que los niños se acerquen a la música de la Huasteca, pero con música que es para niños. Con versería que es para niños, no versería que es para adultos. Yo creo que esto fue lo que los capturó, lo que van a escuchar ustedes en esas voces infantiles y por supuesto en el trabajo del maestro Israel y de nuestro querido amigo Luis Donaldo Olivares Torres, quien también se ha dedicado mucho a la salvaguarda de este patrimonio inmaterial y está haciendo un gran trabajo allá en nuestro querido Chicontepec. Pues vamos a escuchar la campamocha con el coro comunitario Arrullos de Chicometepec.

0: qué belleza de escuchar estas voces, este ensamble tan bonito que hace un momento le decía fuera del aire al maestro, se eriza la piel que hoy este semillero de niños sigan en esto del trabajo en la comunidad. Y bueno, invitamos a los niños, a los jóvenes, a este quehacer tan importante que es el conocer un instrumento, cómo son las líneas, cómo se ejecuta, cómo es las partituras de algunos sones, de algunas cuestiones para poder ellos escribir tal vez o componer un guapango, ¿por qué no? Hoy en día la música, la presencia de estar y vivir en esta parte tan bonita que es la Huasteca. Si ustedes vieran lo que tenemos aquí a nuestro alrededor, esta bella imagen de los cerros, la propia naturaleza, la flora, la fauna, pues la vida diaria de la gente de la comunidad, el canto de las aves, eso ha inspirado, ¿no, profe? En el caso de usted, ¿cómo ha sido la inspiración para tener más de 40 composiciones?
1: Pues es esa inspiración que tú mencionas, o sea, el entorno hacia donde uno voltee, lo que uno escuche son sonidos naturales y el alimento, sobre todo el alimento que nos provee, pues viene de la naturaleza, viene del campo. Hace rato lo degustamos con la salsita de tomate de campo, ¿no? Con los frijoles, con el huevo de patio, o sea, son insumos naturales muy ricos. Todo esto nos alimenta, nos nutre, por supuesto, nos nutre orgánicamente, pero también nos nutre en el espíritu, en el gusto de querer, en algún momento lo dije, regresar, retribuir a la Huasteca lo mucho que nos da. Recuerdo que el antropólogo Víctor Poe allá en Papantla, hace como unos 25, 30 años, me preguntó, dice, bueno, ¿y tú por qué haces guapangos? ¿Y por qué escribes libros? ¿Y por qué haces versos? ¿Y por qué te dedicas tanto a la Huasteca? Digo, la respuesta es muy fácil. Yo tomé de la Huasteca para aprender. Ahora le quiero regresar parte de lo que me dio. ¿Cómo se lo regreso? Pues con guapangos, con niños que tocan, con iniciativa de talleres, con libros para que los niños se documenten y, por supuesto, como bien te lo mencionaba, con iniciativas didácticas para que los maestros utilicen el son huasteco y el huapango en sus clases, porque de esta manera sabemos que va a tener mayor permanencia. Desde luego, en un contexto que es en la Huasteca, pues es lógico, pero fuera de él.

0: estamos hablando de una ciudad, de otro lugar, que utilicen un son huasteco y un huapango para enseñar la geografía del país, para enseñar las costumbres, para enseñar la idiosincrasia de los pueblos o simplemente de dónde viene tal o cual insumo natural, pues yo creo que es una lección que se cubre, se fortalece con todo lo que viene alrededor. Porque mencionábamos, en las clases pues se pueden hacer trajes con el colorido, se puede hacer una monografía de algún músico,
1: un escenario,
0: escenario, no sé, pueden copiar un textil para que lo dibujen, que no sé, hay tantas cosas que se pueden hacer y sabemos que los maestros si algo tienen es creatividad. Entonces pues yo claro. creo que eso es un factor muy inspirador. Y pues quiero pues dedicar el siguiente tema a los pequeños, a Ictan León Fonseca López, a Yatzil Odel Fonseca López, a Atsini Cruz Becerril y a todos los niños de toda la Huasteca que nos están escuchando.
1: Esto es
0: La Garrapata.
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0: acordé ahorita del zoológico musical de la Huasteca, que decíamos hace al inicio del programa, estas formaciones a los niños y a los jóvenes, que hoy en día lo conocen, maestro, como el criquí de la Huasteca, el huelcampa.
1: De la campamocha, ¿verdad?
0: La campamocha. Sí. Y bueno, maestro, ya para ir cerrando, a mí me da gusto que entre música, entre sones, pues sigamos conociendo más de sus composiciones tan bellas, y sé que va a seguir componiendo, sigue trabajando. Hoy en día me da gusto verlo en Huauchinango, en

0: la Sierra Norte, que siempre hay muchos amigos que los recibimos con mucho cariño. Gracias. Y nos da de verdad mucha admiración, mucho respeto de todo este gran trabajo que ha hecho. Y bueno, para ir cerrando, maestro, ¿cuál es el huapango o son que a usted le inspira, le gusta tanto ejecutarlo o tal vez bailarlo? No sé, que quisiera compartir.
1: Uno de los sones que más, de los temas que más me gustan, es el huapanguero. Habla de aquellos músicos de antaño, cómo se formaron escuchando. Y aquí también hago por ahí un truco para que haya ciertos pasajes musicales de algunos huapangos, además del estribillo que menciona varios. La cuestión aquí en este tema, pues, es de que el grupo que lo toca puede elegir cualquiera de esos temas dentro del mismo que se está interpretando. O sea, ustedes se van a dar cuenta de ello, y pues así como que se va fortaleciendo un poquito más la tradición huapanguera, sin extralimitar instrumentación, sin utilizar otro tipo de versos. Está muy apegado, entonces es uno de los temas que más me gusta por el significado y el mensaje que tiene. Y pues así se lo quiero dedicar también a toda la familia Vázquez González aquí en Huauchinango, grandes amigos, y pues a la familia Ortega allá en Jicotepec que nos escuchan, a todos los familiares allá en Chicotepec y en Guayacocotla. Este huapanguero va para ustedes, de un huapanguero, su servidor.

0: Y bueno, para ir cerrando este programa, recientemente platicábamos con el maestro estas añoranzas, sobre todo pues en este homenaje importante que le hicieron al maestro Eduardo Bustos Valenzuela, a la maestra Zoraima y sus huastecos por esta trayectoria tan importante en nuestra huasteca. Quisiera, maestro, que nos contara su experiencia, cómo le fue. Yo lo vi muy gustoso, muy nostálgico, pero sobre todo muy feliz.
1: Sí, es algo, la verdad, que sí te llena, te fortalece, porque pues lo que uno hace, repito y lo dije al principio, lo hace uno de corazón porque lo quiere uno hacer, no porque espere uno que le den, porque recibir, no. Pero cuando la gente reconoce lo que hace a través del tiempo, sobre todo los niños, que me interesa mucho esa parte, pues la verdad que se siente uno muy satisfecho y comprometido, ante todo comprometido con seguir haciendo cosas que a los niños les fortalezca su aprender, sus saberes, ¿no? No que los lleve por otro lado, o sea, una mera orientación. ¿Cómo? Pues una orientación a partir de lo que uno hace. Te comentaba que para mí fue muy emotivo ver cómo me pedían que les firmara yo los sombreros. Pues ¿cuándo vas a pensar que les firman yo sombreros a los niños? Y se sentían contentos, o sea, de conocerme, de platicar conmigo. Para mí eso me nutrió mucho, porque hice memoria de cuando empecé a crear los personajes del zoológico de la Huasteca. La mira que tenía era esa, que los niños se acercaran a los personajes de la Huasteca a través de la música. Por ejemplo, la garrapata, la rana, la campamocha, el alacrán, la chicharra, varios temas que tengo. Y yo creo que pues sí, como que ese mensaje como que ha sido codificado por las infancias, repito, también por padres de familia. Y el hecho que te reconozcan, no solamente que te den algo material, sino en las voces de las personas, el agradecimiento, encontrar a generaciones ya con sus niños, con sus nietos, algunas personas que me tocó formar en encuentros allá en Ciudad Mante, en Huejutla, aquí en el mismo Huauchinango, pues ver cómo la gente es agradecida y cómo reconoce lo que haces, pues yo creo que eso te llena de emoción. Fueron días todavía que me costó trabajo controlar la emoción, porque la verdad fue muy emotivo todo lo que viví. Repito, las muestras de cariño de la gente de la Huasteca, bueno, desde los familiares pues lo tenemos, pero personas que nada más por el hecho de escuchar un tema de los que he compuesto se acercan y me preguntan y se sienten complacidos y agradecidos y quieren pues tomarse la foto del recuerdo. Eso no tiene precio.
0: Pues es una gran experiencia. Muchas felicidades, maestro, porque nos quedamos cortos en platicar sobre toda su trayectoria, todos estos reconocimientos, homenajes que le han hecho. Y bueno, hablábamos de esta región tan bonita de Atlapezco, Hidalgo, en donde fue recientemente homenajeado el maestro Eduardo Bustos Valenzuela. Y bueno, ya vamos a cerrar el programa, maestro. Muchas gracias por haber estado estos minutos con nosotros, porque la música se tiene que difundir.
1: Pues siempre el agradecido soy yo, Ari, porque ante todo por el compromiso que tienes, porque contra viento y marea tú estás en el programa. Es algo que tú llevas también, el querer acercarte a las personas a través de tu quehacer. Tu voz se escucha en diferentes lugares, pero sobre todo lo que tú tienes, tu propósito de querer difundir, de querer salvaguardar todo este patrimonio que tenemos en la Huasteca, y que como tú bien lo mencionas, a través de ver a una persona trabajando, que está en el campo, que está en el tianguis, que está caminando en la vereda, o sea, todo esto tiene un valor inmenso, y a través de espacios como este es como se logra que la gente identifique y valore lo que todavía tiene.
0: Claro que sí. Pues muchas gracias, maestro, por haber estado

0: ya tendremos otras emisiones más, porque hay mucho por qué platicar y sobre todo la difusión que se hace en torno a la música, y esperemos que cuando usted escuche esta música, pues ya sabrá quiénes son los autores, y siempre hemos dado créditos a los compositores e intérpretes de esta música tan bella que es en esta franja cultural llamada la Huasteca, que es en esta región situada en México, y sobre todo que estamos transmitiendo desde la Sierra Norte de Puebla. Yo soy Yari Soto, gracias maestro. ¿Dio algún contacto, su página donde puedan encontrar?
1: En el Facebook es Eduardo Violinista, porque como bien lo mencionas, pues soy biólogo, Violinista en Facebook, y en el Instagram igual, Violinista. En YouTube me pueden encontrar como Violinista Didáctico, siempre con esa letra, ¿no? Con esas literales, bio separado, linista. Ahí podrán encontrar pues los temas, algunas entrevistas y información importante que me gusta compartir luego con las personas que les interesa el quehacer huapanguero y saber cada vez más de todo lo que implica.
0: Muy bien.
1: Gracias, Ari.
0: No, pues gracias a usted, gracias al sistema de información y comunicación que nos permiten llegar a través del 105.9, a través de estas 8 estaciones hermanas. Le recuerdo que nos pueda seguir en Spotify, ahí están todos los programas y contenidos que se han hecho. Domingos a la 1 de este programa especial, sábados de 9 de la mañana a 11 de la mañana, y pues las repeticiones son 3 a la semana en este sistema de información de SICOM, y pues también para Colombia. Así que muchas gracias. Yo soy Ari Soto. Hasta el próximo.

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Amigos, gracias por sintonizar con nosotros. Mi nombre es Fred Flores y nuevamente estás en el mejor lugar para despertar tus sentidos. Delirio Noctámbulo. Iniciamos esta sesión con el sencillo Everything de Coexist.

banda nativa de las villas de Cuba nos interpreta este número con el cual les damos la bienvenida de Tumbao, Linda Leida, cantante que dejó números muy sabrosos apegados a la música de allá de su tierra, de la mayor de las Antillas de Cuba. Linda Leida de Tumbao, bienvenidas, bienvenidos, rumba buena, vamos de una buena vez con lo que

Fiesta Broadway en formato de charanga, de las charangas más sonadas en el ambiente neoyorquino, y tienen ahí en su anecdotario el haber sido de las orquestas que participaron en el último evento en el programa con el cual se cerró el legendario Palladium allá en Nueva York. La orquesta Broadway llegó a participar.

Barrios, y enseguida llegó Ray Torres, equivocado. En el fondo se escucha música tradicional de allá de Colombia. Totó la Momposina, recordando a esta gran exponente de la música tradicional de allá de Colombia. La recordamos y que pues partió hace poco tiempo de este planeta. Vamos ahora por esas tierras colombianas con una agrupación de las que más han aportado con su sonido a la salsa colombiana. 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

0: Saludos a nuestros amigos y compañeros que están ahí en los controles, en las emisoras que forman parte de la red estatal SICOM Radio. Gracias por esa bonita labor para que se baile y se goce la clave donde ustedes se encuentran. Gracias también por ponerle oído a la clave. Ramón Quiamonguito, sacando candela, es el intérprete de este sabroso número que acaba de terminar Ramón Quiamonguito. En 1968 participa con las Estrellas de Fania en el primer concierto que dieran las Estrellas de Fania en el Red de Garter. El tema que ahí interpretó el gran Monguito fue ¿Cómo me gusta el son? O Me gusta el son, autoría de Johnny Pacheco. Después el gran Monguito ya no volvió a participar con las Estrellas de Fania. Sin embargo, grabó buenos números con Johnny Pacheco y después se fue por la vía libre el gran Monguito. Ahí tiene una buena colección de números sabrosos, los cuales han llevado a tener una buena cantidad de seguidores. Algunos pues lo tienen como de culto, como un gran intérprete de la música cubana. Ramón Quian Monguito, sacando candela. Antes la misma gente de allá de Colombia. Cantemos, cantemos todos. Vamos ahora con este sabroso popurrí.
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0: nuevamente retomando el sonido sabroso de las charangas, llegó esta agrupación que se forma en 2019 en Cartagena de Indias, Colombia. Se hacen llamar la Charanga Joven Popurrí Cartagenero. Y enseguida llegó Richie Ray y Bobby Cruz con esos toques de jazz, de música cubana, mezclados con toques de música clásica. Es lo que caracteriza al gran Richie Ray y Bobby Cruz interpretando sus temas. Aquí los escuchamos con un número que se da ya cuando ellos deciden participar en el ámbito del cristianismo. Cipriano, Richie Ray, Bobby Cruz, Popurrí Cartagenero, la Charanga Joven. Vamos con más para seguir celebrando la vida en esta bonita tarde de domingo.
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0: que les presentamos a el gran tercero nacido allá en Puerto Rico, Charlie Rodríguez, a San Antón de Carolina. Charlie Rodríguez solía ser referido en las grabaciones como champú de cuerdas para la memoria, cada vez que descargaba con su tres cubano. Y que, por cierto, Charlie Rodríguez en alguna ocasión llegó a esta ciudad de Puebla, allá con Roberto Torres, se presentaron en el Teatro Ferrocarrilero, o en el Salón Ferrocarrilero, más bien, ubicado, si mal no recuerdo, pues ahí por la Diagonal Defensores de la República, según recuerdo, han pasado ya una buena cantidad de años. Bueno, pues ahí llegó esto Charlie Rodríguez con Roberto Torres, los trajo en esos ayeres el Capitán Zabaleta, que se encargaba de presentar a buenos artistas del ámbito de la música afroantillana. Charlie Rodríguez a San Antón de Carolina, el ciego Luisito Quintero, el percusionista nacido allá en Venezuela y que participó con Guaco, con Oscar de León, el trabuco venezolano, y que hoy en día, bueno, pues se le reconoce por meterle bonito y sabroso desde su timbal ahí con la Spanish Harlem del maestro Oscar Hernández. El ciego Luisito Quintero cantando Jesse Ramos. Vamos despidiendo así la clave de este bonito domingo. Gracias por habernos acompañado y gracias también a Lalo Álvarez en la consola, Oscarito Guerrero en la producción. Yo soy Raúl Hernández. Rumba buena, sigan disfrutando de esta bonita tarde de domingo, la misma que apenas comienza. Adiós.
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1: Nuevamente el sonido Chiquihuitl les da la bienvenida para disfrutar de otro delicioso menú sonoro a través de la frecuencia del 105.9 FM Sicom Radio Puebla Capital. Hoy tendremos a Liquidboom y Hanach. También tendremos un tema de las esferas. Escucharemos de lo más reciente del maestro Rodrigo Gallardo. También tendremos a Claudio Arditi, Angelica Vaz, a Hugel con Darío Núñez. Y terminaremos el programa escuchando a Babón y a Jazz Clipa. Así que no le cambien, permanezcan en sintonía para que juntos disfrutemos en este domingo de esta propuesta musical de fusión. Sin más preámbulos, comenzamos.
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En este primer bloque, iniciamos escuchando a Liquid Bloom y Hannah Patch con el tema Herbert of Secret Valley. Y para cerrar el bloque, vamos a escuchar el tema Kudu en un instrumental mix a cargo del maestro de las esferas. Espero sean de su agrado.

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En este segundo bloque iniciamos escuchando el tema El vuelo de una mariposa a cargo de Rodrigo Gallardo. Para cerrar el bloque escucharemos uno de los más recientes temas titulado Para que la poesía. Esto es Rodrigo Gallardo, aquí en RXH Radio Guarache. Que los disfruten.

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En este tercer bloque, iniciamos escuchando el tema Fragmentos, a cargo de Claudio Arditi, con el featuring de Antonella Sabaté y Edward Von Dark. A continuación, escucharemos a Angelica Vaz con el tema Energy of Ethnic. Y para cerrar el bloque, vamos a escuchar a Hugel con Darío Núñez y el tema El Equivo, en un remix de Adrián Forsen y Alvin Eriks. Que los disfruten.

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Este cuarto bloque lo iniciamos escuchando a Vavon con el tema Mirage. Y para cerrar el bloque, escucharemos a Jazz Clipa con el tema THX God for Samples. Y el pilón del día de hoy corre a cargo de Clave y el tema Guaguancó. Así que a bailar, que los disfruten.

0: 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Y bien, es como llegamos al final del programa una vez más, deseando que el menú sonoro haya sido de su agrado, pero esperando también que los haya dejado con ganas de volver a sintonizarnos, con ganas de seguir buscándonos, encontrándonos y esperándonos a través de esta frecuencia del 105.9 de FM, SICOM Radio, Puebla Capital. Agradezco que no desesperen, agradezco que cada vez que haya la posibilidad, después de los partidos de los Pericos de Puebla, y que tengamos un huequito para compartir con todos ustedes el sonido Chiquihuitl y su propuesta de RXH Radio Huarache, sean ustedes felices al disfrutar de nuestro delicioso menú sonoro. Gracias por la sintonía, gracias por la espera y por el acompañamiento. De igual manera, quiero agradecer a Julián Mancilla, a Jocelyn por todo el apoyo en la postproducción y el acompañamiento de siempre para que el sonido Chiquihuitl y RXH Radio Huarache sigan resonando todos los domingos. Su amigo Marquiño les envía un fraternal abrazo con esta plena y total gratitud de siempre, esperando de corazón que disfruten de la música que compartimos. Así que, las recomendaciones de siempre, guaracheros, guarachistas de corazón. Manténganse a salvo, síganse cuidando. Nos encontramos algún otro domingo a las 6 de la tarde por el 105.9 FM SICOM Radio Puebla Capital y sus estaciones hermanas en todo el estado de Puebla. ¡Arrivederci! 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

0: Muy buenas tardes, amigos que nos acompañan y sintonizan a través del 95.3 SICOM Acatlán. Sean todos bienvenidos a su programa Campo Mixteco, como todos los jueves. El día de hoy tenemos a un invitado que pues no es la primera vez que nos acompaña, ya son varias veces que comparte con nosotros conocimientos en ciertas áreas del conocimiento en temas agropecuarios, que esperamos que hayan sido de mucha utilidad para todos nuestros radioescuchas. El día de hoy nos acompaña el ingeniero José Manuel Rodríguez Gil. Él es docente actualmente del CEVETA 184. Y el tema del día de hoy es el maguey con fines de obras de conservación. Sin duda, pues un tema que últimamente ha tomado gran relevancia, no solo aquí en la región mixteca, sino en otras partes del estado de Puebla y de otros estados. Bienvenido, ingeniero José Manuel.
1: ¿Qué tal? Buenas tardes a todos y gracias por la invitación.
0: Sí, bueno, pues bienvenido, ingeniero, otra vez. Y pues esperamos que esta charla que vamos a tener el día de hoy pues sea de gran interés para quien nos van a escuchar. Si tienen alguna duda, pueden llamarnos a cabina a través del 953-534-3032. Y pues aquí le haremos llegar la pregunta al ingeniero José Manuel y pues con gusto nos las estará respondiendo. Les recordamos que también nos pueden encontrar a través de Facebook, SICOM Acatlán 95.3. Y pues sin más preámbulo vamos a iniciar con este tema. Ingeniero José Manuel, antes de iniciar y adentrarnos más, ¿nos podrías decir qué es una obra de conservación?
1: Bueno, inicialmente una obra de conservación es para que nosotros evitemos que nuestro suelo se vaya, se pierda por lo que sería la erosión, la degradación del mismo, por factores químicos, físicos, que más que nada para las obras de conservación es para detener o hacer que los daños físicos sean menos evidentes, ¿no? Ya sea en este caso de escurrimientos de agua, pues se trata de que se puedan trazar en curvas a nivel para que el agua se pueda distribuir de forma adecuada en todo el terreno y que no cause daños, que no nos genere lo que los productores pueden ver en sus terrenos, que se vuelven barrancas, que inician como canalillos, que empiezan a crecer, se vuelven cárcavas y finalmente se vuelve toda una barranca, ¿no? Que es la que hace el daño más fuerte dentro de un terreno. Entonces una obra de conservación viene enfocada a eso, ¿no? A que nosotros controlemos ese escurrimiento superficial y que lo podamos encauzar de mejor forma en nuestro terreno para que tengamos mejores resultados de infiltración, tal vez por lo mismo de que la misma agua arrastra sedimentos, pues esos mismos sedimentos se queden en nuestro suelo, de nuestro terreno, y nos aporten un poquito más de nutrientes. Entonces, estas obras de conservación vienen enfocadas a eso, ¿no? A que nosotros mantengamos nuestro terreno en mejores condiciones y que todo el daño hídrico, ocasionado por lluvia regularmente, pues sea controlado. Y que en vez de que dañe nuestro terreno, le ayude a su infiltración y posteriormente para cualquier establecimiento de cultivo. Que finalmente eso es lo primordial que vemos con una obra de conservación, ¿no? Que podamos darle un uso a nuestro terreno y aparte el cultivo que queramos establecer sobre la obra de conservación, pues tengamos un plus, o sea, algo más que utilizar, ¿no? En este caso, como lo platicábamos, que sean magueyes adaptables al ecosistema de Acatlán para que sean posteriormente aprovechados, algo que la mayoría de productores de la zona ya no es algo que les enseñamos, sino que ellos ya saben que el maguey se utiliza en varias cuestiones que ellos pues la mayoría domina. Entonces la idea es hacer una obra de conservación, colocar un maguey, que en este caso es una planta que retiene muy bien

0: el suelo, y que al final, cuando ese maguey tenga una época reproductiva, pues se pueda utilizar, o una época productiva se pueda utilizar en cualquier alguna de las actividades que los campesinos utilicen.
1: Muy bien, ingeniero, pues nos comentas que pues son muy importantes las obras de conservación, principalmente me imagino que en la agricultura, o también a nivel comunidad tienen un impacto positivo.
0: Claramente sí, eso que dices es muy cierto, ¿no? Porque fueron las obras de conservación, es algo que haya sido nuevo, ¿no? Las personas prehispánicas lo utilizaban, varias obras, desde trazar sus terrenos en el cerro, en curvas a nivel, formación de terrazas, muros vivos, todo eso es una obra de conservación, nada más que ya ahorita lleva un plus, ¿no? De que podamos poner una planta que sea productiva para nosotros, o que tengamos algo más allá. Y claro, dentro de comunidades, pues también el que nosotros entendamos de que si una carretera o un camino no está trazado a favor de la pendiente, sino que tiene un poquito de declive, y que todo eso, pues entonces todo eso nos facilita que no tengamos daños posteriores en caminos. Ahorita las carreteras o los caminos, muchos están construidos a favor de la pendiente, pero lo que mucha gente hace es poner el famoso tope con un tipo filtro, ¿no? Que lo que hace ahí, que disminuye la velocidad del agua y retiene un poquito de asolve. Y pues eso poco mucho ayuda mucho a la población. La otra, la creación de acequias, donde hacemos un tipo de zanjita donde el agua ahí pueda encharcarse y pueda tener un poquito más de tiempo de infiltración. Son varias obras que dentro de comunidades también se pueden aplicar.
1: Muy bien, ingeniero, pues ahora nos queda más claro que pues no solo la agricultura es la que se beneficia, sino que también puede tener ciertos beneficios para la población en general. Pero ahora me gustaría preguntarte, ¿por qué el maguey es una opción rentable y que se considere que puede tener beneficios al ambiente?
0: Bueno, de la cuestión rentable yo creo que no hay mucho de qué platicar, pero vamos a tratar de poder explicar algo que la mayoría de gente ya conoce, ¿no? El maguey en la zona, pues es maguey mezcalero, ¿sí? Es el primordial. De la zona de Acatlán hay variedades, ¿no? Que son de mezcalero, que podemos utilizar de forma, para las barreras, de forma normal y natural. Tenemos aquí lo que se conoce como tobalá o papalomé. Tobalá le dicen mucho para Oaxaca, pero su nombre científico es agave potatorum. También lo conocen como potatorum, varios nombres, ¿no? Es una plantita pequeña, arrosetada, que es muy bonita a la vista. Tiene un crecimiento no tan desarrollado en la zona, pero sí se ha visto que cuando uno lo cultiva de forma comercial, sí llega a tener pesos hasta de 80 kilos. O sea, sí tiene un buen crecimiento. Dado que la condición ambiental en Acatlán no es tan beneficiosa en la lluvia, la planta no tiene el crecimiento tan extraordinario como lo tiene una plantación, que vuelvo a repetir, como 80 kilos. Tal vez aquí lleguen a pesar 20, 25, tal vez 30, y una planta ya adulta. Entonces, los beneficios económicos son eso, ¿no? Uno es que se siga utilizando para mezcal, y no por nada vamos a hacerle un comercial, espero que no tenga problemas el conductor.
1: Adelante.
0: Del comercial de los que vienen aquí y rentan tierras para producir mezcal. ¿Ustedes creen que si no fuera negocio vinieran a rentar? Es así de fácil, ¿no? Porque hay negocio en eso, es por eso que vienen a rentar. Yo lo que he platicado con algunos productores es, simplemente sí renten, si ustedes ya no tienen la facilidad de poder producir su tierra, y tienen esa oportunidad de rentarlo, pues sí lo hagan, nada más que especifiquen en esos contratos que la siembra sea a curva a nivel, para que sea con una obra o un tipo de obra de conservación. ¿Por qué? Porque con esa pendiente lo que logramos es que el agua se distribuya uniformemente y no me haga un daño en el terreno. Y muchos que rentan las tierras como es rentado, pues lo siembran a como más les convenga, y muchas veces el que más convenga es a favor de la pendiente, porque es más fácil que entre el tractor, por muchas cuestiones, ¿no?

0: pues para ellos es negocio, pero para el productor, después de esa renta, pues tiene problemas con ese terreno, porque ya no se lo dejan en las condiciones que se los está rentando. Entonces, lo ideal es que ustedes, si están pensando en rentar, que sea en curva a nivel, para que le ponga, o sea, ahora sí, el trazado de la plantación tenga como un sistema de obra de conservación de suelos y no tenga tanto daño. Eso es el comercial solamente. Entonces, retomando nuevamente la producción, pues primero, les vuelvo a repetir, mezcal. Otra, ¿han escuchado el famoso costal de Istle? Es hecho de ahí, de la misma penca del maguey. Entonces, es
1: como
0: tiene
1: un subproducto.
0: Exactamente, como un subproducto, no necesariamente. Entonces, sí hay un valor comercial. Ahora, ambientalmente, el maguey existe porque las condiciones que tenemos en Acatlán son de casi semiárido, ¿no? No decimos árido completamente, pero sí semiárido. Entonces, un ecosistema semiárido tiene plantas especializadas. Entre ellas está el maguey. ¿Qué es lo que hace el maguey? Pues tiene su estoma cerrado en el día por la temperatura elevada, porque tiene un tipo de fotosíntesis que se llama CAM, que es para plantas crasuláceas. Entonces, esta planta en la noche abre el estoma para hacer la captura de dióxido de carbono. Entonces, esta planta, hay estudios que determinan que tiene un alto índice de captura de carbono. Entonces, ambientalmente es una buena opción. ¿Qué es lo que ha pasado? Que luego se quejan de que, como es una plantación y esto y lo otro, sí. ¿Por qué? Porque pues la planta ya cuando tiene un crecimiento adecuado, tiende a que se tenga que cosechar.
1: Precisamente, ingeniero, nos gustaría que nos hablara sobre las condiciones ambientales y qué tan aptas son para este tipo de planta. Pero eso nos los comentas, por favor, en nuestro siguiente bloque. Vamos a un corte cultural y regresamos a su programa Campo Mixteco.
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0: Regresamos a su programa Campo Mixteco y estamos con el ingeniero José Manuel Rodríguez, quien nos está hablando del maguey con fines de obras de conservación. Ya en el bloque anterior nos dio una muy buena explicación, una parte que introduce muy bien a todo este tema tan importante, y nos está hablando un poco de las condiciones ambientales de Acatlán. ¿Realmente son las más aptas para esta planta?
1: Bueno, tal vez no las más aptas, ya que pues sí, aquí la temperatura es elevada, y ahorita los radioescuchas no dejarán mentir que la temperatura ya se siente un poquito más elevada que hace 3, 4, 5, 6 años. Sí hay un poquito más de calor, y otra, las lluvias sí nos estuvieron faltando en años anteriores, aunque en este ya hubo un poquito más de precipitación, y pues hay un poquito más de crecimiento, ¿no?, de las plantas que son más características de las zonas semiáridas. Entonces, el maguey dentro de del ecosistema de Acatlán es apto, ¿sí? Aunque es una planta, todas las plantas tienden a sufrir por las condiciones climáticas, el maguey, por su tipo de metabolismo, es que hace que pueda adaptarse sin ningún problema a las condiciones de Acatlán. Claro, hay que hablar de tipos de agaves, ¿no? Hay agaves que son característicos o que se adaptan a climas calurosos, y hay algunos tipos de agaves que se adaptan a climas que son un poquito más fríos, ¿no? Hablemos de agaves de clima frío, pues el que es en este caso el agave salmiana, que es un agave pulquero, que realmente ustedes se ubican

0: La zona pulquera está un poquito más arriba, que es donde la temperatura es un poquito más fría. Y realmente donde el pulque tiene muy buen sabor es en las zonas frías. Entonces, aquí se adapta a un agave que son más destinados al agave mezcalero. Y el agave pulquero es un poquito más para zonas frías.
1: Muy bien, este ingeniero. Pues específicamente, entonces, ¿cuáles serían las especies de maguey que deberíamos utilizar aquí en la región?
0: Bueno, como decía, hay aquí varias especies. Una que es relativamente de la zona, está muy pegadito con la característica de esa, es la de el agave pitzomel. Le dicen pitzomel, pitzorra, varios nombres, pero realmente es el mismo, que tiene una característica que, bueno, que le dan atributos de que es medicinal, ¿no? Que tiene ayuda a próstata, control de cáncer. Se le dan varios atributos, ¿no? Al mismo producto que se le conoce como mezcal. Entonces, el agave pitzomel tiene esas atribuciones que le da la población. Tal vez si las tenga, yo no sabría decirlo, pero sé que la población de la zona le atribuye eso. En este caso el pitzomel, digo, es pitzomel, pitzol, pitzorra, todos esos nombres muy parecidos. Y otra variedad que es muy común en la zona es, como mencionaba, el agave tobalá, o conocido como papalomé, agave papalomé, que es también de la zona, característico en la zona. Hay una subvariedad de la que es conocida como jabalí, pero creo que, según yo, mis conocimientos, creo que no está muy investigada al 100%, por eso es que todavía no está determinada como, digamos, una especie pura, sino como una subespecie de otra variedad, de otra especie. Entonces, no podría decir que sea, pero bien, es el pitzomel y lo que sería tobalá o papalomé. Esas son de las variedades que pueden ser utilizadas para obras de conservación.
1: ¿Estas variedades ya las has visto aquí en la región?
0: Sí hay. De hecho, hay varias de forma silvestre en algunos cerros que he dado la vuelta, que más o menos están, digamos, en la zona que va rumbo... Bueno, yo los he visto en la zona que va rumbo a Huatempan, y de este lado un poquito rumbo a Garzones, todo por ahí, hay esa variedad. Al menos yo la he ubicado ahí, o la he visto. La he visto que está sobre el camino, y muchos ya tienen quiote y ya están empezando a producir su semilla. No se sepan, el maguey se puede producir de dos formas. Una es de forma asexual y una sexual. La que es sexual, pues bajo semilla, ¿no? Crece la planta, desarrolla un quiote, saca semilla, se extrae la semilla, se limpia y de la semilla se siembra. Y de ahí se crece una nueva planta. Y otras variedades se creen por, bueno, se reproducen, perdón, por hijuelos, que junto de la planta crecen hijuelos de un lado y que son tomados como nuevas plantas para volverse a replantar. Entonces también de esto depende de las variedades. Tanto pitzomel como tobalá o potatorum, los dos se reproducen por semilla, ambos. Aquí los maguilleros que vienen a rentar terrenos y todo eso, tienden a sembrar agave angustifolia, o conocido como espadín. El espadín se reproduce por hijuelo, es más viable que se reproduzca por hijuelo, y regularmente se toma el tercer hijuelo, o sea, el tercer ciclo, la tercera línea de hijuelos, que es reconocida como la más productiva. Entonces, en la zona he visto de forma natural tanto el papalomé como el pitzomel, los he visto, y de forma artificial de forma artificial o sembrado para producción es el agave, el espadín y tobalá. Sinceramente he visto más espadín en siembras que tobalá, pero por las condiciones climáticas de Acatlán, sin problema se adapta tobalá, espadín, jabalí, madre cuiche, tepestate, o sea, sin ningún problema se adaptan como de forma productiva.
1: Ingeniero, ¿algún maguey aquí en la

0: región que tú hayas visto y que sea nativo de acá y qué aportes ha tenido a esas zonas.
1: Bueno, como nativo, como bueno, es que el nativo es, podemos decir que es parte de Pixomel, porque está en los límites, y lo que es el Tobalá, o como les dije, Potatorum, ese sí lo he visto, que sí puede considerarse como nativo. No, no la palabra endémico, porque no, pero sí es nativo, sí hay
0: Nativo.
1: aquí. O sea, sí podemos decir que sí hay. Entonces, no por nada lo siguen trayendo para producción. ¿Y de qué el beneficio lo hemos visto? Les vuelvo a repetir, la gran parte de señores en algún momento utilizó el de Ixtle. E hizo mezcal. Eso es un tipo, un dulce típico, ¿no? También se cuece la planta o la piña, que es conocida como piña. Se cuece la piña, agarra un sabor característico y se puede consumir. Yo lo conozco ese como mezcal. Y aparte el mezcal como tal es el líquido, ¿no? Pero el mezcal es como que la cocción y se vuelve así como cocidito y se puede consumir. Es un producto que lo he visto pues aquí en la zona.
0: Muy bien, ingeniero, pues, pero tú, ¿qué aporte has notado, digamos, que en donde están esos magueyes, que cómo has
1: Ah, bueno,
0: notado la
1: como obra
0: zona,
1: de
0: el
1: conservación
0: terreno?
1: más que nada,
0: Ajá,
1: ¿no?
0: sí.
1: Perdón, iba para allá. Como obra de conservación. Bueno, el maguey tiene una raíz que explora mucho. Por eso mismo es que la planta tiene esa característica. Al tener lo que realmente tiene una espina, es considerada como una hoja modificada. Entonces, una hoja para ella es una espina. Entonces, en su raíz, tiende a explorar mucho. Entonces, ¿qué es lo que hace? Aprieta el lugar donde se coloca. Por eso comúnmente, tal vez lo he visto, todavía aquí lo he visto en dos, tres lugares, donde ponen las líneas en curva a nivel sobre el terreno y lo ponen en el maguey. Eso es una obra de conservación al final. Tal vez no con la técnica depurada que tal vez pueda hacer, pero sí bien hecho. ¿Por qué? Porque yo he visto a los señores que dicen, no, es que aquí como que se va un poquito para abajo el terreno, levanto el bordo. Y eso es simplemente compensar la pendiente. O sea, con eso yo ya arreglo el si voy a mover la curva o voy a levantar el bordo. Entonces, hay veces que vemos un bordo más alto en un lado y más chaparrito en el otro. ¿Y por qué? Porque la gente lo que hace, tal vez, si no trazó bien la curva a nivel, al menos compensó. ¿Para qué? Para que el agua no cargue peso hacia un solo punto, que eso suele pasar. Entonces, ¿qué hace? ¿Qué hace la gente? Levanta el bordito más en un lado, tal vez en otro más abajo. ¿Para qué? Para nivelar la obra. Tal vez no nivelando el terreno, pero sí nivelando obra. Entonces, yo lo he visto como obra de conservación, que es muy eficiente. Otra, lo he visto en la estabilización de taludes. Cuando nosotros vemos una barranca que ya está muy pronunciada, que está muy pronunciada, la estabilización de taludes no es otra cosa más que tratar de afinarlo para dejarlo en una pendiente que sea fácilmente subible, y en esa pendiente que se, ahora sí, la estabilización es cortar para emparejar, cortamos y en ese suelo que queda mullido, ahí sembramos el maguey, nuevamente tratando de buscar la curva de nivel, y con eso logramos la estabilización de un talud. Entonces, ese talud, pues al final, ¿qué nos sirve? De que no se siga haciendo más grande la barranca, no se siga haciendo más profunda. Entonces, a nosotros al hincharla, obligamos a que el agua abra y entonces no rasque, sino que empiece a moverse de mejor forma. Y al tener el maguey como una barrerita, evita que el agua agarre velocidad y con eso logramos la detención, perdón, adecuada de un escurrimiento.
0: Pues muy interesante todo esto que nos platicas, porque, bueno, además de usar el maguey, pues es importante que se utilice una técnica adecuada para que pues esta obra de conservación realmente pueda tener esos beneficios que nosotros buscamos, ¿no? Bueno, pues vamos a nuestro segundo corte cultural y regresamos a su programa Campo Mixteco.
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Regresamos a su programa Campo Mixteco y les recordamos que estamos a través del 95.3 SICOM Acatlán. Y que si tienen alguna duda nos las pueden hacer llegar por vía telefónica al 953-534-3032 o a través de Facebook SICOM Acatlán.

0: el ingeniero José Manuel Rodríguez Gil, docente del CEBETA 184, y pues con una amplia experiencia en este tema. Ingeniero José Manuel, pues continuando ya, y para ya irnos adentrando un poco más y más al tema, ¿por qué usar un maguey mezcalero o pulquero?
1: Bueno, esto lo estuvimos platicando un poquito antes. El caso de un maguey mezcalero es, más que nada, los dos tipos es para utilizarse en las condiciones climáticas que más se necesita. Claro, yo podría aquí en Acatlán venir y colocar un pulquero, pero su desarrollo no va a ser el adecuado, ya que por condiciones climáticas, pues va a batallar mucho para poder desarrollarse, ¿no? Pero dado que si yo pongo un mezcalero que tiene una condición adecuada para desarrollarse aquí en la zona de Acatlán, pues lógico, va a tener un mejor rendimiento, ¿no? Y la obra va a ser más eficiente. ¿Por qué? Porque en el pulquero tal vez le va a costar crecer al inicio, y entonces mi obra puede tener ahí un poquito más de fallas por las lluvias. Y en el caso de un mezcalero, pues como tiene la condición para agarrarse o para adaptarse con mayor facilidad al ecosistema, pues lógico, va a agarrarse más rápido y me va a ayudar mejor en mi obra de conservación. Vuelvo a repetir, Acatlán es considerada una zona semiárida, entonces la precipitación es muy baja y la temperatura muy elevada, pero esta planta viene adaptada a la condición. Y en el caso de un pulquero, que el más conocido de los pulqueros para la producción de pulque es el agave salmiana, ese está más adecuado para zonas más frías, que es donde, repito nuevamente, el pulque tiene mejor sabor. Igual y alguien me va a dejar mentir o no me dejará mentir, que en las zonas frías el pulque sabe un poquito mejor, y en zonas de más calor, pues no tanto. Entonces, el agave salmiana es una especie que se puede utilizar para obras de conservación dentro de climas un poquito más fríos, y los que serían mezcaleros, introducido podría serlo, sí, podríamos meter un agave introducido para obra de conservación, sí, no afectaría mucho, nada más que sí tendríamos que ver cuál sería el que mejor se adapta, ¿no? Estamos de acuerdo que lo que es un agave espadín o el angustifolia, esa variedad requiere un poquito más de agua que lo que requiere un tobalá. De hecho, desde el simple hecho del crecimiento, un tobalá puede tener un peso de 70-80 kilos, cuando un espadín puede pasar 150 kilos sin problemas, ¿no? Entonces, para una producción, agave, para producción, sí es negocio, y para conservación, pues mucho más. ¿Por qué? Porque nosotros lo queremos con el fin de conservar mi terreno, darle una buena vista, y finalmente cuando yo tenga un agave en producción, pues entonces ya lo puedo aprovechar y vuelvo a sembrar yo otro para que pueda ir ahora sí que modificando el ciclo. Tengo magueyes, no sé, de 2 años, al tercer año vuelvo a sembrar para que cuando yo tenga magueyes de 5 años ya tenga magueyes de 2 que puedan reemplazarme a esos de 5, porque cuando llegan a los 7-8 años que son aprovechables, pues ya tenga otros de 5 que están en épocas de reemplazar, y al de 5, el de 2 o 3 que puede volver a reemplazarlo. Entonces, eso es un manejo agronómico que es ideal, ¿no? Que vayamos haciendo un ciclo y que al final de estos ciclos, pues tengamos el aprovechamiento de la planta, cuando inicialmente el fin es de conservación. Porque mucha gente dice, es que yo voy a sembrar. Sí, pero háganlo con fin de conservación. No lo vean primero con fin de negocio. Véanlo con el fin de restaurar o tratar de compensar un poquito su ecosistema o su terreno, para que ustedes lo ven como una inversión y al final lo puedan ver o lo tengan como un negocio.
0: Nos comentabas que, bueno, hablando del maguey mezcalero o pulquero, dices que tal vez el pulquero no pueda tener o desarrollarse como debería, o se desarrolla en una zona fría, pero ¿sí cumpliría con la función de conservar el suelo?
1: Sí cumpliría, sí, claro.

0: sí se desarrollaría, simplemente que su desarrollo sería más lento. El agave, ahora sí que el salmiana, el pulquero, lo que es el pulquero, esa planta es de un porte grande y hay varias variedades de porte muy grandes. Sí. Entonces, aquí en Acatlán ese porte les costaría tenerlo. Yo sé que van a decir, es que yo tengo en mi casa uno y está bien grandote. Claro, pues de aquí a allá lo riegas, de aquí a allá le caen hojas de tu árbol, se está abonando, o sea, él se está cuidando. Y no es lo mismo irlo y dejar a la mano de Dios allá en el cerro, a tenerlo aquí en tu casita y que de repente lo riegas o algo así. Sí hay diferencia y se ve hasta en la forma y el porte. Sí daría la condición, lo único es que tal vez no tendría las mismas características la planta que tendría en un ecosistema al que se puede adaptar.
1: Ni la producción,
0: así es.
1: Además, bueno, yo he notado en zonas frías, muy frías, de las más frías del estado, que incluso el tipo de suelo en el que se produce el maguey pulquero pues es diferente al tipo de suelo de aquí de la región de Acatlán.
0: Ah, muy buena observación, profesor Dionisio. Sí, así es, los terrenos en zonas, digamos frías, no hablamos de boscosas, digamos frías, porque no necesariamente necesita ser un bosque para ser una zona fría. Entonces, tienden a ser un poquito de suelos un poquito más profundos, donde la planta tiende a crecer mejor lo que conocemos como la piña. Y en el caso de los agaves mezcaleros, hablemos específicamente de lo que es Tobalá, ese no tiene problemas de crecer en suelos someros. ¿Qué es un suelo somero? Un suelo de baja profundidad, 10, 15, 20 centímetros, y el agave Tobalá es feliz, ¿eh? Él sí tiende a retener el suelo en ese tipo de perfiles de suelo. Y en el caso de un espadín, ese requiere un suelo un poquito más profundo, pero aún así se adapta a suelos hasta con presencia de carbonatos. ¿Qué es un carbonato? Que cuando nosotros empezamos a escarbar y a partir de 10, 15 o un poquito más, 40 centímetros, encontramos la famosa alcaliche, ¿no? La roca de color blanco. Eso es un tipo de carbonato. Entonces, el espadín no batalla, ¿eh? Se adapta sin ningún problema. Nada más que tenga un poquito de suelo un poquito más profundo. Y en el caso del Tobalá, ese es rudo por naturaleza. Se adapta en suelos someros, se adapta con suelos con problemas de carbonatos. Y creo, igual aquí estoy mintiendo, pero se adapta también a suelos con pHs ácidos.
1: Entonces, ¿se podría decir que es una planta, una variedad un poquito más rústica?
0: Sí,
1: se adapta a lugares pues un poquito más, de condiciones más difíciles, ¿no?
0: Sí, así es, eso se llama rusticida.
1: Muy bien, ingeniero. Y bueno, pues entonces, ¿cuál es un uso del maguey dentro de la obra de conservación?
0: Así como estamos platicando, ¿cuál es el uso? Inicialmente es porque es una planta que por crecimiento de su raíz puede retener muy bien el suelo. Entonces, ¿qué pasa con el escurrimiento? Viene el escurrimiento, choca con la obra de suelo, y aunque la obra de suelo esté compacta, tiende a empezar a aflojarla, o a solvar, o cosas así. Entonces, ¿qué es lo que hace el agave o el maguey? Lo que hace es que cuando empieza a enraizar, su raíz, como lo platicaba, explora mucho, que es explorar, que empieza a extenderse en el suelo, y empieza a sujetarlo. Entonces, ¿qué ocasiona eso? Que cuando venga el agua, por más fuerte que le choque a la obra de conservación, el mismo agave le da esa facilidad de que la pueda retener, absorber ese golpe y que no dañe el suelo. Que no genere lo que te estoy diciendo, que no genere los canalillos, que no genere la cárcava y que finalmente no genere la barranca, ¿sale? Sino que podamos, que la función primordial de la planta es retener el suelo, hacerlo más estable. Cuando en un suelo empezamos a tener vegetación, la vegetación protege de la precipitación. Y el maguey, al tener esta característica de explorar mucho, retiene el suelo

0: evita la degradación. Entonces, en ese sentido es el uso del maguey.
1: Muy bien. Hablando un poquito de, digamos que del tamaño del maguey, cuando un maguey es muy grande, ¿quiere decir que tiene mayor raíz y mayor capacidad de retener suelo?
0: Sí, en teoría sí. La cuestión aquí es que dentro del cerro, digamos, hablemos en el cerro de forma natural, un maguey puede tener 10, 12, 13 años y no tener un tamaño más allá de 25 centímetros, 30 centímetros. ¿Por qué? Por la condición ambiental. Está ya abandonado, tal vez creció en un huequito donde había piedras, entonces la planta está batallando para su crecimiento. Y tal vez podamos tener un maguey de 8 años que ya pesa 70 kilos.
1: Y con tamaños mayores, ¿no?
0: Exactamente. Entonces, para fines productivos es una cosa, para fines de conservación es otra. Entonces, esa planta que tiene 5 años, que ya tiene 70, 80 kilos, puede tener la misma área radicular que tiene la planta de 20 años, pero que está allá en el cerro. Sí, que está allá batallando. Entonces, por esas condiciones es que queremos que el maguey como obra de conservación, porque esa facilidad tiene, y como va a estar dentro de la obra, esa planta va a retener esa humedad o va a tener disponible esa humedad para que tenga un mejor crecimiento. Entonces sí, sí va a explorar bien, y sí, es diferente, no tiene nada que ver mucho el tamaño, sino más que nada su área de exploración y hasta cierto tiempo la edad de la misma planta, porque la edad es muy... como que no hay forma de identificarla bien en el cerro.
1: Como de relacionar, ¿no? Con no, algún tamaño, de cierto tamaño, lo relacionas con edad.
0: No, porque puede haber en el cerro plantas, se vuelve a repetir, de 15, 16, tal vez 20 años, que no tienen un porte muy fuerte. Pero son plantas que ya están ahí establecidas y que van a estar ahí un buen rato. Y el caso contrario, cuando yo las pongo en producción, de forma productiva, como lo que hacen los mezcaleros, es que yo ya les doy la condición para que puedan crecer. ¿Sale?
1: Entonces, ahí sí podría haber proporcionalidad en cuanto a la edad y el tamaño.
0: Ahí sí podría ser, ¿no? Sí, porque hay proporcionalidad cuando... Voy a hacer otro... Me voy a desviar del tema. Yo estuve trabajando un rato para esa parte de...
1: Sí, ingeniero. Pues si gustas, nos platicas al... Claro. En nuestro siguiente bloque vamos a nuestro tercer corte cultural y regresamos a su programa Campo Mixteco.
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0: Continuamos con su programa Campo Mixteco. Vamos a nuestro último bloque. Hay mucha información que aún el ingeniero José Manuel nos va a compartir. Y pues vamos adentrándonos aún más a este importante tema. Ingeniero José Manuel, en el bloque anterior nos hablabas ya que un poquito de cómo es que cuando se le da un manejo al maguey, sí puede haber cierta proporcionalidad entre el tamaño y la edad. Lo contrario sucede cuando son magueyes que no tienen las condiciones en el cerro.
1: Sí, bueno, yo creo que es porque, bueno, a mí, vuelvo a repetir, me tocó en algún momento estar trabajando en la producción de magueyes. No vamos a meter gol para la empresa, entonces así lo dejamos. Entonces, en el tiempo que me tocó estar trabajando ahí, sí hay, porque tenemos que hacer lo que se le dice la relación del tamaño de piña. Entonces tenemos que ver el crecimiento, la edad, para relacionarlo con un tamaño de piña. Me tocó iniciar desde las plantaciones iniciales. Hacemos una plantación inicial y posteriormente vemos su dosis de fertilización y varias cuestiones, ¿no? Que ahí trabajé con ellos todavía. Y cuando ya tenían mínimo 4 años, empezábamos a hacer ahora sí el conteo de hojas o

0: en este caso de la penca, ¿no? Entonces evaluamos cuánta penca le salía en un año y cómo lo hacíamos, pues le cortábamos todas las puntas al maguey de sus... No le cortábamos como tal la hoja o la penca, le cortábamos la punta. Con eso sabíamos cuántas pencas nuevas había tenido en un año o en un determinado ciclo. Y con eso empezábamos a jugar sobre variaciones para saber más o menos cuánto nos podían dar en producción. Entonces eso ya es otra, ya son técnicas, ¿no? De producción, ya es algo un poquito más especializado. Pero sí lo hacíamos, ¿no? Con fines de ver qué tanto me crecía una planta. Entonces poníamos, ahora sí que nuestros ensayos de producción, les poníamos cuántos fertilizantes le aplicábamos a esta planta, cuánto esto, cuánto al otro, y con eso lográbamos una producción. Y al final detonaba en que una planta con cierta edad, con cierto porte, podía tener cierta cantidad de tamaño de piña. Eso era, al final lográbamos eso. ¿Por qué? Porque al final nosotros nos pedían producción. Nos decían, a ver, ¿cuánto me va a dar este terreno? Pues te va a dar aproximadamente tanto, este tanto y así. Entonces, eso era con fines productivos. Por no repetir, con fines productivos. Todos ustedes con fines de conservación, siempre es primero ver el mantener el cuidado adecuado del terreno. Porque esa es la idea. Tenemos que conservar la fertilidad o hasta cierto punto la nutrición de nuestro terreno.
1: Sí, incluso esto pudiera parecer similar a los sistemas estos del MIAF, ¿no?
0: Efectivamente.
1: Que también sí tienen esa función, ¿no?
0: Sí, así es, que hay que meterle la mayor variedad de especies para que tengan un mayor resultado, ¿no? O sea, más productivo. O si ese es el MIAF.
1: Pero sí, el de maíz intercalado con árboles frutales, ¿no? Que pudiera ser una opción también, ¿no?
0: Así es.
1: Maguey intercalado con...
0: De hecho, ese es el principio, ¿no? El de árboles frutales, lo que hace el árbol frutal es hacer la barrera. Y la barrera al principio es de conservación, y luego para evitar arrastre por aire o la eólica. Y el maguey va en ese principio. Es el mismo principio, maestro. El mismo.
1: Sí, bueno, muy, muy buena estrategia. Yo creo que también por el tipo de clima que tenemos por acá, el tipo de suelo, pues como tal aquí me parece que no hay mucho árbol frutal, entonces es buena opción, ¿no? Tomar esta planta que como ya nos comentaste anteriormente, pues es un tanto rústica, aguanta un poco la sequía, o sea que se puede adaptar más fácil acá, ¿no? Y sí, ya los árboles frutales y esto pues se dejan para regiones con un poquito más de humedad, ¿no?
0: Así es.
1: Muy bien, ingeniero. Pues, bueno, ya que se realizó todo este proceso, pues el maguey me imagino que al final puede tener un uso, ¿no?
0: Sí, es lo que platicaba, ¿no? El uso al final es, si yo hago una repetición de la producción, no hablándolo como con fines productivos, sino con fines de conservación. Yo pongo magueyes de cierto tamaño primero, luego de otro tamaño, luego de otro tamaño. Tengo esa rotabilidad, ¿no? Uh-huh. Y entonces cuando el primer maguey llega a su edad productiva, ya pueda yo aprovecharlo. Tanto para maguey, para mezcal, como para cualquier actividad que en esta zona ya saben para qué lo utilizan, ¿no? No hay mucho de qué platicar de eso. Y entonces lo que yo voy haciendo es cerrando ciclos. Pongo este maguey, lo cosecho. Dentro de cierto tiempo viene el otro y lo cosecho. Y después viene el otro. Entonces vamos haciendo ciclos y vamos haciendo la rotación. Y al final, todo el tiempo, conservamos nuestro terreno protegido. Que yo creo que al final eso es lo que buscamos. Y dado, hablamos de zona productiva, pues al final los que vienen aquí para rentar terrenos y sembrar agaves es para producción de mezcal. Esa no, creo que no hay para dónde hacerlo, ¿no? Al final eso es lo que buscan productivamente.
1: Pues muy buena estrategia esta que nos comentas, sobre todo porque pues al final, si se utiliza en sus terrenos de cultivo o en algún terreno que tengan por ahí que no están utilizando.

0: dando, pues al fin y al cabo, cuando el maguey se pueda cosechar, digamos, pues le está dando como un ingreso extra al productor, ¿no?
1: Así es.
0: Entonces, pues, muy buena estrategia esta que nos comentas, y pues ojalá y pues los productores que nos escuchan, que pues siembran cultivos, ¿qué, con qué cultivo se podría asociar? Ahí ya no importa.
1: Yo creo que la asociación de cultivos es más enfocada a los cultivos básicos, ¿no? El maíz, el frijol, todos esos, porque son los otros cultivos que son de alto rendimiento, pues yo creo que es más complicado que ellos quieran destinar una parte de su producción para la colocación del maguey. Pero para los de cultivos básicos, realmente yo creo que es una opción altamente viable, ¿eh? Señores, realmente sí, cuiden su terreno. El desperdiciar un metro lineal, que es donde van a colocar, bueno, un metro de ancho por lo que mida el donde van a hacer la obra, es altamente rentable, porque ustedes lo van a ver en la humedad del suelo. ¿Por qué? Porque va a empezar a precipitar y el escurrimiento va a ser uniforme, ya no se va a ir. Entonces, el hacer la obra me va a hacer que el escurrimiento se extienda. ¿Por qué? Porque al hacerlo en curva a nivel, es esa facilidad. Entonces, ahí, mejor humedad al suelo. Otra, mejor humedad al suelo representa mejor humedad a su cultivo. Y si de por sí tenemos problemas con la humedad, pues hay que ayudarle. Otra, ayudamos a que nuestro suelo no se siga deslavando. Otra, vamos a poner un cultivo que después de cierto tiempo, tal vez no es mediano tiempo, pero sí vamos a tener un aprovechamiento de él. Entonces, yo la verdad, el maguey, con fines de conservación, de obras de conservación, pues realmente es una opción muy viable. Es una opción muy viable para los ecosistemas semiáridos.
0: Sí, esto que nos mencionas, pues todas estas ventajas que ya les comentaste, pues sin duda yo creo que es lo que más se busca, ¿no? En los cultivos básicos, como dices, que el productor, pues a través de esto pueda conservar una buena humedad. Incluso, no sé, tú dime si se podría hasta conservar un poquito más la materia orgánica, ¿no?
1: Efectivamente, maestro, eso es lo que se busca. De hecho, en algún momento nos tocó comercial hablar de doctores del suelo, y que realmente eso era, ¿no? Que nosotros le dijéramos a la población, haz obras de conservación, mide tu pH, cuida tu humedad, cuida tu materia orgánica. Todo eso se hace desde inicio con obras de conservación. Y si ponemos una planta que al final vamos nosotros a aprovechar, pues es mucho mejor. Nosotros estamos a gusto con esa producción. Entonces, nosotros podemos volvernos lo que decía el programa, ¿no? Doctores del suelo, que estamos cuidando nuestro suelo para evitar una degradación. Entonces, realmente, yo vuelvo a repetir, lo veo como una opción muy viable. El que en cultivos básicos podamos establecer bordos en curva a nivel, zanjas en curva a nivel, barreras de piedra en curva a nivel, reforzadas con maguey.
0: Sí, pues yo considero también que es una excelente opción, sobre todo porque posiblemente inviertas un metro, como dices, pero los beneficios que tendrías para tus cultivos serían bastantes, ¿no? Ya nos los comentaste. Y pues todo esto como beneficio sería que tu suelo sea más fértil.
1: Así es.
0: Que puedas tener unas mejores cosechas.
1: Tal vez si no es más fértil, al menos ya no sigue perdiendo esa fertilidad. Sí, porque hay que hablar, fertilidad es una cosa y nutrición es otra. Entonces está perdiendo su fertilidad. Y para poder llegar a nutrición hay que primero volverlo fértil. Entonces necesitamos primero forzosamente cuidar ese suelo, porque se sigue desgastando, entonces hay que cuidarlo.
0: Muy bien, ingeniero, pues fue una charla muy productiva, esperamos que a todos los que nos escuchan les sirva y que puedan tomar en cuenta toda esta información que nos acaba de compartir el ingeniero José Manuel. Pues hemos llegado ya casi al final del programa. No, antes de esto quiero aprovechar para mandar un saludo al ingeniero Tito Martínez y a su hijo Iker, que nos escuchan en la montaña. Y pues algo que quieras agregar para concluir el programa, ingeniero.
1: Bueno, de mi parte, sabemos que es complicada la producción. Si algún productor quisiera algún apoyo o cualquier situación, Estamos disponibles en el CEBETA.

0: claro, es hablar primero con nuestras autoridades y podemos hacer vinculación, ¿sí? Aquí con el maestro Dionisio, podemos hacer vinculación por si alguno quisiera algún tipo de apoyo en este tipo de producciones.
1: Muy bien, ingeniero, pues muchas gracias por haber aceptado la invitación y venir a compartir con nosotros y con nuestros radioescuchas todos estos conocimientos que tienes. Pues esto fue su programa Campo Mixteco, se despide Jorge Merino y nos escuchamos en una próxima emisión. Hasta pronto.
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8: ¿Buscas consentir tu piel de forma natural sin descuidar tu cartera? Llegaste al lugar indicado. Hoy en nuestra tecnología doméstica cuidaremos de ti y de tu bolsillo, enseñándote a preparar unas humectantes barras de jabón con miel. Acompáñanos en Revista del Consumidor Radio.
2: Revista del Consumidor. Esta tecnología doméstica está validada por el Laboratorio Nacional de Protección al Consumidor. Tome nota de los ingredientes y presten mucha atención. ¡Comenzamos!
8: Los ingredientes que vamos a necesitar son 3 tazas de base de jabón transparente cortado en cubos, media taza de agua purificada caliente, 1 1/2 cucharadas de miel de abeja, una pizca de colorante vegetal amarillo y 40 gotas de esencia de miel.
2: Los utensilios que utilizaremos son una taza medidora, una cacerola con capacidad de 2.5 litros, un tazón de vidrio con capacidad de 1.5 litros, un plato extendido, un cuchillo, una cuchara sopera, un molde de silicón, un rollo de papel aluminio, un rollo de plástico adherente para alimentos y un atomizador. Vamos al procedimiento.
8: Comenzaremos colocando los cubitos de la base para jabón en el tazón y la llevamos a baño María. Movemos hasta que se hayan derretido por completo. Vertemos en una taza la miel, el colorante y la esencia. Mezclamos y dejamos reposar unos minutos. Después, agregamos el agua caliente.
2: Cuando la base para jabón esté completamente derretida, añadimos la mezcla de miel y revolvemos hasta incorporar todos los ingredientes. Retiramos el fuego y vertemos la preparación en los moldes. Si no cuentas con moldes de silicón, puedes utilizar vasos desechables recubiertos con una capa de aceite mineral para facilitar el desmolde.
8: Si notas que se formaron burbujas en la superficie, puedes eliminarlas rociando alcohol del 96 utilizando un atomizador. Esto ayudará a que el jabón tenga una textura lisa. Dejamos enfriar a temperatura ambiente y posteriormente refrigeramos por 30 minutos para solidificar.
2: Ahora desmontamos los jabones y los envolvemos en papel aluminio, después en plástico adherente para alimentos. Y así de fácil, en tan solo 40 minutos quedaron listas nuestras barras de jabón con miel. Recuerda almacenarlas en un lugar fresco y seco.
8: ¡Anímate a prepararlas! Esta receta rinde para 6 barras, tiene una caducidad de 6 meses y un costo promedio de 118 pesos con 34 centavos.
2: Si prefieres seguir el paso a paso en video, recuerda que puedes ver esta tecnología doméstica en nuestro canal de YouTube, Profeco TV. Ahí encontrarás muchísimas recetas para ahorrar

0: y hacer tú mismo los productos en casa, teniendo la certeza de la calidad en los ingredientes que utilizas.
1: Aprende a hacer desde un gel para el cabello o un champú para lavar el auto, hasta jamón artesanal o unos deliciosos enjambres de chocolate.
0: Presúmenos cómo te quedaron tus jabones. Etiquétanos en Instagram con el hashtag Tecnología Doméstica Profeco y menciona a @revistadelconsumidor.mx. Nos escuchamos en la próxima Tecnología Doméstica.
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2: El 31 de agosto de 1874 nació en Jerez, Zacatecas, Ramón López Velarde, considerado uno de los grandes poetas de México. Su obra unió la sensibilidad modernista con un profundo amor por la patria y por la vida cotidiana. En 1921 escribió La suave patria, un poema que se convirtió en una de las expresiones literarias más entrañables de la identidad mexicana. Aunque murió muy joven, a los 33 años, su legado continúa vivo en las aulas, las bibliotecas y la memoria cultural del país. Leer a López Velarde es descubrir un México lleno de belleza, nostalgia y esperanza. Porque la historia no es pasado, es lo que explica tu presente. Yo soy Claudia Juárez y aquí el pasado siempre tiene algo que decir.

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4: ¿Qué tal? ¿Cómo le va? Muy buenos días, son las 7:01, 7:01 de este que es el día 31 de agosto de 2026, último día del mes de agosto, es hoy el último día del mes de agosto, así es que vamos a cerrar con broche de oro, con un noticiero para todos ustedes, donde, bueno, participamos todo el mundo. Hoy estamos en modo regreso a clases, ¿eh? Ya estamos en modo regreso a clases, hoy regresan a las aulas miles de niños, niñas, jóvenes, adolescentes regresan nuevamente después de unas vacaciones muy prolongadas, después de unas grandes vacaciones que tuvieron los niños, las niñas. Hoy vuelven a clases. Prepárese, llegue a tiempo, salga con tiempo de casa para que no tenga ningún contratiempo. Y quédese con nosotros también para estarle acompañando en este regreso a clases, en este día donde más de 1.6 millones de alumnos regresan en Puebla a las aulas para continuar aprendiendo, para continuar. Hay quienes brincan de preescolar, ya van a primaria, hay quienes salen de la primaria, ya llegan a la secundaria. Son cambios muy, muy importantes, históricos en la vida de cada niño, de cada niña. Hay quienes también están entrando a la preparatoria. Bueno, pues son cambios que son las etapas muy bonitas de nuestra existencia. Hay que disfrutarlas, hay que aprovecharlas, hay que salir con mucha alegría y contentos de nuevamente estar con nuestros compañeritas, compañeritos en las actividades de la escuela. Bueno, pues vamos a iniciar esta mañana, si le parece, el lunes 31 de agosto, con el resumen informativo. Este lunes, más de 1.6 millones de alumnos en Puebla regresan a las aulas para iniciar el nuevo ciclo escolar. Padres de familia abarrotaron las papelerías durante este fin de semana para realizar las últimas compras de útiles escolares. Ante el regreso a clases se recomienda salir con anticipación, ya que se prevé incremento en el tráfico vehicular durante las primeras horas del día. Familias poblanas participaron en la tradicional bendición de mochilas como parte de los preparativos para el regreso a clases. En San Gregorio Atzompa se realizó la entrega de apoyos para fortalecer las actividades del campo poblano. El gobierno del estado refrendó su compromiso de brindar acompañamiento y apoyo integral a las víctimas. Autoridades reportaron las principales detenciones realizadas en las últimas horas como parte de los operativos de seguridad. Aquí le diremos los detalles. Una mujer perdió la vida tras derrapar en una motocicleta. Autoridades realizaron las diligencias correspondientes. El gobierno estatal anunció la instalación de una planta pasteurizadora con el objetivo de fortalecer la producción y el sector lechero. Continúa la actualización sobre la situación entre el sindicato de la Volkswagen y la empresa alemana en el marco de las negociaciones laborales. Concluyó con éxito la Feria del Chile en Nogada, en San Andrés Calpan, donde productores y prestadores de servicios recibieron a visitantes durante la temporada. En San Miguel Canoa se realizó una asamblea regional con el pueblo Nahua como parte de la consulta para la Ley General de Derechos de los Pueblos Indígenas.

0: En Puebla se realizó el encendido de las luces patrias como parte de las actividades conmemorativas del mes de septiembre. El zócalo de la ciudad de Puebla luce espectacular. Con gran afluencia y participación ciudadana, se llevó a cabo el AdoptaFest, este evento enfocado en promover la adopción responsable y el bienestar animal. En información nacional, la presidenta de México, Claudia Sheinbaum Pardo, envió al Senado una reforma a la Ley de Inversión Extranjera con el objetivo de fortalecer la protección de la seguridad nacional. La Secretaría de la Defensa Nacional fue reconocida por su participación en los trabajos relacionados con el Mundial 2026. Se formó el huracán Karina frente a las costas del Pacífico mexicano. Autoridades mantienen vigilancia sobre su evolución. En información internacional, Nicolás Maduro publicó fotografías desde el interior de una cárcel en Estados Unidos en medio de la controversia sobre su situación. Un muerto y 5 personas heridas dejó un tiroteo registrado durante una fiesta tipo rave allá en Suiza. Y el hundimiento de un ferry en Chipre dejó personas muertas y desaparecidas. Autoridades continúan con las labores de búsqueda. ¿Cómo le va? Muy buenos días. Son las 7:07 a.m. de este día 31 de agosto, último día del mes, primer día de la semana, donde estamos muy contentos de regresar a ustedes, junto a ustedes, a través de la emisión de Noticias al Amanecer en este día. Equipo completo, yo soy Gerardo Herrera, me acompaña Itzel Zamora.
1: Muy buenos días, mi querido Gerardo, un saludo a todo el auditorio, a los radioescuchas, y que hoy pues también muchos pequeños chicos y chicas ya se regresaron a las aulas. Es esta semanita donde ya se incorporan cientos de niños al interior del estado, aquí en la capital, y también esto ya se refleja en el tráfico, el caos.
0: Hay mucho tráfico.
1: Hay muchos conductores un poco desesperados, sí. Otros son más pacientes, pero siempre hay que manejar con mucha precaución.
0: Me tocó ahorita al venir al menos tres o cuatro que venían muy apurados, se ve que se levantaron tarde, y entonces venían pitando, venían, ya sabes. También se están provocando accidentes, ya están reportando algunos accidentes, uh-huh. Afortunadamente no de gravedad, pero sí de alcance, choques, y bueno, pues esto se complica. Hay que tener precaución, salir con tiempo, salir sí. con tiempo, y mire, si ya salió tarde, así déjele.
1: Sí, maneje no, con calma.
0: Puede salir peor, si ya llegó tarde, punto.
1: Así
0: ¿no?
1: es. Pues este también es saludo para los estudiantes, para los padres de familia que también se tuvieron que levantar más temprano, y pues les deseamos un excelente regreso a las aulas.
0: Así es. Bueno, justamente de este tema entendemos que muchos padres de familia estuvieron durante el fin de semana también en la compra de los útiles escolares, de todos estos forrando libros, forrando libretas, poniéndole las etiquetas, etcétera, hasta se desvelaron, caray.
1: Así es, ese arduo trabajo que pues también involucren a los pequeños. Hay algunos que todavía les faltan algunos pues libros o las libretas, así que hay que realizar este trabajo en conjunto para que sea más fácil, divertido, y también que se involucren los pequeños, ¿no crees?
0: Sí, muy bien. Bueno, saludamos a nuestros compañeros y compañeras en el interior del estado donde está llegando esta señal. Gracias a mis compañeros y compañeras que hacen posible este enlace a todo el estado. En la región de Huauchinango les saludamos esta mañana en la frecuencia 98.9 FM.
1: En Izúcar de Matamoros los saludamos a través del 107.5 FM.
0: En Libres, en la región de Libres, la frecuencia es la 95.9 FM.
1: En Zacatlán de las Manzanas los saludamos esta mañana a través del 105.3 FM.
0: En Tezitlán les decimos buen día en la frecuencia 90.9 FM.
1: En Acatlán de Osorio los saludamos a través del 90.

0: 95.3 FM.
1: Y en Tehuacán, la frecuencia es la 93.1 FM. A todos ustedes, muchas gracias por su apoyo. Equipo completo aquí en 105.9 FM desde SICOM Puebla. Está Alina Martínez en la operación, Ricardo Figueroa en las redes y Naomi Peralta en la producción en esta mañana. Con mucho gusto, ya estamos conectados, sí, a través de Facebook estamos transmitiendo.
0: Así es, Facebook nos encuentra como SICOM Radio 105.9 FM. Así de corridito, dele me gusta a la página para que usted nos pueda escuchar y también observar durante estas dos horas. Y recordarle que ya tenemos lista la salsa de los números para que usted nos mande un mensaje, un comentario, un reporte ciudadano o algún saludo que tenga pendiente en este lunes 31 de agosto.

0: 12 y ahí está el número de WhatsApp para que usted comience a mandarnos sus mensajes, reportes, saludos, fotos, todo. La mochila, ¿cómo está? ¿Lista ya para irse a la escuela? Algunos ya entran desde 7 de la mañana, otros 8 de la mañana, ¿verdad?
1: Así es, el nivel secundario, pues ya a partir de las 7 de la mañana, tempranito. Yo creo que a algunos pequeños sí les costó trabajo, porque durante todas las vacaciones, pues se acostaban tarde, se levantaban tarde, y ya ese horario tiene que cambiar, y pues esperemos que no sea tan pesado en estos primeros días.
0: Bueno, esperemos que no. Bueno, hoy 2,008,649 alumnas y alumnos de educación obligatoria, desde educación inicial hasta media superior y superior, regresarán a las aulas para dar inicio al ciclo escolar 2026-2027.
1: Serán atendidos por 108,550 docentes en 16,526 escuelas en toda la entidad.
0: Para este nuevo ciclo escolar, la dependencia fortalecerá los principios de la nueva escuela mexicana, con énfasis en valores como la empatía, la solidaridad, el trabajo en equipo y el respeto. Fundamentales para favorecer una convivencia armónica y contribuir a la construcción de una sociedad más justa.
1: De acuerdo con el calendario escolar de la Secretaría de Educación Pública, el ciclo escolar 2026-2027 considera 185 días de clases para las escuelas de preescolar, primaria y secundaria, de escuelas públicas y particulares.
0: Habrá 8 sesiones ordinarias de Consejo Técnico Escolar los días 25 de septiembre, 30 de octubre, 27 de noviembre, es decir, al final de cada mes. Del mismo modo, contempla 2 periodos de vacaciones del 21 de diciembre al 5 de enero del próximo año. Y otro, las vacaciones de Semana Santa.
1: Del periodo que va del 22 de marzo al 2 de abril, pero del próximo año. Apenas regresamos de vacaciones, pero ya sabemos las fechas para irnos a la próxima temporada, que va a ser diciembre y también en la parte de verano.
0: En la parte de verano, efectivamente. que es la primavera todavía, ¿no?
1: Todavía es parte.
0: Bueno, muy bien. Pues 7:14, las familias acudieron el fin de semana también a comprar las últimas compras para el regreso a clases, y las papelerías estuvieron abarrotadas. Mi compañero David Portillo se dio una vuelta por el centro de la ciudad.
2: Alta afluencia se registró durante el fin de semana en las papelerías del Centro Histórico, donde familias poblanas acudieron a realizar las compras de última hora para el regreso a clases.

0: Ya todo ya está listo para la entrada a la escuela.
1: ¿Todo bien las filas este día?
0: No, bastantes. Las papelerías están a reventar. Pero la otra semana estaban peor.
1: ¿Se esperó hasta el último?
0: Sí, me esperé hasta el último porque dan más caro al principio, te dan un poquito más económico.
1: ¿Tuvo algún descuento?
0: Sí.
1: ¿Cómo le fue? ¿Fue más barata que el año pasado? ¿Va a reciclar?
0: No, voy a reciclar algunas libretas para las escuelas, porque pues es que están bien caras también.
2: En las calles del centro histórico se podía apreciar a papás cargando cajas, a mamás con bolsas llenas con distintos artículos, pliegos de papel, cartulinas, libretas, entre otros.
3: Ya está todo listo, ya preparados para que entren el lunes a la escuela.
1: ¿Uniformes, zapatos?
3: Todo ya está completo. Reciclamos, aprovechamos lo que tenemos y pues ya nada más a completar.
4: Bien. Sí, ya preparado.
1: ¿A qué año vas a pasar?
4: A cuarto.
1: ¿Quieres ver a tus amigos?
4: Ya.
1: ¿Sí los extrañas o no?
4: Sí.
1: ¿Qué vas a hacer lo primero que harás con los amigos?
4: Por platicar, irnos cómo nos fue en las vacaciones.
1: ¿Y cómo te fue en las vacaciones?
4: Bien.
1: ¿Qué hiciste?
4: Estar en mi casa, salir.
1: Perfecto. ¿Tu nombre pequeño?
4: Ángel Mateo.
2: Las compras de pánico también se vieron reflejadas en la alta movilidad en el centro histórico, donde automovilistas circulaban a vuelta de rueda y otros paraban en doble fila ante la falta de cajones para estacionarse.
5: No hay ni estacionamiento, con eso le digo todo, para tanto para los papás, tanto como para nosotros como compradores, no igual.
2: Los tiempos de espera al interior de las papelerías fue hasta de 30 minutos para hacer las compras, pero también los padres de familia aprovecharon los descuentos que algunos establecimientos ofertaron. Con imágenes de Kevin Lizana, para SICOM Noticias, David Portillo.
6: En este operativo que se ha iniciado desde muy temprano para el regreso a clases, bueno, un reporte muy especial esta mañana con nuestro compañero Franco Arteaga, que está desde las alturas. ¿Cómo estás? Muy buenos días, te escuchamos, Franco.
7: ¿Qué tal? Muy buenos días, como radio, como bien lo estoy acompañando a la Secretaría de Seguridad Pública en este operativo de senderos seguros que forma parte también del operativo de regreso a clases. Este día más de 1,600,000 alumnos regresan a las instituciones y ya desde muy temprano es sobre Poblano. Ya se ha dado por la zona del Boulevard 5 de Mayo, escolar niños. Lo mismo ha ocurrido en la zona de la vía Tecayo, en la zona del Tec de Monterrey, en el Complejo Cultural Universitario, en la zona de la Ibero, y en este momento nos estamos dirigiendo hacia la zona de Ciudad Universitaria, en donde también está implementado por aire y por tierra este importante operativo que permite salvaguardar, por supuesto, la seguridad de las y los estudiantes, maestros, y que también genera y forma parte de esta estrategia de seguridad impulsada desde la Secretaría de Seguridad Pública, por supuesto, por el gobernador del estado, Alejandro Armenta, secretario de Seguridad Pública, el vicealmirante Francisco Sánchez González. Durante los próximos minutos va a continuar este operativo. Nosotros estamos aquí acompañando, ya les vamos a ir informando, pero también es importante señalar lo que es operativo, que es permanente, y que hoy que regresan a clase los estudiantes, por supuesto, está presente desde muy temprano, patrullando las distintas colonias y calles de la capital por instituciones educativas. El reporte.
6: Muchas gracias, Franco, por tu reporte. Gracias, seguimos pendientes.
7: Que tengan buen día, seguimos pendientes.
6: Bueno, ahí vieron, escucharon, mejor dicho, entrecortado el audio, va desde el aire Franco Arteaga, justamente observando este operativo que se ha implementado, pues para dar rapidez en el tránsito de algunas zonas donde hay congestionamientos debido a que pues muchos papás se levantaron a dejar a sus hijos.
8: Así es, este operativo que es interinstitucional, la Secretaría de Seguridad Pública está a cargo del monitoreo para pues garantizar la tranquilidad de todos en este regreso a clases, y también pues tanto pie tierra se está realizando.
6: Así es. Por lo que le decimos, que no se le haga tarde por este regreso a clases. Habrá incremento en el tráfico vehicular, salga con anticipación.
8: Así es, principalmente durante las primeras horas de esta mañana y al mediodía, cuando miles de estudiantes se dirigirán a las escuelas y por

0: posteriormente pues regresen a sus hogares.
1: Ante este escenario, autoridades y especialistas recomiendan a los automovilistas salir con anticipación, planear sus rutas y reducir la velocidad, especialmente en zonas escolares y calles con alta concentración de peatones.
2: Ver los tiempos de llegada a la escuela, los tiempos de llegada a la casa, y más que nada a todos, automovilistas, peatones, que cuiden a los hijos, ya sean jóvenes, pequeños, son los que vienen. Si no vemos los tiempos, nos pasamos los semáforos, causamos accidentes y no protegemos.
3: Pues sí, a todos nos pasan a traer porque hay que cooperarle, hay que entrarle ahí a todo. Sí, levantarse un poquito más temprano para los lunch o desde un día antes también tener todo listo para que ya nada más en la mañanita sea más rápido y vámonos. Se acostumbran los chamacos a despertarse tarde ahorita, pero sí, no, ya los vamos ahí mentalizando a que ya se vayan levantando más temprano.
1: 7:21 a.m. y también por el regreso a clases, este fin de semana se registró una alta afluencia en la central de autobuses.
0: Así estás, el término de las vacaciones, la CAPU registró alta afluencia de pasajeros que regresaron para retomar sus actividades.
4: Concluyeron las vacaciones de verano para más de 1.6 millones de estudiantes de educación básica. Así se vio reflejado en la central de autobuses de Puebla, que registró alta afluencia de pasajeros durante el domingo.
5: Hay que regresarse otra vez para donde vive uno, pues para preparar la maleta, las cosas, y ver qué útiles se van a comprar para la entrada a los hijos, los almuerzos y todo, y pues va uno con las carreras rápido, pues no hay de otra.
4: Padres de familia reconocieron que a partir de este lunes tendrán que adaptarse a la rutina cotidiana para llevar a sus hijos a la escuela y llegar a sus centros de trabajo.
6: Sí, ya. Yo por mí me quedaba más tiempo, pero pues ni modo, ya. Pasaron los casi 2 meses de vacaciones.
7: ¿Y pues ya recargados de energía?
6: Pues sí, la verdad, y aunque no tengamos energía, nos tenemos que recargar. No, yo estoy en ama de casa, soy ama de casa, pero sí tengo que llevar a los tres. Primero uno al kinder, el otro a la secundaria, a la primaria, no. Correr y correr.
4: De acuerdo con representantes de taquillas, el 60% de viajeros eran padres y madres de familia que regresaban a sus lugares de destino luego de vacacionar en el territorio poblano. Durante el fin de semana se registró un incremento de 40% aproximadamente en comparación con cualquier otro fin de semana. Sin embargo, esperan un repunte del 15% para el 25 de septiembre, que será el primer puente del ciclo escolar debido a la sesión del Consejo Técnico Escolar. Con imágenes de Kevin Lizana, para SICOM Noticias, David Portillo.
1: Bueno, vamos a cambiar de tema. Vamos a dejar por un momento el regreso a clases. Ya usted está enterado, son las 7:23 de que pues, tiene que salir con anticipación, tiene que ir tranquilo, los niños deben ir contentos, ¿no? Felices de iniciar esta nueva etapa. Van a estrenar sus libretas, sus útiles escolares, sus libros también.
0: Así es, nuevo ciclo, nuevos instrumentos para que puedan poner atención en las aulas y también pues se pongan a trabajar para aprender mucho en este regreso a clases, así que pues toda esta semana va a ser un poco caótica, por eso hay que prepararnos, las recomendaciones ya se las dimos, hay que pues salir con tiempo, manejar con muchísima precaución y pues también estar atento de los pequeños que no lleguen tarde.
1: Bien, bueno, cambiando de tema, se realizó la entrega de apoyos para el campo poblano. Ahora tocó en San Gregorio Atzompa y estuvo mi compañera Andrea Casco.
8: San Gregorio Atzompa, el secretario de Educación Manuel Viveros Narciso, en representación del gobernador Alejandro Armenta, encabezó la entrega de apoyos para el campo poblano en beneficio de productores de 6 municipios de la región.
9: De una gran revolución en el campo, una gran revolución educativa, una gran revolución de beneficio para las y los poblanos de nuestro estado de Puebla.
8: Con una inversión total de 4,994,089 pesos, se entregaron apoyos a productores de Nealtican, Ocoyucan, San Gregorio Atzompa, San Jerónimo Tecuanipan, Santa Isabel Cholula y Tianguis Manalco. El programa contempla 167 paquetes de insumos estratégicos, 204 apoyos para la modernización y equipamiento del campo y 34 destinados al desarrollo del sector pecuario

0: y acuícola.
1: Están transformando, logrando que las familias rurales puedan vivir mejor con su trabajo.
0: Además, se entregaron apoyos para 14 proyectos productivos de mujeres rurales, emprendedoras, y 142 apoyos para su equipamiento, con una inversión conjunta de más de 2 millones de pesos.
2: Muchas gracias al señor gobernador por las mujeres emprendedoras. Estoy muy agradecida.

0: Imágenes de Osvaldo Aguilar, informó para SICOM Noticias, Andrea Casco.
1: Bien, son las 7:26 a.m. y en una noticia relevante para nuestro estado, es que se abrió el Centro de Justicia en Acatzingo. Este es una muy buena noticia. Estrena Acatzingo un Centro de Justicia, Centro de Seguridad 24/7 para llegar a 19 CESATs. Esa es la meta. Pero bueno, el nuevo complejo mantendrá vigilancia conectada al C5I, drones, lectura de vehículos y operación permanente. Además, la Casa de Justicia atenderá 11 municipios.
2: Así es, familias de Acatzingo y estos municipios cercanos ya no tendrán que trasladarse tras largas distancias para exigir justicia. Y la fiscal general del estado de Puebla, Idamis Pastor Betancur, anunció la próxima apertura del Centro de Justicia en la región. Este espacio contará con juzgados, personal especializado y atención integral de la fiscalía para garantizar respuesta rápida y coordinada a la ciudadanía.
1: El secretario de Seguridad Pública, Francisco Sánchez González, explicó que la ubicación fue definida a partir del análisis del mapa delictivo y permitirá desplegar operaciones hacia Acatzingo, Quecholac, Huiscolotla y General Felipe Ángeles. Actualmente funcionan 8 CESAT en Puebla y la meta estatal es llegar a 19 centros, incorporando además fuerzas federales dentro de bases de operaciones mixtas.
3: Importante informarles para nosotros que se va a abrir aquí un centro de justicia, que en coordinación obviamente con el presidente del Consejo de la Judicatura. Próximamente tendrán aquí ustedes, para que no se desplacen a lugares más alejados, centros de justicia en el que va a haber juzgados y va a haber personal en que les atienda. Dentro de este centro de justicia, la fiscalía va a tener también un espacio para atenderles de forma integral.
1: Este inmueble contará con juzgado de oralidad penal, juzgado mixto, juzgado de enjuiciamiento y centro de justicia alternativa. En una segunda etapa se contempla también un centro de convivencia familiar. La obra física representó una inversión de 50.75 millones de pesos, mientras que otros 37.633.000 pesos serán destinados a equipamiento, tecnología, mobiliario y personal. 7:29 a.m, hagamos una pausa en este momento, regresamos enseguida con más de Noticias al Amanecer.

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0: Bueno, muchas gracias. Son las 7:33, 7:33. Ya algunos mensajes del auditorio. Terminación 12:20 dice: muy buenos días, noticias al amanecer. Los estoy escuchando esta mañana en Tetelcingo y estoy muy contento de que ya mis niños entran a la primaria. Les deseo éxito a Lupita y Daniel, que ya se van a la escuela.
1: Ay, qué bien, felicidades. También por acá nos dicen buen fin de mes y llega también el pozole. Ánimo, mis queridos amigos Gerardo, para Itzel y a todo el equipo de Noticias al Amanecer. Ya nos estamos escuchando, esperando la información desde San Lucas el Grande. Joel Pérez, que se está reportando esta mañana y nos manda abrazos y saludos. Buen día.
0: La señora Mari Holguín dice: buen día, Noticias al Amanecer, señor Gerardo Herrera y señorita Itzeli, dice.
1: Saludos.
0: Mándeme saludos, dice.
1: ¿Por qué te ríes?
0: No, pues porque me dicen señor a mí. Okay. Porque me dicen señor, dígame. Joven.
1: Licenciado.
0: Joven, no. Licenciado. Bueno, bueno, ¿eh?
1: Licenciado.
0: ¿Qué dice acá? Mándeme saludos, dice, voy a dejar a mis niños de Arboledas de Guadalupe a su escuela primaria. Hoy entran a tercero. Buenísimo.
1: Saludos.
0: Felicidades.
1: También por acá nos dicen buenos días, ya los estamos escuchando y preguntan por el programa de Amanecer Poblano, si estuvo en la mañana, pero sí, se estuvo transmitiendo como todas las mañanas.
0: No, Itzeli, se ve que no sintonizas.
1: No.
0: No.
1: Bueno, aquí nos están preguntando si hubo programa de Amanecer
0: Poblano. No, hay que levantarse temprano y
1: muy
0: sintonizar.
1: Buenos días. ¿No hubo programa? ¿En serio no hubo?
0: No, no, hoy no hubo.
1: Estuvo Maurilio.
0: Así es, lo hizo para que lo extrañen. Para eso lo hizo.
1: Se fue a también de...
0: Le mandamos un fuerte abrazo a nuestro querido Maurilio.
1: Saludos, por acá nos dicen, hola, muy buenos días, un saludito para Gerardo de parte de don Raulito.
0: Gracias.
1: Aquí estamos tomando un rico café con pan de feria.
0: ¿Sí?
1: Cuando gusten venir a Huauchinango, están cordialmente invitados para disfrutar de este rico café.
0: Sí, queremos.
1: Café de olla, muchas gracias y lindo día, la terminación 2321.
0: Es correcto, gracias. Terminación 2004 dice: muy buenos días, les saludo con gusto, mándenme un saludo, voy a dejar a mis niños también a la escuela. No nos dice desde dónde nos envía, pero le mandamos un saludo y que tenga éxito. Recuerde, vaya con tiempo, vaya con precaución, porque hay quienes

0: Se levantaron tarde, así le digo, nada más. Se levantaron tarde y van corriendo. No, vayan con cuidado. También en el transporte público les recomendamos a los choferes que hoy extremen precauciones, porque ya llevan a muchos niños con muchas ilusiones, con muchas alegrías y esperanza a ingresar a las aulas y empezar una nueva etapa en esta mañana. 7:36.
1: Así es, recuerde, puede mandarnos un mensaje al 22-15-87-56-57 para pues saludar a alguien en este regreso a clases.
0: Vamos a saludar también a Leonardo Lucio Hernández, quien es delegado de Desarrollo Rural en la microrregión número 17. Está esta mañana con nosotros. Leonardo, ¿cómo estás?
2: ¿Qué tal? Muy buenos días.
1: Hola.
2: Un saludo estar aquí presente en el espacio que nos brindan.
1: Bienvenido.
0: Oye, para empezar, dinos, ¿cuál es la región 17, la microrregión?
2: ¿Qué tal? Bueno, la microrregión 17, perdón, es básicamente toda la zona centro de la ciudad. Tenemos dos juntas auxiliares que abarcan desde San Felipe hasta San Baltasar Campeche. Uh-huh. Toda esa zona del centro es la región que abarca, ¿no?
0: Muy bien. ¿Y qué acciones? Bueno, acá pues es prácticamente la ciudad. No sé si tengamos actividades rurales o... ¿Aquí cómo se encapsula este tema?
2: Sí, claro, es un poco ahí raro pensar el tema de agricultura en la ciudad, sí. ¿No? Pero al gobernador le es de suma importancia el poder apoyar en la ciudad también al campo poblano. ¿De qué manera? Trayendo unos huertos tras patio, uh-huh. También aves de... No, perdón. Sí, huertos tras patio y gallinas de...
1: ¿De
2: tras patio? De tras patio también, sí. Justo nos da diferentes herramientas para que desde casa podamos cultivar nuestros propios alimentos, ¿no? Que es algo que muchos de los pequeños que ahora tenemos, pues no tienen este conocimiento, no saben dónde vienen algunos alimentos, y que en un pequeño espacio podemos realizarlo en casa, ¿no?
0: Uh-huh.
2: Entonces, traen lo que les comentaba, el tema de huertos tras patio con árboles frutales, tenemos gallinas ponedoras, tenemos también paquetes de suculentas y hierbas de olor, ¿no? Para que, como les comentaba, desde casa el día que nos duele la panza, pues podamos tomar ahí nuestra manzanilla para hacerlo nuestro tecito y tenerlo ahí en el hogar, que es lo que busca el gobernador, impulsar ahí este proyecto.
1: ¿Estas actividades tienen algún tipo de capacitación para los ciudadanos que se acerquen?
2: Sí, desde la Secretaría tenemos diferentes especialistas que conforme se les va entregando el apoyo, les vamos dando ahí una asesoría directa.
1: Okay.
2: Es correcto, se les da todo el tiempo el acompañamiento.
1: Y para que la ciudadanía de estas colonias pueda acercarse, conocer más de estos programas, de estos, programas que se están realizando, ¿dónde te pueden localizar o cómo pueden acercarse a ustedes?
2: Directamente desde la página de Secretaría, Agricultura Puebla, ahí pueden ingresar, y también directamente a nuestro WhatsApp, ¿puedo dar mi número?
1: Sí.
2: Es al 2211. 09-4419, ahí directamente nos pueden escribir, nosotros les damos toda la atención necesaria para poderse registrar. Okay. y obtener este beneficio.
1: Recuérdanos, ¿qué colonias son las de la microrregión?
2: Abarca toda la colonia del centro, el Carmen, los barrios, tenemos Reforma Sur, Lomas del Sur, Granjas del Sur, Santa Cruz Buenavista, Santa Cruz Los Ángeles, Belisario Domínguez. Todas estas zonas que tiene la zona centro es la que nos pertenece a nosotros. Rancho Colorado también.
1: Okay.
2: Son las colonias que pueden ingresar en esta delegación.
1: Muy bien. ¿Algo que nos quieras agregar?
2: Pues nada, que se suben, que si nos ven ahí caminando en las colonias, nos saluden, nos pregunten por los programas que tenemos, y sin ningún problema estamos con toda la disposición de poderlos atender.
1: Muy bien. Pues ahí está parte de las acciones que se realizan en esta microrregión 17.
0: Muchas gracias, Leonardo Lucio Hernández, delegado de Desarrollo Rural de la microrregión número 17, por estar esta mañana con nosotros.
2: Muchísimas gracias, y pues nada, estamos para servirles.
1: Gracias.
0: Bueno, mire, ayer se realizó el AdoptaFest, aquí le estuvimos anunciando, ayer domingo en el Ecoparque Metropolitano. Mucho éxito. Mire, ahí estuvo también mi compañero de Portillo, tiene este reporte.
3: Con éxito se realizó la primera edición del AdoptaFest en el Ecoparque Metropolitano, en el que decenas de personas acudieron para promover el bienestar animal y generar conciencia sobre la importancia de adoptar de manera responsable, como lo hizo la pareja Cabrera García, quien decidió acoger a Cata para hacerle compañía a Coffee.

0: darle la oportunidad de contar con una familia que la llene de cariño y amor.
1: Y nos gustó.
2: Nos llamó la atención que es muy tranquila y justo necesitamos un perrito que sea tranquilo para nuestras necesidades. Tenemos una casa no tan grande, entonces pues está ideal para nosotros.
0: Durante la jornada, familias poblanas tuvieron la oportunidad de convivir con perros y gatos que buscan un hogar y conocen las historias de cada uno de ellos, que en algunos casos fueron víctimas de abandono o hasta crueldad animal.
3: Un evento que busca generar conciencia respecto a la adopción responsable. Que no compremos seres sintientes, que adoptemos porque ese es el acto de amor más bonito. Los parques son espacios para crear comunidad y con este evento queremos crear comunidad, pero también queremos crear conciencia.
0: Más allá de llevarse una mascota a casa, el Instituto de Bienestar Animal y organizaciones hicieron un llamado a la sociedad a reflexionar sobre la importancia y responsabilidad que tiene integrar a un perro o gato al núcleo familiar.
4: Pues nosotros tenemos más de 6 ejemplares que trajimos el día de hoy, tenemos más de 120 entre perritos, gatitos y bueno, tenemos otras especies también. Invitar a la gente a que se sume a adoptar, a no comprar.
5: Cada segundo domingo de mes se estará llevando a cabo este AdoptaFest, en el cual se tiene la finalidad de darles una segunda oportunidad de vida a estos bellos seres sintientes.
0: Durante la jornada se realizaron consultas médicas gratuitas, jornada de vacunación antirrábica, programación de esterilizaciones por parte de la UAP, entre otras actividades, porque adoptar no solo cambia la vida de un animal, también puede transformar la vida de una familia. Con imágenes de Kevin Lizana y en el dron Hugo Sánchez, para SICOM Noticias, David Portillo.
6: Muy bien, son las 7:42 PM. Vamos a otro tema. Miren nada más, a la novena verde. La novena verde le fue muy bien. Don Toño Abascal ya está aquí con nosotros para darnos los detalles de esta información. ¿Cómo estás, Toño? Buen día.
7: Gerardo Itzeli, buenos días a todo el auditorio. ¿Le fue bien? ¿Le pudo haber ido mejor?
6: Ay, no me digas.
7: Los Pericos de Puebla, ¿sí?, que el sábado ganaron 5-1 a los Olmecas de Tabasco. Sí. Yo creo que hasta ganaron 5-1 el sábado, donde, bueno, vinieron de atrás porque la primera carrera de la serie la hicieron los Olmecas en la misma primera entrada. Vladimir Gutiérrez tiene esto, empieza flojo y conforme va avanzando el juego, va calentando y se ve mucho mejor, pero lo cierto es que lo rasparon con una carrera en la primera entrada, empató con cuadrangular Luis Castro, y de ahí pues el picheo de ambos lados hizo lo suyo y fue hasta la séptima entrada cuando los Pericos lograron un racimo de 4 carreras para derrotar 5-1 a los Olmecas, aprovechando, sí, bateo oportuno en ese séptimo episodio, pero además los errores de los Olmecas de Tabasco. Ese es un punto a subrayar. El relevo de Pericos muy bien, Hunter McMahon se apuntó la victoria, dejando, bueno, pues ahí esta seguidilla de Montilla, Breto y Silvino Bracho para apuntarse ese triunfo que era muy bueno. Ayer, bueno, pues los Pericos se metieron en problemas en la segunda entrada, donde Fernando Lozano aceptó par de carreras, una de ellas sucia por un error del propio Fernando Lozano. Uh-huh. Carrera sucia es eso, cuando hay un error que permite que cierto corredor que debió haber sido puesto out se quedara en base y termina anotando. Bueno, pues eso fue lo que sucedió con los Pericos. Con el 2-0, Pericos hizo una carrera en la tercera, se puso 2-1 y posteriormente en la séptima, con otra jugada desafortunada en un tiro malo de Sergio Alcántara en otro error, Tabasco anotó la tercera carrera que parecía, bueno, pues encaminar al empate, pero en la novena entrada con 2 outs y con 2 strikes, Luis Castro pegó cuadrangular con un compañero a bordo, empató el juego, lo mandó a extra innings, y en extra innings los Pericos tuvieron ocasiones en la décima, primera entrada tuvieron corredores en base, pero no llegó el bateo oportuno. En la parte baja del 11 episodio, en una base por bolas, Agustín Ruiz, después vino un estupendo toque de Agustín Murillo, es cierto, fue muy bueno el toque, pero ahí los Pericos cometieron un error mental, porque Agustín Ruiz se fue a la conquista de la tercera base, y cuando parecía que Adames lo tenía para sacar out, Alcántara, el shortstop, le estorba a Adames, termina safe, Agustín Ruiz, se quedan hombres en primera y en tercera, después base por bolas intencional para llenar la casa, Bracho sacó un out, pero Carlos Arredondo, que fue toda una pesadilla a lo largo del juego, pegó el imparable.

0: favorable para dejar tendidos en el terreno a los pericos. Ganaron los Olmecas 4-3 y de esta manera empatan la serie de la zona sur. Uf. ¿Qué significa? Que tendremos los tres juegos en Puebla. Martes, miércoles y jueves tendremos juegos en Puebla a las 7 de la noche. Mañana anunciado Antonio Santos por los Pericos de Puebla. Si hay un equipo, si los Pericos, por ejemplo, aprovechan la localía, pues aquí y ganan los tres juegos, aquí se acaba la serie de campeonato de la zona sur. O si los Olmecas vienen a ganar tres juegos a Puebla, pues aquí también la acaban. Los Olmecas mínimo van por una victoria, o vienen por una victoria, para que en dado caso de que les vaya mal, por lo menos tengan el regreso a Villahermosa asegurado. Esa es la situación. Los Olmecas son peligrosos. Finalmente, bueno, pues en Villahermosa han sido juegos de pocas carreras. Debe cambiar la historia porque en Puebla se batea mucho. Entonces, bueno, pues habrá que seguir la serie. Transmisión en SICOM Radio, en SICOM Televisión. Es cierto, los Pericos hicieron lo que se les pedía, sacar al menos un juego de visitante para arrebatar la ventaja de casa a los Olmecas de Tabasco. Ahora tendrían que repetir la dosis que lograron ante los Piratas de Campeche, cuando también dividieron en Campeche y vinieron a Puebla a ganar los tres. Entonces vamos a ver si lo pueden hacer los Pericos. Yo sigo viendo que está muy complicada la serie porque los Olmecas tienen un muy buen equipo, están muy motivados, habrá que trabajarlos mucho, y sobre todo la gran enseñanza de este fin de semana es que están muy parejos y que los equipos que han cometido los errores perdieron el juego 1 Tabasco, y ayer Pericos fue el que cometió los errores y perdió el juego 2. Entonces, ahí está, ¿no? También en una mayor seguridad defensiva debe estar la clave para conseguir el triunfo en esta serie. La del norte también va empatada, hoy se reanuda, pero en Monterrey también habrá tres juegos, lunes, martes y miércoles, así que Monterrey ganó el segundo de la serie y ahora tiene la posibilidad en casa de ganar los tres juegos y de llegar a la Serie del Rey. Parece que van a ser series largas, no creo que terminen en 5.
1: Bien. Oye. Está complicado ahí. Va a estar interesante entonces, martes, miércoles y jueves tendremos béisbol.
0: A las 7 de la noche.
1: Buenísimo. Esperemos que la lluvia lo permita.
0: Así es, bueno, ya está asegurado el lleno martes y miércoles, que son los boletos que se habían dado o ya habían sacado a la venta la gente de Pericos de Puebla, así que bueno, pues espera también un gran ambiente en el Parque Hermanos Cerdán.
1: Esperemos que Tlaloc lo permita.
0: Así es.
1: Porque hoy, por ejemplo, se prevé lluvia por la tarde y ya se formó un ciclón frente a las costas del Pacífico, por lo que podría afectar el clima en los próximos días.
0: Así es, hay que recordar que bueno, pues aquí sí en postemporada los juegos se tienen que completar las 9 entradas, es decir, si mañana, por poner un ejemplo, el juego va transcurriendo, llega 4 entradas y empieza a llover y decide la suspensión del juego, el miércoles se tendría que completar, o sea, se jugarían las 5 entradas que faltan.
1: Más.
0: Ahí habría que determinar si todavía arranca el juego de las del miércoles o se va retrasando el desarrollo de la serie. Ahí habría que ir checando.
1: Ah, bueno, podríamos tener entonces en una de esas, hipotéticamente, juego viernes y sábado.
0: Pues ya en el peor de los casos, ¿no? O sea, la realidad es que la idea de la liga es que, bueno, pues idealmente, si hay juegos viernes y que el viernes sea día de viaje y que si hay juego el sábado sea el sexto de la serie en el regreso a Villahermosa.
1: Ya.
0: ¿No? O sea, que si se van a 7 juegos, la serie esté terminando el próximo domingo, ¿no? Pero bueno, pues habrá que ver qué dice la lluvia.
2: Sí, en caso de que se alargue, ¿no?
0: Así es, y bueno, nada más rápido, Gerardo, en el fútbol.
1: Muy mal.
0: La verdad es una radiografía, es una imagen, una pintura de lo que hoy es el Puebla, un equipo que lo han vuelto sus dirigentes y sobre todo desde que llegó Gabriel Saucedo como director general. Es que es muy clara, la historia del Puebla es muy clara. Y a ver, la directiva de la Jusco la podemos criticar por muchas cosas, pero la realidad es que sí se le tiene que reconocer que puso orden, sí se le tiene que reconocer que en un momento trabajó bien, que había gente que sabía de fútbol aquí trabajando y que tomó

0: tomó buenas determinaciones y que además permitió que el Puebla fuera creciendo de ese momento de poner orden a convertirlo en un equipo que llegaba a las liguillas. Hasta ahí sí. El problema es que esa gente se fue y los que han llegado pues son administradores, viles administradores, con todo respeto, para los administradores, pero no para los que están ahorita. Sí. Y la realidad es que desde que está Gabriel Saucedo, el Puebla hizo un torneo de 5 puntos. El Puebla no ha podido superar los 15 puntos desde que Gabriel Saucedo es el director general del club. Uf. Porque hay uno donde llegó a liguilla, pero que fue, ahora sí que el intervalo entre que estaba saliendo Ricardo Salles como director general y llegaba él. Ahí todavía se alcanzó liguilla. Pero digamos, ya como máximo responsable, el Puebla no ha superado los 15 puntos. Entonces es muy claro, ¿no?, qué ha pasado. Y por otro lado, pues el Puebla el sábado pues fue un manojo de nervios y jugaba contra los suplentes del América. Sí,
1: y aún así
0: el primer tiempo fue malísimo. Hizo el gol en América, pudo haber hecho el segundo y más goles. Ahí apareció Ricardo Daniel Gutiérrez, mejoró el Puebla en el segundo tiempo tras el paso por los vestuarios. Y cuando mejor estaba el Puebla, que le habían anulado un gol, bien anulado por fuera de lugar, pero donde estaba bien el Puebla, un cambio de juego, Iker Moreno se pierde en cómo fildea, digamos, el balón. Ya estaba Brian Rodríguez en la cancha, y eso no lo puedes hacer ante un jugador como Rodríguez. Rodríguez dijo gracias, 2-0, ganó el América, pero el Puebla pues volvió a ser este equipo, decíamos en la semana, es una buena prueba. Bueno, pues la verdad es que la prueba la reprobó, más allá de que hubo una mejoría en el segundo tiempo. ¿Por qué la reprueba para mi punto de vista? Porque volvió a demostrar que el Puebla carece de jugadores con hambre. Esa es la situación.
2: Uf. Que defiendan la camiseta que tienen y la afición, que pues hay muchos que le van al Puebla, aún con estos
0: a pesar de todo.
2: Marcadores.
0: Oh, ahora sigue en octavo lugar de la tabla. A mí me parece que la buena noticia es que no está haciendo mal un trabajo Gerardo Espinosa, que además lo explicó muy bien en la conferencia de prensa. Sí, bueno, es que es muy difícil cambiar una racha tan larga de malos resultados de la noche a la mañana. Y yo sé a dónde quiero llevar este equipo, pero pues tampoco se puede, ¿no?
1: Magia no se puede hacer
0: en un día, sí, ¿no? Entonces habrá que esperar.
2: Uf, mucho bueno. Trabajo ahí.
1: Oye, te mando saludos, Lore Galvez, dice, bonita semana para todos ustedes, buenísima información del señor Toño Abascal, sigo soñando a Pericos.
0: Bien. Pues Pericos, insisto, hizo lo que se le pedía, ganar al menos un juego en Villahermosa, y ahora tiene la gran posibilidad de jugar en casa, y si aprovecha la localía, aquí finiquita en 5 la serie, sí, ante ser los Olmecas de Tabasco, pero la verdad es que los Olmecas están motivados, es un buen equipo, y además últimamente, o sea, en los últimos años Olmecas ha venido a jugar muy bien a Puebla, y le ha ganado las series en Puebla, de temporada regular, pero incluso este año le ganó serie aquí en Puebla, entonces es un equipo peligroso.
1: Sí, no por algo está donde está, y bueno, esperemos que a Pericos le vaya bien. No sé si haya boletos todavía, ya están vendidos.
0: Para
1: todos.
0: Martes y miércoles ya no hay boletos. Habrá que checar jueves, porque bueno, el partido ayer acabó prácticamente a eso de las casi 10:30 de la noche, entonces habrá que esperar.
1: Sí, muy bien. Don Toño Abascal, muchas gracias por esta mañana estar con nosotros.
0: Gracias y saludo a Lorena también.
1: Sí, muchas gracias. Son las 7:54. ¿Qué hacemos? ¿Qué hacemos? ¿De una vez al corte? Pues sí, ¿no? Para evitar, ya sabes, el no te entumas. Vamos a la pausa en este momento y regresamos. Oigan, con cuidado, si van a la escuela, con cuidadito, ¿eh?
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7: El 31 de agosto de 1874 nació en Jerez, Zacatecas, Ramón López Velarde, considerado uno de los grandes poetas de México. Su obra unió la sensibilidad modernista con un profundo amor por la patria y por la vida cotidiana. En 1921 escribió La suave patria, un poema que se convirtió en una de las expresiones literarias

0: más entrañables de la identidad mexicana. Aunque murió muy joven, a los 33 años, su legado continúa vivo en las aulas, las bibliotecas y la memoria cultural del país. Leer a López Velarde es descubrir un México lleno de belleza, nostalgia y esperanza. Porque la historia no es pasado, es lo que explica tu presente. Yo soy Claudia Juárez y aquí el pasado siempre tiene algo que decir.
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7: Son las 8 de la mañana con un minuto 8:01 de este lunes 31 de agosto, último.

0: Día del mes, último día del mes, pero además primer día de clases. Primer día de clases, ya los niños están retornando a las aulas y es en esta segunda hora de Noticias al Amanecer. Vamos a ir con el resumen informativo. Este lunes más de 1.6 millones de alumnos en Puebla regresarán a las aulas para iniciar el nuevo ciclo escolar.
1: Padres de familia abarrotaron las papelerías durante el fin de semana para realizar las últimas compras de útiles escolares.
0: Ante el regreso a clases, recomienda salir con anticipación, ya que se prevé incremento en el tráfico vehicular durante las primeras horas del día.
1: Familias poblanas participaron en la tradicional bendición de mochilas como parte de los preparativos para el regreso a clases.
0: En San Gregorio Atompa se realizó la entrega de apoyos para fortalecer las actividades del campo poblano.
1: El gobierno del estado refrendó su compromiso de brindar acompañamiento y apoyo integral a las víctimas.
0: Autoridades reportaron las principales detenciones realizadas en las últimas horas como parte de los operativos de seguridad.
1: Una mujer lamentablemente perdió la vida tras derrapar en una motocicleta. Las autoridades realizaron las diligencias correspondientes.
0: El gobierno estatal anunció la instalación de una planta pasteurizadora con el objetivo de fortalecer la producción y el sector lechero.
1: Continúa la actualización sobre la situación entre el sindicato y empresa de Volkswagen en el marco de las negociaciones laborales.
0: Concluyó con éxito la Feria del Chile en Nogada, en San Andrés Calpan, donde productores y prestadores de servicios recibieron a visitantes durante la temporada.
1: En San Miguel Canoa se realizó una asamblea regional con el pueblo náhuatl como parte de la consulta para la Ley General de Derechos de los Pueblos Indígenas.
0: En Puebla se realizó el encendido de las luces patrias como parte de las actividades conmemorativas del mes de septiembre.
1: Con gran afluencia y participación ciudadana se llevó a cabo el Adopta Fest, evento enfocado en promover la adopción responsable y el bienestar animal.
0: En información nacional, la presidenta de México, Claudia Sheinbaum Pardo, envió al Senado de la República una reforma a la Ley de Inversión Extranjera con el objetivo de fortalecer la protección de la seguridad nacional.
1: La Secretaría de la Defensa Nacional fue reconocida por su participación en los trabajos relacionados con el Mundial 2026.
0: Se ha formado el huracán Karina frente a las costas del Pacífico mexicano. Autoridades mantienen vigilancia sobre su evolución.
1: Nicolás Maduro publicó fotografías desde el interior de una cárcel en Estados Unidos en medio de la controversia sobre su situación.
0: En Suiza, un muerto y 5 personas heridas dejó un tiroteo registrado durante una fiesta rave.
1: El hundimiento de un ferry en Chipre dejó personas muertas y desaparecidas. Autoridades continúan con las labores de búsqueda.

0: 8:04, 8:04, continuamos con Noticias al Amanecer. Está activo, por supuesto, el número de WhatsApp para todos ustedes. WhatsApp, nos puede enviar estos mensajes al 22 15 87 5657, y también en la plataforma Facebook estamos transmitiendo en nuestra página, que es SICOM Radio 105.9 FM. Aquí saludamos a Sandra Anán también esta mañana, muy buenos días, y a Peter Paredes, dice, excelente inicio de ciclo escolar, saludos a todos, muchas gracias.
1: Saludos, muy buenos días, por aquí también nos están llegando saludos y nos dicen, hola, ¿cómo están? Que tengan un excelente inicio de semana. Un saludo a todos los de SICOM Noticias, la terminación 2990. También por acá nos dice Felipe Sánchez, buenos días, amigo Gerardo y amiga Itzeli, los escucho desde la colonia Aquiles Cerdán, excelente inicio de semana.
0: Gracias.
1: Bendiciones para todos ustedes, un bonito programa.
0: Muchas gracias, igualmente. Nos está reportando en este momento un incendio en la zona de La Margarita. En este momento están acudiendo los bomberos y Protección Civil Municipal a esta zona. Se trata de un inmueble que está en llamas en este momento en la zona de La Margarita. Precaución, sobre todo en esta hora donde están los cruces vehiculares llenos. Precaución en este momento al conducir en esta zona hacia La Margarita. Están acudiendo los cuerpos de socorro, y se ve desde el aire una columna de humo grande. Desde el aire fue que se identificó de inmediato este incendio en la zona habitacional de La Margarita. En un momento más nos dirán en qué calles son, qué plazuela.

0: es, pero bueno, estamos en este momento reportando esto que nos están indicando. Desde el aire ya han identificado esta zona, los cuerpos de emergencia ya acuden a esta zona. Ocho de la mañana con 6 minutos, ¿tienes más mensajes, Iseli?
1: Así es, tengo más saludos por acá, nos dice la terminación 3829. Saludos, ya vamos con un día más y con el comienzo a clases, mi querido Gerardo Itzeli. Y para las mamis, que no se pongan nerviosas con este regreso a clases, les manda y les recomienda un curado de hierba. Hierba maestra.
0: Un curado de hierba maestra.
1: Sí, hice una pausa, es hierba maestra.
0: No hagas pausas.
1: De curados del tío Peri, que nos da esta recomendación allá desde San Gabriel, Acatlán, que nos están escuchando. También por acá nos dicen feliz inicio de semana y también una postal más que dice agosto, gracias por lo vivido, lo sufrido y lo aprendido. Septiembre, sé que me esperan cosas bonitas, solo tengo que mantener la fe y esperar, nos dice la terminación 7930. También por acá nos mandan saludos desde Acatlán de Osorio y nos dicen buenos días, Scarlett Guzmán, que se estuvo reportando esta mañana. ¿Sí? Y pues ella pide una canción de The Don't Stop the Music.
0: Don't Stop the Music, ¿de quién es esa?
1: Pues a solo ver. Nos puso así, pero no sé de quién sea.
0: A ver, ahorita que nos sale aquí en el traemos ¿cómo se llama esta? Donde se metían discos. La ay, se me fue el nombre. ¿Cuál? En este momento.
1: Spotify.
0: La Rocola. Ah, Rocola.
1: Hay que poner nuestra monedita ahí también. Oye, yo también quiero, antes de que continuemos con la información.
0: Sí, ahí está. Dance to the music. Venga.

0: Muy buenas rolas, Scarlett, para comenzar el día. ¿Qué ibas a decir?
1: Así es, pues que quiero saludar y felicitar a mi querida sobrina, que hoy está cumpliendo años, y pues a mi querida Yedani, que espero se la haya pasado muy bien este fin de semana, que haya estado contenta, feliz, que siga cumpliendo más años y mucho éxito en todo lo que haga. También para mi querida Erika Mejía, que cumplió años este fin de semana.
0: Ah,
1: sí,
0: muy bien.
1: El día de ayer. Y también, pues, próximamente para mi, ¿quién está próximo a celebrar? Juan Pablo Ramírez también. Se acerca el cumpleaños. Fíjate, para
0: y dices que no te quieren, Juan Pablo, hasta te mandan saludos.
1: No, sí me quiere, ya vi que sí me quiere.
0: No. Ya se quiere.
1: ¿De qué hablamos?
0: Pues yo ayudándote.
1: Siempre nos hemos querido.
0: Y bueno, ¿sabes qué es regar el tepache?
1: ¿Qué?
0: ¿Sabes qué es?
1: ¿Qué?
0: ¿Sabes qué es?
1: No.
0: Ajá, pues es algo así como lo que hiciste ahorita.
1: Bueno, Aline, a ver si nos pone las mañanitas más adelante.
0: Bueno, muy bien.

0: 8:09. Y a todos los cumpleañeros de agosto, ya no les pudimos felicitar en este último día de agosto, les decimos muchas felicidades, que tengan un gran año nuevo. ¿Por qué no?
1: Así es, que sean muy felices, que es lo más importante.
0: Así es.
1: Felicidades a todos.
0: Vamos con más información. 8:10. En el marco del Día Internacional de las Víctimas de Desapariciones Forzadas, el titular de la Comisión Ejecutiva Estatal de Atención a Víctimas, Pedro Plaza Montaño, acompañado de personal de la institución, participó en la marcha conmemorativa organizada por el colectivo Voz de los Desaparecidos. La presencia de la comisión tuvo como objetivo refrendar el apoyo institucional a las víctimas y a sus familias, así como reconocer la importancia de mantener viva la memoria de las personas desaparecidas y visibilizar la exigencia de quienes continúan en su búsqueda. En la capital poblana, la Fiscalía de Puebla cateó un inmueble habilitado presuntamente para el cultivo de enervantes. Al ingresar a un inmueble, las fuerzas de seguridad detectaron un total de 60 plantas de aparente marihuana cultivadas en macetas de diversos

0: tamaños, por lo que el predio y los ejemplares vegetales quedaron asegurados con los sellos institucionales.
1: Los indicios quedaron a disposición del agente del Ministerio Público. Asimismo, la Fiscalía obtuvo auto de vinculación a proceso en contra de Jesús Daniel N. y Jesús Alberto N. por su probable responsabilidad en los delitos de homicidio en grado de tentativa, delitos cometidos contra funcionarios públicos, delitos contra la salud en su modalidad de posesión con fines de suministro de metanfetamina y marihuana, así como portación de arma de fuego de uso exclusivo de las fuerzas armadas.
0: De acuerdo con las indagatorias ministeriales sobre hechos ocurridos en el municipio de San Andrés Cholula, relacionados con el seguimiento a la agresión en contra del creador de contenido César N. En otro tema, un trágico accidente se registró durante la madrugada del sábado sobre la 11 Sur y la 149 Poniente, donde una mujer que viajaba como copiloto en una motocicleta perdió la vida luego de que presuntamente la unidad derrapara, provocando que los tripulantes salieran proyectados al menos unos 5 metros.
1: El hombre que conducía la unidad resultó gravemente lesionado y fue trasladado a un hospital para recibir atención médica. Al sitio llegó personal de la Fiscalía General del Estado para hacer el levantamiento de cuerpo y determinar las causas del deceso.
0: Cambiando de tema, el gobierno estatal anunció la instalación de una planta pasteurizadora.
1: Así es, el mandatario estatal de Puebla, Alejandro Armenta, anunció la instalación de una planta pasteurizadora en el municipio de Acatzingo. Este complejo procesará la producción láctea de distintas zonas del país, lo que detonará el empleo y generará una fuerte derrama económica para las familias poblanas.
2: A rehabilitar esos 2 centros de acopio, el director nacional de Liconsa nos va a dar una pasteurizadora, una fábrica productora de leche regional, y la vamos a instalar acá para generar empleo.
0: Bien, en más del regreso a clases, vamos a enlazarnos en este momento con nuestro compañero David Portillo, que se encuentra en la zona del Vine y nos tiene el reporte de cómo está el tráfico en esta zona, además del regreso a clases. David, ¿cómo estás? Buenos días nuevamente.
3: De locos está el tráfico. Buenos días, auditores y con noticias en el bulevar Hermano Serrán Gerardo, en este regreso a clases, porque la circulación es a vuelta de rueda de sentido de la María hacia el centro histórico. Pasar realmente por el Vine es una locura. El tráfico es bastante intenso, la circulación, como lo mencionamos, Gerardo, es a vuelta de rueda justamente por este regreso a clases, que ya, pues, de alguna manera se extrañaba este bullicio de los niños, el verlos correr, gritar, saltar, en los padres de familia corriendo para llegar a tiempo a la escuela, y pues también hay que decirlo, de alguna manera, pues uno que otro desesperado en las calles circulando, tocando el claxon, cuando desde semanas o días anteriores, Gerardo, pues lo veníamos anticipando, el salir con tiempo de anticipación, porque este regreso a clases iba a ser totalmente caótico, y así está siendo en este punto de la capital poblana, el bulevar Hermano Serrán. Entonces, hay que circular con extrema precaución, Gerardo, para evitar cualquier accidente. Platicamos con padres de familia y nos mencionaban que ellos, en algunos casos, tuvieron que salir hasta con 1 hora de anticipación para llegar a la escuela, 7:15, 7:30, por todo lo que se genera, toda esta movilidad que pues sí está haciendo retrasos importantes. Entonces, la recomendación, Gerardo, salir con tiempo de casa, unos 30, 40 minutos adicionales a lo normal que venimos haciendo, planificar una ruta, el tratar de adaptarnos lo más rápido posible a esta nueva rutina de del caos, por decirlo de alguna manera, con el regreso a clases, el regresar a trabajar, el reincorporarnos, el ir por los niños. Entonces hay que hacerlo con extrema precaución para evitar cualquier incidente, porque también en la zona de la 31 Poniente y 11 Sur, Gerardo, pues la circulación está es importante, y también pues se registra alta movilidad en las unidades del transporte público, para que también lo consideren quienes hacen uso de este servicio, tanto del transporte público como de la red urbana de transporte.

0: bastante articulado, porque vaya que ahora sí van bastante justos, Gerardo.
1: Muy bien, David Portillo, por este reporte, ya quedó claro, hay que salir con anticipación y tener paciencia. Y aquí decimos, mira, si ya vas a llegar tarde, pues ya ni modo, o sea, ya no correr, ya no estresarse de más, para mañana hay que levantarse más temprano.
0: Es correcto, Gerardo, hay que planificar estas rutas, hablar con los niños, tratar de acostarlos más temprano, porque es lo que nos mencionaban algunos pequeñines, y les costó trabajo levantarse, Gerardo, después de estos casi 2 meses de vacaciones que tuvieron, en los cuales pues se tenían que levantar o podían levantarse después de las 9:10 de la mañana.
1: Sí, es correcto. David, como siempre, muchas gracias por tu reporte esta mañana.
0: Estamos pendientes, buen día.
1: Gracias,
2: buen día. Mira, también tenemos reporte de la zona del bulevar Carmen Cerdán, donde ya hay tráfico pesado en la lateral de la autopista, con sentido hacia el bulevar Carmen Cerdán. Están reportando una fila de aproximadamente 500 metros. Entonces también van a vuelta de rueda. Y por acá tenemos otro reporte vial también sobre la 11 Sur. Piden precaución porque también el tráfico es lento, para que salga usted con anticipación ante el regreso de el regreso escolar allá en la zona de la 11 Sur, a la altura del Paseo Bravo, en dirección al Panteón Municipal.
1: Bueno, estamos recibiendo sus reportes esta mañana, el número de WhatsApp 2215-875657. Y quisiera cambiar de tema, Itzel, amigos del auditorio, para hablar de la situación que se está viviendo en la planta armadora Volkswagen, donde decenas de trabajadores que pertenecen al Sindicato Independiente de Trabajadores de la Industria Automotriz Volkswagen de México sostuvieron una reunión privada durante el sábado pasado, en la que fueron notificados sobre el posible recorte de personal que pretende realizar la empresa armadora en Puebla, con la suspensión indefinida de la producción, bueno, uno de los tres turnos en la línea de producción del Jetta y la Tiguan. De acuerdo con colaboradores, van a ser 1,200 puestos de trabajo los que se verían afectados, 800 plazas del personal con menor tiempo en la planta y 400 entre el personal mayor a 57 años o que ya tenga alguna restricción médica.
2: Toda esta situación se presenta en medio de la negociación del contrato colectivo de trabajo entre el sindicato y la empresa Volkswagen, y será el próximo 11 de septiembre cuando los trabajadores voten si están a favor o en contra de la propuesta del incremento salarial global, que es del 10.04% dividido en 4.30% al salario y 5.74% en prestaciones.
3: Nos salimos porque nos abocamos a la cláusula 85, la cual nos permite dejar un familiar dentro de la empresa con planta, a lo cual estos cuates pues no respetaron, ¿no? De acuerdo al contrato colectivo. Y eso es lo que es nuestra molestia. Que hay gente que apenas tiene 3 meses que dejó a su muchacho y a los 3 meses ya sale, ¿no?
1: Bueno, yo solamente agregaría aquí un tema muy, muy, muy sentido, pero además que es una gran verdad, que hoy está la industria china ingresando con muchos de los vehículos que se venden en México. Son de procedencia china, por lo que la industria automotriz alemana vive una crisis importante, no está vendiendo lo necesario como para justificar en un momento dado su permanencia en México. Esto lo deberían tomar en cuenta los trabajadores, que hay una frase que me quedó muy marcada en una conversación que tuvimos ayer con algunos compañeros y compañeros periodistas y expertos en economía. Me quedo con: sin industria no hay salarios. Sin industria
2: hace como eso.
1: No hay salarios. O sea, hoy se tiene en esta posibilidad de negociar un contrato colectivo.

0: anual con un incremento importante del 10.04, que es la propuesta de la empresa. El 11 de septiembre va a ser votada esta propuesta por parte de los trabajadores. Lo que deben tomar en cuenta es que si en un momento dado deciden irse a la huelga, la repercusión será muy grave para la economía, no nada más en nuestro estado, en nuestro país.
1: Así es.
0: La empresa, insisto, y no estoy defendiendo los intereses de la empresa, simplemente estoy exponiendo aquí que hoy la empresa alemana no tiene las mismas ventas de hace otros años debido al incremento de vehículos chinos que han entrado a nuestro país. Se venden por miles y algunos están siendo subsidiados por el gobierno chino, como es el caso de esta marca de autos de tres letras. Esta, debido a los aranceles que Estados Unidos ha impuesto, resulta que estos vehículos entran a nuestro país con un sobrecosto en aranceles. Sin embargo, el 50% de estos aranceles es pagado por el gobierno chino. Así no se puede competir.
1: No, y que además, pues, ya al tener un precio al mercado, la verdad es más económico, o se ajusta más al bolsillo de las familias. Entonces, pues, la competencia no es la misma, y que también, pues, dependen otros factores, ¿no? La calidad, el proceso, la producción. Así que esperemos que esto termine en buenos términos, tenga buenos términos, para que no se afecte no nada más a los trabajadores, a los más de 3,000 trabajadores que están en la planta, sino a pues todos los proveedores y todo lo que conlleva esta gran empresa. Los salarios y también los empleos.
0: No se puede competir, como tú lo decías hace un momento, no se puede. Y otro tema que conversábamos es que hoy hay créditos de tasa cero para estos vehículos. Y garantías de estos vehículos, no recuerdo si son 500 kilómetros, no recuerdo la cifra, pero están garantizados estos vehículos de procedencia china, por lo cual se vuelve muy atractivo para cualquiera comprarlos.
1: Sí.
0: Es fácil tomar este crédito, tasa cero, y además con garantía en los motores. Entonces, no está fácil para la Volkswagen competir así, y si ahí le suman que el sindicato pretende, decía en el audio esta persona que fue entrevistada, decía, se supone que tenemos la posibilidad de dejar a un familiar, ¿no? O de ingresar a un familiar a la empresa, y estos cuates, así dice, no lo están respetando. Pues es que, ¿por qué tendrían que respetarlo? Ahora sí que heredar plazas también.
1: Sí, es como ha venido pasando.
0: Si no hay habilidades, si uno tiene las habilidades suficientes para pertenecer a la empresa, nada más por obligación o porque dice así el sindicato, tienen que meter a sus familiares.
1: Sí, ahí hay otro conflicto de intereses también.
0: Pues, insisto, tienen de aquí al 11 de septiembre para pensar bien cómo van a votar, si aceptan este incremento, que no es malo, 10.04%. Claro, está dividido, ¿no? Está directo al salario, es poco más del... ahorita te digo cuánto es directo al salario.
1: No, y que además de este incremento es anual, o sea, el año pasado también tuvieron un incremento al salario y a las prestaciones. Entonces, yo creo que sí es... tenemos que cuidar ese empleo. Yo creo que es de las empresas que mejor tienen a los trabajadores, ¿no? Todas las prestaciones, muchos beneficios. Entonces, esperemos que lleguen a un buen acuerdo.
0: Siempre es referencia el aumento salarial de la Volkswagen para otras empresas. Pero la referencia es la Volkswagen. Fíjate, es el 4.30% directo al salario, que es superior en más de un punto a la inflación. Y por otro lado, es un incremento del 5.74 en prestaciones. Estamos hablando de fondo de ahorro, aguinaldo, vacaciones,

no sé si les den canasta básica, útiles escolares, todas las prestaciones que tienen. Que tienen muchas prestaciones, bueno, se incrementa en 5.74. Entonces, yo creo que hay que cuidar el trabajo,

0: nueva estampilla postal que se dedica al chile en nogada?
1: No, no lo sabía, pero ahorita lo vamos a saber.
0: Así es, el sabor, la historia y la identidad de Puebla llegarán a distintos puntos del mundo a través de una nueva estampilla postal dedicada al chile en nogada con un tiraje de 300,000 ejemplares. El Servicio Postal Mexicano reconoce a este platillo como una de las expresiones culinarias más representativas de México y como símbolo de tradición, orgullo y riqueza comunitaria.
1: Durante el protocolo de la cancelación del sello postal, el gobernador Alejandro Armenta entregó 20 bicicletas adaptadas especialmente para las necesidades de las y los carteros adquiridas a través de la empresa paraestatal John Quilot.
2: Esta estampilla postal tiene un simbolismo que identifica a Puebla por la propia historia.
3: Para Correos de México es un honor participar en esta celebración con una de las expresiones más emblemáticas, la gastronomía. Y la gastronomía poblana tiene un símbolo que es ya identidad nacional.
0: Bueno, vamos a ir a una pausa en este momento y regresamos enseguida, son las 8:28. Regresando le vamos a decir qué tal les fue a los productores de frutas y vendedores de chile en nogada en Calpan, que, por cierto, terminó su feria, la Feria del Chile en Nogada. Regresando.

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0: 8 de la mañana con 32 minutos. Hoy cumple años la güerita consentida de México. La, ¿cómo le decían a Alicia Villarreal? La güerita consentida, ¿no?
1: No, tenía otro nombre. Sí, otro apodo.
0: Muy guapa, ¿eh? Muy guapa. Yo la conocí en su regia, en su época, cuando salía con sus trenzas, su sombrerito, muy guapa, muy, muy, muy regia ella. Y ahora, pues, ya es una gran señora que sigue cantando, sigue presentándose en algunos espectáculos, y bueno, siempre, siempre con esas canciones, sí o sí, las ponían en las fiestas. Sí o sí.
1: Sí, tiene 55 años.
0: 55.
1: Marta Alicia Villarreal Esparza, conocida como Alicia Villarreal, quien es la cantante compositora del género regional mexicano. Uh-huh. Y que, pues, ella nació allá en San Nicolás de los Garza, San Nicolás de los Garza, en Monterrey. Sí. Y, pues, sí, tenemos muchísimas, muchísimas canciones que yo creo están en el gusto del público, como Te Quedó Grande la Yegua, es en el 2001, Insensible a Ti, en el 2006, La Que Baja la Guardia, 2005, Besos y Copas, Ladrón, Haz Lo Que Quieras, Celosa, y muchas más.
0: Muy bien, pues vamos a recordarla esta mañana aquí con nosotros en Noticias al Amanecer. Son las 8 de la mañana con 33 minutos, y mire, ponga ustedes atención, está con nosotros nuestra amiga la diputada federal, Karina Pérez Popoca, es diputada federal por el distrito número 10, con cabecera en Las Cholulas. Bienvenida a tu casa, diputada, ¿cómo estás? Buenos días.
2: Pues muy agradecida por el poder compartir con ustedes el espacio esta mañana, y pues bastante ahorita añoranza, escuchaba las canciones, todas crecimos, digo, parte de la historia. Claro, el hecho de ser servidor público no nos exime de querer disfrutar de la música, y bastante contenta de poder compartir con la ciudadanía, pues, un poquito de lo que ayer hacíamos. Y por eso agradezco mucho la apertura y esta invitación a poder transmitir el mensaje del Distrito 10.
0: Muy bien, pues estamos interesados en saber, porque últimamente te hemos visto también en algunos eventos, acompañando a algunos actores, visitando el territorio, regresando al territorio, pero en la parte legislativa, que es también justamente la que ocupa este encargo, por el cual fueron votados. Platícanos, diputada federal Karina Pérez Popoca, ¿cuál ha sido lo más destacable de tu último periodo en el Congreso de la Unión?
2: Hemos presentado a lo largo de esos años 19 iniciativas, 12 ya están en las comisiones dictaminadoras, las últimas 7 están por determinarse a qué comisión corresponde, y los temas principales que me he abocado por las comisiones en las cuales estoy es la de cultura y cinematografía, bienestar, que es donde también estoy, economía y comercio, y el resultado de esto, más los 10 puntos de acuerdo que hemos presentado, buscan finalmente algo que como servidora y como ciudadana creo que buscamos todos, ¿no? La operatividad de las leyes, la armonización a través de los congresos de los estados para que a su vez en los municipios bajen en reglamentos. Tengo ya 2 iniciativas aprobadas en comisiones que tienen que ver con también la propuesta musical que implementa la presidenta, que impulsó, mejor dicho, la presidenta el año pasado en las escuelas de nivel medio, de nivel medio básico, para que en las escuelas primarias, secundarias, se pueda retomar lo que antes hacíamos, ¿no? Lo que hablábamos de música, cantábamos, los coros infantiles, es la que tengo en la comisión. Al mismo tiempo también el punto de acuerdo es que los niños y las niñas puedan realmente participar a través de las convocatorias que realizamos para la integración de su opinión en los planes de desarrollo municipal. A veces somos como decir, pues un niño todavía no tiene la madurez como para saber qué puede ser respecto a esto de la política, y creo que cometemos un gran error porque si nosotros no los tomamos en cuenta como autoridades municipales, quienes hoy ejercen los cargos, para conocer cuál es la realidad que ellos perciben en materia de seguridad, de educación y de salud, estamos dejando de lado que muchos de esos pensamientos son legítimamente, sin un tema partidista, sin un tema ideológico, simple y sencillamente su sentir.

0: más allá del tema de la madre. Entonces, esa iniciativa lo que busca es poder llevar a la práctica la opinión, tener una cuestión vinculatoria, no solamente como un tema de sondeo de ¿cómo te sientes? Ah, no, pues bien, ¿no? Yo participé y estoy trabajando de manera organizada con Save the Children, una organización a nivel mundial, internacional. Estuvimos el año pasado en un foro en el Museo de la Constancia acerca de qué piensan y sienten las niñas en materia de seguridad, y es por eso que de ahí nace esta propuesta de iniciativa, con el fin de que en los planes de desarrollo municipal se pueda tomar en cuenta. Cuando les preguntábamos, decían, es que a mí me da miedo ver un borrachito en la tienda y entonces ya no quiero ir, que tiene que ver con una reglamentación acerca de los horarios del consumo de bebidas embriagantes afuera de las tiendas, por hablarlo en un tema municipal, ¿no?
1: Y además que es una realidad.
0: Y decía, es que la lámpara no hay, mi mamá me manda a la tienda y a mí me da miedo. Bueno, ¿qué está pasando? Tema de infraestructura, es hablando de eso. Sí. Y ya en lo general, hoy estoy también impulsando otra iniciativa que tiene que ver con nuestra condición, o los adultos mayores, que ya vamos todos para ahí, geriátrica, ¿no? La atención al adulto mayor en un tema de especialidad. Hoy vemos a muchos adultos abandonados, personas que aun cuando reciben la pensión de bienestar, pues desafortunadamente los familiares, los hijos, las hijas, hacen mal uso de ese recurso, porque el adulto mayor ya no se encuentra en condiciones, pues, de él acudir y movilizarse propiamente para ir a un centro de salud, a un hospital, a comprar su medicamento. Y entonces eso es algo que yo me he venido encontrando. Por eso, cuando de momento me dicen, oye, es que a veces opinas y piensas, y como ciudadano, Ana, y tú ya eres funcionaria, le dijo, a ver, ¿qué es el gran error del político? Sí. El político, cuando desvía la mirada de nuestra realidad, porque es nuestra realidad social. El hecho de que yo tenga un cargo no quiere decir que estamos a un año de que termine prácticamente. Pues yo voy a volver a lo que soy. Digo, tengo y palpo esta realidad, porque pues es la de la familia cercana, conocidos, amigos, los propios ciudadanos, los presidentes auxiliares, en estas mesas que hemos tenido de trabajo y en estos acercamientos, porque pues al auditorio le comparto que el distrito 10 se conforma por San Andrés, San Pedro Cholula, Cuautlancingo, San Jerónimo Montecuanipan y San Gregorio Atzompa. Como municipios y como juntas auxiliares, pues son 30. Entonces, estas iniciativas han sido principalmente enfocadas en temas de seguridad, o hemos visto fenómenos como las últimas situaciones que han habido en muy específicamente en el tema de San Andrés, con estas cuestiones tan mediáticas por cómo actúan en los protocolos de actuación los policías municipales. Entonces, algo que también debemos de ayudar a fortalecer en temas de capacitación es en temas de salud mental. Hoy en día necesitamos de la fortaleza y del control de las emociones para poder ejercer esta función que tenemos como servidores públicos. Y en el caso de los policías, hombres y mujeres necesitan esa atención también mental. Hay algo que ha sido muy complicado a nivel federal, pero es que hoy también el policía municipal no cuenta con una seguridad social. Él solamente a través de seguros, si bien los municipios lo contratan, o en su caso con convenios con instituciones públicas, ya sea los hospitales que tenemos en el estado de Puebla, para que ellos puedan atenderse o sus familiares, pero solamente en primera línea. Es algo que se tiene que trabajar y que tiene impacto también presupuestal en materia de cultura, que es propiamente, les quiero compartir que el año pasado con propio recurso propio fueron compañeras al cierre del encuentro internacional en España, las cocineras tradicionales de Tlaxcalancingo, tres compañeras a cerrar con el embajador este encuentro, la mujer en el México indígena que se realizó en Madrid, España. Estuvieron ellas casi una semana haciendo una degustación y una muestra gastronómica muy importante de la región de Cholula. Estamos muy, muy convencidos de que, más allá de nuestra cuestión de iniciativas y puntos de acuerdo, lo más importante es fortalecer el trabajo y la organización tanto ciudadana como comunitaria. Y en el último punto de acuerdo que presenté tiene que ver un exhorto al gobierno municipal de Puebla para que en el ámbito de sus competencias atiendan las necesidades de la colonia San Miguel La Rosa, que en el proceso de desincorporación de territorio de San Andrés, pues ellos quedaron en esta franja entre San José Vista Hermosa, Angelópolis. Es un polígono que durante años se han quejado de la falta de atención, de infraestructura, de mantenimiento, y pues hemos estado ahí. A mí me encanta, digo, perdón, a lo mejor no es la palabra correcta, pero soy una persona que no concibe la realidad política si no está con la ciudadanía, si no está atendiendo desde una gestión médica, desde un apoyo económico, hoy con agradecer también al gobierno del estado, al doctor Alejandro Armenta, porque obra comunitaria ha sido ese sentir que tenemos muchos ciudadanos de decir, oigan, es que llevo meses

0: Estás ingresando un oficio al gobierno municipal, al presidente auxiliar, porque necesito unos tubos para drenaje, porque necesito una electrificación, porque fíjese que en la escuela de mi hijo nos robaron las computadoras. Y ahora Obra Comunitaria ha diversificado tanto el número de personas a las que puede ella atender este proyecto tan importante del gobernador. Y yo puedo decir lo que hemos sido favorecidos con el tema de gestión, y entre la gestión del año pasado y este año, que el año pasado realizamos más de 10 obras comunitarias, y este año estoy por entregar en unos días, casi dos semanas más o menos, una cafetería en un bachillerato en San Luis Tehuiloyocan, con mi propio también recurso. Ayer lo decía, el tema de que lo que percibimos como diputados es gracias a los ciudadanos y las ciudadanas que nos dieron su confianza. Ayer hice entrega en el informe de un apoyo de 150,000 pesos al presidente municipal de San Gregorio Atzompa, se divide en dos, a finales de este mes de septiembre estaré entregando la segunda parte para que en la Junta Auxiliar de Chipilo puedan ellos hacer un techado que tanta falta hace en un espacio deportivo. Y así hemos venido dando, la verdad, bastantes apoyos, pero siempre con ese sentimiento de que lo que hoy percibo no me pertenece, es algo que se da por el trabajo y lo tenemos que desempeñar y lo tenemos que ejercer. Y lo otro es que el compromiso de un distrito tan complejo como el mío, pues me llama todavía más a reforzar el trabajo, porque en 2018 nos ganamos la confianza y el apoyo de la gente, y con el paso de los años, pues por X o Y situaciones que pasan en todos los institutos políticos, de momento la confianza se ve fragmentada. Entonces hoy nuestra responsabilidad pues es demostrarlo con trabajo, no con discursos, no con loas, no con decir, como siempre dicen, ¿Qué quiere usted? No, ¿cómo está? Todo está bien. No, hay cosas que hay que corregir. Mi municipio tiene autoridades emanadas de otros institutos políticos, pero con todas tengo diálogo y con todas transito en un tema de institucional y de respeto, porque no sentarse a presentarle las gestiones a un presidente municipal no es ayudar a Karina, al contrario, es perjudicar a la ciudadanía, porque la gestión no es para mí, la gestión es para un ciudadano que hoy necesita una silla de ruedas, necesita un apoyo para una electrificación, necesita que se refuerce seguridad en su calle, en su junta auxiliar. Entonces, yo lo veo de esa manera, el servicio público es para servir, y quien quiera hacer otro tipo de cosas, pues que se vaya a la iniciativa privada, que es un abanico de posibilidades.
1: Pues, diputada, hablaste muy, muy correcto, la actividad del legislador, sí, es esta parte la que se establece a través de las iniciativas que se discuten en comisiones y que avanzan, además de las propias otras. Hay iniciativas que envía la presidenta de México, otros grupos parlamentarios. En ese orden ha habido esa comunicación y al parecer avanza bien, pero la otra parte es justamente también regresar al territorio y hablarle a la gente, y además decirle, estamos conscientes de que no hemos hecho todo lo necesario ni lo suficiente, han fallado o hemos fallado, ¿no? Y entonces apretar en esta parte. A mí esta parte también de los comités de obra comunitaria me gusta, porque se le da, digamos, las llaves de cómo trabajar a la propia gente, ¿no?
0: Y eso también permite un ejercicio, porque luego dicen, no, es que todos roban, hacen mal uso de los recursos. Aquí los tienen, ejérzanos ustedes. Y entonces ahí también entra el conflicto muchas veces de un comité, porque no falta quien tiene un interés de decir, no, pues yo lo veo, no, a ver, se ejerce de tal manera, es un tema de transparencia, de beneficio directo, y qué es lo más importante también del tema de obra comunitaria que impulsa el gobierno del estado, que eso se puede magnificar siempre y cuando el ciudadano y el comité esté dispuesto a aportar, porque esa debería de ser la dinámica lógica de todo. A ver, a mí me dan tal monto, pero nosotros vecinos, vecinas, ponemos otro tantito y pues hacemos que eso sea más grande. Y eso ha permitido a comités de padres de familia, mayordomías, presidentes auxiliares, comités deportivos, comités ciudadanos, mujeres organizadas, de decir, tenemos este proyecto y lo queremos ejercer. Nosotros el año pasado con el tema de la gestión que hicimos, entregamos pintura, mobiliario escolar, rehabilitación de casas de salud, entregamos apoyos en material como cemento, grava. Este año hemos entregado pinturas, apoyos económicos, gestión propia que hemos realizado para que al mismo tiempo los delegados acudan a atender las peticiones del campo. Pues ha sido, no, de momento, yo

0: así, como todo, no nunca veo o no cuantifico qué es lo que se está dando. Yo lo que veo es que el ciudadano y el ciudadano se va con una ayuda que yo muchas veces les he dicho, no les resuelve la vida, pero por lo menos en este momento en algo aporta para poder ustedes tener o ejercer el presupuesto familiar en otra actividad, ¿no?
1: Sí, y, correcto.
0: Y yo sigo con esa idea de que y de momento observar las cosas que estamos haciendo mal, porque formo parte de todo esto y no me puedo apartar. Yo he dicho y lo sostengo de que en todas las fuerzas hay gente valiosa, trabajadora, honrada, congruente, y que difícilmente pues sus valores cambian solamente por tener un cargo, ¿no? Pero hoy que Morena es el partido en el poder que estamos, pues estamos todavía más obligados a demostrar que el trabajo y que lo que decimos pues va muy alineado con lo que hacemos, y ese es mi ejercicio, el ejercicio de Karina como diputada. La historia, siempre he dicho, nos juzgará a todos, pero a mí me queda muy claro que el cargo es pasajero y el cargo no es eterno, y de la manera en que tratemos a las personas es como nos van a tratar. Me puedo decir, ayer un periodista en una entrevista me decían, oye, diputada, ¿y pues te sientes satisfecha? Y yo le dije, decir que nos sentimos satisfechos es mentirnos a nosotros mismos. Ningún servidor público puede decir que se debe de sentir satisfecho, satisfecha. ¿Por qué? Porque nunca vamos a cubrir las necesidades. El día que tengamos resuelto la dinámica de la administración pública, podemos decir que estamos satisfechos. Podemos decir que hacemos los mejores esfuerzos con todo el apoyo que tenemos para lograrlo, pero satisfacer y primero esta parte del ego, decir sí, ya lo hicimos todo, es una gran mentira. Las necesidades están y no alcanzamos. Hay quien puede decir, no, ha hecho un buen trabajo. Hay quien ha dicho, no, pues es que a mi calle ni ha llegado, ¿no? En estas 30 juntas auxiliares que tengo, o a mí no me ha dado un apoyo. Y he escuchado a gente también decir, a ciudadanos, perdón, personas, decir, mira, a mí no me ha dado nada. Yo no, gracias a Dios, no he tenido necesidad de un apoyo médico, de una despensa, de esto y aquello, pero sí reconozco que la he visto ayudando y aportando. Qué bueno que el creador a mí no me ha mandado una prueba para necesitar, no la quiero necesitar, sí, y si para verla y que me ayude tengo que pasar a un mal momento, no lo necesito. Lo que necesito es que trabaje, lo que necesito es que haga la función por la cual votamos por ella, ¿no? Y los que no votaron saben que sin colores y sin distingo el servicio público trabaja y administra para todos.
1: Claro, así es. Muy bien, pues gracias por estar esta mañana con nosotros, no, diputada federal Karina Pérez Popoca, diputada por el distrito número 10 con cabecera en Las Cholulas, y bienvenida, siempre es tu casa.
0: Muy amable, muchísimas gracias, tengan un bonito inicio de semana, ya mes, también estamos en eso, y pues en mi caso, de legislatura, así es que el creador los cuide y proteja, y pues mucha prosperidad. Muchísimas gracias a
1: muchas
0: ustedes.
1: Gracias. Gracias. Son las 8 de la mañana con 49 minutos.
2: Vamos a más información. Ya casi llega el mes patrio, pero ya se encendieron las luces que se instalaron con motivo de las fiestas patrias en el Zócalo de Puebla. Aquí David Portillo nos tiene los detalles.
3: 5, 4, 3, 2, 1, 0. Y es así como se lleva a cabo este arranque de festividades del mes de septiembre con este encendido de luces.
4: Puebla brilla con el verde, blanco y rojo en sus calles del centro histórico. Con ello se encendió el espíritu de las fiestas patrias, transformando el corazón de la ciudad en un escenario lleno de luz y tradición.
5: Claro, pues siempre es un orgullo ser mexicano, ¿no? Y sobre todo en estas fechas que es septiembre, pues mucho más, ¿no? Ahí aparte, sobre todo aquí en la ciudad de Puebla, que siempre, pues echan la casa por la ventana con el alumbrado y pues muy, muy padre.
4: Con celulares en mano, familias poblanas y visitantes aprovecharon para capturar el momento y videos de los más de 2,400 adornos que cuentan con tecnología LED.
6: Pues muy emocionada y al mismo tiempo pues pues me emocionaba, ¿no? Muy bonito, muy hermoso. No soy de aquí, pero sí me gustó muchísimo. No sé si en mi estado esté así, pero acá está muy lindo.
4: Los héroes de la independencia, águilas, campanas, estrellas y motivos alusivos a la independencia de México forman parte de esta decoración que recuerda que septiembre es uno de los meses más representativos para los mexicanos.
7: Está muy bonito, creo que cada año es diferente y yo no soy de la ciudad de Puebla, soy de Campeche, pero el Zócalo me parece muy, muy bonito, bastante. Aquí estaremos del 15 para dar el grito. Venía por la Reforma y los arcos que pusieron.

0: todavía visto encendidos, pero yo creo que ya ahorita ya están.
1: Los adornos se colocaron en el Zócalo, 16 de septiembre, Ángel Custodio, Juan de Palafox, Avenida Reforma, Barrio del Artista, Boulevard 5 de Mayo, Calle 2 Sur y 2 Norte, Calzada Zaragoza, El Parián, Plaza del Migrante, Puente de Obando, San Francisco y el Teatro Principal. Una iluminación que no solamente adorna las calles, también invita a poblanos y visitantes a celebrar nuestras tradiciones, nuestra historia y el orgullo de ser mexicanos. Con imágenes de Kevin Lizana, para SICOM Noticias, David Portillo.

0: Bueno, 8:54 a.m. Estamos ya en la recta final de Noticias al Amanecer. El ciclón tropical Karina se intensificó a huracán en aguas del Océano Pacífico frente a las costas de México, mientras mantiene su desplazamiento al oeste-noroeste y continúa fortaleciéndose. El fenómeno registraba vientos máximos sostenidos de 130 kilómetros por hora, con rachas superiores y una presión mínima central de 980 milibares. Su intensificación ocurre poco después de la formación de la tormenta tropical Julio, que tuvo una evolución más breve. Sin embargo, Karina está intensificándose en estas horas. La Secretaría de la Defensa Nacional recibió un reconocimiento por su participación durante la Copa Mundial de Fútbol 2026, realizada en México, Estados Unidos y Canadá. La distinción fue otorgada por la Federación Mexicana de Fútbol y la Comisión Nacional de Cultura Física y el Deporte, la CONADE, en reconocimiento a la participación de la institución durante el desarrollo del torneo. La presidenta de México, Claudia Sheinbaum Pardo, envió al Senado una iniciativa de reforma a la Ley de Inversión Extranjera para establecer un nuevo esquema de escrutinio de las adquisiciones realizadas por capital extranjero en empresas mexicanas cuando puedan representar riesgos o amenazas para la seguridad nacional.
1: El proyecto propone fortalecer a la Comisión Nacional de Inversiones Extranjeras con la integración de los titulares de las secretarías de la Defensa Nacional, Marina, Seguridad y Protección Ciudadana, así como de la Fiscalía General de la República, el Centro Nacional de Inteligencia, el Servicio de Administración Tributaria y la Unidad de Inteligencia Financiera de la Secretaría de Hacienda.
0: En San Miguel Canoa se llevó a cabo la Asamblea Regional con el Pueblo Nahua en el marco de la consulta.

0: en la Ley General de Derechos de los Pueblos Indígenas.
1: Así es, en la Junta Auxiliar de San Miguel Canoa, perteneciente al municipio de Puebla, se llevó a cabo esta Asamblea Regional del Pueblo Nahua como parte del diálogo y consulta previa, libre e informada sobre la propuesta de iniciativa de Ley General de los Derechos de los Pueblos Indígenas y Afromexicanos. El encuentro convocado por el Gobierno de México a través del Instituto Nacional de los Pueblos Indígenas tuvo como propósito escuchar a las comunidades y dar cumplimiento a lo establecido en el artículo 2 constitucional para reconocer plenamente a los pueblos indígenas y afromexicanos como sujetos colectivos de derecho con capacidad jurídica plena.
0: Ya nos vamos, son las 8:57. Gracias a la producción, Naomi, a Alina y a Richard esta mañana. Gracias, Itzel y Zamora.
1: Que tenga un excelente inicio de semana. Nos escuchamos mañana en punto a las 7.
0: Saludo rápidamente a Canek Rivera y a Margarita Moctezuma, también a Alejandro Trejo Márquez esta mañana. Gracias por escucharnos y vernos. Yo soy Gerardo Herrera. Pásela usted muy bien.

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8: ¿Cómo están? Muy buenos días, bienvenidos a Respuesta Inmediata, soy su amiga Rita Sánchez, muy contenta de estar con ustedes como todos los días, de lunes a viernes, de 9 de la mañana en adelante, para darles respuesta inmediata en distintos temas, y bueno, pues la verdad es que son muy pedidos, lamentablemente, para hay muchos problemas legales y bueno, también mucho que hacer en cuanto a la orientación, que es a lo que nos dedicamos aquí en Respuesta Inmediata, a orientarlos, a sacarlos de dudas. De verdad, el que pregunta no se equivoca. Así que bueno, pues marque ya aquí a cabina al 2222-7377-16, terminación 17. Y está con nosotros, que decía yo justo antes de entrar a este su programa, que la familia de Respuesta Inmediata está creciendo y creciendo, y eso me da muchísimo gusto. Es estar en la misma vibración de ayudar, de orientar, de canalizar, de ser ese puente entre la sociedad, los ciudadanos, ciudadanas, con gobierno federal, estatal, municipal, asociaciones civiles y en este caso abogados, la familia de Respuesta Inmediata, que está conformada por abogados en distintas materias, psicólogos, psicoterapeutas, coach de vida, en fin. Y hoy, bueno, pues se suma también, ya se sumó la notaria Hilda Torres, recuerda usted, excelente notaria. Bueno, pues una abogada también excelente, de verdad que agradezco mucho su tiempo, a Jessica Espinosa Vargas, abogada especialista en materia familiar y civil. ¿Cómo estás, abogada? Bienvenida.
9: Muy bien, Rita. Muchas gracias por la invitación.
8: Bienvenida. Oye, Bella, vas a dar una ponencia, bueno, son tres mujeres, destacar antes que profesionistas, mujeres, en cuanto a violencia, violencia contra las mujeres, que todavía, ¿verdad? Porque yo defiendo también a los hombres, ¿no? Y me dicen luego, oiga, gracias, pero aún en este 2026, ya nada del 27, el índice de violencia hacia la mujer sigue siendo más, ¿verdad?
9: Sí, lamentablemente, pues es un tema delicado que afecta a tanto a hombres como a mujeres.
8: Sí.
9: Pero pues en las frecuencias en la que ocurre, pues es hacia mujeres, ¿no?
8: Claro.
9: Entonces, sí, la plática que tenemos programada para septiembre, para el 25 de septiembre, invito a tu público también.
8: Por supuesto.
9: Pues es justamente ese tema de violencia en la relación de pareja, ¿no?
8: Uh-huh. Muy bien. Y justo oímos violencia hacia la mujer y pues enseguida nos vamos también a pareja, ¿no? En este tema de familia, de esposo,

0: el novio. Hay distintas formas de violencia, pero ¿cómo miden esta la violencia? Bueno, finalmente también nos vamos con la idea de los golpes, ¿no? De ver estas marcas que anteriormente llegábamos a los ministerios públicos, por ejemplo, decía, pero si no tiene nada, o sea, ¿qué va a denunciar? Oiga, es que sí me golpeó mi esposo, en fin. Entonces, ¿qué tipos de violencia? ¿Qué medidas? ¿Qué debe hacer una mujer? Yo he canalizado mucho y de verdad que agradezco que existan las casas Carmen Cerdán, estos centros libres de violencia, en donde sí son escuchadas.
1: Sí, claro. Pues mira, para que empecemos a abordar un poquito el tema central de nuestra charla de hoy, que son las medidas de protección, sí. Creo que justamente como lo refieres, pues es importante primero platicar de qué tipos de violencia hay, ¿no?
0: Sí.
1: Y como lo mencionabas, al menos en Puebla, la ley de acceso a las mujeres a una vida libre de violencia, pues va a reconocer 6 tipos de violencia, como son primero la violencia física, que esta es aquella que se representa a través de cualquier daño que se da en la integridad de la persona mediante violencia, mediante fuerza física, mediante instrumentos, objetos, armas o sustancias, ¿no? Uh-huh. Luego tenemos a la violencia psicológica, que es aquella que produce o que se representa a través de amenazas, insultos, gritos, intimidación, control, indiferencia, devaluación, y este tipo de conductas que van a producir en la víctima una devaluación de su persona y una afectación en su estabilidad emocional y en su autoestima.
0: Muy bien.
1: Luego, en tercer lugar, tenemos a la violencia económica, que son conductas destinadas a controlar los ingresos o los recursos económicos de la víctima. Y bueno, al menos en Puebla, nuestra ley sí reconoce que el incumplimiento de la obligación alimentaria, es decir, del pago de pensiones, uh-huh, es este tipo de violencia económica. Luego, a diferencia de la violencia económica, tenemos la violencia patrimonial, que esta va a consistir en la sustracción, destrucción o retención de bienes, documentos u objetos necesarios para la víctima. Uh-huh. ¿No? En quinto lugar, tenemos la violencia sexual, que va a ser cualquier acto que va a degradar, lesionar o dañar el cuerpo o la sexualidad de la víctima, uh-huh, y que va a afectar su libertad y su dignidad. Y finalmente tenemos un término relativamente nuevo, que, ajá, es la violencia vicaria. La violencia vicaria es particularmente importante en materia familiar porque consiste en causar un daño a la mujer, pero este daño va a ser a través de sus hijos o hijas utilizándolos como instrumentos.
0: Sí.
1: Un ejemplo de ello es el maltrato, la manipulación o la afectación en el vínculo materno-filial que tiene la madre con sus hijos, ¿no? Entonces, esos son los tipos de violencia que reconoce la ley.
0: Muy bien. Vamos un poco desmenuzando, ¿no? Porque muchas veces, por ejemplo, ¿no? Este nuevo término que decías, que es el último, que en un momento más lo tocamos, que es muy común, se ha oído usted y estoy segura, porque lo que manejamos al interior del estado, o yo digo en nuestros pueblos, se ha dicho con todo cariño y respeto, es cuando oímos, ¿no? De se robó a su hijo, es que, o me robó a mi hijo, bueno, vamos, seguro ha oído usted ese término. Bueno, pues ahora está catalogado como violencia vicaria y vamos a ver también qué hacer, cómo proceder. Con mi querida abogada Jessica Espinosa. En cuanto a la física, muchas veces, así como iniciamos el programa, te decía, no se le ven marcas, o sea, no podemos levantar en ese momento, ¿no? Una denuncia, ahora abrir una carpeta de investigación, antes era averiguación previa, repito, y porque no tiene golpes, no se le ve nada. ¿Cómo ha cambiado eso, abogada?
1: Sí, bueno, justamente como lo comentamos, pues la violencia no solamente va a ser física, ¿no? Que sí requiere tal vez realizarse los procedimientos necesarios para poder acreditar ese tipo de lesiones, si es que las hay. Uh-huh. Pero no solamente es física, ¿no? También está esa violencia psicológica. ¿Cómo la podemos acreditar? Bueno, cuando acudimos al Ministerio Público a levantar una denuncia, uno de los primeros datos de prueba o actos de investigación que se tienen que realizar es la valoración psicológica, ¿no? Para,
0: claro,
1: para determinar si está este tipo de violencia, pues que se haya llevado a cabo, ¿no?
0: Claro, muchas veces.

0: Es como, cómo va de la mano, ¿no? La física con la psicológica, y a veces hay de las seis violencias, por decir, catalogadas en una misma historia, ¿no? En un mismo caso. Y de psicológica, muchas veces es que, a ver, yo te voy a preguntar todo, y mi gente linda, si tiene dudas, también puede marcarnos y mandar mensaje. Ya sabe que a los teléfonos 22 24 29 52 84 y también al 22 15 87 56 57 para que nosotros canalicemos y le demos respuesta inmediata. Y bueno, que hoy es último día, me dicen, oiga, hoy es último día de agosto, así es, ya se nos fue este mes. Que dices, ¿cómo voy a ir a levantar una denuncia porque me está diciendo que estoy loca, que veo cosas que no son, que soy una mala madre o una mala esposa o una mala novia, que no cuido o educo bien a los hijos? Y es un bombardeo de, esto es lo más común que escuchamos, casi siempre, y yo lo digo, ya irás adaptándote a tu programa también, mi querida abogada Jessie, es el de, terminas creyéndotela, y yo les digo, cuando les digan loca, y que ves cosas que no, es seguro es porque hay algo ahí. No quiero decirlo, pero la mayoría de las veces infidelidad es porque, ¿no? Cuando se da estos temas es porque, bueno, ya hay ahí. Dicen que cuando el río suena agua lleva, o piedras lleva, o agua lleva. Entonces, pero dices, ¿cómo voy? Y yo pongo mi denuncia. Bueno, repito, están las casas Carmen Cerdán también, que ahí todos los servicios son gratuitos, centros libres de violencia, y estamos por todo el estado. Llegar y decir, oiga, vengo a levantar una denuncia porque mi esposo o mi novio me dice que estoy loca. O sea, ¿es válido, abogada?
1: Sí, bueno, creo que primero es importante abordar, justo como lo comenta Rita, que es estas conductas están normalizadas, ¿no? Entonces, creo que es importante primero hacerse consciente, ¿no?
0: La mujer
1: Sí, sí, sí, sí. Y justamente la fiscalía sacó un violentómetro para poder reconocer qué tipo de conductas hay, ¿no? Y desde la que creemos que es la menos
0: grave
1: importante o grave hasta la más, ¿no? Entonces, así podemos reconocer ese tipo de conductas. Y bueno, también es importante que sepan que para que podamos gozar de una medida de protección, no es necesario solamente que acudamos a presentar una denuncia. Entonces, hay varias formas en las cuales podemos acceder a este tipo de medidas de protección. Y
0: Claro.
1: si me permites, platicamos un poquito de qué tipo de medidas de protección hay y cuáles son.
0: Por favor, abogada, para que mi gente linda que nos esté escuchando, porque muchas veces nos da pena a las mujeres decirlo, no, qué van a decir, qué va a decir mi vecina o mis propios hijos, y aguantan y aguantan. Ayer escuchaba una historia, el esposo contagió a la esposa de VIH. Y ella aún así dijo, no, yo tengo que quedarme aquí, cuidarlo hasta que falleció. Y pues ella también enferma y contagiada. Entonces, de verdad, nos llegan cada caso que no sabe. Y es importante que si no preguntamos o no queremos denunciarlo a su programa o donde sea, bueno, escuche qué medidas, qué puede hacer, a dónde acudir, que no están solas, que no estamos solas. Y bueno, por favor, abogada Jessica Espinosa.
1: Gracias, Rita. Pues miren, vamos a tener tres tipos de medidas de protección que son urgentes, preventivas o cautelares. Y estas medidas, lo que tienen o cuál es el objeto de estas medidas es, están destinadas a proteger a la víctima cuando existe riesgo tanto en la libertad, en la vida o en su integridad. Cuando hablamos de estas medidas, van a ser otorgadas de oficio o a petición de parte. ¿Qué quiere decir esto? A petición de parte es porque lo solicita la persona que lo requiera, y de oficio es cuando la autoridad, al tener conocimiento de los hechos, advierte que es necesaria la imposición de estas medidas de protección. Cuando hablamos de medidas

0: de protección urgentes. Uh-huh. Por mencionar algunas, pueden ser el separar al agresor del domicilio familiar.
1: Muy bien.
0: Incluso independientemente de que el agresor sea el propietario o tenga posesión del bien inmueble, ¿eh? Entonces esto es también
1: decir,
0: importante.
1: Es su casa, justamente. Un ejemplo, es su casa y es que construimos, de verdad, todo lo que les comento son de casos que nos han llegado, que yo he visto y demás. Oiga, yo no sé que estoy toda aquí mal maquillada, pero bueno, usted no haga caso. El de que, oiga, pero es que ese terrenito, ese pedazo se lo dio sus papás y ahí construimos, yo incluso puse para la construcción, pero pues ese él y sus papás dicen que ese es su hijo y no puedo hacer nada para que él, así los términos, me deje en paz, me deje vivir tranquila.
0: Sí.
1: Entonces, no importa.
0: No importa, no es obstáculo uh-huh. este tipo de circunstancias.
1: Muy bien.
0: Luego tenemos la prohibición de el agresor de acercarse a la víctima o a sus familiares o a su domicilio. El prohibirle intimidarla, ¿no? El impedirle comunicarse con ella, ya sea a través del teléfono, de medios electrónicos o de tecnologías de información, ahorita que es tan común, ¿no? Redes sociales,
1: sí, sí.
0: Y el protegerla también de lugares, no solamente de su domicilio, sino también de su trabajo, de la escuela o de lugares que frecuente la víctima. Uh-huh. Y finalmente el reincorporarla a su domicilio cuando ya esté garantizada su seguridad. ¿Sale? Uh-huh. Esas son las urgentes. Luego tenemos las preventivas, y esas también es importante señalarlas y tocarlas, Rita,
1: sí.
0: Porque no es necesario que ocurra una tragedia para que podamos pedir una medida de protección.
1: Es que prevenir antes que lamentar.
0: Justamente.
1: Y es literal.
0: Sí, literal.
1: Abogada.
0: Como este tipo de medidas vamos a tener la retención y resguardo de armas del agresor, el inventario de bienes comunes.
1: Sí.
0: El acceso de las autoridades al domicilio para ayudar a la víctima a recuperar sus pertenencias, la entrega inmediata de documentos personales y objetos de uso personal, y el auxilio de la fuerza pública, incluso con la autorización para ingresar al domicilio cuando sea necesario. Y finalmente vamos a tener las órdenes de protección de naturaleza civil o familiar. Uh-huh. Estas tienen como particularidad el que estas, en este caso sí es necesario que exista previamente un procedimiento o un juicio iniciado, y van a poder ser la suspensión temporal del régimen de visitas y convivencias del agresor con sus hijos o hijas,
1: sí.
0: La prohibición de vender determinados bienes, la posesión exclusiva de la víctima sobre el inmueble que constituye el domicilio familiar, que va un poco relacionado con lo que mencionamos en la de urgencia, el embargo preventivo de bienes del agresor para garantizar obligaciones alimentarias, justamente el señalar una pensión de alimentos de manera urgente, uh-huh. Y la guardia y custodia de los hijos de manera provisional. Para no ser tan técnicos y que nos entienda el auditorio.
1: Así es.
0: ¿Qué es la guardia y custodia? Es propiamente con quién viven los hijos y quién se encarga de sus cuidados.
1: Uh-huh.
0: Ahora, este tipo de medidas cautelares en materia civil y familiar únicamente pueden ser ordenadas por jueces de oralidad familiar. Son las únicas. ¿Sale?
1: Muy bien. Voy a dar lectura a un mensaje, la 771, si no estoy mal, es de Huauchinango, esa zona, pero bueno, si no, mándeme mensaje, por favor, no sea malito o malita, y mándeme de dónde es. Dice, feliz día, ánimo, saludos, muchísimas gracias. Oiga, acá vi que le mandó dice, ya trabajando, unos huevitos con tocino, es como huevo rojo, de, ¿cómo le dicen? De rancho, de granja. Bueno, me imagino, mi señor lindo o señora que nos manda este mensaje. Dice, maestra Rita, excelente programa y día. Una duda. Bueno, voy a ponerme los lentes, permítame. Bueno, ¿qué están? No le cuento, creo que veo menos. Violencia, a ver. Voy a bajar este mensaje, ojalá que nos pueda contestar la llamada para que nos explique bien cuál es su caso. Pero bueno, dice, ajá, entonces se normaliza, nos tocó vivir una pregunta, tarda mucho tiempo en darse una medida. Gracias por su atención. Y mi querida Laurita, te doy dos llamadas a ver si nos contestan, mi gente linda. Luego nosotros pedimos o queremos hablar con ustedes, que nos contesten, ojalá las llamadas, porque bueno, ustedes mismos nos piden orientación.

0: interpretación, pero es que sí es, ¿no?, hacer como preguntas. Yo he dicho, abogada Jessica, que, por ejemplo, con ustedes es como ir al confesionario. Si no, ¿cómo nos defienden?
1: Sí, sí, sí.
0: O sea, es todo. Contar todo lo que ha pasado, porque si no, bueno, pues puede haber alguna laguna donde por ahí, bueno.
1: Sí, alguna sorpresa.
0: ¿Verdad? Sí. Entonces, yo siempre digo, comentarles que nos marquen a cabina o que nos respondan la llamada, porque lo único que queremos es darle respuesta inmediata. No le marcan de número de una servidora, que es más ustedes, donde mandan mensaje, sino de cabina en lo que es dura el programa, que es 22-22-73-77-17. Por cierto, hoy nos toca, porque nos toca mañanera, nosotros muy felices, y en un ratito más, pues nos vamos a enlazar a la mañanera. Pero esté muy pendiente porque también sigue, vamos a tener otra plática con la abogada, para que también pues hablemos de otros temas de pensión alimenticia. Es que hay tanto de qué hablar y de verdad muchos casos que nos llegan. Pero déjame aquí, mi señor lindo o señora que nos marcó, terminación 40, le estamos marcando, a ver si nos contesta, y mandar mensaje al 22-24-29-52-84. En este momento, ojalá que en cuanto empiece el programa nos marque, nos mande el mensaje, porque pues si es de media hora por tenernos que ir a la mañanera, pues ya nos quedan unos cuantos minutos, así que bueno, vamos a ver. Laurita, ¿sí contestaron? No. Ok, bueno, entonces voy a dar lectura a este mensaje. Es que no puedo limpiar mis lentes, discúlpenme, y de verdad los traía. Oiga, bueno. Dice, maestra Rita, excelente programa y día. Una duda, ¿la violencia no se denuncia porque existe la violencia institucional? ¿Las medidas de protección no se piden porque se sabe que a quien se le piden no conoce cómo actuar? Es pregunta. Y entonces se normaliza que así nos tocó vivir. Y una pregunta, ¿tarda mucho tiempo en darse una medida? Gracias por su atención. Terminación 90.
1: Sí, pues damos respuesta a las preguntas. Primero, en cuanto a la duración de las medidas, tardan mucho en que se den. Cuando hablamos de órdenes de protección urgentes o preventivas, deben darse de inmediato, o al menos durante las 4 horas siguientes a partir de que tiene conocimiento la autoridad para poderlas emitir. Entonces, podemos decir que hay celeridad en el otorgamiento de las mismas, ¿no?
0: Muy bien. Cuando son urgentes,
1: y preventivas. Ajá. Sí, porque cuando son en materia civil o familiar, pues sí requerimos primero de la existencia de un juicio, ¿no?
0: Y obviamente que bueno.
1: Que van a
0: la
1: tardar.
0: Carga de trabajo y demás.
1: Sí.
0: Van a tardar.
1: Sí. Otra de la pregunta que hicieron es sobre el tema de si es necesario que se denuncie, ¿no?
0: Ajá. Dice, la violencia no se denuncia porque existe la violencia institucional, justo lo que comentábamos, ¿no? El de, no regrese usted con su pareja porque, bueno, nada más nos viene a hacer perder tiempo, a gastar papel. Esto lo estoy diciendo con conocimiento de causa hace muchos años, lo voy a decir, tampoco fue ahora, en San Martín Texmelucan, que lleva una señora, también en Huejotzingo, de San Luis Echauzingo, justo por violencia vicaria, que en ese momento no había el término, y también por golpes, y así dijo la, y era mujer, Ministerio Público. No, señora, o sea, ya, mejor regrese, porque al rato, de verdad, esto es violencia. En esos años, ya estoy como abuelita, le dijo incluso, no, mire, es que no sé si lo puedo decir, pero lo voy a decir. Ya, vaya, porque al rato ya se contentó, ya le hizo otro hijo al marido y nos hizo perder tiempo y gastar papel. Y no levantaron la denuncia. Repito, estoy hablando de hace muchos años. Abogada.
1: Afortunadamente esto ha cambiado un poco. También nos comentaron la persona que nos escribió si se debía a que no había conocimiento sobre este tema, ¿no?
0: Sí.
1: Por parte de las autoridades. Y bueno, es importante que acotemos que las medidas se pueden señalar ante 3 autoridades al menos, ¿no? Uh-huh. Ante Ministerio Público, sí, cuando presentamos una denuncia, pero también lo podemos hacer ante juez familiar, cuando promovemos un juicio, uh-huh. Guarda y custodia, divorcio, alimentos o visitas. Son los tipos de juicios.

beneficios que conocen los jueces de oralidad familiar actualmente, ¿no? Pero también los podemos solicitar marcando al 911. ¿Sale? Lo que sí les recomiendo, en mi experiencia, en un inicio tal vez sí había un poco de desconocimiento en el tema. Sí, sí, se los reconozco, ¿no? Por parte de algunas autoridades, pero ya no es así. Okay. Afortunadamente, si marcamos al 911, soliciten que los remitan con UDAIM. UDAIM es la

0: toda esta información y datos que se están dando para que pueda usted, bueno, pues acudir a las instancias correspondientes. En un siguiente programa vamos a decir que Sudaín, cómo se escribe, para que no haya ninguna duda. ¿Te parece? Mi querida abogada Jessica Espinosa Vargas, muchísimas gracias por estar con nosotros y por ya ser parte también de la familia de Respuesta Inmediata.
1: Un gusto.
0: Muchas gracias. Gracias, amigos, y esté muy pendiente porque, bueno, pues ya nos toca, porque nos toca la mañanera, que encabeza, por supuesto, el doctor Alejandro Armenta, temas importantes de tecnología, de deportes, del campo, de infraestructura, bueno, ¿qué le digo? Así que estemos atentos. Gracias, Laurita Peralta, nuestra productora estrella. Gracias a Aline también aquí operando. Y mi querido Ricardo, se me fue tu apellido, Ricardo. Figueroa, sí, ya, bueno, ok, Ricardo Figueroa, no sé por qué y no es cono mi niño, pero bueno, en redes, así que gracias, gracias, se ríe, es codo, será codo, sí, ya me dijeron que sí, ay, también que me caías, mi Richard, pero bueno, y a los compañeros de televisión y sobre todo a todos ustedes, gracias, nos vemos mañana en Respuesta Inmediata, hasta entonces.
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2: La compañera Daniela Pérez Calderón, secretaria de Planeación, Finanzas y Administración, que haga uso de la palabra, por favor.
3: Buen día, con su permiso, gobernador. Buen día a mis compañeras y compañeros de gabinete, a las y a los integrantes de los medios de comunicación y a quienes nos siguen a través de las redes sociales. El día de hoy vamos a anunciar uno de los programas de regularización más importantes de la historia y en beneficio de las familias poblanas. Así que los invitamos a enterarse con el siguiente video, por favor.
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3: Pues como pudieron ver en el video el día de hoy, anunciamos este programa de regularización, se llama Ponte al Día, en congruencia con la visión humanista de nuestra presidenta, la doctora Claudia Sheinbaum Pardo, y de nuestro gobernador Alejandro Armenta. La Secretaría de Planeación, Finanzas y Administración pone en marcha este programa de regularización vehicular con la firme intención de apoyar la economía de las familias y ayudar a que las y los poblanos se pongan al día y regularicen sus vehículos. De acuerdo con la norma oficial mexicana 001-2-2016, que fue publicada en el Diario Oficial de la Federación el 24 de junio de 2016, la vigencia de las placas, las tarjetas de circulación y los elementos de identificación vehicular se deben renovar cada 3 años. Esto con la intención de incorporar nuevos mecanismos de seguridad y con la intención de mantener un padrón vehicular actualizado. El último canje obligatorio de placas en el estado se llevó a cabo durante la gestión del exgobernador Luis Miguel Barbosa Huerta, mediante la implementación de un programa general de canje de placas de circulación que fue publicado en diciembre de 2021 y en el que se estableció como plazo para cumplir la obligación de canje del 3 de enero al 30 de junio de 2022. Es importante mencionar que durante la administración de los exgobernadores Rafael Moreno Valle y Antonio Gali Fayad, el canje de placas fue gratuito, pero estuvo sujeto a que se estuviera al corriente en el pago de las contribuciones vehiculares. Asimismo, durante el periodo del exgobernador Miguel Barbosa Huerta, el beneficio se vio reflejado en una reducción del 55% en el impuesto sobre tenencia, sin embargo, debían estar al corriente y pagar el 100% del canje de placas y tarjeta de circulación. Finalmente, en el gobierno interino de Sergio Salomón Céspedes, el beneficio también era del 60% en el impuesto sobre tenencia, sin embargo, de igual forma se debía pagar el 100% de canje de placas y tarjeta de circulación. Cuando le presentamos esta iniciativa al gobernador Alejandro Armenta, él nos pidió que trabajáramos en una propuesta que realmente beneficiara la economía de las familias poblanas, que por múltiples gastos que tienen en sus hogares se les ha dificultado cumplir y ponerse al corriente y cambiar las placas que ya no son vigentes.

Lo que resultó en que este programa que se anuncia el día de hoy tenga descuentos históricos, siendo el más importante de los últimos 20 años. Los beneficios del programa Ponte al Día se enfocan a una reducción de hasta el 73% en adeudos vehiculares, una reducción de hasta el 100% en el costo del canje de placas, de la tarjeta de circulación y de la baja de placas, y una reducción en impuestos como tenencia, control vehicular, multas, recargos y actualizaciones. Este programa es histórico y es el más importante en los últimos 20 años. A continuación, les presentamos las placas que son consideradas como no vigentes en función del decreto publicado por el exgobernador Miguel Barbosa y aquellas placas de circulación vigentes con los diseños oficiales. Del lado izquierdo pueden encontrar las placas vigentes, que son las de la administración del exgobernador Miguel Barbosa, las placas vigentes del gobierno del gobernador Alejandro Armenta y las placas conmemorativas que se anunciaron en el mes de abril. Me gustaría señalar antes que nada que este objetivo del programa no implica un reemplacamiento obligatorio antes de que se fuera a mencionar esta situación en medios de comunicación. Este programa es exclusivamente para los que tienen placas que son consideradas no vigentes. Es una estrategia para apoyar a las y a los poblanos con beneficios y descuentos históricos que no se habían visto en ninguno de los programas de las administraciones anteriores. Está orientado a las y a los propietarios o poseedores de vehículos que portan placas de circulación no vigentes. Hablamos de un padrón de 1,539,754 vehículos particulares y 401,563 vehículos se estima que no cuentan con placas vigentes. Presentan adeudos de contribuciones vehiculares. ¿Qué es lo que busca este programa? Uno, dar certeza y seguridad patrimonial a las y a los propietarios o poseedores de vehículos. Dos, apoyar a la economía familiar con estos descuentos históricos. Tres, impulsar la transformación y el desarrollo del Estado a través de más acciones y obras de infraestructura con los recursos que se ingresen. Y el cuarto, fomentar una cultura cívica de cumplimiento a través de esquemas que reduzcan la carga económica para las familias poblanas. A partir del 1 de septiembre y hasta el 30 de noviembre de este año, se llevará a cabo el programa Ponte al Día, para que todas y todos los que registren adeudos en contribuciones vehiculares aprovechen estas reducciones de hasta el 73% en su pago. Aquí está la tablita, que la intención es mostrarles cuáles los adeudos por tenencia y control vehicular que tienen las personas, el pago que tendrían que realizar, considerando los adeudos vehiculares y los cobros por canje de placas, tarjeta de circulación y baja, y el pago con el descuento que se anuncia el día de hoy. Para aquellos poblanas y poblanos que no tengan adeudo más que tengan las placas de 2019 hacia atrás, tendrían que pagar 2,150 por el canje, la baja y el trámite de las nuevas placas. Con el descuento estarían pagando 999, lo que significaría un descuento del 54%. Aquellos que tienen adeudos ya vehiculares alrededor de los 2,000 pesos, tendrían que pagar 4,150, con el descuento pagarían 1,099, lo que significa un 73% de descuento. Aquellos que deben hasta 4,000 pesos tendrían que pagar 6,150, y con este programa de Ponte al Día estarían pagando 1,999, lo que implica descuentos hasta el 68%. Aquellos que tienen adeudos hasta 8,000 pesos tendrían que pagar alrededor de 10,150, y con este programa estarían pagando 3,999, lo que implica un descuento hasta el 61%. Aquellos que tienen adeudos hasta de 10,000 pesos estarían pagando 2,150, con el descuento 4,999, lo que implica un descuento hasta el 59%. Y aquellos que tienen hasta 20 mil pesos en adeudo estarían pagando 22,150, pero con el programa de Ponte al Día estarían pagando 5,999, lo que implica descuentos hasta el 70%. Finalmente, hay una serie de personas que tienen adeudos
superiores a los 20 mil pesos y a ellos tendrían que estar pagando los 20 mil más los 2,150 por el canje y las nuevas placas, y a ellos se les va a aplicar el 50% en función del adeudo que presenten.

0: presenten. En todos casos, como comentamos, incluye hasta el 100% en trámites de placas, tarjeta de circulación y bajas. A continuación les voy a presentar unos ejemplos para que pudiéramos ver con casos claros y reales cuál sería la importancia de este programa Ponte al Día para la economía de las y los poblanos. Este vehículo es un vehículo marca Nissan, versión Versa, modelo 2016. En la página se consulta su adeudo y tiene un adeudo de 7.720 más los 2.150 del costo por la baja, la tarjeta de circulación y las placas, tendría que pagar 9.870 pesos. Gracias al programa Ponte al Día en apoyo a la economía familiar estaría pagando 3.999. El beneficio sería del 60%. El siguiente ejemplo es el caso de un vehículo Chevrolet versión Aveo modelo 2012. Su adeudo es de 14.990 pesos más los costos de trámite por 2.150 por placas, tarjetas de circulación y la baja de placas, tendría que pagar 17.140 pesos. Con el programa que se anuncia el día de hoy, el pago total con apoyo a la economía familiar será de 5.999 pesos. En este caso, el beneficio sería del 65% de descuento. Y finalmente, un tercer caso, que es un vehículo Jetta modelo 2017, su adeudo es de 23.126 pesos, más los 2.150 por el costo de la baja, la tarjeta y las placas, tendría que pagar 25.276. En apoyo a la economía se aplica un 50% de descuento y estaría pagando 11.563 pesos. Adicionalmente, el gobierno del estado, reafirmando el compromiso que tiene con la economía familiar y principalmente con la intención de apoyar a las y a los ciudadanos que nos han manifestado que han cumplido con el pago de sus trámites vehiculares y se encuentran al corriente tanto en tenencia como en control vehicular, el gobernador también tuvo la intención de apoyar a su economía y que hubieran un beneficio palpable en su caso. Por eso anunciamos el programa de apoyo del 40% en automultas para facilitar el pago y con ello que puedan lograrse ponerse al corriente, lo que resultaría muy importante ya que de esta manera van a poder acceder al 100% del apoyo para el pago de la tenencia en el ejercicio fiscal 2027. Así se transforma el Estado de Puebla. Con la aportación de las y los poblanos, seguiremos impulsando acciones que contribuyan a mejorar la vida de las y los poblanos y atender las necesidades prioritarias, fortaleciendo los servicios públicos, la generación de bienestar y el desarrollo de nuestro Estado. Muchos de las y los ciudadanos poblanos nos preguntan qué es lo que se hace con los impuestos y con los recursos que se obtendrían por estos beneficios. Estamos rehabilitando más vialidades en la capital y en el interior del Estado. Seguiremos impulsando proyectos de infraestructura y movilidad que impulsen el desarrollo económico y el bienestar de Puebla. Se fortalecerá la seguridad pública en coordinación para combatir los delitos y proteger a las familias poblanas. Y se seguirán impulsando acciones en materia de obra comunitaria, como adoquinamiento, mejoramiento de obras urbanas, infraestructura hídrica, etcétera. Finalmente, los invitamos a que consulten su situación y en su caso los adeudos que tengan en materia de contribución vehicular en la página pontealdia.puebla.gob.mx, así como en el QR que se muestra en las pantallas y que se va a estar compartiendo en esta campaña durante estos 3 meses. Los invitamos y les pedimos el apoyo a cada uno de ustedes, medios de comunicación, para que nos ayuden con esta estrategia de difusión, porque este es uno de los programas más importantes en la historia del Estado de Puebla. No dejen pasar esta oportunidad y este programa fue diseñado exclusivamente con la intención de apoyar la economía de las familias poblanas y que se les permita pagar los adeudos a los que no han podido cubrir. Muchas gracias por su atención y pónganse al día. Gracias.
1: Gracias, secretaria, maestra Dani. Efectivamente, Ponte al Día es una propuesta muy importante, innovadora, que rompe cualquier esquema anterior, que se basa en la protección

0: A la economía familiar, sin duda, llevamos la recaudación al extremo para convertirla en un modelo que permita certeza, que le permita a quienes tienen adeudos históricos poder regularizar sus unidades y, como lo hemos hecho en otros ámbitos, como lo es el programa de modernización del transporte público, para nosotros lo importante es pensar en la población, en la economía familiar de las personas. Para nosotros el modelo recaudatorio sin duda es parte de la función hacendaria, pero no es el punto central de las estrategias hacendarias que tenemos. Para nosotros la eficiencia administrativa parte de hacer más con menos. Hemos podido pavimentar calles y arreglar caminos, carreteras a una tercera parte del costo, porque rompimos el círculo vicioso de calle Moche, kilómetro Milpa, o de hora de máquina Milpa o Moche, como venía sucediendo, y eso nos permite a nosotros hacer más con menos. Así es que este tipo de acciones y el cambio de modelo en materia de servicios y de obra pública nos permite tener propuestas de regularización flexibles, ampliamente flexibles. En ninguna administración en los más de 20 años atrás se había podido dar un planteamiento tan cuidadoso de la economía de las familias, y nosotros lo estamos haciendo con ese propósito. Así es que ahora le quiero pedir al secretario de Desarrollo Económico que haga uso de la palabra para dar a conocer algunos aspectos que él tiene y también, desde luego, presentar a los invitados que están con nosotros.
1: Gracias, gobernador. Con su permiso, muy buenos días, amigos de los medios de comunicación, compañeros de gabinete. Bueno, pues el día de hoy queremos presentar una nueva estrategia para impulsar el consumo, fortalecer el comercio local y proyectar a Puebla como destino gastronómico a nivel nacional y mundial. Quiero agradecer la presencia de Charlie Meyer, quien es el que nos va a explicar ahorita lo que es el Foodie Black Week. Es una estrategia que se inició o se planteó desde Cataluña, que lleva 4 años realizándose, y por primera vez sale de Europa, y por primera ocasión se hace en América Latina y es en Puebla. Es una estrategia que no lo hace el gobierno del estado de manera sino lo hace de manera conjunta con la iniciativa privada, con la academia, con los municipios, por supuesto con turismo, con parque y convenciones, con museos. Y quiero agradecer la presencia de Charlie Meyer, por supuesto, de Juan José Cisneros, presidente del Consejo Coordinador Empresarial, de Héctor Landeros como presidente Canaco, de Juan José Sánchez de Canirac, de Javier Méndez representando al clúster de educación, de Angélica Galindo de la industria de reuniones, Felipe Mendoza de APREPSAC, a las subsecretarias Mónica y Raquel. Y bueno, pues es un proyecto que se inicia en Puebla, es durante 10 días, del 4 al 13 de septiembre. Y bueno, pues aquí participan, y ahorita les explicará Charlie Meyer, hoteles, restaurantes, comercios locales, museos, donde ofrecerán menús, promociones y experiencias especiales. También estarán fondas, taquerías, mercados. Y es trasladar a Puebla una dinámica de promoción del consumo que ya cuenta con antecedentes internacionales. la intención.

0: Es generar mayor flujo de consumidores, fortalecer a los establecimientos participantes y aprovechar la gastronomía como una como un detonador económico estatal. Quisiera que nos pudieran poner el video, por favor.
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2: ¿Te imaginas vivir 10 días donde la gastronomía se vive como una fiesta? Eso es Foodie Black Week Puebla 2026. Del 4 al 13 de septiembre podrás conocer el único evento estilo Black Friday, desarrollado exclusivamente para el sector gastronómico, hotelero, cultural y de entretenimiento. Durante 10 días de activaciones, promociones, menús especiales, eventos en lugares que no conocías. Gracias a esto, se generará un impulso económico directo mediante promociones y dinámicas comerciales, aplicadas en miles de sitios participantes a lo largo de la ciudad de Puebla. La excusa perfecta que convierte salir a comer, tomar algo o disfrutar la ciudad en una experiencia llena de sabor, música y momentos memorables. Foodie Black Week nace en España, donde revolucionó la forma de vivir la gastronomía con una idea clara: celebrar la comida, el ambiente y la experiencia, todo al mismo tiempo. Con 4 años de éxito comprobado en ciudades como Barcelona y Madrid, esta iniciativa ha demostrado su capacidad para detonar incrementos significativos en ventas, atraer nuevos clientes y aumentar el tráfico en miles de establecimientos que participan de manera simultánea. Restaurantes, cafeterías, bares, antros, hoteles, museos, espacios recreativos y culturales que se suman con propuestas especiales, promociones exclusivas y experiencias únicas. Hoy, Foodie Black Week da un paso gigante. Este año inicia su expansión internacional y por primera vez llega a México. Es la oportunidad perfecta para probar nuevos sabores, volver a tus lugares favoritos, salir con amigos, celebrar y vivir Puebla como nunca antes. Foodie Black Week no es solo comer bien, es activar la industria gastronómica, turística y cultural, impulsar a los negocios con millones de impactos, promover la economía y conectar marcas con una comunidad que disfruta explorar, compartir y festejar. 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
4: Buenos días a todos, señor gobernador, con su permiso. Saludo con respeto a su gabinete, a este presidio, a todos los presidentes de las diferentes cámaras, asociaciones, o patrocinadores, aliados estratégicos y a todos los empresarios del sector que han sido parte apoyando con este gran ímpetu y de gran forma este movimiento Foodie Black Week. A todos los medios de comunicación, a todas las poblanas y los poblanos que nos acompañan en esta mañanera y en esta transmisión. Hoy traemos una oportunidad que impulsa la economía, el turismo y el talento local, consolidando a Puebla como un referente internacional de gastronomía, cultura y experiencias. La Foodie Black Week Puebla 2026. Esta iniciativa refleja lo que logramos cuando trabajamos juntos, iniciativa privada, gobiernos, restaurantes, hoteles, cafeterías, centros de entretenimiento, taquerías, cocineras tradicionales con sus pequeños y ricos establecimientos, en general todo el sector. Foodie Black Week busca atraer turismo local, nacional e internacional, fortalecer la economía y proyectar a Puebla como un destino donde la experiencia se vive a todos los sentidos. Permítame compartirles brevemente qué es la Foodie Black Week Puebla y por qué representa una gran oportunidad. Foodie Black Week es un concepto internacional que nació en España hace 4 años con el objetivo de impulsar la economía de una ciudad o estado a través de la gastronomía, el turismo y las experiencias. Su éxito ha demostrado que cuando se unen todos los sectores generan beneficios para todo el estado. Hoy ese modelo llega a Puebla para quedarse y consolidarse año con año como uno de los festivales gastronómicos más importantes de México. Información importante: del 4 al 13 de septiembre, como lo comentó el secretario, restaurantes, cafeterías, taquerías, pastelerías, museos, establecimientos en parques, hoteles, bares y centros de entretenimiento

0: Que estén registrados en la página www.foodieblackweekpuebla.com. Ofrecerán descuentos, promociones, menús especiales, experiencias exclusivas en sus establecimientos, todos de manera simultánea, durante 10 días continuos. Más que un evento, es la forma que la gente visita los lugares, conozca sus espacios y sus ricas propuestas gastronómicas de hospedaje y entretenimiento. Invitamos a todas las familias poblanas, así como a quienes nos visitan de otras entidades, a sumarse a esta gran celebración para encontrar estas experiencias y todas estas ofertas. Para mayor información, lo aclaro, es www.foodieblackweekpuebla.com. Ahí encontrarán todas las promociones. Asimismo, quiero aprovechar el espacio para hacer una invitación muy especial a todos los restaurantes, cafeterías, hoteles, cocineras tradicionales, lugares de cocina económica, fondas, museos, spas, bares, pastelerías, establecimientos de entretenimiento, para que se sumen a registrarse en foodieblackweekpuebla.com. Es muy sencillo registrarse, picas el botón de registrarse, es gratis, es importante comentarlo que esto no tiene ningún costo. Ahí pones tu nombre, establecimiento, teléfono, la promoción es libre, cualquier persona puede dar su promoción, es completamente abierta y a libre decisión del establecimiento. Puebla gana cuando todos nos unimos en una sola causa. Quiero compartirles también que Foodie Black Week se encuentra entre las ediciones con mayor participación de los establecimientos dentro de este tipo de iniciativas. Esto es una data súper importante. Actualmente, sorprendentemente, en el primer año estamos en el cuarto lugar, detrás de otros importantes Restaurant Weeks, como es el caso de Nueva York Restaurant Week, que es el más grande del mundo, con más de 600 establecimientos. Después viene Foodie Black Week Barcelona con 370 establecimientos. Después viene Houston Restaurant Week y actualmente nos encontramos en el cuarto lugar con 365 establecimientos que están registrados en foodieblackweekpuebla.com. Y bueno, el llamado y la exhortación es a todos los establecimientos que con la colaboración de todas las cámaras, Canirac, Apresac, Canaco, CCE, Coparmex, Canacintra, podamos buscar la manera de que este número se establezca y que podamos estar en los primeros, en el top 3 a nivel mundial. Este objetivo no será de una sola empresa ni una sola institución, es el esfuerzo conjunto de todos los empresarios, el respaldo del gobierno del estado y sobre todo la confianza de miles poblanos y poblanos. Es una gran oportunidad para nuestro estado. Hagamos historia juntos, hagamos que Puebla sea reconocida mundialmente por la fuerza de la gastronomía, la calidad de su hospitalidad y la unión de toda su gente. Hagámoslo juntos, hagámoslo por amor a Puebla. Muchas gracias. Gracias,
1: gobernador. Es impresionante, de verdad, las imágenes, tal vez para las y los poblanos es común poder apreciar los aromas, los colores, los sabores, pero lo que acaba de exponer Charlie representa el potencial gastronómico que tiene Puebla en el mundo y la oferta tan diversa que hay en todos estos eventos. Por eso es fundamental que él comente el lugar que ocupa Puebla en este evento. Y desde luego que agradecer la participación de los presidentes de los organismos empresariales, porque en Puebla trabajamos de la mano del sector productivo para todos los temas que son de la población. De hecho, venimos de una reunión de paz donde Coparmex y el Consejo Coordinador participan activamente, plantean la problemática y son escuchados por las autoridades federales, estatales y municipales. Por eso agradezco siempre la colaboración permanente de Juan Pablo Cisneros, presidente del Consejo

0: coordinador empresarial, de Juan José Sánchez, de Canirac. Gracias, Juan José, por tu destacada participación y tu disposición plena a los eventos que promueven la gastronomía, la industria restaurantera. A Héctor Landero, gracias, presidente de Canaco. Ahí vamos con el tema del aeropuerto también. Tiene que ver con todo esta promoción, las actividades que hay. Y desde luego de Javier Méndez, presidente del clúster de educación y desarrollo de talentos. Gracias, Javier, también por tu participación. También está con nosotros Angélica Galindo Vid, presidenta de Vive Puebla. Gracias por tu presencia. Está Felipe Mendoza, director de la Asociación Poblana de Restauranteros y presidente y prestadores de servicios. También le agradecemos su presencia. Destaco también la presencia de la Secretaria de Movilidad y Transporte, la maestra Silvia Tanús, de la maestra Laura Artemisa García Chávez. Gracias, secretaria amiga. De Daniela, que ya tuvo participación, de José Luis García Parra, de Samuel Aguilar Pala, coordinador y secretario de Gobernación, de Víctor Gabriel Chedrago y desde luego de Michelle Talavera Herrera, coordinadora, directora general de Parques y Convenciones de Puebla. Ahora vamos a dar inicio a la ronda de preguntas, por favor.
1: Así es, gobernador. Iniciamos con la primera ronda de preguntas con los compañeros de los medios de comunicación. Iniciamos con Yasmín Curiel de Sucesos Puebla. Adelante, Yasmín.
2: Gracias, Natalie. Buenos días a todos. Gobernador, buenos días. Quisiera preguntarle a la Secretaría de Finanzas, ¿cuántas placas conmemorativas del Mundial se colocaron hasta ahora y cuánto ha recaudado el gobierno de Puebla por este concepto? También, por otra parte, preguntarle cuántos vehículos circulan actualmente en Puebla, cuántos particulares, cuántos corresponden también al transporte público. Del total, ¿cuántos cumplen con sus obligaciones fiscales? Solamente para precisar, secretaria. Y, gobernador, también preguntarle un tema político. Ya en próximas horas o tal vez en estos días, ya se publica la convocatoria de Morena para participar, para los que quieran participar en cargos de elección popular. ¿Qué llamado les hace a los interesados en este proceso, gobernador? Sabemos que, bueno, las encuestas forman parte de este proceso interno que definirá las coordinaciones municipales y distritales con miras a las elecciones de 2027. Mandatario, ¿qué llamado les hace? Sobre todo a quienes buscan la reelección. Gracias.
1: Gracias, Jazz. Y continuamos con Fernando Castillo de Controversia Puebla. Adelante, por favor.
3: Gracias. Gracias, Natalie, Pepe. Gobernador, buenos días. Buenos días a todas, todos los compañeros y funcionarios. A la secretaria de Finanzas, buenos días, secretaria. Me gustaría preguntarle si habrá sanciones para aquellos contribuyentes que no cumplan o que se resistan a este nuevo canje de placas, ya que podemos observar que aún circulan pues muchos autos con las placas azules de gobiernos panistas. A la secretaria del Transporte, por favor, si nos pudiera compartir, buenos días, maestra Silvia, sobre la regularización de los autos del transporte público, saber hasta el momento cuántos autos ya o cuántos o cuántas unidades del transporte público se han regularizado durante este 2026. Por otra parte, gobernador, este fin de semana usted sostuvo una reunión con diputados federales de la coalición Morena PT, Partido Verde Ecologista, donde pues habló del presupuesto 2027, del ejercicio fiscal 2027, saber si se abordaron algunos temas, entre ellos proyectos como el sistema de transporte por cable, el programa de las nuevas 100 vialidades que impulsa su gobierno y también el programa de obra comunitaria, porque ya los diputados en sus redes sociales agradecían sobre este programa que ha impulsado usted. Gobernador, en este mismo sentido, saber si hay confianza para que el Congreso de la Unión apruebe un presupuesto superior a los 133 mil millones de pesos que se aprobaron en este ejercicio fiscal, saber si hay confianza para que supere las expectativas para el 2027. Y ya finalmente, gobernador, mañana se rinde el segundo informe de la presidenta Claudia Sheinbaum Pardo.

0: En Palacio Nacional, al filo de las 11 horas. Gobernador, saber si usted va a asistir a escuchar este informe de la presidenta Claudia Sheinbaum y también cuáles son los aciertos de del segundo año de gobierno de la presidenta. Gracias y excelente semana para todos.
1: Muchas gracias, Fernando, y también aprovechamos, gobernador, si me lo permite, para saludar a quienes fungen como asesores, el maestro Koichi Choda Watanabe, muchas gracias, y el profesor Raúl Garzón, que también se encuentra con nosotros, y de la misma manera resaltar la presencia del doctor Abraham Quiroz, muchas gracias por acompañarnos, y de César Castellanos, quien también se encuentra con nosotros, y cerramos esta primera ronda de preguntas con Abel Cuapa. Adelante, Abel, buen día.
2: Gracias, buenos días a todos. Preguntarle a la titular del transporte sobre la regularización vehicular. Hace ya unos meses anunciaron sobre estas nuevas concesiones que podrían entregarse, al parecer más de 800. No sé cómo vaya ese registro y si pues si se han pedido o si ya rebasaron a lo mejor las peticiones. También, gobernador, saber su opinión acerca de se ha salido un poquito de control los pendones en distintos puntos de la ciudad o del estado también. Sobre todo en zonas de monumentos históricos y de centro histórico. Saber si habló esto con la titular del medio ambiente, me parece que lo iba a checar, sobre todo porque pues según el código reglamentario municipal no está permitido en zonas de monumentos históricos. Y también tomando en cuenta este de los pendones, pues también se ha salido de control lo que es los anuncios o bardas, incluso políticas, si bien es un tema más político y que tiene que ver más con el partido Morena. Se lo pregunto también porque se han visto muchos nombres de funcionarias y funcionarios de su gabinete en este tipo de anuncios. Incluso ciudadanos han quitado estos pendones que se colocan en diversas calles, pues en protesta de que están en contra de estos anuncios. Sería todo, gracias.
3: Gracias, Abel, adelante, gobernador.
4: Gracias, nos le pido que se prepare la Secretaría de Finanzas, la Secretaría de Movilidad y Transporte, también el Secretario de Economía, por favor. Adelante, maestra Daniela.
5: Gracias. A Yasmín, sobre las placas conmemorativas que anunciamos en el mes del 21 de abril, recordar que la intención era precisamente que fuera una edición especial que celebrara que México era sede del Mundial por tercera ocasión. Estamos cerca de alcanzar los 30,000 juegos de placas conmemorativas, lo que implica que vamos al 75%. Recordarles que lanzamos 40,000 placas, 20,000 verdes y 20,000 rojas, y estamos en el 75% de estas 40,000 placas. Respecto a la pregunta que nos hacen del padrón vehicular, de servicio particular, tenemos 1,539,754 unidades y de transporte público tenemos 22,749. Respecto a la segunda pregunta que nos hacían sobre, Fernando, sobre las sanciones a las personas que no hagan el canje de estas placas, pues primero recordarles que la intención es precisamente que haya un apoyo a las familias poblanas que durante varios años no han podido hacer este canje y que todavía portan placas anteriores a 2019, y la intención es precisamente que en estos 3 meses puedan regularizarse a partir de los descuentos que tenemos, y pues precisamente una de las intenciones más importantes es que se pongan al corriente para evitar aplicar una sanción, y sobre todo por el tema de seguridad, principalmente de que los vehículos que estén circulando pues estén al corriente y portando las placas vigentes consideradas a partir del decreto de 2022. Y comentar que, bueno, creo que sería esa mi respuesta, y ya los temas son de movilidad. Con permiso.
4: Muy bien. Bueno, también aprovecho para darle la bienvenida a nuestros representantes de las casas de representación de Puebla en el exterior, de Chicago, de Los Ángeles, de Nueva York, de

0: ¿Dónde más? Pasei, New Jersey, Pasei, y desde luego encabezados por el coordinador de atención a nuestros hermanos en el exterior, David Espinosa. En un momento más voy a tener una reunión con ellos, con ellas de trabajo, y me da mucho gusto recibirles también. Bueno, maestra, por favor, maestra Silvia Tanús.
1: Con su permiso, señor gobernador, compañeras y compañeros del gabinete, amigos de los medios de comunicación, a todos aquellos que nos ven en redes sociales. Contestando a la pregunta de Fernando Castillo, quiero decirte que para 12 años de olvido y abandono, creo que vamos bastante bien. Ha sido una tarea muy ardua porque pues todos sabemos que nuestro transporte es el tercer peor transporte del país, y de eso a llevarlo a condiciones que mejoren nuestra calificación, sobre todo para el servicio de los ciudadanos, no ha sido fácil. Actualmente tendremos un padrón vehicular, como lo dijo la secretaria de Finanzas, de 22.749 vehículos, de los cuales reemplacados hay 20.411. Esa diferencia de 2.000 vehículos hemos podido detectar que se debe precisamente a que hay personas que tienen adeudos y por eso no han ido a reemplacar. Yo espero que con este programa que acaba de presentar la Secretaría de Finanzas, pues estos permisionarios y concesionarios que tienen vehículos vigentes y que han realizado todos sus trámites, sin embargo, que tienen un adeudo por fotomultas principalmente, puedan utilizar este servicio y podamos contar ya con todos los vehículos del servicio público emplacado. A diferencia de lo que pensaban los agoreros del desastre, la revista vehicular y los programas de modernización han tenido un efecto particularmente importante en el mejoramiento del transporte. En lo que va de la administración y sobre todo en estos meses del año, se han renovado 6.936 unidades. Cuando en años anteriores se cambiaban 200 o 300, hoy llevamos casi 7.000 unidades ya renovadas. Decirles que ya tenemos 58 vehículos 2027, 1008 2026, 2150 2025, y así vamos hacia atrás. Y con mucho orgullo les comento que de modelos 23 al 27 tenemos 5826 vehículos, que son unidades que con mucho esfuerzo los señores concesionarios han pagado, y también que el gobierno del estado ha apoyado a los concesionarios que han demostrado probidad en la prestación del servicio, que han demostrado que cumplen las características y que esto lo sanciona una comisión de revisión para ser quienes reciban estos créditos. No omito decirles que los vehículos sustituidos ya corresponden al 43.81 del padrón, y que ese 43.81 se convierte en un 84% los modelos del 23 al 27. No omito mencionar que hay personas que siguen pensando que todavía están en los tiempos de antaño, con prestanombres, que se enojan mucho. Lo siento, les ofrezco una disculpa, perdón por querer aplicar la ley, que siguen todavía poniendo a la esposa, al hijo, al vecino o a la muchacha como titulares de la concesión, y que todavía siguen causando algunos problemas con los propios compañeros de ruta, porque conmigo no tienen ninguno. Lo que pasa es que los propios transportistas pues ya están denunciando o poniendo en su lugar a las personas que no quieren trabajar.

trabajar y que creen que todavía se pueden ganar tiempo amparándose o promoviendo juicios para denunciar a algún funcionario. La verdad es que hemos recibido el gran apoyo del señor gobernador y lo digo con mucho orgullo, no hemos cometido ningún acto ilícito y si tienen una prueba de lo contrario, pues pese

0: fuerte. Debo decirles también que a la pregunta de Abel sobre cómo nos ha ido con las nuevas concesiones, por convocatoria nos han solicitado 88 nuevas concesiones, hemos emitido 5 convocatorias, hasta el momento han sido evaluadas y aprobadas 17 concesiones y 16 más están en proceso de revisión, ya que sí es un proceso, aunque simplificado, muy detallado, y la comisión nos está haciendo favor de revisar todo la lista de los requerimientos para que se dé realmente a las personas que garantizan que van a dar el servicio. Entonces, pues yo invito, aprovechando la oportunidad, a todos los concesionarios que no han reemplacado a que asistan a finanzas y posteriormente a la Secretaría de Movilidad y Transporte a hacer su respectivo cambio. Además, decirles una cosa, hay concesionarios que ya perdieron su concesión por abandono. Sin embargo, por instrucciones del señor gobernador, todo aquel que presente un vehículo 2026, aunque ya haya perdido la concesión, la estamos reactivando, porque es gente que ya se dio cuenta que no va a poder participar al margen de la ley y que quiere entrar a la legalidad con gusto. Estamos abiertos y estamos atendiendo, y como siempre, con el gran sentido humano del señor gobernador del estado, siguiendo el ejemplo de la doctora Claudia Sheinbaum, estamos tratando de ayudar a los que menos tienen y dándoles todas las facilidades para que puedan regularizar su situación y estar dentro del marco del derecho, asegurando su patrimonio, por seguridad de sus familias y por seguridad de todos los poblanos. Es cuanto, señor gobernador.
1: Amigas y amigos, la verdad es que ha sido un trabajo extraordinario de todo el equipo de la maestra Silvia Tanús. Me consta cómo han estado haciendo el análisis, el diagnóstico, la revista vehicular fue un éxito. Hoy tenemos información que en más de una década no se había podido actualizar. Sin pretender lastimar con el comentario, el sistema de transporte estaba sujeto a la voluntad política de quien gobernaba y era más el impulso personal, el beneficio personal, la dádiva política la que regulaba la entrega de concesiones que realmente un planteamiento de ordenamiento en ese sentido. Recordarles que nosotros nombramos una coordinación, una comisión, que trabajando con la maestra Silvia participan universidades, organismos empresariales y coordina el doctor Abraham Quirós. Es una tarea colectiva. Hoy no necesitan ir a ver al secretario de Gobernación o al coordinador de gabinete o andar tocando la puerta de algún familiar del gobernador o de un diputado o de una diputada o de un senador o de una senadora o de una organización. No es así como se van a entregar las concesiones, ni estar sujetos a un gestor que les pueda decir que está muy bien recomendado por algún funcionario de cualquier secretaría. Esos no son los criterios para obtener una concesión. Hay un diagnóstico y ese diagnóstico arroja a dónde, qué tipo de transporte, y así se están liberando las concesiones que se requieren para el proceso de modernización del transporte público que nos merecemos, que se merecen las y los poblanos. Recordarles que el año pasado tomamos la decisión de que este programa de modernización que encabeza la maestra Silvia no fuera un programa recaudatorio. dejamos de recibir

Ir, ¿cuánto? 150 millones de pesos. Ordinariamente el gobierno hubiera recibido 150 millones formales y no quiero saber cuántos recursos de milpa y moche como conducta que era muy frecuente. Como lo ha dicho la maestra Silvia Tanús, hasta hoy yo no he visto un acto de corrupción en los funcionarios y confío en la maestra Silvia y en el equipo. Y la maestra Silvia lo sabe porque lo hemos hablado. Si algún colaborador, algún funcionario público pide o incurre en un acto de corrupción, será sancionado. Que no tengan la menor duda, ¿eh? Será sancionado conforme a la ley. Por lo tanto, la ciudadanía tiene la certeza de poder denunciar y presentar los elementos para poder actuar contundentemente. En nuestro gobierno hay cero tolerancia a la corrupción y cero tolerancia a la impunidad, sea quien sea. Así es que aprovechen lo que la secretaria de Finanzas ha presentado el día de hoy. Si pueden poner la tabla, es un programa muy importante, Ponte al Día. De la misma forma, con el mismo criterio bioético, porque eso es la bioética, gobernar con ética, con principios, este programa refleja que lo que nos ocupa es la economía de las familias. Esto es lo que normalmente estarían pagando por regularizarse. Nosotros no estamos en una postura punitiva ni de coacción. Nosotros solo queremos que se cumpla la ley. Observamos la ley y tenemos la obligación de hacer que todos la observen. Y quien no cumple la ley, en los términos, en los plazos que la propia ley establece, bueno, pues se someten a las sanciones que la propia ley establece. No es un asunto unilateral del gobierno contra un ciudadano, por ningún motivo. El mejor ejemplo es lo que acaba de comentar la maestra Silvia. Si una concesión perdida, el concesionario se acerca para quererla recuperar con una unidad nueva, esa concesión que ya quedó cancelada se recupera con las propias bondades que implica los beneficios de condonación que han recibido todos. Es decir, solo hay que cumplir la ley, solo hay que apegarse a la ley para que todas y todos los prestadores de servicio de transporte puedan contar con los beneficios. Este año abrimos un programa de 200 millones de pesos para incentivar el cambio de unidades y el próximo año lo vamos a mantener. Nuevamente 200 millones de pesos serán como monto en primer bloque, se pondrá a disposición de los transportistas para que puedan adquirir el enganche de las unidades. Estos beneficios son a fondo perdido y eso sin duda les beneficia para la renovación del parque vehicular. Comentábamos con la maestra Silvia esta semana, porque todos los días nos reunimos con secretarios, funcionarios, que el transporte que hoy tenemos no es el que recibimos en el 2024. Y cuenta de ellos son las más de 7,000 unidades que se han renovado. Y obviamente el próximo año hay unidades que va a vencer su vigencia. Y esas unidades tendrán que ser retiradas o renovadas. Y nosotros estamos en plena disposición de coadyuvar con los transportes.

transportistas para facilitarles ese proceso, porque no es una medida recaudatoria. Nosotros estamos haciendo obra inédita. Vamos a cerrar la administración en el 2030 porque tenemos muy claro los objetivos, las metas, con 150 mil calles pavimentadas en nuestra administración. Nunca antes en la historia de Puebla, 150 mil. Este año tan solo son 100 avenidas, 28 mil calles. 13 mil calles como unidad de medida en Puebla capital, que se suman a las 14 mil del año pasado, y 15 mil calles en más de 30 carreteras en el interior del estado. Nunca antes. Y nunca antes se podía hacer esto, porque el modelo de los gobiernos era calle Moche, calle Milpa. Lamento mucho, no es por ofender a nadie, pero no compraban maquinaria para ahorrar y poder hacer más, porque el kilómetro de maquinaria representaba un ingreso para quien lo contrataba. Ese es el moche, la milpa, mil para uno y mil para el gobierno o para el que rentaba la máquina. Nosotros no estamos haciendo ello. Somos un gobierno bioético, aunque los bots digan lo que quieran y aunque los señores de nombre azteca digan lo que quieran, no somos iguales. Nosotros estamos haciendo, nosotros honramos la oportunidad que nos dieron los poblanos. Por eso podemos establecer programas promotores de regularización sin que representen programas que esconden un objetivo 100% recaudatorio. Para nosotros los programas son de regularización y de seguridad, no recaudatorios. Claro, la función recaudatoria es una función que nace con la sociedad y con los estados, con los entes públicos. Pero no es el objetivo recaudatorio, porque nosotros podemos hacer más con menos, porque cambiamos el modelo, eliminamos el modelo Milpa y Moche en la obra pública. Este año estamos ejecutando 6,000 obras comunitarias donde las mujeres administran el dinero a través del programa de obra comunitaria. Y esas obras no tienen costo directo, indirecto, ni tienen milpa, ni tienen moche, porque lo administra la sociedad organizada. Entonces eso nos permite hacer muchísimo más, que antes implicaba trasladar el recurso a una persona y con la posibilidad de que se pusieran de acuerdo dos personas para hacer negocio. Hoy la asamblea define las obras y vigila los comités y las mujeres, que son extraordinarias administradoras, administran el dinero en Puebla. Así es que aprovechen el programa Ponte al Día, aprovechen el programa de el pago también de las fotomultas, que tiene un descuento de 40%, aprovechenlo. Y todo ello está pensado en la economía de las familias poblanas. Adelante con las preguntas. Ah, sí, es cierto, perdón. Tienes razón, Abel, Fernando y Yasmín. Vamos a estar muy pendientes. Le solicito al coordinador de gabinete que tenga una reunión con la secretaria del Medio Ambiente para revisar los casos, y también convoque a las áreas de infraestructura y de comunicación para que por ningún motivo se violente la ley. Desde luego, nosotros somos respetuosos de la ley y tenemos que ser muy, muy cuidadosos de que las zonas que son
de están restringidas para la promoción o la publicidad, se

Se respeten, desde luego. Y también lo mismo con el caso de las bardas que aparecen o los anuncios que se realizan en las ciudades. Y con respecto al informe, sí voy a acudir el día de mañana y desde luego que para nosotros el segundo informe de nuestra Presidenta de la República significa la consolidación del gobierno de la 4T, la consolidación de la soberanía en materia de seguridad, tecnología. Puebla ha sido beneficiada de manera extraordinaria con los programas de educación, de salud, vivienda, tecnología, universidades, deporte. Para nosotros, Puebla ha tenido un lugar muy especial en la agenda pública de nuestra Presidenta de la República y le agradecemos todo el respaldo que nos ha dado en la entidad. La reunión con los diputados fue muy importante, lo hacemos permanentemente tanto con los diputados locales como con los diputados federales, sobre todo de cara al periodo que corresponde a la elaboración del presupuesto de egresos de la Federación y del presupuesto de egresos del Estado. Hablamos de los proyectos que tenemos, hablamos del plan hídrico, hablamos de las inversiones en carreteras federales, principalmente los programas de modernización de las carreteras federales y los programas de cuidado al medio ambiente. Esos son los temas centrales que hablamos con las y los diputados federales. Y con respecto a Yasmín, sobre el proceso electoral, ¿verdad? La convocatoria, sí. Bueno, no sé si ya salió. Nosotros estamos atentos al proceso del trabajo que tenemos. Lo he dicho en otros momentos y tampoco lo digo con el afán de molestar a nadie. Lo digo porque es obligación de nosotros procurar la gobernabilidad y la seguridad. El llamado respetuoso a los partidos políticos es para que sean escrupulosos. Lo ha hecho la propia Presidenta de la República en varias mañaneras. Lo ha hecho la fiscal y lo ha hecho la Secretaria de Gobernación. Los partidos políticos son corresponsables del perfil que permiten en los procesos internos para la elección de sus candidatas y candidatos. Y la ley protege los derechos político-electorales de los ciudadanos. Pero es importante que la fama pública también sirva como un referente para evitar que un o una candidata posteriormente se convierta en un posible delincuente en el ejercicio del poder. En Puebla hemos tenido ese problema en los últimos años. Lamentamos que se haya tenido que instalar 5 consejos municipales en diversos municipios porque presuntamente se detectó por la autoridad correspondiente actividades delictivas por parte de los ayuntamientos, y eso sin duda afecta a la población. No es por ningún motivo aceptable que los ayuntamientos se conviertan en áreas donde se desmantelan autos, que se roban en las carreteras, o que en los ayuntamientos se cierren los ojos, en algunos casos, donde se realizan actividades delictivas de narcomenudeo o de otro tipo de actividades ilícitas, o se tolere a los grupos delictivos, a la delincuencia organizada. A nivel estatal, nosotros hemos mantenido una postura de cero tolerancia a la corrupción y cero tolerancia a las actividades delictivas, y así nos hemos conducido. Pero pues, es obvio que durante muchos años, ante un hecho

inevitable, inédito que solo vivió Puebla. Puebla tuvo en 6 años más de 6 gobernadores y una gobernadora. Se desarticuló la coordinación interinstitucional entre los 3 órdenes de gobierno. Los mandos de seguridad fueron vulnerados y la delincuencia se apoderó de muchos municipios con la opacidad, la indiferencia o la omisión. Y en el menor de los casos, por la circunstancia de temporalidad de los gobiernos estatales. Esa es una realidad. Por eso es que en muchos municipios la delincuencia organizada creció. Y nosotros, con respeto a la autonomía municipal, hemos atendido las órdenes, los procedimientos que la Fiscalía y el Poder Judicial, tanto federal como estatal, han determinado. Porque al saber en una mesa de seguridad de un acto delictivo que se procesa, la autoridad de la Secretaría de Seguridad Pública, en coordinación con la Guardia, la Sedena, la Marina, dependiendo del tipo de delito, del fuero común o del fuero federal, tiene que actuar. Y se actúa, se procede, sea quien sea. Por lo tanto, el exhorto, Yasmín, es para que los partidos políticos sean cuidadosos. Si un partido político busca impulsar a un candidato que es notoriamente vinculado con grupos delictivos, pues está poniendo en riesgo a su partido y está poniendo en riesgo a la sociedad. Claro, también sabemos que en los procesos electorales la calumnia, la fábrica de mentiras y el endoso para descalificar a una persona, pues son actividades comunes, también lo sabemos. Pero es evidente que hay regiones en Puebla que se tienen perfectamente identificadas, donde los grupos delictivos han permeado en los ayuntamientos. Así es que los partidos políticos deben ser corresponsables. La omisión es complicidad. La omisión es encubrimiento. Encubrimiento. Y el encubrimiento reiterado es complicidad. Ese es el comentario respetuoso, que hago. No se priva a nadie del ejercicio de sus derechos constitucionales. Pero vamos a alertar siempre. Y en cuanto al actuar de los partidos políticos, en cuanto nosotros observemos algo, lo haremos de conocimiento siempre, tanto a la opinión pública como a los dirigentes de los partidos políticos, para que después no acusen de víctimas. Lo mismo, no solamente actividades delictivas, hay quienes tienen conductas lesivas o conductas de corrupción y lo primero que llegan a hacer cuando ejercen los recursos públicos es llegar a robar el dinero público, así textual, llegan a robar el dinero público. Y la Auditoría Superior de la Federación y la Auditoría Superior del Estado actúa con todos, con todos los sujetos de revisión, incluyéndonos, incluyendo el gobierno del Estado. Y si alguien cree que por ser militante de un partido, PAN, PRI, PRD, Morena, PT, Verde, Movimiento

0: Movimiento Ciudadano, Fuerza por México, Nueva Alianza, en el cargo público. Si creen que por ser militante, miembro de un partido político, tiene pase para la impunidad, pues se equivoca, debe de honrar. Lo primero que tiene que hacer un gobernante, y lo digo a título personal, es honrar la oportunidad que nos dan los ciudadanos. Y lamentablemente hay quienes se transforman en la primer quincena o en el primer fondo que les llega de recursos públicos. Es la historia lamentable. Entonces hay que ser cuidadosos. Adelante.
1: Continuamos con la segunda ronda de preguntas con Fernanda Castellanos de El Ciudadano. Adelante.
2: Gracias. Muy buenos días, gobernador, todos los presentes, autoridades que nos acompañan. Gobernador, respecto a todo este tema de regularización vehicular, más allá de facilitar un trámite, ¿qué oportunidad representa este programa para construir una relación más cercana entre el gobierno y los automovilistas, particularmente en materia de prevención y cultura vial? Por otro lado, en lo que acontece al Foodie Black Week, en esta estrategia participan distintos sectores económicos. ¿Qué tan importante ha sido la coordinación entre gobierno e iniciativa privada para construir una campaña donde el beneficio no se concentre únicamente en las grandes empresas? Muchas gracias.
3: Muchas gracias, Fernanda. Continuamos con Memo Gutiérrez, de MTP Noticias. Adelante, Memo. Muy buenos días.
4: Buenos días, Pepe. Buenos días, compañeros. Buenos días, gobernador. También sobre el Foodie Black Week, quisiera yo preguntarle, bueno, hemos visto cómo la Secretaría de Turismo ha impulsado la inclusión, por decirlo de alguna manera, de cocineras tradicionales. Saber, y abonando a la pregunta de mi compañera, saber si, para no beneficiar solamente a las grandes cadenas, cómo habría la posibilidad de incorporar también a estos sectores que forman parte de la gastronomía poblana, que entiendo que es la finalidad del evento, si nos pudieran explicar también. Al coordinador de gabinete, José Luis García Parra, quisiera yo preguntarle, entiendo que en el proyecto del cablebús hay una torre que va a pasar por la colonia Concepción Guadalupe que pertenece al municipio de San Andrés Cholula. Yo quisiera saber si ahí también es necesaria reformar la carta urbana o cómo va a proceder este tipo de permisos y también saber si ya iniciaron alguna especie de diálogo con este gobierno, sobre todo porque, bueno, el gobernador Alejandro Armenta hace un par de semanas señaló que había retrasos en el municipio de Puebla, ¿no? Entonces, a ver, aquí en este tramo que pasa por el Centro Integral de Servicios, si hay algún tipo de impedimento, ya inició el diálogo con el gobierno municipal de San Andrés Cholula. Y por último, gobernador, preguntarle su opinión sobre el tema de Volkswagen. Se ha trascendido el despido de más de 1,000 trabajadores, esto tras un acuerdo con el sindicato en referente a la revisión salarial. Más allá de usted cómo lo califica, también quisiera preguntarle sobre todo si habrá un tipo de, por decirlo así, sanción que se le puede imponer a la empresa, porque en la Ley de Desarrollo Económico, en los diversos artículos que la conforman, en específico el 56, señala que se le dan incentivos a esta empresa por la generación de empleo. A lo largo de 2019 a la fecha, la empresa ha recibido más de 1,500 millones de pesos del erario público en subsidios. Entonces yo quisiera saber si con esta pérdida de empleo disminuirían los subsidios, cómo se podría hacer para garantizar también que la empresa no siga siendo favorecida luego de que pues varias familias se quedarán sin ingresos, y si también habría una posibilidad de reformar la Ley de Desarrollo Económico, ya que en esta no se establece específicamente un tipo de sanción por este tipo de decisiones que toman las plantas de buenas a primeras dejar sin salarios a unas familias. Muchas gracias, gobernador.
1: Gracias, Memo, y continuamos con Alma Méndez de El Quinto Medio. Adelante, por favor.
5: Gracias, gobernador. Buen día. Igual, secundando la pregunta de mi compañero Guillermo, me gustaría saber su opinión con respecto a los despidos

0: tiene contemplados en la planta ya Volkswagen de México, donde, bueno, son 786 trabajadores. Y bueno, me gustaría saber si hay un proyecto de contención precisamente a este tipo de despidos y sobre todo, bueno, porque durante los primeros meses ya también hubo despidos en Stanley, saber si ya tienen un proyecto de contención ante estos despidos. Y dos, me gustaría saber sobre qué mecanismos de coordinación se establecerán entre el gobierno del estado y la iniciativa privada para garantizar la continuidad del FODIC Black Week y evaluar sus resultados económicos y turísticos en sus próximas ediciones.
1: Muy bien, muchas gracias, Alma. Y cerramos, gobernador, la ronda de preguntas con Alejandro Camacho de Espacio Libre. Adelante, Ale, buen día.
2: Gracias, Pepe, Natalie, buenos días. Buenos días, gobernador, buenos días a todos los secretarios. Quisiera preguntarle, gobernador, esta situación de que ayer detienen a El Tato, este delincuente que atacó el bar Lacoste, hubo 7 muertos, 5 lesionados, pero desafortunadamente fue liberado por un juez días antes. Es decir, usted ha hecho llamados constantes a que los jueces se conduzcan bajo, pues, la legalidad. ¿Cuál sería el llamado y qué se tendría que hacer para que se siguieran evitando este tipo de situaciones? Porque lamentablemente, bueno, pues fue liberado por un juez y, bueno, esta persona siguió delinquiendo. En una segunda pregunta es para el secretario de Gobernación. ¿Qué acercamiento o qué acuerdo tienen con las personas de la normal de Teteles, que se manifestaron recientemente, sobre todo pues exigiendo la liberación de su asesor jurídico? Quisiera saber la postura de la Secretaría de Gobernación en cuanto a este tema. Y para el coordinador de gabinete, ya se entregaron, bueno, el ayuntamiento ya liberó la entrega de 3 fracciones de terreno más para la construcción de los nodos de transferencia del cablebús. Me gustaría saber cuándo inicia, ya una vez que se liberaron, que ya lo autorizó el cabildo coordinador, cuándo pudieran estar iniciando pues los estudios técnicos o las primeras labores en estos 3 lugares específicamente. Muchas gracias, buenos días.
3: Gracias. Adelante, gobernador.
4: Bueno, le pido, por favor, que sea el primero en compartir sus reflexiones, porque es materia de la rueda de prensa, a Víctor, y si es tan gentil, también nos gustaría escuchar a Charlie por el tema. Adelante.
5: Bueno, pues en relación, Memo, de la participación de todos los sectores, micros, pequeños y medianas, comidas, cocineras tradicionales, si quieres, por favor, Charlie, explicarles.
6: Y la participación de la iniciativa privada, ¿no?
7: Bueno, respondiendo un poco a la pregunta sobre el tema de las grandes empresas que se hay beneficios, pues esto es un piso parejo, ¿no? Aquí todas las cocineras tradicionales, los taqueros, los grandes restaurantes, las grandes cadenas, las fondas, todos tienen las mismas oportunidades y nadie tiene la oportunidad de acaparar más. Porque al final, si te registras en foodieblackweekpuebla.com, pues no hay nada más allá que puedas hacer para poder acaparar. Cada quien hace sus promociones a su forma. Pero todas las personas del sector brindan la misma oportunidad. Me gustaría, si me permite, secretario, que pudiera pasar el presidente de la CANIRAC Puebla para que pudiera a platicarles un poco sobre la vinculación de las cámaras, de la empresa, de la gastronomía, la hostelería, y también hablar un poquito sobre el tema, cerrar el tema que acabo de comentar.
8: Gracias, señor gobernador. Aquí la gran empresa es la gastronomía poblana. Absolutamente todas las personas se pueden registrar en el programa. Todos estamos fortaleciendo este proyecto de difusión, en el cual del 4 al 13 de septiembre va a haber una gran campaña para que todas las personas puedan acudir y podamos hacer que Puebla se siga posicionando como el destino gastronómico más importante de México. Esta alianza la estamos haciendo entre la iniciativa privada y el sector público. Es toda una campaña y un

0: un proyecto, porque como lo decía el señor gobernador, hay que hacer planeación, y dentro de la planeación que tenemos en miras del tianguis turístico para el próximo año, pues tenemos que elevar la competitividad para volvernos más profesionales, y este tipo de actividades hacen que Puebla pueda ser el centro de la gastronomía en México. Muchas gracias.
1: Muchas gracias. Bueno, agradecer a Juan Alberto Vázquez, vicepresidente de Canacintra, por estar acá con nosotros. Por supuesto, a Michelle Talavera por pues todo el apoyo que ha venido dando. Comentarles que el 3 de septiembre a las 5 de la tarde se inicia este Foodie Black Week en el Parque del Arte. Son los días que ya se han comentado, y donde van a estar ahí emprendedores, la marca Puebla 5 de Mayo presente, los 10 días ahí en el Parque del Arte, se va a vincular con todos los restaurantes, pues todos los productos. Va a ser un gran evento. En relación a lo de Volkswagen, bueno, quiero comentarles que desde antes de iniciar la administración y cuando llega al poder Donald Trump, el gobernador, tuvimos una reunión, el gobernador dijo, hay que estar buscando diferentes estrategias, con la visión de estadista del gobernador, que no está pensando en un sexenio, sino está pensando en los próximos sexenios y en las futuras generaciones. Pues bueno, nos dimos a la tarea de manera conjunta de buscar opciones. De entrada, todavía no sabemos el número exacto, no hay un número oficial por parte de la empresa ni del sindicato. Hemos estado en comunicación permanente con el sindicato. No sé si por ahí hay una que estuvimos el día jueves y viernes con el sindicato, con el comité directivo de Volkswagen, del sindicato de Volkswagen, pues platicando de estrategias que pudiera haber. El gobierno federal también ha participado de manera muy, muy activa, siempre respetando la libertad tanto sindical como empresarial. Como ustedes saben, vienen dentro de las estrategias que el gobierno del estado ha impulsado, pensando no solo en esta administración, sino en el futuro. Hubo un trabajo importante del gobernador para que la línea Golf de Wolfsburg venga a Puebla. Esto será a principios del año que entra. Con Audi también hay un acercamiento permanente, y bueno, pues Go Electric también va. Pero aparte tenemos con el Servicio Nacional de Empleo cerca de 4,000 vacantes. ¿Y qué estrategias hemos venido haciendo? Una de las estrategias se hizo en este mismo mes con la cuarta edición de Mexica Supply Chain, donde vinculamos a sindicatos, vinculamos empresas, academia, para que en un solo lugar pueda haber este tipo de acercamientos y lograr el desarrollo y el empleo en nuestro estado. Estuvimos en Washington hace unos dos meses, y pronto daremos a conocer. Tenemos cerca de más de 50,000 becas, diplomados en temas tecnológicos, que estamos por terminar la plataforma, pues para ponerlo a la disposición de cualquier persona que quiera especializarse en temas tecnológicos, turísticos, con el Instituto Crash. Hay varias empresas que se están incorporando a Puebla, donde están ampliando principalmente sus producciones y están solicitando el apoyo para empleo. Bueno, pues los mismos vuelos, esta dinámica que se está teniendo en Puebla de vuelos comerciales a diferentes partes, tanto de Estados Unidos como de México. Y bueno, pues a partir de noviembre estamos calculando, se inicia el Centro Internacional de Capacitación y Adiestramiento de Operadores de Carga.

0: que tienen en México hay cerca de 100,000 vacantes, en Estados Unidos otros 150,000, en Canadá otro tanto, en Europa otro tanto, y cerca de 2,000,000 de vacantes en el mundo. Y lo que la iniciativa del gobernador es que sean certificados, pero certificados internacionalmente. Y como ustedes saben, estos operadores de primer nivel certificados, porque ya se pasó los trámites con CONOCER para que se certifiquen. Ahorita estamos en los últimos trámites, precisamente hablaba yo con Poncho, director del ICATEP, en qué va, y más o menos calculamos que a principios de noviembre ya pudieran iniciar estas capacitaciones. Y bueno, los salarios, como ustedes saben, son arriba de 50,000, 60,000 pesos en México, en Estados Unidos y en Europa, más de 7,000, 8,000 euros. Entonces, bueno, pues parte de la estrategia del gobernador desde antes de iniciar la administración es que haya opciones, que no haya una persona que se quede sin empleo. El gobierno lo que tiene que hacer es dar las opciones para que exista. Y se están dando. Estamos impulsando otras industrias, la industria textil, la del mármol, con los clústeres, hay más de 20 clústeres de diferentes ramas, nosotros tenemos que impulsar todo. No hay Puebla da para que todo mundo tenga empleo. Y bueno, pues finalmente pues mencionar que ya a finales de septiembre, principios de octubre, pues tenemos el Polo de Desarrollo del Bienestar, donde van a iniciar ya los trabajos, el Gran Valle Puebla 5 de mayo, el Distrito Aeroportuario 5 de mayo en Huejotzingo, frente al aeropuerto. Entonces, opciones, el gobierno que encabeza Alejandro Armenta, pues está dando esas posibilidades. Con estos tres que estamos comentando, pues estamos hablando de más de 20, 25 mil empleos directos y pues dos o tres veces más indirectos. Y bueno, por supuesto que la marca Puebla 5 de mayo, esa nos permite que pequeños productores, emprendedores, pues tengan la oportunidad de tener un mercado, no solo acá en Puebla, México, y pues en el extranjero. Y por ahí andaba, creo que Arturo Cruz, donde ha sido un gran impulsor, donde ya productos de Puebla, ya casi llegamos a los 2,000,000 de dólares en Estados Unidos, Los Ángeles está viendo, ya se van a mandar productos a Canadá. Entonces, opciones hay. Y bueno, pues no estamos preocupados, estamos ocupados con lo que está sucediendo en Volkswagen, pero seguramente es algo que ha venido sucediendo pues durante todos los años, no es algo que hoy amanece, ¿no? Y con esta dinámica e incertidumbre mundial en el sector automotriz, pues creo que somos todavía, tenemos esa posibilidad de seguir creciendo con diferentes líneas de producción en Puebla.
1: Muy bien, Víctor. Sí, es un tema que asumimos con mucha responsabilidad y con el pleno interés de atender a todas las ramas de la producción. Informarles también que buscamos, y es lo que acaba de comentar Víctor, la compatibilidad con las opciones laborales, las nuevas opciones laborales, en función del ajuste que hay de la industria automotriz. En esa compatibilidad. Pero también es importante que sepan que en otros ámbitos, que tiene que ver con las cadenas productivas que generan mayor derrama económica, como la industria de la construcción inmobiliaria, Puebla destaca. Tenemos una opción muy importante que Infonavit, Conavi, que diferentes instituciones y sectores que invierten en la industria inmobiliaria se están generando en Puebla. Así es que atendemos todos los ramos de la producción y estaremos muy atentos siempre a apoyar a los trabajadores, las trabajadoras. Hoy en la mañana también hablé con el presidente Coparmex como del Consejo Coordinador Empresarial y comentamos sobre tener opciones siempre de apoyo a los

0: a las y los trabajadores. Con respecto a los otros temas, le pediría a Samuel y al coordinador que hagan uso de la palabra y finalmente la secretaria de Finanzas. Adelante, Samuel.
1: Gracias, gobernador, con su permiso. Con permiso y saludo a los empresarios, compañeras de gabinete, respetables medios de comunicación. Con el tema de Teteles, solo precisarles que somos respetuosos de la vida interna de la normal, pero también reprobamos los actos de violencia, de vulnerabilidad contra los derechos humanos de las señoritas estudiantes que son de escasos recursos y tienen una aspiración en la vida en cursar su normal primaria. Han sido 43 señoritas que han desertado después de haberse inscrito en este proceso y de sufrir los actos de violencia dentro de la normal. Han sido hasta la fecha 16 denuncias que se han presentado en la fiscalía por estas señoritas, acompañadas de los padres de familia, en donde denuncian los actos violentos que han tenido por parte de algunas compañeras de la normal del Consejo Estudiantil, azuzadas por supuestos asesores, abogados de esta normal. Es cuanto lo que tengo que decirles, reprobamos esas actitudes y no estamos de acuerdo con ello. Es cuanto, gobernador.
0: Le he solicitado al secretario que envíe una comisión a la Ciudad de México para que esté pendiente de cualquier solicitud de atención. Nosotros estamos totalmente dispuestos a dialogar, a conciliar en el marco de la ley, desde luego. El derecho que le asiste a unos también le asiste a otras o a otros en función de ello. Coordinador, por favor.
2: Con su permiso, gobernador, buenos días, compañeras, compañeros de los medios de comunicación. Preguntaban Memo y Alejandro sobre el sistema de transporte por cable. A ver, primero para el caso de la colonia, aquí en el municipio de San Andrés Cholula, que es Concepción Guadalupe, en San Andrés Cholula tenemos 5 torres que se van a instalar en el territorio del municipio. No es necesario modificar la carta urbana. Lo que vamos a hacer es la modificación y actualización del programa subregional de desarrollo urbano de la Reserva Atlixcayo. Ese es el procedimiento normativo que corresponde. La modificación al programa subregional de desarrollo urbano de la Reserva Atlixcayo, ya lo estamos trabajando. Y informarles también que ya se llevó a cabo una reunión que encabezó el secretario de Gobernación, Samuel Pala, con dependencias y 70 vecinos de esta colonia. Se realizó el día 19 de agosto y ahí se hicieron los comentarios y se compartió la información sobre este sistema y la serie de torres que se van a desarrollar en el municipio. Y Alejandro, sobre los avances que tenemos y la aprobación del cabildo, ¿no?
3: Lo del cabildo.
2: Sí, la semana pasada, el viernes, tuvo sesión el cabildo del Ayuntamiento de Puebla y aprobó la segregación y desincorporación de los predios, de fracciones específicas de los predios de Amalucan, Parque Biblioteca, Parque Juárez. Es parte del procedimiento administrativo que seguía para llegar a complementar la donación que el Ayuntamiento de Puebla hará en favor del gobierno del estado. Ahora sí es muy importante que precisemos, porque empezaron a circular notas, información imprecisa, señalando que el ayuntamiento le entregaba al gobierno del estado los parques. Esto es completamente falso. Lo que se está logrando limita exclusivamente a una superficie de estos terrenos. No nos entregan los parques. Le da al gobierno del estado

0: la posibilidad de construir en una superficie. Ahorita les voy a dar los datos exactos, pero el resto de las superficies de los parques continúan siendo patrimonio del gobierno municipal, del Ayuntamiento de Puebla. Ahora, estos ya habían sido en una etapa anterior otorgados en comodato al gobierno del estado. Lo que estamos haciendo es avanzar en la línea jurídica administrativa. Y para el caso de mayorazgo, para los primeros tres que les comentaba, fue segregación y desincorporación. Y para el caso del predio de mayorazgo, se tuvo una consideración jurídica distinta, puesto que es un camellón y es un bien de dominio público municipal. Lo que se acordó ahí fue el destino por tiempo indefinido, lo mismo, en una superficie nada más. Les dejo los datos. De Parque Juárez, de una superficie total de 45.109.65 metros cuadrados, se está interviniendo 3.009 metros. De 45.000, únicamente 3.009 metros, es decir, el 6.67% de la superficie del Parque Juárez se va a destinar para este proyecto. Parque Biblioteca, de una superficie de 25.090 metros cuadrados, tendremos una intervención en 6.721.98 metros cuadrados, lo que implica un 26.79% de la superficie total. En Amalucan, de los 747.178 metros cuadrados, se estarán interviniendo 2.990.90, es decir, menos del 1%, 0.40%. Y del camellón de mayorazgo, que tiene una superficie total de 1.101.83 metros cuadrados, estarán interviniendo 491.82, lo que implica el 44.63%. Ahora, recuerden que siempre les hemos expresado que iniciaremos los trabajos de construcción y de obra mayor hasta que tengamos licencias y autorizaciones, que es lo que corresponde ahorita, solicitar las licencias y permisos correspondientes, por lo que estamos calculando que la próxima semana estaremos iniciando en Parque Biblioteca. Próxima semana en Parque Biblioteca, entre el 15 y 20 de septiembre estaremos ya contando con los permisos en Parque Juárez y Amalucan, y para el caso de mayorazgo será para finales de octubre que tengamos todo. Es parte también de este trabajo que hay que hacer de modificación al programa subregional, pero es conforme a lo que estamos proyectando y calendarizando. Y es todo, ¿verdad? Sí. Bueno, ¿es cuánto, señor?
1: Se complica un punto y una coma a los funcionarios municipales.
2: Bueno, le pido a... Ah, quería hacer una precisión, Víctor.
3: Sí. En relación a los incentivos que da el gobierno del estado, son convenios que se hicieron con administraciones pasadas, donde mensualmente se hace un análisis conforme a la Ley de Desarrollo Económico, donde tienen que mantener cierto número de trabajadores, hay compromisos, y bueno, pues cada mes se está realizando, no es un tema unilateral, hay mesas de trabajo todos los meses para verificar los incentivos que por ley se les ha otorgado a los inversionistas. Entonces, mensualmente se está realizando y ahorita, si es que llega a ver si hay algo, bueno, pues entonces se vuelve a analizar. Mensualmente se están analizando esos datos.
2: Bueno, maestra.
4: Precisamente sumando a lo que acaba de comentar el secretario de Desarrollo Económico, respecto al convenio que tenemos con Volkswagen, uno de los aspectos que tenemos es el incentivo que se da desde el año 2012, como comentó, de varias administraciones a la fecha, y un aspecto son el 2.5% que se da al impuesto sobre nómina, se calcula en función de los trabajadores que están aportando y pagan este impuesto, y en función de ello se les va devolviendo este 2.5% mensual. Y respecto a la pregunta que nos hacía Fernanda sobre qué oportunidad

0: presenta este programa para construir una relación más cercana con la ciudadanía, precisamente como lo ha comentado el gobernador y como comentamos desde que se presentó en la primera mesa este programa, tanto de regularización, pero principalmente de apoyo a la economía familiar, es que se vean beneficiados y que vean un beneficio directo a su economía, y que si bien en administraciones anteriores se impulsaron programas, pues no son históricos como el que el día de hoy se anuncia. Entonces, precisamente, pues la invitación es a la ciudadanía a que se sume, a que se ponga al corriente, que se ponga al día, y precisamente en uso de las facultades que tenemos, estamos anunciando este programa el día de hoy, que va a tener vigencia durante 3 meses, a partir del 1 de septiembre al 30 de noviembre. Y la intención es que haya un gobierno cercano, un gobierno humano, y que precisamente preocupado por la economía familiar, precise estos descuentos históricos que no se habían dado en más de 20 años, de hecho en toda la historia del gobierno del estado, y con la intención de que puedan sumarse, y aplicando la ley, que como hemos mencionado, más el carácter punitivo y que no sea un esquema recaudatorio, la intención es ayudar a los poblanos a que puedan estar al corriente y hacerles la invitación atenta a que puedan actualizar sus placas que tengan de 2019 hacia atrás. Muchas gracias.
1: Gracias. Miren, en esa imagen ustedes van a poder hacer la consulta sobre el estatus que guarda para la regularización. Es una oportunidad de ponerse al día y de poder regularizar su estatus en materia de el uso de los vehículos. Fernanda, preciso que para nosotros la cultura vial es fundamental, el cuidado de los ciudadanos que utilizan el transporte, sus propios vehículos, el transporte público, y el énfasis que le estamos poniendo a la rehabilitación de carreteras. Falta mucho, sin duda falta mucho, pero tengo plena confianza porque el hecho de tener ya 13 trenes de pavimento nos garantiza que en los próximos años estaremos en términos de unidad de medida rehabilitando prácticamente como nuevas 30,000 calles al año. Esta cifra es lo que nosotros estamos proyectando, y eso nos permite poner a disposición de los poblanos una infraestructura de calidad digna que permite seguridad, que va a garantizar un traslado más seguro, más rápido, mayor tiempo para la población, y de la mano de estos programas que buscan el ordenamiento tanto en el transporte público como el transporte privado, tanto SICOM como Jorge David van a implementar un programa intenso de difusión para que la población conozca las bondades de estos programas que buscan el orden que a todos nos conviene. Así es que les agradecemos, y desde luego que quiero finalmente reconocer la participación de Charlie, de verdad, por pensar siempre en Puebla. Gracias, Charlie, porque tu presencia siempre ha sido a favor de la promoción de nuestra entidad, de la cultura, las tradiciones, y a nuestros amigos empresarios, Juan Pablo Cisneros, Juan José Sánchez, Héctor Landeros, a Javier Méndez, a Angélica Galindo, a Felipe Mendoza, a todos, y a mis colaboradores. Muchas gracias por su presencia, que tengan un excelente inicio de semana para todas y todos.
2: Gracias, gobernador, y gracias a todos los medios de comunicación y a los que nos siguieron a través de las redes sociales que nos acompañaron. Que tengan todos una excelente tarde.
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1: Hola, ¿qué tal? Soy Armando Álvarez, me da mucho gusto saludarlos. En este lunes arranca el ciclo escolar desde el Centro Escolar Niños Héroes de Chapultepec y les tengo noticias. Este lunes 31 de agosto, 2,008,649 alumnas y alumnos de educación obligatoria, desde educación inicial hasta media superior y superior de ambos turnos, regresan a las aulas para dar inicio al ciclo escolar 2026-2027. Serán atendidos por 108,550 docentes en 16,526 escuelas de la entidad, de acuerdo con el calendario. Escolar de la SEP, este ciclo considera 185 días de clases para las escuelas de preescolar, primaria, secundarias públicas y particulares. En San Gregorio Atzomba, el secretario de Educación, Manuel Viveros Narciso, en representación del gobernador Alejandro Armenta, encabezó la entrega de apoyos para el campo poblano en beneficio de productores de 6 municipios de la región. La inversión total es de 4,994,089 pesos. El programa contempla 166 paquetes de insumos estratégicos, 204 apoyos para la modernización y equipamiento del campo y 34 destinados al desarrollo del sector pecuario y acuícola. Con el firme objetivo de proteger a los ciudadanos, transportistas y visitantes, el gobernador del estado, Alejandro Armenta, inauguró un nuevo centro estratégico de seguridad y atención turística, conocido como CESAT, en el municipio de Acatzingo. El mandatario hizo entrega de 10 apoyos directos del programa Obra Comunitaria.

0: con una inversión superior a los 4,611,000 pesos. 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
0: Seguimos en comunicación en todas las redes sociales. Me encuentran como Armando Álvarez Noticias. Por lo pronto continúen con la programación de SICOM, canal 16.1 de televisión abierta, 126 en Megacable, y en radio nos escuchamos en el 105.9 de FM y la red estatal de radiodifusoras. Soy Armando Álvarez, que tengan un gran lunes.
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9: El 31 de agosto de 1874 nació en Jerez, Zacatecas, Ramón López Velarde, considerado uno de los grandes poetas de México. Su obra unió la sensibilidad modernista con un profundo amor por la patria y por la vida cotidiana. En 1921 escribió La suave patria, un poema que se convirtió en una de las expresiones literarias más entrañables de la identidad mexicana. Aunque murió muy joven, a los 33 años, su legado continúa vivo en las aulas, las bibliotecas y la memoria cultural del país. Leer a López Velarde es descubrir un México lleno de belleza, nostalgia y esperanza. 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Yo soy Claudia Juárez y aquí el pasado siempre tiene algo que decir.
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8: Estamos transmitiendo en esta ocasión desde el Centro Escolar Niños Héroes de Chapultepec con motivo del inicio de clases, por supuesto. Soy Armando Álvarez y les tengo noticias a través de la señal de Sicom. El gobernador de Puebla, Alejandro Armenta, anunció la instalación de una planta pasteurizadora en el municipio de Acatzingo. Este complejo procesará la producción láctea de distintas zonas del país, lo que va a detonar el empleo y generará una fuerte derrama económica para las familias poblanas. La fiscal de Puebla anunció la próxima apertura del Centro de Justicia en Acatzingo. Este espacio contará con juzgados, personal especializado y atención integral de la fiscalía para garantizar una respuesta rápida y coordinada a la ciudadanía de la región. Fueron encendidos los adornos patrios, transformando el corazón de la ciudad de Puebla en un escenario lleno de luz. Con celulares en mano, familias poblanas y visitantes aprovecharon para capturar el momento y videos de los más de 2.400 adornos que cuentan con tecnología LED. Recuerde que el plazo para registrar la línea celular se amplió. Las líneas telefónicas con terminación 0 y 1 tienen como límite hoy lunes 31 de agosto. Consulte toda la información en la página registratulinea.crt.gob.mx. Las fechas límites según el último dígito del número celular y evite la suspensión del servicio. Es algo rápido y seguro. Su compañía telefónica protege su información. 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
8: ¿Tienen algún reporte, alguna denuncia? 2225-1982-91, nuestro número de WhatsApp siempre a su disposición. Los dejo con la programación de Sicom, canal 16.1 de televisión abierta, 126 en Megacable, y en radio nos escuchamos en el 105.9 de FM y la red estatal de radiodifusoras. Soy Armando Álvarez, abrazo enorme.
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0: Yo creo que muchas personas piensan que esta canción es moderna por la película. La de Pretty Woman.
1: Están que piensan que la música se hizo para la película y no.
0: No, la verdad es que esta canción tiene historia.
1: Tiene muchos años.
0: Pero muchos.
1: Sí, esta la cantaba Roy Orbison.
0: Que es
1: un músico de hace mil años.
0: Estamos escuchándola.
1: Sí.
0: ¿Verdad?
1: Y luego la usaron como tema de la película de Pretty Woman, que interpreta este actor Richard Gere, ¿no?
0: No, y la señorita está tan guapa.
1: La chamaca, ay, ¿cómo se llama la chamaca tan bonita, hombre? Que hace la de Pretty Woman. Bueno, fíjate, la canción de Pretty Woman es del 64.
0: O sea, tiene 62 años.
1: La de Roy Orbison.
0: Claro.
1: Y la película es del 89. En el 89 la firman.
0: De finales de los 80.
1: O sea, digamos, 17 o 18 años después de la música es la película.
0: Claro.
1: O más. Bueno, ya me hago bolas, ya necesito mi...
0: No, pero la canción pues tiene 62 años.
1: Sí,
0: es del 64.
1: Es 64.
0: Es de mi generación.
1: Sí. Y tuvo, en esa época tuvo mucho éxito, me acuerdo.
0: No, y ya en los 90 también.
1: Y luego ya, y todo esto es porque hoy está cumpliendo este Richard Gere, el actor, 77 años.
0: Él nació en 1949.
1: Fíjate que sí ha sido una...
0: Hace otra película también muy conocida que se llama Gigolo Americano.
1: No, ha hecho muchas. Fíjate que tiene más de 50 películas. Ponte que modestamente, por decir una cantidad, cobre 5 millones de dólares por película. Y ha filmado más de 50. Calcúlale la fortuna de este señor.
0: Sí, claro.
1: Pero fíjate lo que es la vida, Enrique. Actualmente tiene su esposa y toda la cosa, y su familia y todo. Pero se le ve mucho con una actricita. Creo que la chamaca es italiana.
0: Debe ser su becaria.
1: Yo creo que sí.
0: Así les dicen.
1: Es una chamaca que le lleva a él como 40 años.
0: Sí, entonces su becaria es, o sea, su secretaria.
1: Es una muchacha de veintitantos años.
0: Su asistente.
1: De veintitantos años. Esbelta, más alta que él. Una muchacha muy esbelta. No recuerdo si es italiana o gringa. Pero anda en varios lados con ella. Yo he visto varias fotos en los medios de... que allá andan como noviando.
0: Julia Roberts o Julia Roberts es la moderna,
1: la bonita. Qué muchacha tan bonita que sale. Que esa Julia Roberts tiene otra película que se llama Erin Brockovich, ¿te acuerdas? Que interpreta a una muchacha que la abandona al marido y que entra a trabajar de secretaria a un despacho. Y entonces el dueño del despacho...
0: Es la que cruza la pierna, ¿no?
1: No, esa es la...
0: Es la de 9 semanas y media.
1: No, en esta película, la Julia Roberts interpreta una muchacha que entra a trabajar al despacho de un abogado tranza. Y entonces el abogado, entre los pleitos que tenía pendientes ahí abandonados, está de una compañía de productos químicos que echa sus residuos en los tira a campo abierto, y entonces todos los mantos freáticos de un pueblito
0: se contaminan,
1: y entonces hay una epidemia de cáncer en el pueblo de no sé qué. Y entonces la Julia Roberts, sin ser abogada, sin saber, solo con espíritu de lucha, ganas y mucha hambre, empieza a trabajar el asunto este, y le ganan a la empresa esta, que es una, haz de cuenta, la Bayer o una, sin que sea esa, vaya, si una de ese tamaño, le ganan una demanda por más de 100 millones de dólares de daños para muchas familias. Y entonces pues esta muchacha sale de pobre, el despacho del abogado también, y todo por...

0: por el trabajo de, que es un caso verdadero. O sea, llevaron al cine un caso verdadero, donde esta chamaca de la de Pretty Woman sale de la Julia Roberts.
1: Pero además se repite en cualquier lugar, aquí cerquitas también, que una empresa, el giro que sea, vaya, que tenga que ver obviamente con desechos y todo, pues lo arroja al río y le da igual.
0: Sí, sí,
1: pues aquí mismo
0: es el problema que tiene el río de San, el río
1: Atoyac,
0: ¿no?
1: Luego es el río Lerma.
0: Sí.
1: Y ya desemboca en el Pacífico. Pero hay zonas del río en su trayecto, pues de repente puede ser multicolor.
0: Sí.
1: ¿Verdad?
0: Sí, sí.
1: Un día
0: sí.
1: Pasa verde, otro día pasa rojo, otro día pasa azul.
0: Y fíjate, con todo y que en la
1: negro.
0: Zona. Con todo y que en la zona de Tlaxcala y donde entra Puebla, el Atoyac, se han instalado. A las empresas las han obligado a instalar plantas tratadoras de agua,
1: sí.
0: Y hay muchas, muchas plantas tratadoras de agua instaladas, pues ni con eso se ha podido.
1: No, están en un proyecto importante, salvando al río Atoyac,
0: uh-huh.
1: Que no es nuevo. Aquí mismo, aquí en esta zona de Angelópolis, pues el río pasa muy cerca. Y entonces son unos olores.
0: En la noche huele a caca.
1: En las tardes, tarde-noche.
0: Sí.
1: Terribles.
0: Sí, sí.
1: Siendo
0: sí.
1: Una zona moderna.
0: Sí, sí, sí.
1: De alta plusvalía.
0: Así es.
1: Donde el metro cuadrado te lo cobran en dólares.
0: Sí.
1: Pues y huele a...
0: A caca.
1: Horrible.
0: Sí, sí.
1: Y
0: así es increíble,
1: como
0: ¿no?
1: Como que no va ese entorno, ¿no? Con lo que corre por ahí.
0: Exactamente. Tienes razón.
1: Debería ser agua pura y cristalina.
0: Claro, claro.
1: Como en algún momento llegó a ser.
0: Fíjate nomás, y todo porque empezaste a platicar de Pretty Woman.
1: La Pretty Woman.
0: Y de Richard Gere. Y de que está cumpliendo 75 años. De este señor que es espantacunas.
1: Dice, la película Quédate a mi lado. Dice, es una película. Dice. Es una película para terminarse la caja de los Kleenex, porque habla del perro.
0: Ah, sí.
1: A Chico.
0: Hace una película que inspirada en una historia de Japón.
1: Claro.
0: De un perro que todos los días va a esperar a su patrón.
1: Acompaña a su amo a la estación del tren.
0: A la estación del tren.
1: Y un día el patrón se va y en la tarde regresa a esperarlo y nunca regresa.
0: Y el patrón muere.
1: Y se queda el perro ahí, creo que 7, 8 años, ¿no?
0: Sí, sí, sí.
1: Y las personas pues lo alimentan, lo procuran.
0: Sí, el que vende las salchichas le regala una salchicha todos los días, y así.
1: Y hay una figura. Ahí está la música, ¿verdad?

0: Entonces fíjate que esta historia es de un perro, pero es en Japón.
1: Sí, claro.
0: Y para la película de Richard Gere la adaptaron a un pueblito de los Estados Unidos.
1: Ya. Yeah.
0: Pero si recuerdas de la historia en Japón, en la estación esa, en el jardincito que está fuera de la estación, hicieron un monumento para el perro.
1: Claro. Recordando la fidelidad de algunos animales, de algunas mascotas.
0: Sí.
1: Y de verdad hay unos que sienten cuando su amo se va, se enferma. En muchos hospitales ya están permitiendo que la mascota pueda ir a visitar a su enfermo.
0: Sí.
1: Porque
0: sí,
1: le sirve a los dos.
0: Claro.
1: A la mascota, pero también al enfermo.
0: Pues ves que ahora ya
1: es una gran terapia.
0: Que hay esta terapia con animales, ¿no?
1: Sí, con caballos, con delfines.
0: Sí.
1: Y muchos niños, por ejemplo, que tienen algún grado down o de autismo, les recomiendan tener su mascota.
0: Sí.
1: La que sea, un conejito, un pajarito, un gato, un perro.
0: Claro, claro.
1: Para que él aprenda a cuidarlo, a respetarlo. Y se estimulan, ¿verdad?
0: Claro.
1: Porque lo

0: acarician, juegan con él, etcétera. Puedes ponerle al perro más feroz un pitbull, por ejemplo. Sin embargo, si tú eres el dueño de ese animal,
1: al amo lo reconoce.
0: No lo muerde, no lo, al contrario, lo cuida.
1: Y ahora ya no le vas a poder decir que eres el dueño del perro, ¿eh?
0: Ah, ya no se puede, porque
1: no se va a poder.
0: Es una marca de ropa.
1: No, ya le vas a tener que decir que eres acompañante del perro, ya no eres dueño, porque el perro tiene sus derechos.
0: Ah, ¿de veras?
1: No me mires feo.
0: No, pero cada vez pasan cosas más ridículas.
1: Dice la 8799, se refiere a Julia Roberts, exactamente, tiene usted razón. Dice la 2677, Arturo, en saludos, cafeteros, la que cruza la pierna es Sharon Stone.
0: Claro.
1: En la película Bajos Instintos con Michael Douglas. Que le enseña todo, ¿verdad?
0: No, yo nomás dije que
1: hasta los calcetines le enseña. Sí, me acuerdo de esa película.
0: Que es una escena que dura segundo y medio y le da la vuelta al mundo y se convierte esa imagen.
1: Sí, sí.
0: En la identificación de, no solo del tema, de la película, sí, sí, de la actriz. De, con un segundo, ¿eh? O sí, segundo y medio.
1: Claro. Dice don Plinio. Me manda un mensaje de voz, don Plinio, pero no lo puedo escuchar, don Plinio, porque me hago bolas. Mejor ponga usted un mensaje por escrito. Aunque su teléfono escriba lo que se le dé la gana, aquí más o menos
0: le traducimos.
1: Aquí más o menos le entendemos. Otra su recomendable de Richard Gere es la de infidelidad. ¿Cómo después de la infidelidad ya nada es igual?
0: No. Claro.
1: Creo que la mujer le resulta infiel, ¿verdad?
0: Ah, eso, no sé, no la he visto.
1: Creo que como que medio me acuerdo de esa película.
0: Pero sí, vi, sobre todo si el cuate es infiel y la señora es la agraviada. Uy, no, las señoras tienen una memoria. ¿Le eres infiel? Pasan 30 años, ella ya se casó, ya tuvo hijos, ya se divorció, tú también. Y dices, bueno, ¿qué? ¿Se puede o no? No, es que tú... Entonces, nunca se les olvida.
1: Sí.
0: Eso es terrible.
1: Sí, sí. Dice tu hermana Consuelo que la película se llama Quédate a mi lado.
0: Que dice que es de una mamá con cáncer.
1: Sí, esa se llama Quédate a mi lado. Y la del perrito se llama Hachiko. Se llama Hachiko. No, la del perrito es Siempre a tu lado. Dice tu hermana. Y el perrito se llama Hachiko. Entonces ahora yo soy acompañante de mi perro y ya no soy el dueño, pregunta tu hermana.
0: Que él se pague la consulta.
1: Es que así es lo que digo.
0: Sí, le
1: digo,
0: a ya ver, somos acompañantes, no, como pues roomies.
1: Usted, pues usted,
0: cada quien
1: usted
0: sus gastos.
1: Compre su alimento.
0: Sí, a ver si es cierto.
1: La 95, la 98, encima de estas cafeteras, excelente programa desde Tlaxcala, dice Mario. Dice don Plinio, apreciados cafetómanos, ¿me creerán que hace 70 años el río Toyac era cristalino como el agua de garrafón?
0: Claro.
1: Había peces. Los domingos, cuando cerraban las compuertas, la gente de Pueblo Nuevo se metía al río a sacar salmón. Cuando menos carpa.
0: Sí, sí, yo tanto como salmón, no, pero...
1: Pero algunos
0: sierra otro pecito, o alguna cosa.
1: Sí, sí, era. Fíjate que yo
0: bagre.
1: Yo me acuerdo de esas épocas. No, eran las épocas, y fíjate, íbamos en los años 50 al lago de Valsequillo y te podías meter a nadar.
0: Sí, claro, y había competencias de esquís y carreras de lanchas y todo el rollo.
1: Sí, sí, sí. Aquí se hizo un campeonato muy famoso, un campeonato nacional, no, internacional, de esquí. Miguelito Díaz, un señor que trabajaba en el puerto de Veracruz, era el capitán de puerto. Porque
0: tiene capitanía de puerto,
1: capitanía.
0: Claro, claro,
1: claro. Entonces Miguelito Díaz, que era gerente del puerto de Veracruz, era el capitán de puerto. De puerto, Miguelito Díaz vivía en el jardín que está junto al Templo del Carmen, que creo se llama Melchor Ocampo o Cuauhtémoc.
0: Cuauhtémoc.
1: En ese jardín enfrente, en la privadita, vivía Miguelito Díaz.
0: Ahí vivía también Josafat.
1: ¿El fotógrafo?
0: Claro.
1: Vivía en la 9 Oriente.
0: Pero después también vivía ahí, ¿no?
1: No, no me acuerdo.
0: El que murió, que me enteré hoy en la mañana, es

0: Don Luis Lara Carpio. Luis Lara vivió toda su vida en la 2 Sur y la 17, donde vivía nuestro amigo, ahí en la 17 Oriente.
1: 2 Sur y 17, ahí vivía Memo Pacheco.
0: No, él vivía en la 21.
1: Ah, ajá.
0: No, no, 17 y 2 Sur.
1: Ah, 17, ya sé dónde, sí.
0: Era una casa antigua.
1: Sí.
0: La tiran y construyen ahora una onda nueva, que tiene locales abajo.
1: Sí, ese era del señor de la Hidalga, esos locales.
0: Pues ahí vivió siempre. Luis Lara estuvo casado con una señora Brito. Ay, ¿cómo se llama? La mamá de Luis, hombre. Que ella murió también. Y me entero que este fin de semana muere don Luis Lara.
1: Pero como Carpio, ya no vivía ahí porque...
0: No, sí.
1: Pero sí hicieron unos locales.
0: Arriba pusieron vivienda.
1: Ah,
0: es que esa
1: era entonces,
0: propiedad de tres hermanas.
1: Tú te refieres a la que está en
0: Las Brito.
1: Acera Norte Poniente.
0: Claro.
1: En la esquina Norte Poniente. Sí. Y yo me estaba refiriendo a la Sur Oriente, donde había una purificadora de agua que ya la
0: hicieron
1: quitaron.
0: Los comercios. No, esta es la de este lado, que en la esquina llamaba mucho la atención porque arriba, en la mera esquina, había un nicho y estaba la figura de una virgen.
1: Fíjate que hay muchas casas del centro que tienen eso. Tienen un
0: la de
1: nicho.
0: La 3 y 3.
1: Sí, y también hay...
0: Cuando la tiran y hacen...
1: También hay otra.
0: Para la mueblería dejan el nicho.
1: En la esquina donde...
0: Bueno, no lo dejan, construyen uno nuevo.
1: En la 15 Oriente y 4 Sur que vivía el licenciado Marín Hirschman.
0: 15 Oriente y 4, es sí. Miguel Marín.
1: Ahí arriba tiene un espacio único.
0: En casa de Tarcisia.
1: Sí.
0: Bueno, de Suiza.
1: Saludos, Tocayo y Enrique. La película de Mujer Bonita se ha convertido en un clásico del cine. Sí, claro. Claro que sí, la 24-25. Buenos días desde Venustiano Carranza.
0: Buenos días.
1: Siempre los escucha.
0: Muchas gracias.
1: Mi esposa dice que tengo corazón de antaño porque me gusta escucharlos. Excelente programa Café con Piquete. Pues ha de ser. Dice Gustavo Correto, buenas tardes. Dice Gustavo Correto, ¿saben por qué compro cada 8 días billete de lotería?
0: Porque pagas tu impuesto.
1: Porque tengo más chance de ganarla. Tengo más chances de ganar la lotería que ganarle a mi esposa.
0: Hay más oportunidad, ¿verdad? Es más probable.
1: Dice Gustavo Careto, pues sí ha de ser.
0: No, que ahí es toda una cultura. Desde el billete de lotería, que se llama billete,
1: dice,
0: no boleto.
1: Dice
0: los sorteos y cómo las personas participan.
1: Dice don Plinio, río arriba por la María habría un criadero de esta especie de salmón. Y al faltarle agua solían escapar uno que otro, claro.
0: Dice, se metió una voz de mujer.
1: Ah, pues.
0: ¿Quién habló, Alina? ¿Tú oíste una voz de mujer? ¿Fuiste tú?
1: Sí, que andaba navegando.
0: ¿En las olas?
1: Sí, dice
0: ¿En el Titanic o qué?
1: Que ella fue.
0: Ah, de una canción. Un día como hoy, pero en 1950, inicia formalmente sus transmisiones el Canal 4. De televisión,
1: claro.
0: Que es el primer canal comercial de la televisión en México.
1: Sí.
0: Transmite desde el piso número 13 del edificio de la Lotería Nacional.
1: Ese edificio tan bonito.
0: Entonces, el primer día de transmisiones de la televisión comercial en 1950. Y años antes ya había habido transmisiones de televisión experimental.
1: Ajá.
0: Y el primer canal en hacer eso fue el Canal 5.
1: Sí, pero todavía no entra, hasta después ya entra el Canal 5.
0: No.
1: Ya entra el 4, luego el 2 y luego el 5.
0: Comercialmente hablando, donde ya el Estado mexicano regula las concesiones, es decir, utilizar el espectro electromagnético y asignar canales.
1: Mira, el canal, la concesión esa del Canal 4 se la otorgan al señor Rómulo Farril Silva. Poblano de nacencia.
0: Claro.
1: Es al que le otorgan la concesión, que era el mismo que tenía el periódico El Novedades.
0: Sí.
1: Y otras publicaciones que se llamaban publicaciones Herrerías.
0: Ah, ¿eran de él?
1: Claro, era de Rómulo.
0: En teoría, la primera transmisión es el primer informe, no, el cuarto informe de gobierno del presidente Miguel Alemán.

0: Claro, claro.
1: Aunque previo a eso ya se había transmitido un partido de béisbol desde el Parque Delta. Digamos que esa transmisión del béisbol fue como una prueba para ver las microondas y el sonido y todo eso. Pero ya formalmente pues es el informe del presidente.
0: Sí, claro, claro.
1: Que tiene lógica, es decir, si esto ocurre el 31 de agosto,
0: sí,
1: es porque el informe es el 1 de septiembre.
0: Claro.
1: El 1 de septiembre. Claro. Que mañana, entiendo, será el informe de la presidenta.
0: Mañana será.
1: Que ha cambiado todo el formato. Antes, el día del informe era el día del presidente, y entonces todo el día, por lo menos mediodía, era loas, besamanos, a veces una transmisión cuasi interminable de 4 o 5 horas del presidente leyendo números y
0: leyendo el informe y luego de la persona que contestaba el informe.
1: Claro. Y cambia la modalidad.
0: Que siempre era un cuate amigo del presidente para que no se le saliera del huacal.
1: Y no, y a ver, y todo estaba controlado. Sí. Este cuate, lo que decía, seguramente alguien del Estado Mayor Presidencial decía, tome, lea esto. Igual que en la Cámara de Diputados. Eso ocurría.
0: No, pero no le decían con modos, le decían suavecito.
1: Bueno, leas este texto, o esto es lo que le toca decir.
0: Tú debes tener ahí en el librito ese que traes que el 31 de agosto de 1910 es inaugurado con misa solemne el altar mayor del Templo de la Compañía de Jesús.
1: ¿Aquí de Puebla?
0: Ubicado en la esquina de la 4 Sur, con lo que ahora es la esquina de Juan de Palafox y Mendoza. 31 de agosto de 1910.
1: Que es muy,
0: dice él,
1: evocador ese año.
0: Sí, debe de haber sido domingo, supongo.
1: Sí, estrena el altar mayor de la Iglesia de la Compañía.
0: Ajá.
1: Nace también, pero en 1915, Ignacio Pérez Salazar, que este apellido es de una de las familias muy conocidas en la ciudad.
0: En ese tiempo, sí, ¿verdad? Claro, claro. Fíjate que la esposa de don Lalo Lastra se apellidaba Pérez Salazar.
1: Claro.
0: También de esa misma fecha hay otra nota, pero de 1833, que dice que explota un depósito de pólvora en el Colegio Carolino.
1: 1833.
0: Sí, ocasionando 100 muertos.
1: Ah, claro, dice, hace explosión un depósito de pólvora del Colegio Carolino, ocasionando 100 víctimas.
0: Pero dice, ¿por qué habría un depósito de pólvora en el Carolino? Si no, en esos tiempos, ¿qué habría?
1: No sé si...
0: Ya había pasado la independencia.
1: 1833. No sé si en algún momento o en algún lugar del Carolino, porque es una extensión de terreno grande, existió algo como un cuartel,
0: no,
1: bodega, donde una también, reserva.
0: Donde también guardaron fue en el Templo de San Agustín. Y que había, claro, lugares donde guardaban cosas, ¿no?
1: Sí, el mismo templo de San Francisco está construido como una fortificación, que era costumbre de los franciscanos hacer así sus conventos, ¿verdad?
0: Sí.
1: Entonces, seguramente fue por eso. También hay otra, no sé si es hoy, ahorita le digo, o si es mañana o pasado mañana. Se recuerda un día que hubo una explosión en los baños Necaxa.
0: Ah, tan claro, sí.
1: Yo creo
0: sí.
1: Que es mañana, ¿no?
0: No me acuerdo si es mañana, pero en estos días es. Sí, va a ser. Que se mete una, ¿cómo le llaman?
1: Una centella.
0: Una centella se mete por la chimenea.
1: Y hace explotar la caldera.
0: Y se arma un lío de aquellos.
1: Claro, pensando en que el dueño o los dueños de los baños son unos irresponsables, no. Resulta que no, que fue un fenómeno natural.
0: Y entonces los dueños de los baños contratan al ingeniero Fabre, que yo lo conocí, y el ingeniero Fabre es el que hace el dictamen. El ingeniero Fabre era un experto.
1: ¿Fabre del Rivero?
0: No, eso es de otra familia. El ingeniero Fabre era un experto en cuestiones de explosivos y de armas. Era muy amigo de mi papá, sabía mucho de rifles y pistolas. Y entonces, ese ingeniero Fabre hace toda la investigación y les dice, no, se metió una centella por la chimenea.
1: Fue un

Hay una nota periodística de entonces que da cuenta de que un científico de la universidad explica ese fenómeno. Y entonces, bueno, se entiende que no es irresponsabilidad, ni que

0: decía que ponían los santitos en las esquinas de las casas para que no entraran los malos espíritus. Ah, mira, yo no sabía que era una protección, yo más bien creí que era como un adorno cristiano que se ponía.
1: En, sobre todo en cruceros, en algunos países en Europa, donde cruzan los caminos, encuentras una cruz. Eso quiere decir que la ponen ahí para que te proteja de los demonios, de los duendes, de las brujas. Es esa creencia que hay de la mitología. Y entonces les llaman cruceiros. Y ahí ponen, normalmente sobre un pilar, ponen una cruz.
0: Mira.
1: Eso es muy común, para que te protegieran el camino. Y curiosamente, el escudo de Puebla dice que los ángeles guarden o cuiden tus caminos, ¿no?
0: Mira.
1: Hay pausa de hidratación, pues órale.
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3: Soy Armando Álvarez, me da mucho gusto saludarlos en este lunes a través de la señal de SICOM. Hoy, en el regreso a clases desde el Centro Escolar Niños Héroes de Chapultepec, les tengo noticias. Para promover empleos dignos y seguros en la región de Acatzingo, se instalará una fábrica de señalética, así lo dio a conocer el gobernador Alejandro Armenta. El mandatario afirmó que se busca que los habitantes se integren a este proyecto y sean socios a través de una cooperativa. Con éxito se realizó la primera edición del AdoptaFest en el Ecoparque Metropolitano. Decenas de personas acudieron para promover el bienestar animal y generar conciencia sobre la importancia de adoptar de manera responsable. Se realizaron también consultas médicas gratuitas, jornada de vacunación antirrábica, programación de esterilizaciones por parte de la UAP, entre otras actividades. En San Andrés Calpan culminó la Feria del Chile en Nogada. En esta edición participaron más de 36 cocineras tradicionales y se reportó la venta de más de 130 mil platillos que generaron una derrama económica superior a los 50 millones de pesos. Recuerde que el plazo para registrar la línea celular se amplió y las líneas telefónicas con terminación 0 y 1 tienen como límite hoy, lunes 31 de agosto. 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
3: Seguimos en comunicación en todas las redes sociales. Estoy como Armando Álvarez Noticias. Por lo pronto los dejo con la programación de SICOM, canal 16.1 de televisión abierta, 126 en Megacable y en radio 105.9 de FM y la red estatal de radiodifusoras. Nos vemos en una hora.
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5: 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Martes, 11 de la mañana. 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

0: Está Elton John.
1: Elton John.
0: Cuando muere Lady Di, que muere un día como hoy en el 97.
1: Pero fíjate que la Lady Di muere un día como hoy, pero el accidente la había tenido creo que 2 días antes.
0: Sí, claro.
1: Se estrella y nadie se explica.
0: Muere en París.
1: Cómo con el carro que traían, los choferes que traían, las guaruras, pueden tener un accidente tan grave. Tan grave.
0: Sí, se supone que lo acosan los paparazzi en motocicletas, los van siguiendo y sí, todo, porque sí. Lady Di ya se había separado y andaba con este egipcio.
1: Con Dodi.
0: Al-Fayed.
1: Con Dodi Al-Fayed.
0: ¿Verdad? Y entonces, en un paso a desnivel.
1: Al-Fayed era el guardaespaldas. Dodi era el dueño de. El padre del dueño. Y el padre del dueño, el dueño se llamaba Mohamed Al-Fayed, era el padre de Dodi, ¿no? Sí.
0: Sí, claro.
1: Y luego, que eran dueños del hotel Ritz de París y de la tienda Harrods de Londres, eran multimillonarios.
0: Claro. Por eso, ella muere en París.
1: Exacto. Cuando van intentando escapar de la prensa.
0: Claro.
1: Que se meten a un...
0: Un paso a desnivel. Y ahí ocurre el accidente. Pero, a ver, por muy experimentado que sea el chofer, aquí mismo en la ciudad de Puebla ocurre. Si tú vas sobre el Boulevard Atlixco y de repente tienes que meterte a ese paso a desnivel que se llama Juárez Cerdán, sí, ese cambio de la...

0: del día y lo oscuro del túnel, sí, los primeros segundos te destantean.
1: No, pero aquí era de noche. Era de noche cuando se estrellan.
0: ¿Y estaría iluminado o no?
1: Sí, todo, todo, estaba con la mejor iluminación. Es lo que no se explica.
0: Qué raro.
1: Cómo pierde el control del
0: chofer. Se supone que chofer, es personal entrenado para resolver en segundos.
1: Exacto, exacto. Pues están entrenados para esas emergencias, ¿no?
0: Y lo curioso aquí es que Elton John, a esta música que originalmente le compone a Marilyn Monroe, a Norma Jean, le adapta la letra y se utiliza como homenaje para Lady Diana.
1: Claro.
0: Para Diana, claro. Spencer.
1: Claro.
0: Diana Frances Spencer.
1: Sí.
0: Como conocida como la princesa de Gales.
1: Y hasta el 2 de septiembre, o sea, pasado mañana, van a llevar el cuerpo a Londres.
0: Claro. Sí, es que fue martes.
1: Dice la 24-25, saludos para mi
0: tan guapa Martín, la Diana.
1: Que lo amo mucho.
0: ¿A quién?
1: Con la canción de Din Don, de Leonardo Fabio. La de din don, son las cosas del amor. Bueno, ya se la canté.
0: ¿Y quién quiere a quién?
1: Complacida.
0: ¿Quién contra quién?
1: ¿O la cómo? 74, no, es la señora que le manda un abrazo a su esposo.
0: Ah, señora.
1: Buenas tardes, en los años 70 y 80 se ha que ver tres maneras de empezar con los cuentos. Había una vez, o en un pueblo muy lejano, y la tercera era en el honorable Congreso de la Unión.
0: Ah, decían tres maneras de empezar un buen cuento.
1: La 1043. No. Hasta donde sé, algún presidente inició, llamemos la costumbre de leer su informe y contestación del mismo. Sin embargo, por ahí sí, no exige que tiene que presentar un documento escrito al Congreso. O sea, no,
0: sí,
1: tiene,
0: claro.
1: No tiene que hablar ni dar un mensaje.
0: Entonces omiten la lectura de el informe y lo dejan solamente en un mensaje, ¿no?
1: Sí,
0: un mensaje, exacto, político a la ciudadanía y al Congreso,
1: claro,
0: que es de quien rinde el informe. Entonces entregan por separado todo el informe escrito, estadística, números, etcétera. Pero antes el presidente se lo leía completito.
1: Completito, completito.
0: Entonces duraba 4 o 5 horas el informe.
1: Sí.
0: Y tú eras niño, eras chavo, y lo único que había en la tele y en la radio era el informe.
1: En todas las estaciones y todos los canales.
0: Lo más curioso es que afuera de las tiendas que vendían televisores, estaba en el aparador varias televisiones prendidas. Y personas viendo el informe.
1: Claro, claro que sí.
0: Lo
1: claro
0: que los que agarró sí. En la calle, se paraban como si fuera un partido de fútbol. Ahí estaban viendo el informe del presidente.
1: Mira,
0: dice, felicidades a la voz más bonita, Alina, de parte del licenciado García.
1: Ay,
0: los estoy escuchando.
1: Ay, ay, ay, ay, ay.
0: Este anuncio es pagado.
1: Mira, fíjate,
0: Alina,
1: que
0: ¿es tu admirador o es tu galán? Ya, y sí, ya te invitó un helado o un café, ¿no? Licenciado, a ver si se ampara.
1: Dice la terminación 5925 que el 31 de agosto de 1939 nace el legendario pitcher Ramón Arano. Sí, nació en Cosamaloapan, Veracruz.
0: En el 39
1: nace este pitcher Ramón Arano.
0: Una figura del béisbol mexicano.
1: ¿Cómo no? Jugó con los Petroleros del Poza Rica, con el Águila del Veracruz, con los Diablos Rojos del México, con los Zaraperos de Castillo, con los Jaloneros de Córdoba, con los Broncos de Reynosa, con los Azules de Córdoba. Jugó con todos.
0: Con había casi otro todos Espino.
1: Menos Héctor Espino, ese era del Monterrey.
0: Era buenísimo.
1: Era jonronero, claro, claro. Pero este Arano nunca jugó con los Pericos de Puebla.
0: Que por cierto, los Pericos ayer perdieron. Ganaron el sábado.
1: Eliminaron al Diablos.
0: Eliminaron y se fueron a Tabasco.
1: Sí.
0: Ganaron el primero. Y ayer perdieron el segundo.
1: Sí, sí.
0: Pero
1: sí,
0: por una carrera. Iban 3-3. Y en la última entrada, y casa llena. Y en la última entrada, ¡pac!, meten un hit. Anotan una carrera y se acaba el juego.
1: Dice don Plinio, don Richard, ¿se acuerda?

0: El primer comercial del Canal 5 era de Catinga, en Emilio Castelar, en Polanco. Era un cartón sobre un atril. Por falta de mi no sé qué, de mi celular, no me fue posible felicitarlos por su cumple, el día de tu cumpleaños, Enrique.
1: Ah, muchas gracias.
0: Felicitó don Plinio.
1: Gracias.
0: En muchas poblaciones por todos los rumbos del estado encontrarán las esquinas o en caminos pequeños nichos o alguna cruz respecto a lo que dice don Enrique. Sí, claro.
1: Exacto, era para que te cuidara en el camino.
0: O para marcar el lugar donde había fallecido alguna persona, en alguna calle o en algún camino.
1: Eso ya es después, que se pone en cruces, se pone un recuerdo para el muerto.
0: Dice la 40.
1: En la esquina de la 2 Poniente y la 19 Norte, por muchos años había ahí una especie como de capillita, un nicho, en el suelo, en la mera esquina, pegado a la barda de la construcción que había ahí, porque ya la tiraron. Y me llamaba mucho la atención porque...
0: Frente a la gasolinera, ¿no?
1: Sí, tenía una puertita y siempre veías ahí una veladora prendida.
0: Mira.
1: Yo era niño y entonces pasábamos y decían, papá, oye, ¿por qué siempre hay una veladora ahí? Pues, seguramente es una madre que perdió ahí a su hijo y le trae un recuerdo, por eso le tiene una veladora.
0: Toda esa esquina la tiraron.
1: Toda, pero el nicho este está.
0: Ah, no me he fijado.
1: Ya no sé si le sigan prendiendo una veladora, pero se conserva,
0: Mira.
1: Y de años. Pues yo era niño cuando... Me llamó la atención que siempre estaba ahí una veladora prendida.
0: Se dice, se pone una cruz también para el Aparecido, o como la calle del muerto en Analco, dice la 34. Esa leyenda no me la sé.
1: La calle del muerto, sí.
0: La calle del muerto,
1: sí,
0: en Analco.
1: El callejón del muerto. Es muy conocida. Bueno, en todos lados, a ver, en todos lados hay Llorona, en todos lados hay Charro Negro, el jinete sin cabeza. En todos los lugares hay leyendas así. Si no iguales, parecidas. O sea, cuentan una historia similar.
0: El callejón del muerto en Analco, dice aquí de esta leyenda. A ver qué dice. A ver qué dice, a ver qué dice. Vamos a ver.
1: Curioso, ahorita que decía de Ramón Arano, muere el 5 de mayo.
0: Sí, del 2014, ¿no?
1: En el... este beisbolista...
0: Sí.
1: Sí, del 2012. Muere en Veracruz. Este beisbolista de Cosamaloapan.
0: Dice, mira, de lo del callejón del callejón del muerto. Dice, en el año de 1785, a las 3 de la mañana, cuando doña Juliana Domínguez, esposa de Anastasio Priego, familia acaudalada de dueños del mesón de Priego, comenzó con los dolores del parto y era necesario ir por la partera doña Simonita. Corrió por su sombrero, su capa y su espada y pidió a la servidumbre que fueran preparando todo lo necesario para el alumbramiento mientras él rezaba con la partera. Era una noche lluviosa y tormentosa, motivo por el cual quisieron acompañarle a sus ayudantes, porque además siempre las horas de la madrugada eran propicias para los asaltos y asesinatos. Don Anastasio no quiso la compañía de nadie y se dirigió solo hacia la parroquia de Analco, que en aquellos tiempos era panteón, dirigiéndose hacia la calle Santo Tomás, hoy conocida como Cinco Oriente. Por lo oscuro de la noche iba alumbrándose con una lámpara de aceite cuando lo sorprendió un tipo que en forma enérgica y poco cortés desenvainó su espada y se la puso en el abdomen al señor Priego, al mismo tiempo que le exigía el oro o la vida. Hoy se diría o la cartera o la vida.
1: O celular,
0: para esto don Anastasio siempre se caracterizó por ser diestro con la espada. Era tan hábil que pocos lo retaban, motivo por el cual dio un salto y sacando su espada con rapidez de un relámpago se le hendió en el corazón al asaltante, quien inmediatamente cayó muerto. Con prisa que tenía por llegar a donde estaba la partera se olvidó de lo ocurrido. Y cuando llegó al hogar de esta para dirigirse a su casona, obviamente le platicó lo sucedido a doña Simonita. Pasaron por el puente de Obando, evitando regresar por el mismo rumbo. Cruzaron la plazuela de Analco y llegaron de nuevo al mesón, justo a tiempo para recibir un par de...

0: de gemelos. Al terminar su trabajo, don Anastasio acompañó de nuevo a la partera, más que por cortesía fue por regresar al lugar del crimen, donde encontró el cadáver rodeado de curiosos que oraban por su alma. A partir de ese momento empezaron a llamar el Callejón del Muerto al antiguo Callejón de Illescas, ubicado en la 3, entre la 3 y la 5 Oriente, esquina con la 12 Sur.
1: Exacto. Ahí a la vuelta del templo del Ángel Custodio. Pero don Hugo Light dice que la calle de la muerte es 8 Oriente 1400. Según los padrones de 1830 y 1832, celeste nombre en todos los planos. Pero para 1844 se escribe calle de la Capilla de la Muerte. Para 1900 se le llama calle de la Buena Muerte o costado del señor Echeomo. La Capilla de la Buena Muerte se hallaba en la acera sur, en el número 1407. Ahí se veneraba probablemente una imagen del Salvador crucificado, por eso el nombre de la calle de la muerte o de la Buena Muerte.
0: Ah, mira.
1: Ese es en la 8 Oriente. Y luego en la siguiente.
0: Pero esa que estás diciendo de Echeomo no es en la 12 Oriente.
1: No,
0: en
1: no.
0: La 8 Oriente.
1: Es que lo está confundiendo con la capilla de la catedral.
0: El Echeomo es un templo que está en la 12 Sur, ¿no?
1: Sí, claro.
0: En la 12 claro, sur claro. Está el templo de Echeomo.
1: Y hay otra calle del muerto. O sea, una es la calle de la muerte y esta es la calle del muerto. Dice don Hugo, está en la 9 Norte, número 200. Según el padrón de 1791, aparece la cuadra y figura como la calle de las trompas, calle de la calavera o de las calaveras. Luego, calle de las talaveras, porque ahí estaba Talavera la Concepción.
0: Sí.
1: En la 9 Norte 200.
0: En la 9 Norte y 4 Poniente.
1: Claro.
0: En la mera esquina.
1: Es el número 200.
0: Estaba la Talavera.
1: Y luego dice, el nombre de calle del muerto se emplea en el directorio de la guía de 1852 y en 1861. Aparece como la casa del muerto se ubica en la esquina de la 2 Poniente 700 con entrada por la calle del Rastro. La calle del Rastro es la 2 Poniente entre la 7 y la 9 Norte. Porque a espaldas de el hospicio estuvo el Rastro.
0: Dice la 18.
1: Entonces, ahí estuvo la casa del muerto.
0: Dice, hola cafeteros, hablando el día del presidente, un día antes del informe se hacían las semblanzas. En el caso de López Portillo nadaba por la mañana y por la tarde hacía un recorrido para finalizar al día siguiente en auto descubierto, con hartos acarreados y confeti, así
1: no,
0: era.
1: Y el heroico colegio militar lo iba custodiando.
0: Dice en la 4187, hola amigos, fuerte saludo desde San Diego en Tlaxcala. Excelente y bendecido inicio de semana, dice José Carreto. Dice don Plinio, Echeomo está en la 12 Norte y 8 Oriente. El templo del Echeomo.
1: Sí.
0: Dice, en esa esquina, por varios años, en la pared se formaba la figura de un diablo perfectamente visible. Hacían todo tipo de exorcismos y nada que desaparecía. Hasta que años después, así como apareció, sucedió lo contrario. ¿Lo recuerda? No, yo no lo recuerdo.
1: ¿En dónde?
0: Dice, por donde, de una esquina que tú decías.
1: Ah.
0: No sé a cuál se refiera.
1: Había una figura visible de un demonio.
0: Un demonio en la mera esquina. Que
1: aquí
0: no
1: tenemos uno, doctor.
0: Y que supuestamente, pues, desapareció. Bueno, pues ya estuvo.
1: Pero bueno, se van construyendo leyendas, ¿verdad?
0: Dice Blanca Galicia, nos manda saludos. Bueno, gracias Blanca Galicia. Bueno.
1: Nuestro vecino, don Antonio, Antonino Fernández Rodríguez, originario de León, de Cereales del Condado en León, había nacido el 13 de diciembre de 1917 y murió en México el 31 de agosto del 2016,

0: Este empresario español que ingresó al grupo Modelo y empezó su labor en la cervecería como un empleado del almacén y llegó a ser el administrador general. Él construye el templo de Nuestra Señora del Camino y es nuestro vecino, es SICOM, las instalaciones de SICOM colindan con el templo de Nuestra Señora del Camino.
1: Sí.
0: Y el gran mecenas de esta obra es el leonés Antonino Fernández Rodríguez.
1: Sí, casado con una señora que se llamaba Ciña.
0: Ciña.
1: Por eso hacen la fundación de ese nombre.
0: Por eso lleva el nombre de la mujer, señora. Claro.
1: Sí.
0: Para 1971 lo nombran presidente del Consejo de Administración y director de Grupo Modelo.
1: Sí.
0: Él crea varias empresas.
1: Ese era accionista del Grupo Modelo.
0: ¿Verdad?
1: Sí, este señor.
0: Y leonés. Entonces, los leoneses, los hijos o nietos de los nativos de León, entre ellos Valentín Díez, ayudan y forman el templo de Nuestra Señora del Camino.
1: Sí.
0: El que cumple un año de muerto, ¿sabe quién es? Efraín Castro Morales.
1: En paz descanse.
0: El doctor Efraín murió el 31 de agosto del 2025. Había nacido el 15 de noviembre de 1936. Este cronista vitalicio de la ciudad de Puebla.
1: Defensor del patrimonio.
0: Histórico, claro.
1: Histórico de la ciudad de Puebla.
0: Que era médico de formación.
1: Así era.
0: Y antropólogo de vocación.
1: Claro, claro.
0: Él se dedicó a investigar, a difundir.
1: Su papá,
0: a proteger la memoria
1: arquitectónica. Su papá trabajaba en salubridad.
0: ¿El papá de Efraín?
1: El papá de Efraín era un doctor y manejaba un jeep. Porque había una época que para las campañas del paludismo o no sé qué, tenía la Secretaría de Salud un montón de jeeps que estacionaban en la 4 Oriente.
0: Claro, ahí junto a la casa del Feñique.
1: Sí, porque ahí estaba la Secretaría
0: de Salud.
1: Y entonces afuera estacionaban todos los jeeps.
0: Saludos a la duquesa de Feñique.
1: Bueno, pues yo ya me voy.
0: Vázquez.
1: Ya me voy. Ahí se quedan con sus recuerdos.
0: Alina, apaga y vámonos.
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0: va? Buena tarde, bienvenida, bienvenido. Esto es Al Son del Notición. Señoras, señores, regresamos a la realidad, sí, al movimiento, a la locura, al caos por las mañanas. Regresaron este día a las aulas, fíjate la cantidad, 2,008,649 estudiantes, que son los que están registrados, ¿no? Pero igual algunos no se levantaron y no fueron hoy, porque es el primer día. Y me refiero a educación obligatoria superior en Puebla. La Secretaría de Educación aquí en Puebla informó que serán atendidos por 108,500 docentes en 16,526 escuelas de todo el estado. Este ciclo escolar, que contempla 185 días de clases, 8 sesiones de consejo escolar, y la SEP destaca que se reforzarán los principios de la nueva escuela mexicana, promoviendo valores como la empatía, la solidaridad, el respeto y el trabajo en equipo para fortalecer una convivencia pacífica e inclusiva. Ahora, con este regreso a clases de todos estos niñas, niños y adolescentes en los 217 municipios de Puebla, inició también un operativo que se llama Regreso a Clases 2026-27. Participaron 1,130 polis del estado, elementos de la Marina, Defensa Nacional, Guardia Nacional y corporaciones municipales. Llevaban binomios, caninos, unidades, incluso el helicóptero, si usted se dio cuenta, estaba pues haciendo, ¿no?, recorrido aéreo, vigilando las escuelas, los paraderos, las principales vialidades. Y mediante este programa Senderos Seguros se reforzará la protección en las principales rutas peatonales utilizadas por las niñas y los niños, y los docentes también, y los padres y las madres de familia, como ven. Bueno, pues inició el ciclo escolar este día, ojalá y le haya sido leve, y qué trabajo cuesta despertarse después de que se acostumbra uno a dormir más tarde y despertar un poquito más tarde. Bueno, ¿cómo te va, Laura?
1: Me va muy bien, bebé. ¿Tú cómo te fue con la lista normal, de útiles?
0: No, hombre, no, ni me digas.
1: ¿Cómo te fue?
0: Es un crimen lo que hace. Piden, híjole, una cosa bárbara.
1: Porque igual.
0: En todas.
1: Muchos padres dejaron todo el último, déjame decirte. Hay reportes de que ayer estaban
0: En el centro.
1: En el centro, surtiendo sus listas de último momento.
0: Sí, sí. Ah, yo los mandé incompletos. Es el primer día, que se esperen las maestras.
1: Pero bueno, 22-15-87-56-57, para que nos manden mensaje y nos digan si alcanzaron a surtir su lista de útiles o esta semana es de chocolate.
0: Mándenos usted qué es lo que realmente piensa que no sirve. O sea, porque piden cosas, esto que, o sea, ¿por qué?
1: ¿Qué sería lo que?
2: A ver.
0: Bueno, yo escuché que en una escuela no les dan la clase o el taller o lo que sea de boli y les pidieron balones de boli. Uh-huh. Les dan boli, no. Entonces, ¿quién sabe? Bueno, vamos a Libres con Elia Hernández. Es la 1:04 p.m. Más de 70 escuelas de Libres regresaron

0: a clases después de las bonitas vacaciones de verano, Elia.
1: Hola, ¿qué tal? Muy buena tarde, gusto en saludarles desde este municipio y efectivamente para comentarles que el día de hoy, lunes 31 de agosto de 2026, en el municipio de Libres, padres, madres, hijas e hijos comenzaron su día desde temprana hora para dar inicio al nuevo ciclo escolar 2026-2027, esto después del periodo vacacional durante el verano. Desde las primeras horas de la mañana se observó un movimiento en los distintos puntos de la demarcación, donde las familias se prepararon para retomar las actividades escolares en las más de 70 escuelas presentes dentro del municipio, hablando de primarias, secundarias, preescolares, etcétera. Donde se pudo observar mayor actividad fue las paradas de transporte público, donde se registró una nueva afluencia de estudiantes de distintos niveles educativos, algunos de ellos acompañados de sus papás y mamás para dirigirse a sus respectivos planteles escolares. Con emoción, entusiasmo, uniformes y útiles nuevos, las y los estudiantes regresaron a las aulas para reencontrarse con sus compañeras, compañeros y docentes, comenzar una nueva etapa de aprendizaje después de varios días de descanso. Cabe señalar que durante este retorno a clases, unidades de seguridad pública realizaron recorridos por las inmediaciones de algunas instituciones educativas para brindar acompañamiento y contribuir a garantizar que este retorno se realizara de manera ordenada y segura. Con este regreso a las aulas en el municipio de Libres se retoma pues esta dinámica habitual, mientras que estudiantes, docentes y familias incorporan nuevamente a sus actividades correspondientes a este nuevo ciclo escolar. Así que bueno, pues esta es la información en relación a cómo se llevó a cabo este regreso a clases en el municipio de Libres.
0: Muy bien, Elia, te agradezco mucho, nos estamos comunicando.
1: Claro que sí, pendientes.
0: Adiós, Eli Hernández.
2: Desde Libres, que nos escuchan por el 95.9 de FM. ¿Y ahora dónde vamos, Bebeto?
0: Vamos a Tehuacán, está Miriam Rodríguez, Tránsito Municipal, está capacitando y seguirá capacitando a padres de familia para crear la patrulla espiritual, la patrulla escolar. Miri, buena tarde.
3: ¿Qué tal, Alberto? Buenas tardes, los saludo con gusto desde el Valle de Tehuacán y así es compartirles que la Dirección de Tránsito Municipal puso en marcha capacitaciones dirigidas a padres de familia que estarán apoyando en el control vehicular en las calles que convergen con las instituciones educativas. El director de Tránsito Municipal informó que estas acciones buscan reducir el riesgo de percances, principalmente durante los horarios de entrada y salida de los estudiantes, cuando se registra también una mayor concentración de vehículos y peatones. Indicó que aproximadamente el 40% de las escuelas ubicadas en Tehuacán requiere de la conformación de una patrulla escolar, por lo que se trabaja en la capacitación a padres de familia, que son los que estarán participando de manera directa en estas labores preventivas. Explicó también que los participantes reciben orientación sobre medidas de seguridad vial y la forma correcta de apoyar en el tránsito vehicular, con la finalidad, bueno, sobre todo de reducir riesgos para la comunidad estudiantil en las zonas donde se ubica, pues bueno, también las instituciones educativas en Tehuacán. Información, Alberto.
0: Bien, mire, me quedo contigo. Fíjese usted que detuvieron a cuatro integrantes de una célula de narcomenudeo allá en Tehuacán. Es tiempo de mujeres. El grupo es liderado por una mujer, ¿cierto, Miri?
3: Así es, efectivamente, Alberto, también compartirles esta información, ya que cuatro personas presuntamente relacionadas con una célula dedicada al narcomenudeo fueron detenidas durante dos operativos realizados en las colonias La Purísima y Moctezuma, ubicadas en el municipio de Tehuacán, en las que participaron también elementos de la Policía Municipal, la Secretaría de Marina, la Secretaría de la Defensa Nacional, Policía Estatal y otras corporaciones de seguridad. El primer operativo se llevó a cabo en inmediaciones de la colonia La Purísima, donde agentes municipales detuvieron a Cristian N. y Noé N. Durante la intervención, los elementos también aseguraron bolsas que contenían hierba verde seca con características similares a la marihuana, así como una sustancia con características de metanfetamina. En una segunda acción desarrollada en la colonia Moctezuma, fueron detenidos Miguel N. y Fernanda N., quien, de acuerdo también con las autoridades, sería la presunta líder del grupo. En este punto se localizaron y aseguraron 40 bolsas con una sustancia con características de metanfetamina. Los cuatro detenidos fueron puestos a disposición de la Fiscalía General del Estado de Puebla, donde se iniciaron las investigaciones para determinar su posible responsabilidad en delitos contra la salud y también definir su situación jurídica. Estos operativos se mantienen también de manera constante en distintas colonias del municipio de Tehuacán, con el fin, pues bueno, también de inhibir este delito que tiene que ver con el narcomenudeo. Es la información, Alberto, que compartimos en esta tarde.
0: No, gracias, Miri, nos escuchamos mañana.

0: Excelente tarde, saludos.
1: Adiós.
2: Y saludamos a quienes nos escuchan desde Tehuacán por el 93.1 de frecuencia modulada.
1: Ok, y ahora vamos a Izúcar de Matamoros con Enid Herrera. Enid, ¿cómo fue? ¿Cómo estuvo el movimiento después de las vacaciones, ahora el regreso a clases allá en la región, Enid?
3: Hola, muy buenas tardes, Alberto. Les saludo con mucho gusto y efectivamente, bueno, pues se ha vivido un gran movimiento en las instituciones educativas, desde nivel preescolar hasta preparatoria aquí en el municipio de Izúcar de Matamoros. Además, también no podemos dejar de mencionar que los lunes es día de plaza aquí en la ciudad. Así es que, bueno, pues respecto a actividades viales, justamente seguridad pública y vialidad han mantenido recorridos y presencia preventiva en distintas instituciones educativas para preservar la paz, el orden y también brindar mayor seguridad a la comunidad escolar en este regreso y arranque oficial de este ciclo escolar 2026-2027. Aquí en la región de Izúcar de Matamoros están regresando a las aulas más de 40,000 estudiantes, ya mencionaba, desde nivel preescolar hasta preparatoria. Fue el titular de la Coordinación Regional de Desarrollo Educativo, Hugo Sánchez, aquí en la región, quien compartió que en el inicio de estas actividades escolares se está contemplando la participación de 3,000 docentes. Ellos atenderán a la comunidad estudiantil en 465 centros de trabajo que están distribuidos en 17 municipios que corresponden a la región. Y con este regreso a clases, las escuelas retoman esas actividades académicas después de ese periodo vacacional y se marca el comienzo de una nueva etapa para miles de estudiantes, de maestros y también de familias. El arranque del ciclo escolar representa este reto, indican, para las autoridades educativas, docentes y los padres de familia, ya que deberán trabajar de manera coordinada para fortalecer el aprendizaje y garantizar esas condiciones necesarias para el desarrollo de los alumnos. En los centros educativos donde se dio arranque a estas actividades escolares, bueno, invitan a los padres de familia a sumarse con aquellas acciones que estarán favoreciendo el aprendizaje de sus hijos y de los estudiantes, y por ende también las autoridades han exhortado a la población en general, pues, a retomar esta dinámica, tratándose de conductores, reducir la velocidad, respetar indicaciones de los agentes viales y conducir con precaución, sobre todo en las inmediaciones de las escuelas y especialmente durante estos horarios de entrada y, bueno, pues el próximo horario de salida para este arranque de este ciclo escolar. Es la información que tenemos desde Izúcar de Matamoros.
1: Bueno, pues insisto, feliz regreso a clases. Enid, muchas gracias, que estés bien.
3: Excelente lunes, gracias.
1: Adiós, 1:12, saludos a Izúcar.
2: Izúcar de Matamoros, que nos escuchen por el 107.5 de FM.
1: Es correcto, y vamos ahora con Briselda Sarabia. Sí, la niña Bris también regresó a las actividades. Pero bueno, nos va a contar sobre la Antorcha Guadalupana México-Nueva York. Estará recorriendo muchos municipios allá en la Mixteca Poblana. ¿Verdad, Bris?
4: Así es, Beto, muy buenas tardes y buenas tardes a todo el auditorio. Pues este fin de semana ya dio el inicio del recorrido de la Antorcha Guadalupana México-Nueva York, tradición que cada año reúne a corredores, peregrinos y familiares para trasladar el fuego guadalupano desde la Ciudad de México a Estados Unidos como símbolo de esperanza y unidad para comunidades migrantes. La antorcha partió de la Basílica de Guadalupe y continuará su recorrido por diferentes estados de la República para posteriormente cruzar hacia Estados Unidos y llegar a Nueva York, donde será recibida por comunidades migrantes el día 12 de diciembre. De acuerdo al itinerario previsto de la Antorcha Guadalupana, estará ingresando a la Mixteca Poblana el día 8 de septiembre, cuando llega al municipio de Tulcingo de Valle. El 9 de septiembre llegará al municipio de Chinantla. Al día siguiente llegará a la comunidad de San Vicente Boquerón, que pertenece al municipio de Acatlán de Osorio, para posteriormente, el 11 de septiembre, la antorcha saldrá de San Vicente Boquerón con dirección a la cabecera municipal de Acatlán, donde se espera también el recibimiento de habitantes y familias que participan en esta tradición. Para este 12 de septiembre está contemplada la salida de Acatlán rumbo a Guajuapan de León, Oaxaca, por lo que durante el trayecto se prevé su paso por los municipios como Tetlalcingo, Chila de los Flores y otras comunidades. De esta manera, pues el recorrido contempla varios puntos importantes de la Mixteca Poblana antes de ingresar al estado oaxaqueño. Sin embargo, vuelve a hacer retorno y pues vuelve a entrar por el estado, específicamente municipios de Tehuacán.

0: Coyotepec, Tepeji de Rodríguez y Izúcar, pero son fechas totalmente diferentes porque pues ingresa primero a la Mixteca Oaxaqueña y vuelve a regresar a la Mixteca Poblana. La finalidad de esta peregrinación pues es llevar un mensaje de fe, esperanza y unidad a las familias de los migrantes, así como mantener un vínculo simbólico con quienes se encuentran trabajando y viviendo en Estados Unidos. Así que estaremos pendientes de este recorrido una vez ingresando a la Mixteca Poblana, Beto, y pues toda la fe y todas las familias que se acercan para que algunas entregan algunas cartas, algunos mensajes para que le lleven a sus familiares allá en Estados Unidos. Esa es la información que tenemos desde la zona.
1: Pues sí, la fe mueve montañas. Bueno, y mucha gente allá en Nueva York, Puebla York. Sale, Bris, gracias.
0: Gracias, Beto, bonita tarde.
1: Adiós.
2: Adiós, Bris. También vamos a saludar a Catlán Osorio, que nos escuchan por el 95.3 de FM, y ya también de paso a Zacatlán por el 105.3 de FM y Libres por el 95.9 de frecuencia modulada.
1: Y nadie como tú me sabe hacer café. ¿Quién me hizo este café? Está recargadísimo. Ni que estuviera uno crudo, oye.
2: Oye, ¿qué crees?
1: ¿Qué creo?
2: Hay afluencia de estudiantes en la Benemérita Universidad Autónoma de Puebla, porque este lunes 31 de agosto en Ciudad Universitaria se concentran para disfrutar de la bienvenida BUAP 2026 y el concierto de El Malilla en el Estadio Universitario. De acuerdo con la información de los boletos de acceso, el evento estaba programado para iniciar a las 11 como parte de las actividades para recibir a la comunidad estudiantil en este nuevo ciclo escolar.
1: Malilla, ¿qué canta Malilla? Malilla. ¿Qué es eso? A ver, explícame.
2: Pues al parecer canta reggaetón.
1: ¿Es reggaetón?
2: Sí, a mi parecer.
1: Alina creo dijo, que es reggaetón. ¿Quién sabe?
2: Alina dice
1: ¿Así se llama?
2: Es que es de las nuevas generaciones el Malilla. Ya no.
1: ¿Qué quieres decir? ¿Que Alina qué? No. ¡Oh, Alina! Está diciendo que hueles a baú.
2: Alina. Pero okay. Sí, el Malilla se está presentando en este momento en Ciudad Universitaria. Por si...
1: Uy, sí, vamos.
2: Pero mira, foráneos y también los estudiantes que están aquí en, pues, en CU y en CCU. Bueno, en el municipio, ¿no?
1: De Puebla. CCU no es un municipio.
2: Los que están en el municipio de Puebla.
1: Ah, van a ir a ver, pero a ver. La presentación de El Maluma.
2: Malilla.
1: El Malilla. Es para los universitarios.
2: Es para los universitarios.
1: O sea, no puedes ahorita tú salirte de este programa.
2: No, no puedo.
1: Y llegar y... No.
2: No, no podría.
1: Ah, ok. ¿No puedes entrar?
2: Sí, puedo
1: entrar. ¡Oh, qué lach! ¿Sí o no?
2: Sí, pero ya después te explico por qué, sí.
1: Ah, porque fuiste universitario. Fuiste loba.
2: Fui loba, sí.
1: También tú, Alina. También.
2: Alina también fue loba.
1: Hay muchos de la UAP aquí, ¿verdad?
2: Pues dos, tres.
1: No, sí, ¿cómo no? Bueno, Humberto y yo ni vamos a decir en qué universidad estudiamos. Ya ni existe. Terminación 3372, pues aquí andamos, mi hermano. 1:17. Vamos a la pausa, si usted nos permite. Y si no, también, tenemos que ir a la pausa porque así lo indica Alina.

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2: Es la 1:20. 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
6: Imagínese que el primer automóvil que circuló por las calles de Puebla fue en 1902, auto marca Lincoln y corría 40 kilómetros por hora. En 1902 también ocurrió el primer accidente, un auto marca White con motor de vapor atropelló a un joven en el Paseo Bravo. El vehículo se estrelló contra un árbol. En diciembre de 1914, cuando los zapatistas ocuparon la ciudad de Puebla, era divertido observarlos dando vueltas y más vueltas en los autos de sitio. Para los zapatistas, los autos eran un verdadero festejo.
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4: Es la 1:23.
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10: 11, una locura, ¿eh? ¿Cómo estás?
11: Tremendo. Muy bien, con el gusto de saludarte aquí una vez más en la entrevista.
10: Perfecto. Oye, pues bueno, digo, también vamos a platicar de lo que se ha hecho, de lo que ha hecho la CORDE, y hablemos justamente de la CORDE Puebla 3.
11: Así es.
10: ¿Qué pues, va a ser este ciclo?
11: Híjole, tenemos muchísimo trabajo, mucho trabajo, y ya empezamos el día de hoy, ya con el regreso a clases, con el nuevo ciclo escolar 2026-2027, que el día de hoy, pues arrancamos, tuvimos ahí acompañamiento en algunas escuelas, uh-huh. Y pues bueno, ya regresamos al caos.
10: ¿En dónde está la CORDE, perdón?
11: Ahorita estamos en la 32

0: Norte 639, Colonia Resurgimiento.
1: Ok.
0: Porque esa, recordemos que anteriormente eran cuatro coordinaciones. Norte, Sur, Oriente y Poniente. Entonces, Corde Oriente, que es donde estamos ahorita, albergó a Corde 2, Corde 3 y Corde 4.
1: Ok.
0: Que están divididas por microrregión. Entonces, ahorita todavía estamos en Corde Oriente, en esa dirección.
1: Oye, tú eres delegado de la microrregión 11.
0: En la microrregión número 11, la mejor microrregión.
1: Ah,
0: claro, por supuesto.
1: ¿De dónde a dónde? A ver,
0: mira,
1: las zonas.
0: Abarcamos desde San Sebastián de Aparicio.
1: Ajá.
0: Subimos un poquito hacia Canoa. Atendemos la parte de Resurrección y Santa María Xonacatepec. Son las cuatro juntas auxiliares las que comprenden pues esta microrregión, además de colonias como Bosques de San Sebastián, un pedacito de Amalucan, Rivera Naya, linderos con Santa Margarita, por ejemplo. Ese es el polígono que comprende la microrregión número 11.
1: Bueno, a ver, ¿qué hicieron? ¿Qué han hecho? ¿Qué actividades?
0: Hemos entregado muchos apoyos en escuelas, por ejemplo, impermeabilizante, ya lo habíamos comentado en algún momento. Entregamos impermeabilizante, entregamos pintura para las escuelas, gestionamos diversos apoyos. Por ejemplo, estuvimos en una escuela en donde posiblemente podamos gestionar esta rehabilitación, o más bien colocación de una cancha deportiva. Estamos ahí en los trámites, en el estira y afloje todavía, en las gestiones correspondientes, pero esperemos que se pueda llegar a dar.
1: ¿Por qué es esto? ¿Por qué se da? ¿Lo pidieron los alumnos, los padres,
0: los alumnos, los docentes, sobre todo los comités de padres de familia, que buscan mejorar las instalaciones para que sus niñas y niños tengan un desarrollo mucho mejor, ¿no?
1: Tengan espacios
0: dignos donde se puedan desarrollar tanto académicamente como de manera deportiva, porque recordemos que pues nuestro gobernador, el doctor Alejandro Armenta, pues ha impulsado mucho el deporte. Entonces también nosotros le estamos entrando con eso.
1: Es bueno cuando llegas, y es padre que llegues a tu escuela y que se vea bonita,
0: claro,
1: bien pintada.
0: Por supuesto.
1: Porque luego hay escuelas que los mismos directores, incluso privadas, que no les dan su pintadita y se ven feas.
0: Fíjate que nosotros hemos estado recorriendo las escuelas que comprenden la microrregión. Son aproximadamente un poquito más de 230 escuelas las que comprenden la microrregión.
1: Muchas.
0: Sí, son bastantes. Es una tarea pues complicada, pero ahí estamos en el territorio, visitando las escuelas, conociendo las necesidades que hay, pero de primera voz, ¿no? Pisando las canchas que están en mal estado, viendo las aulas que tienen tal vez humedad, tal vez goteras, tal vez los inmuebles que ya están un poco dañados por sismos anteriores. Entonces, todo ese tipo de situaciones las estamos atendiendo, las estamos visitando para poder realizar ese diagnóstico y pues obviamente acercarnos a las dependencias que nos pueden ayudar en ese sentido.
1: Ajá, ¿sabes qué? De repente también he escuchado de padres de familia, diferentes escuelas, no un techado, no un domo.
0: Claro.
1: Porque salen los niños y a jugar y el sol.
0: Pleno rayo del sol.
1: Luego la educación física, ¿no? Ya los tienen,
0: sí,
1: el
0: por
1: sol.
0: Por supuesto. Son temas que son de suma importancia. Porque obviamente hay que cuidar a nuestras niñas, a nuestros niños, a nuestros adolescentes, que pues bien, salen a hacer deporte, a recrearse un poquito, ese break de tanto pues libro y eso. Pero en rayo de sol sí está un poquito complicado. Entonces, ese tipo de situaciones las vamos gestionando. Obviamente, la Corde en ese sentido no tiene el recurso para poder ejecutar. Sin embargo, sí hacemos la gestión. Nos acercamos a quienes nos pueden colaborar con eso. Y pues estamos ahí, pues encima, ¿no? Preguntando, ¿se va a hacer, no se puede hacer? ¿O cómo le hacemos para que se pueda llevar a cabo esta obra? Que son de mucha importancia para las escuelas.
1: Aparte, a ver, Jorge Alberto, tú vas a las escuelas, recorres, pero también en las escuelas ellos pueden acercarse al acorde.
0: Por supuesto, nosotros trabajamos pues en un horario abierto, siempre hemos dicho que somos la Corde de puertas abiertas, que se acerquen los papás, que se acerquen los docentes, que se acerquen los apoyos administrativos a gestionar, porque de repente nosotros trazamos una línea, ¿no?, de trabajo en la semana, una agenda, traemos de visita con las escuelas. Pero pues obviamente va pasando la semana y de repente, no es que nos olvidemos, pero no nos da tiempo para visitar otras escuelas, porque recordemos que salen a la 1 de la tarde, 2 de la tarde. Entonces, pues de repente el día se nos acorta. Pero ellos también se pueden acercar al acorde. Obviamente a través de las redes sociales de la Secretaría de Educación Pública nos pueden contactar.
1: Ah, okay.
0: Por supuesto. Y ya nosotros nos acercamos con mucho gusto.
1: Que también tienen que saber bien qué acorde les corresponde, ¿no?
0: Por supuesto.

0: Por supuesto. Pero fíjate, hemos estado platicando con los directores, con los jefes de zona, con los supervisores, y les hemos ido explicando más o menos cómo está esa distribución. Ya cuando lo tengamos de manera oficial, ya se los haremos llegar, repito, de manera oficial, para que ellos sepan a qué corde acercarse, cuál es la que les corresponde, y pues obtener la respuesta que ellos
1: ya tener necesitan. Ese vínculo, claro, directo, claro. Oye, ¿qué

0: Sí, ahorita te digo, tengo por aquí el dato preciso.
1: Ajá.
0: Pero la estuvimos ahí visitando.
1: O sea, no se cayó.
0: No se cayó.
1: La derrumbaron para evitar, okay.
0: Así es, así es. Obviamente el organismo adecuado derrumbó esa barda perimetral y levantó una nueva.
1: Ah, ok.
0: La escuela es la escuela primaria profesor Carlos Pastrana Jiménez, que está, digamos que en la zona pues, nororiente de la ciudad. Y la inversión fueron 3,807,764.86 pesos.
1: No, pues esa barda ya no se puede caer nunca jamás.
0: No, y esa es la intención. Y platicaba con los padres de familia en la mañana, les decía, bueno, es la satisfacción de ver a sus hijos en una escuela digna, en donde se garantiza la seguridad de las infancias, de las adolescencias, y pues obviamente los papás que tienen la certeza de que pues, los niños están bien dentro de la institución, además que intervinieron edificios A, B y C de la misma institución, les dieron pintura, goteras que tuvieran por ahí. Los intervinieron, los resanaron, los adaptaron para que en este nuevo ciclo escolar los niños y niñas ya tengan aulas más dignas.
1: Sí, pues hasta da gusto ir a la escuela,
0: claro,
1: sí,
0: por
1: ¿no?
0: Por supuesto. Yo les decía, hombre, me da gusto venir a dar este tipo de noticias a las escuelas porque se nota el trabajo de los comités de padres de familia, de los papás y mamás que están ahí todos los días.
1: Es bueno.
0: Viendo la seguridad de sus niños, sí. ¿No? Y que intervienen también, sí, en las actividades escolares. Eso es muy importante, ¿no?
1: Sí, que participen.
0: Por supuesto. Junto con los directores, junto con los apoyos administrativos, todos. Somos una comunidad.
1: Bueno, pues entonces, conforme avancen y vayan haciendo más cosas, nos compartes, ¿no?
0: Por supuesto, a mí me encanta venir por aquí a saludarte.
1: Pues ya tenía rato que no venías.
0: Pues mira, ya con el trabajo que hemos tenido, pero afortunadamente ya estamos por aquí saludante y que no sea la segunda vez.
1: Va. Jorge Alberto Márquez, muchas gracias, man.
0: Gracias a ti, de verdad.
1: Es delegado del Acorde Puebla 3 de la microrregión 11, que en micro.
0: Es micros. Porque están las macroregiones.
1: Sí.
0: ¿No?
1: Pero esta que dices de Xonacatepec.
0: Sí.
1: Aparicio. Así es.
0: Canoa. Hay una comunidad que se llama San Isidro Tlaxcoltépetl que está más arriba de Canoa.
1: ¿Ah, sí?
0: De verdad, ya estuvimos por ahí.
1: ¿Cómo se llama?
0: San Isidro Tlaxcoltépetl.
1: Mira, fíjate.
0: Y la verdad es que tiene mucha necesidad. Y hasta allá llegamos.
1: Perfecto. Gracias, Jorge.
0: Gracias a ti.
1: Vamos a la pausa, 1:32. Venimos.

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0: Como todos tenemos muchas, sigamos trabajando mientras nos informamos en

0: Ese es el Malilla, ¿no? 1.37, es el Malilla, el merisísimo Malilla. Bueno, oigan, fíjese que se habló mucho sobre la liberación de unos días de uno de los sujetos que, ¿se acuerda usted? Llegaron a un bar, a un centro nocturno, y lo incendiaron, ¿no? En el cual pierden la vida 6 personas. Y cuando se da a conocer que uno de estos cuates fue liberado, pues el grito, ¿no? Oye, ¿cómo que liberaron a este cuate? Y que además nada, solo estaba por narcomenudeo. Bueno, pues mucho ruido el que generó la salida, porque sí salió. Y ahora la Fiscalía General de Puebla detuvo a este sujeto que se llama Gabriel, conocido como El Tato, tiene 28 años y es señalado como probable responsable de homicidio calificado y también homicidio en grado de tentativa relacionados con el ataque que ocurrió en noviembre del año pasado en ese centro nocturno en la colonia Coatepec. Es popular Coatepec, ¿no? Ahí en la, ya sabe, 11 Sur, pues ahí. De acuerdo con las investigaciones, el detenido y otros sujetos armados incendiaron el establecimiento y un vehículo, provocando la muerte de 7 personas. Que recordemos también que días después muere la persona que se encargaba de la música y todo. 5 personas estuvieron hospitalizadas. A este cuate lo agarran el 30 de agosto. O sea, ayer. O lo reaprenden, ¿no? En 3 Cerritos, y ya quedó a disposición de un juez de control para determinar su situación jurídica. Bueno, lo detuvieron nuevamente. Yo creo que ahora sí ya no sale, o no en muchos años, ¿no? Pero vaya, qué polémica la que generó la liberación de este cuate. Bueno, al menos lo volvieron a agarrar.
1: Mensajes, Beto, nos dice la terminación 0531. Buenas tardes, amigo Bebeto y amiga Laura. Me llamo Felipe Sánchez, los escucho desde la colonia Aquiles Cerdán. Excelente inicio de semana, bendiciones para todos ustedes y muy bonito programa.
0: Ok, gracias, Felipe. Felipe Ángeles.
1: También la terminación 9307 es la maestra Lore.
0: Maestra Lore.
1: Dice, feliz inicio de semana, Lau, Beto y sus compañeritos. Ay, y nomás toda la audiencia. Ya. Asimismo, deseo mucho éxito a los alumnos, padres de familia y maestros, que sus expectativas se cumplan en este nuevo ciclo escolar.

0: Y para terminar, mando felicitaciones al equipo de béisbol deportivo Tetelcingo, que ayer volvió a ganar. Sigo apoyando también a los Pericos.
1: Pues vamos, gana y gana.
0: La maestra Lore dice, gracias Bebeto por este espacio que nos dan de poder expresarnos.
2: Sí, señora. Sí. Para que vea aquí no lo que usted quiera decir.
0: Sí.
2: Si no hay peladeces, ¿verdad? Y no es porque nos espantemos, es porque es horario familiar.
0: Family friendly.
2: Hagamos un programa nocturno. Fuerte, ¿eh? Sí. ¿Por qué no?
0: ¿De qué?
2: Que se llame, no sé. No, es más, hagamos uno de espantos.
3: No te creo, Bebeto.
2: ¿La mano pachona, te parece?
4: Oh.
2: ¿Eh? ¿Ya existe? Nah, pues déjame echarle una pensada. Una 40 deportes.

0: Muy bien, Alina, muy, muy bien. Por ahí, ¿qué se encarga? A ver, en el departamento de administración, un bono extra.
1: Alina.
0: Pues sí, oye. Bueno, pues está atrayendo el rating.
1: No, yo creo que ya se fue.
0: ¿Cómo estás, Jorge?
2: Hola, Beto, ¿qué tal? ¿Cómo estás? Gusto saludarte. Cálmate tú, Frankie River.
0: ¿Estás enfermo, George?
2: No, para nada, para nada.
0: ¿Se escuchó tu voz?
2: No, es que como estoy en la adolescencia, estoy cambiando de voz.
0: Es que como estás bien crudo.
2: No, ya sabes que no. Ya me conoces, ya sabes.
0: Y el George es bien aburrido.
2: No, bueno, depende a qué consideres tú divertido, ¿verdad?
0: Nada de nada, y nada más anda baile que baile.
2: Ah, bueno, sí, eso sí me encanta. No sé bailar, pero eso sí me encanta, para que veas.
0: No se ve que no sabes. Bueno, oye, George, ¿cómo va? ¿Qué onda con Pericos?
2: Oye, mira, siendo exigentes, nos hubiera gustado que ganaran los dos juegos que se efectuaron allá en Tabasco, ¿no? En el Parque Centenario de los Olmecas. Pero yo creo que traen buenas cuentas, Beto. Se traen la serie 1-1, ganaron el primero 5-1. Ayer, lamentablemente, perdieron 4-3 el segundo. En extra inning se tuvieron que ir a 11 entradas, Beto. Pero bueno, yo creo que deja buenas sensaciones Pericos. A partir de mañana martes, miércoles y jueves, tres juegos aquí en el Hermano Cerdán, Beto.
0: Martes, miércoles y jueves.
2: Así es, así
0: mañana
2: es,
0: a las 7, si no me equivoco.
2: A las 7, así es, juegos a las 7 aquí en el Hermano Cerdán.
0: Todos a las 7, perfecto, bueno. Yo voy a estar ahí mañana apoyando a mis Pericos.
2: Perfecto, cual debe de ser, ¿no?
0: ¿Tú también, Majo? Ok. Bueno, ¿qué más, George?
2: Bueno, pues yo digo, en ese sentido, bueno, yo creo que fueron buenas cuentas las que trae de Tabasco. Ojalá, mira, en el hipotético caso de que Pericos ganara los tres juegos de martes, miércoles y jueves aquí, pues ya ahí se terminaría y se coronarían como campeones de la zona sur. Esperando enfrentar a la serie del Rey, al que gane de entre Toros de Tijuana y los Sultanes de Monterrey. Allá la serie está 1-1 también. Hoy se juega el tercero de la serie para ellos.
0: A ver, ¿y qué sería mejor, enfrentar a quién?
2: Híjole, pues yo de entrada te puedo decir que los Toros de Tijuana, Beto, pero, o sea, en lugar de Sultanes de Monterrey, pero digo, todos tienen, mira, ya están, los playoffs son como la liguilla en el fútbol, ¿no? Uh-huh. Pues se supone que llegan los que mejor hicieron su trabajo en la campaña regular, y cualquiera presenta dificultades increíbles, ¿eh?
0: Okay. Bueno, oye, está preguntando Laura que si es verdad que Messi se retiró.
2: Ya hoy lo hizo, oficialmente hizo el anuncio ya, se retiró de la selección, Beto, no de jugar. Ah. Él va a seguir jugando con el Inter de Miami, allá en los Estados Unidos, en Florida. Pero la selección ya dijo adiós después de casi 21 años por ahí, así de haber estado con la selección. Recordamos, yo creo que sí te acuerdas, Beto, cuando hace 10 años, en 2016, había renunciado a la selección después de perder una final de Copa América contra la selección chilena. Él decía que estaba decepcionado, ya se iba. Pocos meses después regresó y ahora sí ya le dijo adiós definitivamente a la selección.
0: Pero, o sea, con este adiós a la selección, ¿tú crees que sí? En 3 años y 10 meses sigue jugando, ¿no se avienta al Mundial?
2: Sí, mira, yo soy, digo, no tengo bases para creer que, o para afirmar que así sea. Yo creo, Beto, como, mira, el próximo Mundial es el centenario.

0: el primer centenario de la historia de estos eventos. Va a ser un torneo súper extra mega especial. Va a haber un partido en Argentina, uno en Uruguay y uno en Paraguay con motivo de la celebración. ¿Tú crees que no entra a jugar quizá 3, 4, 5 minutos con tal de estar participando en ese centenario y hacer historia y llegar a 7 mundiales participando?
1: Yo digo que sí.
0: Yo creo que también, lo mismo creo de Cristiano Ronaldo, ¿eh?
1: Ah, sí, sí. Oye, yo veo en mejor condición física a Cristiano, fíjate.
0: Sí, además digo, quizá también ahora a Messi lo vemos también apagadón, pues por la reciente muerte de su señor padre, ¿no? Digo, por supuesto que eso, a los que ya hemos vivido esa situación, pues bueno, por supuesto que pega, Beto, y pega en lo moral, en lo anímico, vaya, no te dan ganas de hacer nada, digo, es lógico. Entonces quizá también eso sea, pero yo creo que ya en general, en términos generales, creo que Cristiano Ronaldo se cuida más en ese sentido, en el aspecto físico, ¿no?
1: Bueno. Oye, le ganó el América al Puebla, creo.
0: Sí, mira, caray. Yo creo que el Puebla tuvo una gran oportunidad de haber conseguido un buen resultado. ¿Por qué lo digo? Porque de inicio, de salida, el América presenta un cuadro alternativo. Muchos jóvenes. Y Puebla no atacó hasta la segunda mitad. Tuvo por ahí algunas llegadas en el primer tiempo donde también no aprovechó. Y bueno, se va el América al frente 1-0. Y apenas al minuto 23, está bien, bien temprano en el partido, pero la segunda mitad, así como atacó el Puebla desde el arranque de la segunda mitad, así debió haber sido el primer tiempo. No estoy jugándole al técnico ni le quiero, nada más para mi modo de ver. Creo que Puebla dejó ir una gran oportunidad de sacar un mejor resultado que no fuera derrota ayer, el sábado, ¿no?
1: Sí, yo me chuté todo el partido y de repente veo, oye, como que no salieron los meros meros, ¿no? Y dije, es contra el Puebla, no importa. Que descanse.
0: Además,
1: que descanse Henry Martin, todos ellos.
0: Sí, además, Beto, recordemos que el miércoles tiene su partido el América League Cup contra el Monterrey. Entonces también es obvio y es lógico que pues Almada tenía que cuidar a sus jugadores, a los principales, ¿no?
1: Sí, ese Mario Almada está dirigiendo bien.
0: Sí, va a ser su película, ¿no? De balazos, ¿no?
1: Cerramos con los resultados, George.
0: Claro que sí, Beto. Mira, pues Necaxa cae en casa 3-1 con Cruz Azul. Cruz Azul, después de 3 derrotas consecutivas, regresa a la senda del triunfo. Atlante y León empataron un gol con un Piojo Herrera, técnico del Atlante, quejándose del arbitraje, sí, como es su costumbre normal en él. Oh. Tijuana le ganó 2-0 a Pumas. Atlas en casa, uno de los resultados sorpresivos. Atlas en su casa pierde 3-1 con Querétaro. Pachuca y Chivas empatan a un gol. Santos, que consigue su primer punto, empata a 0 goles con Tigres. Toluca, bueno, pues normal, le pega 4-0 a Juárez. Y otro resultado sorpresivo, creo que es Monterrey en casa, tiene 3-1 con San Luis.
1: Bueno, ¿cómo dijiste que quedó el Toluca?
0: 4-0 a Juárez.
1: ¡Hala!
0: Bueno, digo normal, digo, tomando en cuenta lo que es Toluca y lo que es Juárez también sin puntos en el torneo. Bueno, yo creo que es un resultado bastante lógico, ¿no?
1: Bueno, algo más, George, ya nos vamos.
0: Y pues el que ya sabíamos, ¿no? El de América 2-0 al Puebla, ¿no? Este sábado pasado.
1: Y nos quedamos cortos. Bueno. Okay. Lo bueno es que el George pagó su apuesta. No lo quería decir, pero pagó su apuesta. Muy bien.
0: Sí, aunque ya no quedamos el viernes al aire, ya el público ya no quedamos en nada, ¿no?
1: Sí, por eso ya. Pero bueno. Sale, George, gracias.
0: Órale, Beto, cuídense, excelente inicio de semana, perdón, y feliz regreso a clases.
1: Qué crudo anda Briago todavía.
0: No, para nada.
1: Dale, George, adiós.
0: Órale, Beto, cuídense, bye.
1: Buen sábado. 1:49. Bueno, a ver, yo te tengo esta información. No ha terminado el caso. ¿Se acuerda usted de este sujeto allá en Cholula, el fuerte? El físico culturista que se enojó con sus papás, que dijo que Dios le había instruido matar a su padre y a su madre, y que hace unos días muere otra persona también por la golpiza que le puso, que estuvo muchos días en el hospital hasta que murió, ¿no? Entonces, este cuate fue detenido, está en el tambo, difícilmente va a salir. La Fiscalía de Puebla activó protocolos de búsqueda, el tema sigue, para localizar a una niña de 13 años.

0: una de 10 y a otra de 8, quienes fueron vistas por última vez el 26 de julio allá en Momoxpan. Las menores son hermanas de Ricardo, este adolescente del cual yo les estoy hablando, que murió luego de ser atacado y que estuvo muchos días en el hospital por su tío Ángel Rodríguez, señalado por homicidio de su madre, de su padre y bueno, ahora también de este joven. Familiares creían que las niñas estaban bajo resguardo de la fiscalía, pero al solicitar información descubrieron que no. La fiscalía dijo, no, nosotros no las tenemos. Las autoridades están investigando el caso para esclarecer en dónde están las niñas, para ubicarlas, ¿eh? Para ubicarlas, y es que hay quienes dicen, hay quienes han comentado que las vieron con este sujeto horas antes de haber atacado a sus padres. No se sabe nada de las niñas. ¡Qué cosa, eh! Esto es de una película. Esto parece sacado de una película. No. Vaya, pues ahora la fiscalía buscando a estas tres niñas. Pero también, fíjate, la familia dijo, pues han de estar, las ha de haber resguardado la fiscalía, ¿no? De repente llegaron y, a ver, vamos a preguntar por ellas. O sea, ¿que quién? Pues aquí no están. Nosotros no sabemos de las niñas. ¿Por qué no llegaron inmediatamente? Bueno, en fin. 1:51.
1: Nos dice la terminación 1733. Buena tarde. Esos americanistas agarran puro pichón.
0: No, a ver. Entraron jugadores de banca.
1: Dice.
0: O sea, a ver.
1: Le acomodaron el calendario.
0: Ay.
1: Le tocan puros facilitos, decían el otro torneo. Y ese himno está peor que escuchar los albures del AU. Saludos, soy Luis Romero.
0: No sean.
1: ¿Qué pasó?
0: No así.
1: ¿Qué pasó con el América?
0: ¿Cómo van a estar acomodando el calendario? Finalmente enfrenta a todos los equipos.
1: Así dice Luis Romero.
0: Ese Luis no sabe absolutamente nada.
1: ¿Y quién crees que reapareció?
0: Nicolás Maduro.
1: Sí.
0: ¿Sí?
2: ¿Qué pasó?
1: Justo, mira. Nicolás Maduro.
0: Pero está sonriendo, ¿no? ¿Y si será real? Feliz.
1: Pues parece que sí. Pero es que uno ya no sabe si es IA.
0: Sí, exactamente.
1: O si es de verdad él. Pero pues estas supuestas fotografías de Nicolás Maduro, expresidente de Venezuela, que fue sustraído por Estados Unidos, fueron publicadas.
0: Sustraído, ¿no?
1: Sí. Fueron publicadas en sus redes sociales como un pequeño regalo de amor y esperanza, días después de que el gobierno de Venezuela y Estados Unidos anunciaran un acuerdo que da a Washington el control de más del 20% de las reservas del petróleo venezolano. Y él cita, ¿no?, en estas imágenes, envió estas fotos como un pequeño regalo a todos mis nietos y nietas, a los niños y niñas y a toda la gente noble que nos ama.
0: Y bueno, no es que sí te iba a decir, ¿y quién lo ama? Sí tiene seguidores el cuate este.
1: Sí.
0: Sí tiene seguidores.
1: Pero bueno, ¿qué opinas de esta reaparición de Nicolás Maduro?
0: Pues yo ayer estaba viendo las imágenes y ya la verdad es que ya no sabes si son reales. Ahora, a mí me generó duda el verlo sonriendo.
1: Sí, o sea, se ve muy, muy feliz.
0: O sea, es que no está en una cárcel en su país. Está en una cárcel en Estados Unidos. ¿Te imaginas una foto del Chapo ahí riéndose aquí? ¿No? Haciendo la señal de amor y paz. Pues no. No, pues por algo no quieren que se los lleven allá. No es como estar en su casa, ¿no?
1: No, y además sí está efectivamente publicado en sus redes sociales, en sus propias redes sociales. Entonces sí son reales. No es IA.
0: Y es que estoy leyendo, dice. Envío estas fotos como un pequeño. Lo que tú leíste. Ajá. Regalo, como un pequeño regalo. ¿Te imaginas un regalo así?
1: Sí, también dice después, quiero que sepan que estamos firmes con el corazón lleno del amor de ustedes. Ese amor que nos llega convertido en oración, en acción permanente, en su, ya sabes, ¿no? Todas esas cosas. Y dice gracias infinitas por cada palabra, por cada gesto y por cada bendición.
0: ¿Tú crees que en la cárcel Nicolás Maduro esté firme?
1: No.
0: Mira, ve esta. ¿Ves también por qué dudó?
1: Eso sí, ya sí.
0: Aparece con otra persona que no le puedo decir a usted, pero que se imagina.

0: Eso sí ya es IA, para que veas. Pero pues
1: esta está buenísima.
0: Es que ¿cómo es que tiene acceso a sus redes sociales Nicolás Maduro?
1: Sí se puede decir. Es que ya no sé, porque todo el mundo ves cómo es. Ay, ¿qué dijo el negro del WhatsApp? Eso es discriminación.
2: A ver, ¿qué pasó?
1: Bueno, aparece este cuate atrás de Nicolás Maduro abrazándolo.
0: Ya, eso sí,
1: pues
0: ya
1: ¿quién sabe? Ediciones. La verdad es que no creo que le esté pasando absolutamente nada bien, porque además es enemigo, o sea, declarado del señor de allá, ¿no? O sea, no creo que le hayan dado chance y pues ay, déjenlo, que tenga sus privilegios, no creo.
0: Sí, ya al final dice, disfruten de este pequeño regalo. También nos dice la terminación 8799, vitacilina para Luis Romero.
1: Sí. Arde. Sí, exactamente.
0: La terminación 8384 dice, esa foto no es de Nicolás Maduro, es de Maelo.
1: Ajá.
0: Lo que nos dice del amable auditorio.
1: Del finísimo y respetable auditorio. Bueno, el tremendo juez de la tremenda corte va a resolver un tremendo. Ya nos tenemos que ir porque Alina. No, ¿ves cómo hablamos de las victorias de la América? Ya tenemos que ir. Me faltan 10 minutos ya.
0: Hablamos con
1: Nicolás Maduro. Y nos corren. Bueno. Nos vamos. Muchas gracias, Ricardo en redes. Gracias, Humberto. Gracias, Alina. Laura.
0: Bebeto, mañana volvemos con más información.
1: Dice que es cumpleaños de Noelia. Nada más tuvo una canción, no podíamos poner nada de Noelia.
0: ¿Y de nuevo tú?
1: Nada más y ya. Sale, gracias.

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1: Son las 2, con un minuto.
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las actividades escolares para ese ciclo 2026-2027. Así que el saludo para todos los estudiantes que hayan estado disfrutando y sobre todo del nivel preescolar, del nivel primaria, que para esta hora, bueno, pues muchos ya se encontrarán en casa, quizás a punto de consumir alimentos en el momento de la comida o bien regresando a sus hogares por aquellas actividades que corresponda desempeñar durante la tarde en compañía de sus tutores. Así que el saludo y excelente regreso a clases. Reitero la bienvenida a este espacio informativo.

informativo, que es informativo vespertino. El teléfono en cabina es el 432-6383. Y justamente hablando de este regreso a clases, aquí en la región de Izúcar de Matamoros, son más de 40,000 estudiantes desde nivel preescolar hasta preparatoria los que hoy regresaron a las aulas. Fue el maestro Hugo Sánchez, quien es el coordinador regional de desarrollo educativo, quien compartió estos datos, destacando que el inicio de actividades escolares, bueno, está contemplando la participación de 3,000 docentes. Ellos están atendiendo a la comunidad estudiantil en 465 centros de trabajo que están distribuidos en 17 municipios que corresponden a la región. Con este regreso a clases, las escuelas han retomado esas actividades académicas después de este periodo vacacional que marca el comienzo de esa nueva etapa para miles de estudiantes, maestros y familias. También sabemos y no podemos dejar de mencionar que en muchas instituciones educativas los estudiantes al regresar pues se han encontrado con aulas rehabilitadas, con instituciones educativas también rehabilitadas, que han sido actividades de mejora en la infraestructura educativa que, bueno, pues estuvieron realizando durante este receso escolar. Muchas de estas mejoras corresponden al programa de obra comunitaria. Sabemos perfectamente que es a través de la autoridad estatal que se efectúa este programa y que se realizan estas mejoras. Se bajan estos recursos para que, bueno, los estudiantes cuenten con mejores espacios, que sean aulas y espacios dignos para el desarrollo de esa preparación educativa. También debemos destacar que Seguridad Pública, Vialidad, han mantenido esos recorridos de presencia preventiva en las distintas instituciones educativas con la intención de preservar la paz, el orden, pero también brindar seguridad a la comunidad estudiantil. Con este operativo, diversas escuelas de nivel primaria, bueno, pues se implementa este tipo de actividades. Sabemos que en algunas se efectúa incluso el bloqueo temporal de la vialidad frente a los planteles. Esta medida pues busca reducir los riesgos, facilitar el ingreso y la salida de los estudiantes. Hay centros educativos donde las condiciones de la vialidad, bueno, pues no permiten realizar estos cierres, y es ahí donde elementos de vialidad mantienen en esa zona la coordinación del tránsito vehicular, así agilizan la circulación y procuran ese entorno seguro para los alumnos, también para los padres de familia y por supuesto para los docentes. E incitan e invitan las autoridades a los conductores a que reduzcan la velocidad, a que respeten las indicaciones de los agentes viales y a conducir con precaución en las inmediaciones de las escuelas, especialmente durante los horarios de entrada y salida a estas instituciones. Recordemos que hay turnos vespertinos, así que, bueno, la invitación a que se mantenga esa precaución al momento de ir conduciendo. Finalmente, la autoridad educativa aquí en la región expresó esos mejores deseos a los estudiantes, a los docentes y a la comunidad educativa en general para que puedan continuar trabajando en favor de la educación y en el desarrollo de las nuevas generaciones. Enhorabuena para el regreso a este nuevo ciclo escolar, para todos esos niveles educativos que hoy se reintegraron a las aulas, y por supuesto todo el éxito del mundo para los estudiantes. Mucho éxito en ese siguiente escalón para aquellos que, bueno, pues hoy están iniciando quizás el preescolar, de pronto también el nivel primaria, ¿no? Secundaria, bachillerato y muchos otros que entraron a la universidad, y bueno, pues que ellos ya han iniciado con esas actividades escolares desde semanas anteriores. Así que insistimos en el saludo y todo el éxito para cada uno de los estudiantes. 2:10 p.m, seguimos con lo que es relevante para nuestro municipio y pasando a otro tema donde se mantienen aquellos apoyos que favorecen el desarrollo en nuestra comunidad y que no dejan de poner la vista y el apoyo en el área de producción, en el campo, y es que en esta ocasión, buscando apoyar a productores de sorgo en el manejo de plagas, se realizó recientemente la entrega de crisopas.

0: insecto que es beneficioso y es utilizado para el control biológico del pulgón amarillo. Esta actividad fue a cargo de la Dirección de Desarrollo Rural, Agricultura y Ganadería aquí en Izúcar de Matamoros. Fue en coordinación con el Comité Estatal de Sanidad Vegetal del Estado de Puebla y ha beneficiado a productores de las comunidades de San Juan Raboso, Abelardo L. Rodríguez, San Isidro y Vista Hermosa. Las crisopas representan esa alternativa para reducir la presencia del pulgón amarillo, esta plaga que puede afectar el desarrollo de las plantas de sorgo y también ocasiona disminuciones en la producción con un impacto directo en los ingresos de las familias que se dedican a esta actividad agrícola. Así que el uso de organismos benéficos forma parte de esa estrategia de control biológico mediante la cual se busca atender las plagas sin depender exclusivamente de productos químicos. Y es con este tipo de acciones que se sigue promoviendo la práctica agrícola más sustentable. Se brinda a los productores esa herramienta adicional para proteger sus cultivos y por ende reducir posibles pérdidas y favorecer completamente su economía. Es momento de que realicemos pausa. Es la primera pausa que efectuamos en Informativo Vespertino y volvemos en un momento.
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2: Son las 2, con 14 minutos.
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4: Imagínese que el primer automóvil que circuló por las calles de Puebla fue en 1902, auto marca Lincoln y corría 40 kilómetros por hora. En 1902 también ocurrió el primer accidente, un auto marca White con motor de vapor atropelló a un joven en el Paseo Bravo. El vehículo se estrelló contra un árbol. En diciembre de 1914, cuando los zapatistas ocuparon la ciudad de Puebla, era divertido observarlos dando vueltas y más vueltas en los autos de sitio. Para los zapatistas, los autos eran un verdadero festejo.
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0: segmento de la entrevista, recordemos que cada lunes nos acompañan de la Universidad Tecnológica de Izúcar de Matamoros. En esta ocasión saludo con mucho gusto aquí en cabina a la maestra Ileana Flores Campos. Ella es directora de los programas educativos en tecnologías de la información e innovación digital y de la licenciatura en educación. Muy buenas tardes y bienvenida.
1: Hola, Enid, muy buenas tardes, muchas gracias.
0: Gracias a usted por estarnos acompañando, y es que en esta ocasión nos viene a compartir una serie de temas que de verdad que son de valor para la comunidad universitaria, también para la población. Siempre lo mencionamos, de verdad que es importante que conozcamos de qué manera es que van realizando diversas actividades las instituciones educativas, y bueno, en este caso esta que es de la máxima casa de estudios aquí en nuestra región. Y bueno, como habitantes, como sociedad, pues es valioso, es importante el conocer, ¿no?, cómo es que continúan con esa encomienda de encaminar correctamente la preparación educativa, en este caso de universitarios. Pero hoy nos viene a hablar, maestra, sobre este 29 aniversario que cumple la Universidad Tecnológica de Izúcar de Matamoros. 29 años.
1: Sí, casi mi edad. No es verdad. Sí, efectivamente, Nid, estamos muy contentos. Obviamente, en un nuevo año que se celebra, encabezado el día de hoy ahora por el maestro Sergio Valero Orea, pues nos encontramos muy felices por poder desarrollar ya 29 años. Imagínate, comentaba el rector en la mañana, cuántas generaciones han egresado de esta institución. Restaba obviamente dos del principio, pues son 27 generaciones, ¿verdad? Porque se cuentan los dos primeros años de la primera generación, serían 27 generaciones. Y en efecto, el día de mañana nos encontramos de fiesta. Yo consideraría que pues todo el mes vamos a estar de fiesta, vamos a estar alegres, pero particularmente el día de mañana se van a estar desarrollando unas actividades como un protocolo, como una ceremonia, y además el rector prometió pastel. Entonces, vamos a estar muy felices todos degustando de un pastelito, celebrando, porque realmente ha sido una gran trayectoria la que nuestra máxima casa de estudios ha marcado dentro de la región, y es importante que encaminemos todo para que el próximo año celebremos los 30. Yo creo que este año tiene que ser de manera especial, creado, pensado para que tenemos un año que pensamos que es mucho tiempo, pero se va muy rápido, ¿no? Para que podamos desarrollar las mejores de las actividades en un festejo y en un reconocimiento de esta gran institución.
0: Bien, digamos que esta fecha, mañana, será como esa antesala, ¿no? Andale. Para el siguiente año, donde, bueno, pues ya se cumplen 30 años de esta institución educativa. Y realmente, bueno, pues a lo mejor sonará muy trillada esta palabra de 29 años, se dicen fácil, pero realmente, bueno, es toda una historia, toda una trayectoria que existe aquí de la Universidad Tecnológica de Izúcar de Matamoros, ¿no? Desde el terreno donde se encuentra cada uno de los edificios, o bien naves, como les llaman aquí en la Universidad Tecnológica, y pues qué decir, por supuesto, de esas generaciones que han salido de esta institución educativa. De pronto hemos identificado por las diversas actividades que realiza esta institución que muchos de quienes fueron estudiantes, alumnos de esta escuela, pues hoy forman parte de esa preparación académica, sí. ¿No? Son maestros, ¿no? Bueno, son personalidades destacadas en distintos ámbitos, y creo que no podemos dejar de mencionar eso, pues sumado a esta celebración de los 29 años.
1: Sí, definitivamente coincido contigo, Enid, en que son logros. Imagínate, 29 años, cuántas personas han egresado de esa institución y que afortunadamente están colocados en muy buen

0: unos trabajos, tienen una experiencia profesional amplia, y lo que nos llena de orgullo, el rector lo ha mencionado en variadas ocasiones, es que hijos de estas personas, ya otra generación, pues son las que ya también ingresan con nosotros. Tenemos ya también compañeros docentes que ya también han sido parte de la parte educativa, formándose aquí en una carrera, y ahora ellos poniendo sus conocimientos como docentes. Entonces, estoy segura que cada estudiante que egresa de esta institución definitivamente lleva una gran preparación. Tenemos una calidad educativa amplia, enorme y muy acertada, muy buena, y por eso confío siempre plenamente en que cada alumno que egresa o cada generación que ingresa será de éxito siempre. Y precisamente lo comprobamos con las actividades que ya ahorita también te voy a compartir, que se desarrollaron la semana pasada. En ese tenor de ideas, pues nos encontramos ya en un fin de cuatrimestre. Ya me adelanté quizás un poquito. Pero pues ya concluimos el cuatrimestre anterior, y con estas actividades concluimos la semana anterior con la semana de la divulgación científica. Tuvo a bien de dar inicio en nuestra institución. Fíjate, eso es un orgullo también que tenemos que mencionar. Yo, el rector, entiendo que hace la semana pasada vino a comentar un poquito, así no lo refrendamos ahorita. Y de la mano de esta actividad, pues se emanaron más actividades importantes, y una de ellas, fíjate, es donde reconocemos la gran labor que tienen nuestros compañeros docentes e investigadores tan preparados que están y con buenos perfiles, que han escrito libros. Fíjate muy bien, el doctor Amado Enrique Navarro es uno de nuestros grandes, y digo grandes porque realmente son muy, muy preparados en el tema de investigación. El doctor ha hecho un gran trabajo durante toda su vida y ha colaborado ha escrito varios libros, capítulos, libros, artículos, y no deja de hacer esta divulgación científica y de esta, pues sí, investigación, ¿no? Y pues precisamente presentó uno de los libros más que él ha escrito, y es el del río Nejapa en Puebla, México, Lecciones Aprendidas. Tú bien sabes que hoy el gobernador Alejandro Armenta, el doctor, tiene a bien de tener presente que los ríos, bueno, toda la comunidad lo sabemos, que tiene esta preocupación, pues, de salvar el medio ambiente, de reconstruir cosas, de cuidado del planeta, ¿no? Y fíjate, ahorita con la presentación de este libro nos pudimos dar cuenta de cuán importante es el medio ambiente y su cuidado, ¿no? Entonces va de la mano, y nos sentimos orgullosos porque realmente los investigadores que participaron dentro de este libro, por ejemplo, también la doctora Paula Montserrat Crespo, pues es parte de nuestra institución, y yo creo que eso se tiene que decir a los cuatro vientos y presumirlo, porque son gente que se encuentra en nuestra institución y hay que presumirlo, ¿no? Hay que siempre tomar en cuenta esos grandes logros que nuestros compañeros de la planta docente pues realizan.
1: Así es, y también desde luego insistimos en que en esta institución, bueno, pues así como estos docentes comparten sus conocimientos, siempre hemos mencionado, cuando nos pueda acompañar el rector, de lo valioso que es la Universidad Tecnológica, porque no dejan de enfocarse en el entorno, ¿no? Sí. En este caso, este río que es tan valioso para nuestro municipio, atraviesa nuestra ciudad como tal, y de verdad que es testigo del crecimiento que ha tenido nuestro municipio, ¿no? Del nacimiento incluso de estos barrios que son tan representativos en nuestra ciudad, estos 14 barrios que existen en Izúcar, y qué valioso identificar que, bueno, pues docentes de esta institución pues han fijado sus conocimientos, su preparación en sumar a este posible rescate del río Nejapa que así hay aquí es. En nuestro municipio. Permito compartir que tuve la oportunidad de estar presente cuando se exponía o se presentaba este ejemplar, este libro, y se hablaba que afortunadamente si iniciamos hoy con cuidar, con procurar, pronto pues limpiar, sumarnos a esas labores que sabemos la autoridad estatal ya está efectuando para el rescate de este río, bueno, pues podemos hacer posible revertir la contaminación que existe en este río, ¿no?
0: Sí, entonces, todos aportando con nuestro granito de arena, limpiaremos todo, y yo creo que es parte importante el que nosotros colaboremos como ciudadanos, porque pues somos nosotros quienes lo vivimos, ¿no? Y para quién más, obviamente para las futuras generaciones, pero lo estamos viviendo también nosotros. Entonces,

0: es indispensable que todos iniciemos con hacer una buena labor para el medio ambiente.
1: Así es, desde donde nos encontramos seguramente lo podemos hacer. Así y bueno, yo para finalizar de estos temas, maestra, el inicio de cuatrimestre.
0: Pero permíteme, dame un segundito adelante, más, perdón, compartirte ya me también. Es que son tantas las actividades que realizamos que no nos da el tiempo de una entrevista. Bien. Pues compartirte que la semana pasada también en este cierre hicimos el CONVIPE, que es el Consejo de Vinculación y Pertinencia, en donde se reúnen básicamente empresarios y es quienes le dan, válgame la expresión, la pertinencia a los programas educativos que nosotros tenemos en la institución. Eso valida, eso fíjate que acredita de lo que nosotros estamos hechos, de lo que nosotros podemos dar a conocer en nuestros programas educativos, qué es lo que las empresas, fíjate, orgullosamente te podemos decir que los empresarios que se que vivieron este CONVIPE, este consejo, pues algunos son egresados de la institución. Ellos ofrecen sus servicios y también pues contratan a nuestros estudiantes. Y ahora, en este caso, por ejemplo, uno de los comentarios que se hacían en ese momento y compañero en mi tiempo de la preparatoria es el ingeniero Jonathan. Él tiene una empresa que él egresó de aquí de la institución siendo el ingeniero de tecnologías y ahora hace su propia empresa donde distribuye internet a toda la región. Tiene su empresa y además capta a nuestros estudiantes para proyecto de estadías, para prácticas, y eso es padrísimo porque todo al final se ve conjunto, que son egresados de UTIM, que salieron de esta institución y van a los diferentes lugares a hacer mención de esto, ¿no? Entonces, orgullosamente te decimos que por eso es que preparamos de manera pertinente todos nuestros programas educativos. Es importantísimo este consejo que se lleva a cabo, si no mal recuerdo, una vez al cuatrimestre, tres veces al año, ahí. Creo que sí, tres veces al año, dos veces al año, pero es importante este consejo. Entonces, yo también estuve presente en la parte académica, parte de vinculación, se da a conocer todo el trabajo que se desarrolla dentro de la institución en un cuatrimestre.
1: Bien, y si seguimos hablando de esas oportunidades que se otorga en la formación académica de los estudiantes.
0: Sí, todo engloba, ¿no?
1: Universitarios, sí, desde luego que sí. Y volvemos un poquito a ese orgullo por este aniversario que, bueno, están de manteles largos por estos 29 años y que habla, ¿no?, de cómo es tan valioso todas las generaciones que han salido de esta escuela. Así. Ahora sí, ya pasaríamos al inicio.
0: Ahora vamos al inicio, al arranque del nuevo cuatrimestre. El día de hoy estamos iniciando el cuatrimestre de septiembre-diciembre 2026 en nuestra institución y con buenas noticias, con muy buenos números, comentarte que concluimos el cuatrimestre anterior de muy buena forma y lo iniciamos también de otra mejor forma porque tuvimos el tercer examen el día viernes para ingreso y con la presencia de 297 aspirantes. Es un muy buen número, por supuesto. Y dándote el dato exacto, un total de aspirantes derivado de primero, segundo y tercer examen de 742 aspirantes. La verdad es un gran número, estamos pues rompiendo récords, ¿no? Estamos muy felices, muy contentos por darles la bienvenida el día de hoy, que formalmente iniciaron ya las clases. Hace rato, pues por la mañanita estuvimos ya muy activos, recibiendo a los estudiantes, viendo que estén en su lugar correcto, en su salón. Obviamente vienen entusiastas, vienen con todas las ganas y nosotros más felices también de poderlos recibir ya en este nuevo cuatrimestre.
1: Realmente este lunes fue un día de emociones o emocionante, por ponerle de alguna manera. Estamos seguros para todos los estudiantes, de verdad que sí causa ese entusiasmo, esa emoción, ¿no? Por regresar a las aulas, muchas veces va acompañada, y para los más pequeños, ¿no? Porque ahorita hablamos de universitarios, pues va acompañada de que cuentan con nuevos útiles escolares, ¿no? Nueva mochila, pero algo que también no podemos dejar de lado para los de nivel preparatoria, para los universitarios, también les genera ese entusiasmo, esa emoción.
0: Sí, imagínate nuevos compañeros, nuevos amigos, tú no sabes si de aquí van a salir grandes colegas que te pueden ayudar en cualquier momento que ya estén en otro trabajo. De verdad, de aquí se desprenden y son varias cosas, ¿no? Las que se presentan para los estudiantes, para los jóvenes. Y te repito, estamos muy contentos en las cuatro direcciones, recibiendo a todos nuestros estudiantes. Yo les pediría que estén atentos quienes todavía pues quieran acceder

0: estar, se vengan con nosotros, hay espacios en algunas otras carreras, okay. no han parado en servicios escolares por todo el registro, por toda la inscripción y reinscripción.
1: Perfecto, bueno, pues ahí está, es el día de inicio de curso, es la primera semana, si es que es valioso, ¿no?, que se puedan acercar, se cuenta aún con esa oportunidad, y pues feliz inicio de preparación.

0: encantar la universidad, con las instalaciones hermosas que tenemos y con todo el personal que elaboramos con mucho gusto para ustedes.
1: Bien, agradezco mucho, maestra Ileana Flores Campos, por habernos acompañado en esta tarde. Ella es directora de los programas educativos en tecnologías de la información e innovación digital y de licenciatura en educación aquí en la UTI.
0: Muchas gracias a ti, que tengas buena tarde.
1: Excelente tarde también para usted. Vamos a nuestra pausa, volvemos en un momento.
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10: Son las 2:34.
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0: Regresamos a Informativo Vespertino. Muchísimas gracias por seguir con nosotros a través del 107.5 de su FM. Saludo con mucho gusto. Ya está en la línea telefónica mi compañera Cristina Morales. Cristi, muy buenas tardes.
1: Hola, Ani, te saludo con mucho gusto. Saludo al auditorio que nos acompaña y bueno, compartirte que se retoman las actividades tanto comerciales, educativas y bueno, de transporte ante este regreso a clases, que bueno, nuevamente retomamos, y quiero compartirte que en lo que compete al municipio de Izúcar de Matamoros, pues bueno, son al menos 465 centros de trabajo, poco más de 40,000 alumnos los que nuevamente ingresaron para continuar su educación básica y media superior en los 17 municipios que comprenden esta microrregión 22. Hoy por la mañana tuvimos la oportunidad de estar en la ceremonia que se llevó a cabo en la Escuela Federal Rodolfo Sánchez Taboada, donde, pues bueno, te comparto, estuvo presente el coordinador regional de educación, el maestro Hugo Sánchez, quien nos daba cuenta de esta cifra y de todo este alumnado que hoy nuevamente llenó de pues alegría y emoción las aulas. Te comparto que también dentro de esta institución educativa, bueno, también se contó con la presencia del director del plantel, Sergio Pavel Arellano Lucero, quien agradeció a la comunidad de Izúcar y a los demás municipios por confiar que en este plantel educativo, bueno, sus hijos continúen sus estudios de educación. Sin embargo, te comparto también que, bueno, por indicaciones del gobernador del estado, Alejandro Armenta, a través de la Secretaría de Educación Pública del Estado de Puebla, se fortalecen los principios de la educación a través de los valores y principios que van a estar impartiéndose en las aulas. El maestro Hugo Sánchez nos comparte esta información. Escuchemos.
2: Hoy estamos reanudando labores 465 centros de trabajo. Secundaria y preparatoria. Poco más de 40,000 alumnos. Estos datos estamos en espera de un proceso de inscripción, el cual pues vamos a esperar hoy, 31 de agosto y todo el mes de septiembre, para tener ya los números exactos de cuántos alumnos están ingresando a ese ciclo escolar 2026-2027. Y también mencionar, somos casi 3,000 maestros, personal que va a estar atendiendo alumnas y alumnos de esta microregión acá en Izúcar. Inscripción escolar son números que van a la baja. Sí tenemos algunos casos, son casos especiales, pero regularmente cuando un alumno deserta en una escuela, no es como tal la deserción, sino que se da de baja en un centro de trabajo y se va a inscribir a otra escuela por diferentes motivos sociales que ya todos también conocemos, como el tema laboral, algún tema de salud, cuestiones que tienen que ver también con la familia. Sí, tenemos en tema de los libros, se entregaron libros a preescolar, primaria y telesecundaria. Tenemos ahorita el pendiente de hacer la entrega a los libros de secundaria y centros escolares. También entregamos un paquete del ABC de las emociones para bachillerato y tercer grado de secundaria. En cuanto a los uniformes, ya no tenemos fecha, estamos en espera, pero estaremos informando con puntualidad y hacer la entrega en el tiempo que nos indica la Secretaría de Educación del Estado de Puebla.
0: Y bien, Cristi, ya escuchábamos, por supuesto, en voz del coordinador regional aquí en el municipio de Izúcar de Matamoros sobre este regreso a clases. Y como bien indicabas, no es solo la activación al interior de las aulas escolares, sino también el comercio aquí en nuestro municipio. Por supuesto, aumenta pues el transporte, o bien los usuarios en el transporte público, y bueno, es toda una movilidad lo que genera pues los ciclos escolares.
1: Sí, sin duda alguna, pues bueno, créeme que esta mañana hubo una gran movilidad de parte de los padres de familia.

0: padres acudían a dejar a sus pequeños en el ámbito preescolar, primaria y también a los jóvenes de secundaria y bachiller a estos planteles educativos distribuidos en todo el municipio, pero además también, pues bueno, ya escuchábamos en voz del coordinador regional que son 40,000 alumnos y al menos son 465 planteles que corresponden a la microrregión, que bueno, está conformada por 17 municipios. Recordemos que a través también de la Secretaría del Estado de Puebla se dio a conocer la cifra, que es más de 2,000,000 de alumnos que hoy, pues bueno, están nuevamente retomando sus clases, pero también este trabajo que vienen realizando con los diferentes directivos de los planteles, porque como lo mencionaba, tuvimos la oportunidad de platicar con el maestro Sergio Fabel Arellano, quien es el director de la Rodolfo Sánchez Taguada, y quien, bueno, de verdad nos comentaba y nos hacía alusión de que la matrícula se ha ido acrecentando, sin embargo, también lo que ellos trabajan mucho es que se evite la deserción escolar o que se evite pues que los jóvenes tengan pues a lo mejor otra visión, ¿no? Por ejemplo, de elaborar a temprana edad, y esto siempre en coordinación con los padres de familia, ¿no? El impulso que los padres de familia también hoy pues bueno, le dan o le brindan a sus hijos es muy importante, y por eso también hacía alusión y agradecía que los padres de familia sigan teniendo la confianza en los planteles educativos que están dentro de lo que es el municipio de Izúcar de Matamoros, pero especialmente esta institución educativa que es la Rodolfo Sánchez Taboada.
1: Así es, bueno, pues ahí está, por supuesto, cómo se ha vivido este regreso a clases y el inicio de este ciclo escolar. Cristi, muchísimas gracias por este reporte tan detallado.
0: Excelente tarde para todos,
1: Enid. Excelente tarde también para mi compañera Cristina Morales, así como también excelente inicio de semana. Son las 2:00 p.m. ya con 43 minutos. Vamos a realizar nuestra siguiente pausa. Volvemos en un momento a Informativo Vespertino.
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6: Son las 2:44.
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Continuamos en Informativo Vespertino. Gracias por seguir con nosotros. Y bien, destacando lo que es relevante para Izúcar de Matamoros, continúan con esta instalación de cámaras de videovigilancia con la intención de favorecer la seguridad para nuestro municipio. Y recientemente se instalaron un total de 5 cámaras de seguridad. Se benefician habitantes de colonias, de comunidades en nuestro municipio. Y es que estos equipos en esta ocasión fueron colocados en El Mirador, en Santa María Tatetla, Santiago Mazatla, en Santo Tomás, en Santiago Mihuacán y en la colonia Rancho Juanitos. Destaca que la instalación forma parte de ese esquema que busca involucrar a la población en el fortalecimiento de la seguridad de sus propias comunidades a través de la incorporación de cámaras en puntos considerados estratégicos. Fue el delegado de Bienestar, Antonio Corona, quien indicó que este programa pretende ampliar la participación ciudadana y sumar esos esfuerzos con las autoridades para mejorar las condiciones de vigilancia, por lo que se invita a los habitantes interesados a conocer los requisitos para que se puedan incorporar a este programa. Recordemos que busca justamente fortalecer esa seguridad entre los vecinos, entre los habitantes del municipio. Para todas las personas que estén interesadas, pueden dirigirse a las oficinas de Bienestar. Recuerden que están ubicadas al interior del CIS, es ahí donde se encuentran, en este centro integral de servicios, y ahí podrán recibir esa orientación sobre el proceso de integración para este programa, y que así su barrio, su comunidad, su colonia o aquella junta auxiliar pueda sumarse a este programa de videovigilancia, esto que se está haciendo llegar a nuestro municipio, a nuestra región. 2:49 PM, siguiendo con lo que es relevante, pero en este caso en la región, justamente haciendo ese breve recorrido por algunos municipios de esta región. En Xochimilco, buscando fortalecer la actividad productiva y contribuir a la preservación de los oficios tradicionales, se llevó a cabo la entrega de herramientas a un total de 150 artesanos. En esta ocasión son quienes están dedicados a la elaboración de canastas, y esto ocurrió en la comunidad de San Antonio Alpanoca. Fue justamente a través de una jornada de trabajo que el delegado de Bienestar, Antonio Corona, realizó la entrega de esos diversos equipos y de materiales que serán utilizados para las familias artesanas que estarán mejorando sus procesos de trabajo. Entre los apoyos que se otorgaron se encuentra compresora de aire, sierras caladoras, pinzas, clavos, herramientas en general que estarán favoreciendo la elaboración de canastas. Estos implementos, bueno, permitirán a los artesanos facilitar distintas etapas de la elaboración de estas piezas, mejorar los procesos y también incrementar la capacidad de producción, y esto representa, por supuesto, la oportunidad para fortalecer los ingresos de las familias que dependen de esta actividad. Este grupo de artesanos, 150, además de recibir un beneficio económico, bueno, pues con este apoyo se contribuye a la conservación de este oficio tradicional que forma parte de la identidad de la cultura y del patrimonio de Xochimilco, pero de manera particular de San Antonio Alpanocan, que es donde elaboran de manera artesanal estas canastas y se mantiene como esa actividad productiva de gran importancia en la comunidad. Se resaltó a través de la delegación que esto forma parte de aquel impulso que se efectúa desde la autoridad estatal para fortalecer al sector artesanal y generar mejores condiciones para el desarrollo de las comunidades poblanas. 2:51 PM, en Tilapa buscan proteger la salud de las especies animales, sobre todo de los seres sintientes, de los animales de compañía, y buscan prevenir posibles casos de rabia. Y es por ello que en el municipio de Tilapa se estará desarrollando una jornada de vacunación antirrábica. Estará dirigida tanto a

perritos como a gatos y se desarrollará el próximo 2 de septiembre en la cabecera municipal. Como parte de esta campaña, se estarán instalando 5 módulos de vacunación en diferentes puntos de la cabecera municipal con la finalidad de acercar este servicio a las familias y facilitar que puedan llevar a sus mascotas para que reciban la vacuna. La vacuna antirrábica, recordemos que es esa medida fundamental para prevenir el contagio de esta enfermedad y contribuir a la protección tanto de los animales como también de la población. Realizan el llamado a las familias para que participen en esta jornada, para que lleven a sus perros y gatos para que puedan recibir la vacuna, al tiempo de que se reitera el hecho de que como población pueden sumarse para el bienestar animal y el cuidado de la salud de las familias. Destacan la importancia de la ciudadanía para que puedan acudir a esta jornada, que será este próximo 2 de septiembre en el municipio de Tilapa. En Chietla compartimos que también estará llegando un módulo, pero en este caso es el módulo itinerante del INE. Estará ubicándose en Villa de Atencingo, con la intención de acercar sus servicios a la población y facilitar la realización de diversos trámites, que son relacionados con la credencial para votar. El módulo estará brindando atención durante las fechas 2, 3 y 4 de septiembre y estará regresando la fecha 23, 24 y 25 de septiembre. El horario en que estará atendiendo el módulo del INE en Villa de Atencingo será de las 9 de la mañana a las 3 de la tarde. Están invitando a los habitantes a aprovechar esta oportunidad y realizar los trámites que correspondan ante el INE sin necesidad de que se estén trasladando a algunos otros puntos. Pueden sumarse para informar, para participar, para contar con su credencial vigente, y se destaca la importancia de contar con esta credencial, ya que además de que nos sirve completamente como esa identificación oficial, bueno, pues favorece el momento de ejercer nuestro derecho al voto y así también impulsar esa participación ciudadana. Reiteramos, estará en Villa de Atencingo el módulo del INE, la fecha 2, 3 y 4 de septiembre y 23, 24 y 25 de septiembre. Seguimos con este breve recorrido por la región y pasamos a información no amable realmente, y llegamos al municipio de Huaquechula, donde la Fiscalía General del Estado ya tiene en su poder la investigación por la privación de vida de un masculino. Esto ocurrió la tarde del pasado sábado en un camino de terracería de la Junta Auxiliar del Tronconal, que pertenece a Huaquechula. La víctima fue identificada como Everardo, de 39 años de edad. Él se desempeñaba como albañil, tenía su domicilio en esa comunidad del Tronconal, y de acuerdo con los primeros reportes, el masculino recibió distintos impactos de arma de fuego durante ese ataque que le privó de la vida. Los hechos ocurrieron en el camino que conduce a una telesecundaria en la zona rodeada principalmente por terrenos de cultivo. Fue un habitante de la comunidad quien habría escuchado varias detonaciones. Posteriormente observó a un hombre tendido sobre el camino, por lo que solicitó el apoyo a las autoridades. Elementos de la policía municipal acudieron al lugar y localizaron a la víctima sin signos vitales. Procedieron a acordonar la zona y solicitaron la intervención de la autoridad ministerial. Es la Fiscalía General del Estado quien inició la carpeta de investigación por el delito de homicidio doloso. Esta carpeta está identificada con el número 00366/2026. Los agentes investigadores, peritos, realizan las diligencias correspondientes para esclarecer este crimen y determinar la identidad de los responsables. Durante el procesamiento de la escena, fueron localizados 4 casquillos percutidos calibre 9 milímetros, una ojiva deformada, indicios que, bueno, fueron asegurados para el análisis como parte de la investigación. La víctima fue identificada formalmente por su hermana. Ella acudió con las autoridades para realizar el
reconocimiento correspondiente. Y de acuerdo con la

0: información, Everardo contaba con antecedentes relacionados con delitos contra la salud, y es que en el 2024 había sido detenido por un caso de narcomenudeo. También fue señalado que anteriormente había sido víctima de un intento de homicidio en la misma zona del Tronconal. La autoridad, bueno, pues ya investiga y serán ellos quienes establecerán si estos antecedentes y el ataque previo tienen alguna relación, bueno, con el homicidio ocurrido este pasado fin de semana. Hasta el momento no se ha informado oficialmente sobre personas detenidas por estos hechos. La fiscalía mantiene abierta la carpeta de investigación y continúa con el análisis de los indicios encontrados en el lugar para establecer la mecánica del ataque y tratar de identificar a los responsables. Esto es lo que ya realiza la fiscalía en el municipio de Huaquechula. 2:57 PM. Para despedir este espacio informativo, compartimos esta noticia que ha estado causando, por supuesto, esa intención de conocer y de mantenernos al tanto de las acciones que se efectúan, y es que fueron procesadas 8 personas por secuestro agravado, y pues está buscando si existe relación con esos 2 trabajadores de la Comisión Federal de Electricidad que desaparecieron entre Puebla e Hidalgo. Son 2 meses de la desaparición de estos 2 trabajadores de la Comisión Federal de Electricidad. ¿Por qué destaca esta información? Porque uno es originario de aquí de Izúcar de Matamoros, el otro es originario del municipio de Atlixco. La fiscalía fue quien obtuvo la vinculación a proceso de 8 personas por su probable participación en el delito de secuestro agravado. Las víctimas no son identificadas como Adolfo López Saldaña, de 40 años, él es quien es originario de Izúcar de Matamoros, Marco Antonio Sarmiento García, de 60 años, originario de Atlixco. Ambos trabajadores fueron vistos por última vez el pasado 26 de junio, cuando realizaban labores en la zona de la carretera Tulancingo-Huauchinango y la autopista México-Tuxpan en los límites de Puebla e Hidalgo. Es como se continúa, vaya, pues la investigación, la búsqueda de estas 2 personas, y la investigación, bueno, pues continúa a través de la Fiscalía General del Estado de Puebla, que justamente como parte de un operativo, las autoridades efectuaron cateos en 5 inmuebles, y es ahí donde dieron cumplimiento a órdenes de aprehensión contra 8 personas que fueron identificadas como Anaid N., Xochil N., Luis N., Carlos N., Moisés N., Jesús N., Valeria N. y Lixi N. Fue el Ministerio Público Federal quien presentó los datos de prueba ante el juez, y él determinó iniciarles proceso penal por su probable responsabilidad en el delito de secuestro agravado. Así es como continúan estas investigaciones. Por supuesto, tendremos datos al seguimiento de esta acción que realiza la Fiscalía General del Estado. Son 3:00 PM ya en punto. Agradezco su atención. Le deseo que tenga un excelente inicio de semana. Por supuesto, feliz regreso a clases para todos los estudiantes, para todos los docentes y todos los que están involucrados en el área educativa. Agradezco en controles a mi compañero Aldo Fuentes. Le espero mañana en Informativo Vespertino.
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5: Desde los años 30 del siglo pasado, los cafés de chinos fueron una parte importante en la vida cotidiana de Puebla. Por unos cuantos centavos se podía disfrutar un exquisito café con leche, un biscuit o un panqué forrado de chocolate. Y si alcanzaban los fierros, unos huevos revueltos con frijoles. Los clientes eran personas sencillas que podían alimentarse con poco dinero.
6: Son 3:01 PM.
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0: ¿Qué tal, amigos? Muy buenas tardes, bienvenidos a un programa más de Tierra de Campeones. Y el día de hoy tenemos a unos invitados muy especiales aquí en el programa, porque vamos a conocer las actividades deportivas que se realizan en el Centro de Seguridad Social de Izúcar, así como los beneficios que tienen para nuestra comunidad. Para platicar sobre este importante tema, nos acompañan tres invitados muy especiales. Primero, quiero presentar a Ana María González Rodríguez, directora del Centro de Seguridad Social de Izúcar. Muchas gracias por acompañarnos y bienvenida a Tierra de Campeones. ¿Cómo se siente?
1: Sí, muchas gracias por su atención, por prestarnos este lugar o este medio para promocionar las actividades del Centro de Seguridad Social de Izúcar de Matamoros, donde la ciudad de Izúcar es el beneficiado para que lleve a cabo estas actividades aquí en este Centro de Seguridad Social.
0: Así es. También nos acompaña Martín Aranza Huesca, profesor de natación, quien nos estará compartiendo más sobre esta disciplina, sus beneficios y las actividades que se realizan en el centro. Y finalmente, tenemos con nosotros a Luz María Sanabria López, trabajadora social, que nos hablará sobre lo importante del acompañamiento y la participación de la comunidad en diferentes actividades. Muchas gracias, amigos. ¿Cómo se sienten el día de hoy ustedes?
2: Pues buenas tardes, soy el profesor Martín Aranza, a tus órdenes. Quiero saludar a todos los radioescuchas y pues gracias por permitirnos estar en su espacio.
0: Gracias a ustedes. Usted, trabajadora social, ¿quién nos puede compartir el día de hoy? ¿Cómo se siente?
3: Hola, buenas tardes a todos. Pues aquí reiterando la invitación para toda la comunidad, en especialmente todos nuestros cursos y talleres que tenemos, están abiertos para niñas, niños, jóvenes, adultos y personas mayores. En el Centro de Seguridad Social de Izúcar de Matamoros nosotros contamos con diferentes talleres y cursos.
0: Ok, para comenzar, Ana María, ¿qué es el Centro de Seguridad Social y cuál es su principal objetivo?
1: Sí, el Centro de Seguridad Social es una unidad que es del IMSS, ahora sí que el Instituto Mexicano del Seguro Social es un instituto muy amplio, porque aparte de contar con área médica, hospitales, pues cuenta con prestaciones sociales. En este caso, el Centro de Seguridad Social de Izúcar de Matamoros, donde se llevan a cabo actividades deportivas, de cultura, de capacitación y adiestramiento técnico.
0: Ok, pues ahí tenemos, amigos, ahora sí que las funciones de lo que es esta institución por parte del Estado de México, que están mayormente todos los estados, me parece, ¿verdad?
1: Sí, esto es a nivel nacional.
0: Ok, el día de hoy vamos a hablar sobre las actividades que se realizan ahí en el IMSS. ¿Nos pueden compartir algunas actividades, principalmente ya sea deportivas o de salud, que se imparten ahí?
3: Claro que sí. Mire, te contamos lo que es con la Escuela de Iniciación y Formación Deportiva Básquetbol. Tenemos lo que es el área de gimnasio equipado con acondicionamiento físico con pesas. Al igual tenemos lo que es Escuela de Iniciación y Formación Deportiva.

0: deportiva de natación. Y lo que es natación, en esta clase de natación, pues lo que es lo que les enseñan, aprenden a nadar. Mucha gente a veces nos dice, es que no sé nadar, no sé flotar, precisamente para eso son esas clases. También contamos con lo que es cursos de box, danza, capoeira, zumba, ejercicio físico. De igual manera tenemos diferentes talleres, como lo es cocina, pintacaritas, corte de cabello, manicure, pedicure, peinados, depilación con cera y navaja. Tenemos, si se da cuenta, tenemos una gran variedad de cursos y talleres, tanto del área deportiva como cultural.
1: Ok, mayormente, ¿a qué sectores de la población están dirigidas estas actividades? Los deportes, imagino que es más como para jóvenes, y los cursos son más como para, no sé, personas más grandes, ¿o es todo en general?
2: Es todo en general, y está abierto a público en general, derechohabientes y no derechohabientes.
1: Ok.
2: Sí.
1: Cuéntenos qué es lo que ocupamos, dónde los podemos encontrar.
0: Bueno, los requisitos que nosotros pedimos para que puedan ingresar a cualquier curso o taller, necesitamos lo que es la copia del INE y un certificado médico. Dependiendo si ustedes van a querer lo que es el área deportiva, necesitamos que diga que pueden realizar ejercicio físico. Si va a ser para natación, necesitamos que diga que no tiene micosis. Más que nada es por seguridad del área de la alberca. El certificado lo pueden sacar con el médico de su preferencia, no es necesariamente que sea del IMSS. Toda la comunidad tiene derecho para al uso de las instalaciones, no es necesario ser derechohabientes. Okay. Los derechohabientes, ¿qué es lo que necesitamos? Necesitamos la copia del INE y la copia del carnet de citas, nada más donde sale su foto y su certificado médico. Las personas que no tienen son derechohabientes, también pueden asistir.
1: Ah, pues ahí está, amigos, la invitación, los requisitos que se ocupan y de cierta forma las indicaciones, pues les van a dar si ustedes piden información. Ahora, profe, quiero que usted me comente qué importancia tiene para usted promover el deporte dentro de la comunidad.
3: Mira, antes que todo quiero reforzar un poco lo que dijo la directora, ¿sí? La licenciada Ana María. El INSS es un conglomerado, ¿cómo se puede decir? Tiene un esquema bastante amplio porque tiene diferentes sistemas de salud, velatorios, subdelegaciones y prestaciones sociales. Prestaciones sociales enfoca en que tenemos un centro de seguridad social y que a nivel estado, Izúcar de Matamoros es el único que tiene una alberca semiolímpica.
1: Okay.
3: Entonces, si nos enfocamos en el deporte, ¿qué te puedo decir? Los beneficios saludables, de bienestar, de crecimiento. En los niños es muy importante aprender a nadar a partir de la edad de los 5 años. No queremos vivir lo que han vivido algunos balnearios con problemas con los pequeños, ¿verdad? Como lo que acaba de pasar en San Carlos. Somos una institución con las puertas abiertas, en el cual lo que queremos es que vayan y aprendan, que nos visiten, que nos conozcan. Y pues si hablamos de salud, créemelo que la natación, si lo hablamos en el aspecto curativo, igual formativo, de crecimiento, te ayuda en muchas cosas. El nadar es una gama de salud que de verdad ojalá y lo pudieran aprovechar, ¿verdad?
1: Okay. Para todos. Para ustedes, ¿qué importancia tiene o qué relevancia tiene la comunidad en esa sociedad o en esta asociación, por así decirlo?
3: Pues yo creo que mucho, ¿no? Porque somos una institución de puertas abiertas y lo principal es de que pues nos visiten, ¿verdad? Nosotros, sea de todas las comunidades de Izúcar de Matamoros, barrios, colonias, centro, pueblos, todos, son bien recibidos con nosotros.
1: Hasta estos años que usted, por ejemplo, que ha llevado varios años siendo profesor de esta disciplina, ¿qué respuesta ha tenido por parte de la población?
3: Mucho, porque la verdad muchos nos visitan, muchos llevan a sus pequeños a natación y recibimos de todos. No hay ningún problema, aquí lo importante es de que se animen a participar y que vayan y aprendan con nosotros. Ya lo repitió la compañera Luz, tenemos básquetbol, tenemos box, tenemos un gym, tenemos natación, belleza, cocina. O sea, somos una gama de conocimientos que podemos impartir para todos los derechohabientes y no derechohabientes.
1: Ok. Profe o directoras, ¿qué recomendaciones darían a alguien que quiere empezar a nadar o quiere empezar con alguna disciplina de deportiva? O inclusive me comentaron que también tienen estilismo, repostería y actividades variadas.

0: Sí, mire, acá el objetivo de que pues las personas se incluyan con nosotros es pues la fuerza de voluntad, ¿no? Tanto para realizar ejercicio y ahora sí que llevar a cabo una disciplina, pues es la fuerza de voluntad. No importa cuando ya ahora sí que nuestros años, la edad, no importa, lo importante es que se vayan con nosotros y se interesen en una actividad deportiva.
1: Okay, pues ahí está, amigos, la invitación. Yo les quiero hacer una pregunta, bueno, la pregunta en general, ¿esto tiene alguna cuota de recuperación, algún costo? Sí, no sé si me lo puedan decir después de los cortes, para que hablemos.
0: Claro, sí, claro.
1: Entonces vamos a un corte y volvemos a Tierra de Campeones.
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7: Son las 3, con 14 minutos.
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0: Muy buenas tardes, amigos. Estamos de regreso aquí en su programa favorito, Tierra de Campeones. Y pues estamos de vuelta con nuestros invitados especiales. ¿Cómo se sienten hasta este momento? Cuéntenos.
1: ¿Contentos?
2: Muy contentos, sí. Agradecidos para promocionar las actividades de nuestra unidad.
0: Igualmente agradecido con ustedes de poder darme el espacio y poder darme el tiempo de venir hasta acá a las oficinas de SICOM y pues poder transmitir esta invitación para todos los jóvenes, ¿verdad? Nos quedamos en la parte de saber si estos servicios, estas actividades tienen alguna cuota de recuperación, y si sí, ¿cuánto? ¿Y cómo se manejaría?
3: Claro que sí. Tenemos lo que es los cursos, que es básquetbol, gimnasio y natación. Okay. Tienen una cuota de recuperación y tienen un costo de inscripción. La inscripción es de 117. Esta okay. Solamente se va a pagar durante la primera vez. Una vez que ustedes ya pagan la inscripción, va a haber una cuota de recuperación de 480 por 40 horas clases. Esas son las para las personas que no son derechohabientes. Los que son derechohabientes tienen un costo de 400 pesos más 117 de inscripción, estarían pagando 517. Aquí la cuota de recuperación solamente se va a pagar por 40 horas clases. Uh-huh. Es aproximadamente cada dos meses. No cumple los dos meses, pero es aproximadamente los dos meses. Tenemos un horario de lunes a viernes. Por la tarde todas las actividades son por la tarde. De igual manera tenemos lo que son los talleres. Los talleres no tienen una cuota de recuperación, estos son gratuitos. Okay. Tenemos lo que es box, danza, capoeira, zumba, ejercicio físico, cocina y lo que es el área de belleza también lo tenemos sin cuota de recuperación. Son totalmente gratis.
0: ¿Inscripción sí tiene?
3: No, no cuenta ni con inscripción.
0: Ok, son gratuitos estos servicios, ¿no?
3: Son gratuitos todos los servicios. Le comento que nada más los cursos, que es básquetbol, gimnasio y natación, son los que cuentan con una cuota de recuperación.
0: Sí, ¿cuentan con alguna edad en específico para poder ingresar o todas las edades,
3: María? Para natación contamos a partir de los 4 años en okay. adelante. Para lo que es básquetbol, de 6 años en adelante. Y para lo que es el área de gimnasio, de 16 años en adelante.
0: Okay.
3: En gimnasio contamos con lo que es con un instructor. Entonces, se da cuenta, pues, todo momento están siempre supervisados para que no lleguen a sufrir alguna lesión, si tienen alguna duda, de igual manera cualquier cosa estamos para servirle. Nosotros trabajo social nos encontramos de lunes a viernes, de 8 de la mañana a 8 de la noche, estamos para servirle para cualquier duda que se les ofrezca.
0: Ok.
3: Las inscripciones.
0: La actividad principal o la función principal de una trabajadora social, ¿cuál es en el seguro?
3: Más que nada nosotros estamos para coordinar y atender y resolver cualquier duda que los derechohabientes tengan.
0: Ok, entonces cualquier tema de información, inscripción o así, con usted se pueden comunicar, ¿verdad?
3: Ok, sí, con mis compañeros y conmigo estamos para servir.
0: Ok, continuando con el tema, cuéntenos cuál es la actividad más relevante o la actividad que más está cotizada aquí en el INS, o la que más han tenido importancia o relevancia.
1: Bueno,

0: Creo que te quedaste un poco con la palabra del mundial de ICICI. Pues yo aquí sí quiero decir que ICICI, los derechohabientes y no derechohabientes, aceptan que nosotros los podamos atender, ¿verdad? Bueno, para mí que todas las actividades son importantes, pero la que más solicitan es natación.
1: Okay.
0: Y créeme lo que para mí es un gusto porque, en lo particular ahorita, por ejemplo, tengo una pequeña que se llama Majo, tiene 5 años, uh-huh. una mentalidad de 1 año, y la verdad me da mucho gusto, tiene problemas de retina, yo la llevo y la conduzco poco a poco, porque yo sí quiero que su aprendizaje sea importante, porque es parte de su desarrollo psicomotriz.
1: Ok, qué padre.
0: Para mí es grato poder atender también la vez pasada, hace un meses, atendió un niño que tenía autismo, Bruno, y también mis respetos. Aquí lo importante es que vayan y aprendan, así no sea la edad que tengan, que sean grandes, no importa, que no sepan nadar, ahí los enseñamos, porque sí, pueden aprender.
1: Mire qué padre, yo felicito mucho a los maestros que, muy independientemente de tener un acompañamiento físico, también tienen un acompañamiento personal y a veces psicológico, con emocional también, con las personas, con los alumnos. Y es algo que pues realmente es algo muy grato, porque a veces los alumnos van, se sienten solos o no saben qué hacer, y el hecho de que el profe les eche la mano, esté ahí con ellos, pues ya es como tener a, como quien dice, un segundo papá, un segundo mentor en la vida, ¿no? Claro. Y creo que eso cuenta mucho y suma muchos puntos. También quisiera que me contara cuáles son los beneficios principales de este deporte o esta disciplina, de algo sencillo, de la natación.
0: Mira, para empezar, te ayuda a tu desarrollo psicomotriz, te ayuda a tu crecimiento. Puede ser como una terapia de recuperación, porque llegan personas con lesiones de rodilla, con lesiones de cadera, entonces nosotros les damos unas indicaciones de ejercicios idóneos para que fortalezca, porque lo principal es fortalecer su músculo interior, que de ahí hacia afuera es lo que le va a ayudar a seguir con su vida cotidiana normal.
1: Okay.
0: ¿Verdad? Yo tengo hace tiempo a un señor, don Vicente, a él lo iban a operar de una hernia, tenía 2 hernias, y él es plomero, imagínate, es plomero de vocación, y me dijo que él no quería operación, y le dije, no, véngase conmigo, y empezamos a trabajar, hoy no tiene mucho, lo volví a ver, y créeme lo que ya no necesitó la operación. ¿Por qué? Porque la natación le ayudó a fortalecer, ¿sí? Okay. Sus músculos, tanto del interior, y le ayudó mucho a continuar su vida normal, sin problema.
1: Ok, y hubo una evolución bastante notoria sobre en ese aspecto, ¿no?
0: Claro que sí, en su crecimiento, su desarrollo psicomotriz, estructural, muscular, músculo esquelético, en todo la natación es uno de los deportes muy completos.
1: Pues ahí está, amigos, la invitación, no solamente para los jóvenes, sino también para los adultos, para las personas que quieren otra vez a lo mejor iniciar su vida física, su vida activa en la activación física. Ya para ir cerrando este pequeño bloque, cuéntenos qué mensaje le darían a las personas para que todavía, que no conocen el centro.
2: Mire, yo quería agregar el IMSS, pues como ya le había comentado, es una institución muy completa. En este caso, prestaciones sociales, su objetivo principal es la prevención. En este caso, a través de nuestras actividades deportivas, pues previene, o en su caso, aplazar la enfermedad. Como ya ustedes saben que estamos al día con la diabetes, con hipertensión, entonces todas estas enfermedades se pueden prevenir o aplazar.
1: Okay.
2: Entonces, sí invitamos a toda la población en general, derechohabientes y no derechohabientes, a que nos visite. Allá se le dará una explicación de todas las actividades, dudas que tengan. También pueden hablar al número de teléfono 243-602-71. Estamos. Sí. El número de teléfono es 243-602-71. Estamos a un lado de la clínica 24 del IMSS. Entonces, sí los esperamos. Ahora sí que nunca es tarde para ahora sí implementarse en una disciplina. En este caso, pues es nuestra salud, ¿no? Es lo primordial que todas las personas buscamos. Entonces, aparte de nuestra buena alimentación que llevemos, pues sí, hay que hacer ejercicio.
1: Okay. También

0: Luz María, ¿algunas palabras que nos quiera dar para los jóvenes? ¿Alguna invitación?
1: Pues claro que sí, recordarles que, pues, como bien dice nuestra directora, nunca es tarde para aprender algo nuevo y mantenernos activos y cuidar de nuestra salud y tener una mejor calidad de vida, porque a finales de cuentas, nosotros, ¿qué es lo que buscamos? Que se activen para que tengan una mejor calidad de vida.
0: Ok, profesor, Martín, ¿qué nos puede comentar? ¿Algunas palabras para los jóvenes, para las personas que quieran iniciar el deporte otra vez?
2: Pues que nos visiten y que recuerden que el IMSS es salud, cultura y deporte, y estamos para servirles.
0: Igualmente. Y pues espero, amigos, que no sea la primera ni la última vez que nos visiten aquí en SICOM Radio. Esperemos su participación constante. Igual conocer a los diferentes maestros que imparten las actividades, que imparten los talleres. Igual aquí ya le hicimos la invitación al profe para que en algún punto, a ver si la otra semanita nos viene a hablar del tema de la disciplina, de lo que es la natación, igual de básquetbol, pues todo así lo que tengan en las instalaciones del IMSS, para que la población tenga más acercamiento con estas actividades. Pues muchas gracias, amigos. Esto fue Tierra de Campeones y nos vemos en la siguiente emisión, nos vemos en el siguiente programa. Hasta luego.
1: Sí, muchas gracias.

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6: Son las 3 con 29 minutos.
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3: Son las 3, con 48 minutos.
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7: Solo les voy a decir el apellido de mi amigo. Era Avaroa. No tenía más de 15 años. Avaroa padecía magnetismo. Esto es, los objetos de metal se le pegaban a su cuerpo. En una ocasión acompañamos a nuestras madres a hacer algunas compras al centro. Llegamos a la Cedería París, que estaba en la 2 Oriente, muy cerca de donde hoy está ubicado Sambors. ¿Y cuál sería nuestra sorpresa? Que cuando la empleada colocó sobre el mostrador alfileres y seguros metálicos, inmediatamente estos brincaron, pegándose en los brazos de mi amigo Avaroa. Ver para creer.
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3: En los años 30 del siglo pasado, la prostitución en la ciudad de Puebla estaba regularizada y concentrada en el barrio de San Antonio. Se dice que en esos tiempos Agustín Lara hacía las delicias de los parroquianos en el bar La Gatita. Fue en ese cabaret La Gatita donde una dama llamada Rosa, enferma de celos, con un pasador para el cabello dejó marcado para siempre el rostro del Flaco de Oro.

0: Son las 4, con un minuto.
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0: Muy, muy buenas y rockeras tardes. Tengan todos ustedes bienvenidos a esto que es It's Only Rock and Roll. Sí, es solo rock, pero nos gusta harto, mucho, bastante. Y el día de hoy, nada más y nada menos que el poeta de Duluth, tenemos al señor Bob Dylan y este material, Modern Times, su disco número 32, el 32º en estudio, una obra que ya es del siglo XXI, 2006, cuando se lanzaba un 29 de agosto, que de nueva cuenta, bueno, pues hacía vibrar de alguna forma el mercado, completando una nueva trilogía. Sé que se alaba una trilogía en la carrera del señor Bob Dylan, y es esa trilogía del Mercurio, que es de la década de los 60, pero se notaba fresco en estas etapas de finales de los 90, principios de los años 2000, y estaba esta entrega Modern Times, dejando cuotas precisamente de esa calidad, de esa capacidad, y además, pues de alguna manera y muy a su estilo también, dejando una especie de crítica a cómo se estaba trabajando la música en aquel momento, en la modernidad, ¿no? Con estas cuestiones, con los avances tecnológicos, que al final, bueno, pues cada quien decide tratar de rascarse como puede, digamos, en ese gran mundo de la música, de los distintos géneros que tenemos, ¿no? Pues diversidad en ese sentido, pero el señor Bob Dylan dice, podemos trabajar igual que como lo hacíamos en antaño, y lo hizo armando una tremenda banda que ya estamos platicando de ello, porque además tenemos a la conciencia, al Pepe Grillo de este programa, el señor Diego Pardavé, que es un estudioso de la materia, que es un sabiondo de Bob Dylan, y bueno, pues por eso está aquí en It's Only Rock and Roll, la conciencia, porque sabe de todo. ¿Cómo estás, Diego Pardavé? Un placer acompañarte. Te vi hace unos días, por cierto, anduvimos de vacaciones, dejamos material, porque ustedes tuvieron It's Only Rock and Roll la semana pasada, y agradezco, de hecho, algunos mensajes que llegaron de las transmisiones que tuvimos ahí en el It's Only Rock and Roll, en el Facebook Live. Fue la transmisión que se quedó, pues, obviamente, trabajada, grabada previamente, para que ustedes pudieran tener el programa en estos días de descanso, pero de verdad agradezco que se hayan tomado también ahí el tiempo de dejarnos el mensaje. Si tenemos chance, más adelantito leemos algunos, si es que están presentes el día de hoy, pero la verdad quiero agradecerles, y bueno, pues tuve la fortuna de ver a Diego en esta visita que tuve allá a la capital, a la Ciudad de México, que pues de ahí somos, ¿verdad? Y entonces fuimos a la tierra y fuimos también a ver a los grandes amigos, a un hermano como Diego Pardavé, así que, mi Dieguito, un placer tenerte en It's Only Rock and Roll.
1: Hola, José Manuel, saludos a toda la gente que ya está con nosotros aquí en It's Only Rock and Roll. Sí, tuvimos la oportunidad de vernos, de platicar, y pues dirían unos que plática tan aburrida tenemos, porque estuvimos hablando de música también.
0: Y además con café, o sea, algo fuerte elegimos.
1: Sí, estábamos en modo rebelde y fue café. Entonces, decirle a toda la gente que muchísimas gracias por acompañarnos. Y tenemos hoy un disco que en lo personal creo que es de las grandes obras del rock and roll del siglo XXI. Este disco del año 2006, que está celebrando 2 décadas, José Manuel. Qué rápido se va el tiempo cuando estábamos esperando por este disco. Un disco en el cual participa de manera muy activa, curiosamente, el señor Steve Jobs, el fundador de la Apple, porque él era fanático, era un seguidor ávido de Bob Dylan, y él creía que todavía había mucho que dar por parte de este cantautor, que hacia finales de la década de los años 80 y principios de los 90 muchos lo daban por terminado en su carrera musical, pero tras el éxito que tuviera en 1997 con el disco Time Out of Mind, de la cual tú bien mencionabas, se habla de una trilogía compuesta por Time Out of Mind de 1997, el Love and Theft, este disco que curiosamente fue editado un 11 de septiembre del año 2001 y que pasó de noche debido al evento tan terrible en la ciudad de Nueva York con las Torres Gemelas y los otros sucesos de esa terrible fecha. Y después vendría este disco, el Modern Times, que tomaba su nombre de una película protagonizada y dirigida por Charlie Chaplin, donde, bueno, hablaba de este mundo que era absorbido por la tecnología, José Manuel. Y llegaba Dylan con un disco que venía a retar el sonido del rock basándose mucho en su historia, en sus tradiciones, y un ejemplo de ello es el tema que acabamos de escuchar, que es Rolling and Tumbling, que es un nombre que surge desde el siglo XIX, José Manuel, en muchas canciones del folk y del mismo blues, simplemente Muddy Waters.

0: pues tendría una canción con ese mismo título. Dylan toma prestado el título, aunque la letra es diferente a los clásicos del blues.
1: Muy a la usanza también de los músicos de este género, de los músicos de blues, retomar ciertas ideas, pero ponerle obviamente su creatividad, transformando la canción a una nueva época en ese sentido en el 2006, en un instante donde se hablaba de un revival del rock con nuevas bandas que estaban creciendo, y no es por criticarlas, porque al final también nos gustan sonidos de bandas como los Strokes, como los Arctic Monkeys, esa gente que estaba tratando de tomar el negocio en ese momento, y llegaba el señor Bob Dylan y decía, pues es que la vieja guardia todavía puede hacer cosas con mucha calidad y capacidad. Él produce el álbum además desde un seudónimo, algo que también acostumbraban los Rolling Stones, por ejemplo, que también en el nuevo milenio darían muy buenas entregas. Y qué curioso, ¿no?, que la semana pasada tuvimos discos del 2006, de hace 20 años, de instituciones del metal como Slayer, como Iron Maiden, y ahí convivían en ese mes de agosto hace 20 años dentro de la industria un nuevo lanzamiento también del señor Bob Dylan con esta entrega. Ya escuchamos Rolling and Tumbling. Saludamos con mucho gusto, por supuesto, a Lu, que está en los controles de SICOM Televisión, ahí en el 16.2, donde también estamos completamente en vivo, y el señor JC García, que lo vuelvo a ver también. Bueno, pues ahí está Juan Carlos García en los controles, ahí en la máquina que nos lleva este viaje un poquito más corto el día de hoy, de 20 años en el tiempo, y aquí estamos disfrutando It's Only Rock and Roll a través de SICOM Radio 105.9 en su FM, en toda la red de radiodifusoras educativas y culturales. Recuerda, estamos en el Facebook Live, repito, ojalá tengamos tiempito para mandar saludos, porque sí hay que agradecer que se tomaron la molestia de escribirnos la semana pasada. No podíamos mandarlos en vivo porque no estaba grabado ese programa, pero con gusto mandaremos el saludo, por supuesto, a la gente que estuvo en contacto. Y recuerde que está el 2215-875657. Es el número para los mensajes de WhatsApp, y hoy un programón con este Modern Times. La película es genial, de Chaplin, ahora que lo mencionas. Y bueno, pues el disco creo que no se queda atrás por parte del señor Bob Dylan. Y una de las canciones que más me emociona, que creo que tenía las credenciales para ir como sencillo, aunque no se eligió. Digo, Bob Dylan tampoco es muy de esas ideas, pero se tenía que lanzar algo para promocionar el disco, y no fue elegida esta canción que abre, de hecho, el LP, mi estimado Diego, aunque salió propiamente en disco compacto, aunque se han reeditado ya los materiales en vinilo.
0: Así es, José Manuel, de hecho salió en ese momento una edición especial de dos álbums en doble LP, y ya de eso podríamos platicar más adelante, porque fue auspiciado por el propio Steve Jobs. Y esta canción que ahorita mencionabas, además de que tiene ciertos toques a la tragedia que había ocurrido un año antes con el huracán Katrina, que destruyó gran parte de los Estados Unidos, sobre todo aquel río Mississippi que se desbordó y que zonas como Nueva Orleans se verían anegadas por las aguas que llegaron a cubrirlo todo, y que recordaba otras tragedias en los Estados Unidos. En esta canción de Thunder on the Mountain también hay un pequeño guiño, a las nuevas generaciones, porque habla acerca de Alicia Keys. Dice, estoy pensando en Alicia Keys y cómo ella tuvo que crecer en Hell's Kitchen, un barrio bravo allá en la zona de la Gran Manzana, en Nueva York, precisamente. Y otra cuestión, José Manuel, hubo un comercial anunciando el iPod de la Apple, que era hecho por esta compañía de Steve Jobs, y curiosamente el video salía con esta canción, una de las primeras generaciones del iPod, con Bob Dylan tocando Thunder on the Mountain, y él nada más en silueta completamente negro. Increíble video, si tienen oportunidad de buscarlo.
1: Sí, es cuando incluso no había distintas campañas por ahí. Recuerdo incluso esa versión de iPod de un disco de los YouTube, ¿no? Por ejemplo, que es de esta época también, ¿no? El famoso How to Dismantle an Atomic Bomb, pero ya es otra historia. El señor Juan Carlos está del otro lado listo y dice que menos plática y más acción. Así que, como dice Elvis Presley, pues nos vamos con Bob Dylan, Thunder on the Mountain. Trépale, JC, it's only rock and roll.
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0: Solo porque hay alfombras y no de verdad que puliamos el piso aquí en It's Only Rock and Roll. Nada más y nada menos que Thunder on the Mountain, un rock and roll al estilo del señor Bob Dylan, que cuando parece que la canción va apagando, viene el increchendo con la banda. Tremenda, tremenda la agrupación que montó el señor Bob Dylan ahí en el estudio, que decían quienes participaron. Tristemente, Denny Freeman ya se adelantó en el camino hace 5 años aproximadamente, en el 2021. Pero vaya, decían que el señor Bob Dylan es exigente en el estudio, ¿no? Con lo que quiere que suene, porque además, a la vieja usanza, mi estimado Diego, pues es de primeras tomas, de primeros impactos. No le gusta juguetear tanto con su música al señor Bob Dylan, más allá de que hay varias versiones, ¿no?, de ciertas canciones.
1: Sí, generalmente Dylan ya en la última etapa de su carrera, y cuando digo la última etapa, estamos hablando de tal vez 35, 40 años, José Manuel, opta por grabar una sola versión de cada canción y tal vez le da la vuelta a la toma 2, busca diversos arreglos para cada canción compuesta y a partir de ella elige cuál es la que queda mejor con el mood del disco, y generalmente estamos hablando de 3 o 4 versiones diferentes y hasta ahí llega. Y esta canción de Thunder on the Mountain, que ya hacíamos referencia tanto al huracán Katrina como a esta situación de crecer en calles violentas como lo habría hecho Alicia Keys allá en Hell's Kitchen, o en la cocina del infierno, como es conocida uno de los barrios populares de allá de la zona de Nueva York. En este disco Bob Dylan también traería ciertas líneas de viejos autores, algunos autores como del siglo XIX, que incluso sería acusado Bob Dylan en algún momento de tal vez haber hecho algo de plagio, aunque él diría que esto no era así. Estamos hablando del autor Henry Timrod, que es del siglo XIX, hablaba de la guerra civil en los Estados Unidos, y también de un autor romano, Ovidio, de la época antes de nuestra era, así de que de ahí tomaría algunas líneas el señor Bob Dylan para la composición de este disco.
0: Sí, que sin duda, bueno, pues tiene muy muy buen material, no le duele nada a este CD, y que bueno, también tuvo su versión en vinilo, y lo platicábamos hace un rato, versiones dobles, porque incluso en cuanto a la duración del tiempo, las canciones no es que sean realmente temas cortos o todos ellos radiables, ¿no? Que a partir de ahí también, de alguna manera, pues daba avisos de que él hacía su música sin importarle realmente la situación de la industria como tal en ese momento, en ese instante, más allá de que siendo Bob Dylan, pues lo llevó a ocupar, obviamente, bueno, pues las primeras páginas, había sido ganador también de un premio Oscar recientemente, con una de sus canciones compuestas, venía de estos dos discos que habían llamado la atención, es decir, estaba en un renacer auténticamente para la industria y sin buscarlo, como hay tantos artistas, ¿no? Por ejemplo, Radiohead, que se me viene a la mente en este momento, que vende una gran cantidad de copias de sus discos, pero que realmente ellos no están interesados en estar ahí en el pináculo de la empresa. Pues lo mismo Bob Dylan para esta etapa, es un disco que alcanzó un doble platino en los Estados Unidos, que bueno, pues eso lo lleva a una buena cantidad de discos vendidos, un platino, perdón, de 1 millón de copias, aunque alrededor del mundo se han vendido 2 millones de este Modern Times, que es una cantidad muy buena, hablando ya de que estabas en el siglo XXI, mi estimado Diego.
1: E incluso Dylan, para este disco, José Manuel, llegaría al primer lugar en las listas de Estados Unidos.
0: Sí,
1: el último disco que había
0: del Billboard 200.
1: Exactamente, y del Billboard 200, bueno, eso fue en 1976 con el disco Desire. No, se habían pasado 3 décadas desde su último disco que había llegado a la primera posición, lo consiguió otra vez. Ya hablabas del premio Oscar a la mejor canción de la película Wonderboy,
0: sí,
1: una cinta protagonizada por Michael Douglas, por Robert Downey Jr. y entre otros grandes artistas que participaron en esta cinta llamada Wonder Boys. Dylan componía la canción principal, que era el tema de Things Have Changed, las cosas han cambiado. Y este disco pues alcanzaba el primer lugar después de que sus otros dos materiales habían arrasado en su momento en las entregas de los premios Grammy.
0: Sí, sin duda, y la verdad es que este Modern Times no deja nada al azar en ese sentido. La portada es una genialidad también, o por lo menos a mí me lo parece de esa manera, y la canción que vamos a escuchar a continuación es la que se eligió de hecho para lanzarse como promoción del álbum, y es un tema pues la verdad bastante coqueto en ese sentido, no muy agradable dentro de lo que es finalmente también la esencia de Bob Dylan.

0: eso no estaba a negociación, mi estimado Diego Pardavé.
1: Una canción que también tomaba su título de un viejo tema de blues que fuera protagonizado y popularizado en su momento por Lightning Hopkins y el propio Muddy Waters, Someday Baby, pero que en esta ocasión la canción iba sobre aquel momento en que la relación está a punto de fracturarse. Dice, pues si continuamos bajo esta vereda, dentro de un tiempo o algún día no tendrás por qué preocuparte por mí.
0: Que es parte, ¿no?, también de las cuestiones que cuando no hay rescate, pues... pues digamos que ya, aunque lo intentes, ¿verdad?
1: Sí.
0: Aquí está Someday Baby, es Bob Dylan, Modern Times, 20 aniversario, 2006, Jay-Z. Estamos en tus manos, haznos tuyos.
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8: Son las 4 con 34 minutos.
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bailada con participación junto a Steel Guy Band, Angela Estrell y Taj Mahal, entre otros. Además del bajista Tony Garnier. El LP alcanzó el número 1 del Billboard 200 en los Estados Unidos y fue certificado con disco de platino con 1 millón de copias vendidas, mientras que logró el tercer puesto en las listas de Reino Unido, donde se consolidó con disco de platino con 300.000 unidades despachadas.

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1: Y por cierto, de fondo tenemos algo del Tempest, que también es un muy buen disco del señor Bob Dylan, también de lo más reciente de su catálogo. Y bueno, pues hay mucha música, ¿no?, en el catálogo de Bob Dylan. La importancia de llamarse Robert Allen Zimmerman, mejor conocido como Bob Dylan, el poeta de Duluth, Minnesota, y este tremendo material, el Modern Times, que tenemos para todos ustedes. Ya escuchamos Someday Baby antes de irnos. ¿Y qué banda? Diego Pardavé alterna junto a Bob Dylan. Estamos en It's Only Rock and Roll. Sí, es solo rock, pero nos gusta harto mucho bastante aquí en SICOM Radio 105.9 en su FM, en toda la red de radiodifusoras educativas y culturales. También estamos en el SICOM Televisión en 16.2, en el Facebook Live, que hay saludos, ya iremos también a leerlos. Y bueno, pues Diego, ¿qué bandota armó Bob Dylan para grabar este Modern Times de aquel 2006, de hace 20 años, 29 de agosto?
2: Sí, esta banda ya tenía algunos 4 años con Dylan recorriendo el mundo. Recordemos que él está en una gira que es conocida así como la gira sin fin, The Never Ending Tour, esta aventura musical que arrancada a finales de la década de los años 80 y que generalmente va cambiando a los integrantes de la banda, aunque en ese momento este quinteto que acompañó a Bob Dylan ya tenía casi un lustro. Junto a él, de manera particular, el bajista Tony Garnier, quien ha tocado este instrumento con Dylan desde finales de los años 80 y continúa acompañándolo en sus giras. El ya fallecido, como mencionábamos, y que era líder de la banda, Denny Freeman, así como Donnie Herron en una segunda guitarra, también tocando el violín, Stu Kimball en una tercera guitarra y finalmente George Reselli en la batería.
1: O sea que lo vimos en el concierto que tuve el gusto, ¿sí?, de asistir ahí con tu persona.
2: Así es, Tony Garnier ha estado con Bob Dylan desde 1989, imagínate, José Manuel, y ha sido el músico que más ha tocado con él y que por regla general es el encargado de indicarle a la banda, porque Dylan no ensaya, no les dice esta canción la quiero hacer en X, Y, Z. Él empieza a tocar una canción en cierto ritmo o en tono incluso, y el trabajo del bajista, en este caso Tony Garnier, es transmitirle esas instrucciones al grupo que está acompañando a Bob Dylan.
1: Así es, gracias a David Márquez, que nos escribe, que nos dice que está ya en la ciudad de la nube gris disfrutando al poeta Dylan. Les mando un abrazote, nos toca comunicar la tripulación al puerto Jaibo, es decir, se va a Tampico. Mucho éxito, que sea buen viaje, buena conexión, y bueno, qué padre que disfrutes de It's Only Rock and Roll, de nuestros radioescuchas itinerantes. Agradecemos a Chuy Cuateco, que nos dice excelente inicio de semana, a todos en cabina, al señor Pepe Grillo y a toda la banda que escucha el programa llegando a casa para escuchar al premio Nobel de Literatura, así es, el señor Bob Dylan. Saludos y excelente tarde, por algunos criticado, pero es que realmente hay arte en las letras del señor Bob Dylan. Luis Pérez, buenas tardes, maestros, qué interesante escuchar sobre este ícono de la música, y con los mejores, gracias por lo que nos toca. Meyers Morans, que nos deja también los famosos cuernos rockeros, mi estimado Diego Pardavé.
2: Así es, muchas gracias a todas las personas que además están escuchando seguramente este disco por primera vez, que a final de cuentas, José Manuel, hay que recordar que también sale en una campaña que había estado con el tema del iPod, que ya hacíamos mención, y un año antes también en el 2005 se había estrenado este documental financiado,
1: sí,
2: en parte por el propio Steve Jobs y dirigido por Martin Scorsese, el documental No Direction Home, que era el documental que hablaba de los primeros 5 años de la carrera musical de Dylan hasta el momento de su accidente de moto. Ahí se detenía el documental.
1: Saludos a Julio Mar, que nos ha dejado también el pulgar arriba, a José Luis Ramos, a Luis Pérez, a Marco Valencia, a Eddie Borregamboa, a Claudia Velázquez, que generalmente está con nosotros, y de verdad muchas gracias, que escribieron varios, la verdad, Ángel Varga, que nos escribió el viernes, al mismo Chuy Cuateco, a Luis Pérez, que está presente, Julio Rivera, que también nos dice que es una buena banda, Iron Maiden, para encender el fin de semana, porque, bueno, pues no estuvimos, decíamos, en vivo, aunque dejamos ahí la chamba, por supuesto, Janet Pérez Horta, que nos escribió, Cari Barrueta, que nos da gusto también que se sume a lo que es bueno, pues ya la gente que escucha It's Only Rock and Roll, y de verdad muchas gracias a la gente que se tomó la molestia de estar en contacto con nosotros, que también estuvo acompañándonos en Boston, que tuvimos a Boston la semana pasada, y Slayer también con ese Christ Illusion hace una semana, de hecho colocábamos ese disco que también hablaba sobre los temas precisamente de la guerra. Y bueno, pues vamos con una canción que a mí en lo personal me encanta, que recuerdo que yo escuché el disco cuando tú lo llevaste por primera ocasión

0: en un contacto que tuvimos en aquel momento, y que esta canción era de las que más destacaban a primera escucha, mi estimado Diego Pardavé.
1: Así es, la canción se llama Working Man Blues número 2, que sería como el blues de los trabajadores número 2. ¿Y por qué tiene este número? Debido, sobre todo, José Manuel, que fue la segunda versión que grabó de esta canción y fue la que les gustó y la que se quedaría de esas canciones que Dylan parece sacar rápidamente, donde habla de las injusticias, donde habla de cómo a veces la vida no nos trata de la manera que hubiéramos deseado, pero aún así debemos de tener la fortaleza para levantarnos un día más.
0: Pues ahí está entonces Working Man's Blues number 2, o el número 2. Dieguito nos va a compartir algo de la letra, y después ya el señor JC le puede dar directamente el play para escucharla. Así que, Dieguito, de tu ronco pecho.
1: 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Caray, a veces pienso que mañana saldrá el sol y espero que el juicio final sea justo. 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

0: Esta de In Talking que la tenemos de fondo, la verdad es que el plan era colocarle el día de hoy en el list de It's Only Rock and Roll, en este Modern Times del señor Bob Dylan, 20 aniversario, editado un 29 de agosto del 2006. La verdad es que es una chulada de álbum. Trépale tantito, mi estimado Jay-Z, a esta. Es el tema que cierra el álbum, dura alrededor de 9 minutos, cerca de los 9 minutos. De verdad, por su bien lo hago, vaya a escuchar la rola. De hecho, escucha el disco si es que lo desea, por supuesto. Pero esta canción es bellísima, cierra el Modern Times, editado hace 20 años. Y bueno, pues ni qué decir de Working Man's Blues, el number two. La verdad es que tremenda, tremenda canción. Es la esencia del señor Bob Dylan en este tema que, bueno, pues abriría una de las caras, ¿no? De un disco doble en vinilo y que es la parte medular de este disco compacto y que, pues, se editó todavía la Columbia Records. Repito, la importancia de llamarse Bob Dylan, mi estimado Diego Pardavé.
1: Así es, José Manuel, y este disco incluso inicia la discusión a nivel internacional, sobre todo con los especialistas, de la importancia del regreso del vinil por la llamada guerra de la compresión, porque ya el formato de CD empezaba a saturar las canciones para que cuando se programaran en la radio sonaran más fuerte, pero se empezó a romper toda la dinámica de audio, algo que el vinil sí conserva. Y que en una entrevista promocionando este disco, Bob Dylan decía: no me gusta cómo se escucha mi nuevo material, el Modern Times.

0: en formato CD. La forma rica, la mejor manera que tiene la gente de escucharlo es en vinil. Allá en el 2006 ya hacía esa mención Bob Dylan acerca del regreso de este formato.
1: Sí, saludos a Julio Rivera, que también está ahí sumado a la transmisión. Ya nos vamos, el tiempo es nuestra única limitante, si no aquí nos quedamos a escuchar el álbum completo. Señor JC del otro lado, agradecemos por supuesto aquí en la máquina de SICOM Radio que nos llevó este viaje de 20 años en el tiempo, a Lu en SICOM Televisión, a toda la gente que hace posible It's Only Rock and Roll y que colabora con nosotros para que usted pueda recibir este programa. Nos vamos, Diego, como siempre un placer acompañarte y más platicando de Bob Dylan, de Robert Allen Zimmerman, el poeta de Duluth, Minnesota, el señor Bob Dylan, mi estimado Diego Pardavé.
0: Muchas gracias, quédense en la programación de SICOM Radio y los esperamos el próximo día miércoles. Muchas gracias y busquen este disco Modern Times de Bob Dylan.
1: Y quédese porque esta rola también es muy buena. The Leaves Gonna Break. Aquí está Bob Dylan, Modern Times, 20 aniversario. Trépale, JC. 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

0: Son las 4:59.
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Muy buenas tardes, bienvenidos una vez más a tu programa Se Evolucionate. Ya estaba yo con otro nombre, lo que pasa es que vine corriendo directamente al programa de un lugar donde pues obviamente ejerzo mi profesión, en el cual pues la formación que tengo actualmente es en psicología. Para quienes en algún momento se han preguntado por qué razón abordo este programa en relación a temas de la vida cotidiana, más que nada con ese enfoque, con ese tinte, pues el origen, la base, pues es prácticamente esta formación universitaria que tengo y que pues afortunadamente y bendecidamente, también creo que es válido decirlo, la he podido ejercer sin interrupciones. Y pues bueno, en este caso creo que me pareció y actualmente me parece una gran idea el poder ejercer, el poder compartir un poco de lo que sé a través de este medio que es tan noble y que al mismo tiempo va llegando a cada uno de ustedes y que al final de cuentas creo que llega gran número de personas todavía, ¿no? En este caso a través de la frecuencia tradicional que es la FM, en el cual pues tal vez tú nos estás escuchando, ya sea por medio de un celular, a través de una radio, a través de un auto, sin fin, ya creo que todavía sigue habiendo artículos, bueno, sí, se podría decir que artículos, productos que pueden emitir lo que es la señal de radio, ¿no? Emitir en el sentido de reproducir, porque pueden decir, bueno, puedo hacer radio con esto, ¿no? No lo sabemos porque no estoy muy adelantado a lo que es la tecnología, pero pues bueno, creo que muchos de nosotros todavía estamos sintonizando por, como te lo decía, por la frecuencia antigua o la frecuencia tradicional, que es el 107.5 FM, a través de nuestro radio. En mi caso yo disfruto mucho la radio a través del celular, pero bueno, en este caso también a través de las redes sociales han sido un complemento muy muy bueno para este tipo de medios. Y bueno, actualmente pues estamos por medio de las redes sociales como WhatsApp, el Facebook. Específicamente el Facebook es un tema muy peculiar. ¿Por qué? Porque no solamente nos pueden escuchar, sino también nos pueden sintonizar por medio de un Facebook Live, donde no solamente nos vas a poder escuchar, sino también vas a poder conocer pues a la persona que está detrás de lo que es el micrófono. Y pues bueno, aquí también quiero mandar un saludo a todas aquellas personas que por medio de esa red social nos sintonizan, nos ven, nos mandan saludos. Y pues ya somos prácticamente una comunidad que va creciendo el día con día. Y si por alguna situación, independientemente de la que sea, nos está sintonizando, pues te invito a que te quedes y puedas en conjunto pues poder aprender, poder perfeccionar y por qué no poder mejorar aquel cúmulo de saberes que cada uno de nosotros tiene. Y como cito a un psicólogo de la corriente humanista que hacía referencia en relación a la terapia, que decía que el momento terapéutico o el proceso terapéutico era el encuentro de dos expertos. Y en este caso yo coincido mucho con él, porque tanto tú que estás escuchándonos en el lugar donde tú estés, pues eres experto de la vida, o sea, en este caso has aprendido una serie de conocimientos, los has perfeccionado, los has enriquecido, los has practicado.

0: Y que esto a su vez se han vuelto herramientas de tipo personal que te han hecho ir sobresaliendo, ir avanzando en esto que se llama vida, y que al final de cuentas, pues estás aquí el día de hoy. Y el hecho de estar aquí en el día de hoy, pues eso te hace pues único e irrepetible. Al igual que, pues obviamente, te hace con un ser pues de gran valor, ¿no? Y no me refiero a la cuestión monetaria, sino a la cuestión de que eres único, eres una persona en la cual pues el hecho de estar aquí pues significa que eres parte fundamental de este mecanismo que es el vivir. Y pues bueno, antes de seguir con esta cita entre tú y yo, pues quiero mandar unos saludos a todas aquellas personas que, ya sea por este medio en el cual nos mandan saludos a través del teléfono en cabina, a través del WhatsApp, a través de los comentarios en Facebook, también he tenido la fortuna de que a nivel personal, pues me puedan comentar personalmente sus saludos, sus inquietudes, hasta inclusive me han comentado que pueda hablar de alguno u otro tema, o si puedo tal vez expandirme o hacer, como diría, ¿no?, una segunda parte de algún determinado tema. Y eso pues para mí me llena mucho de satisfacción, de alegría, porque sé que allá afuera pues hay personas que pues están escuchando el programa, que les agrada, que en algún momento les fue pues de ayuda. Y pues bueno, quiero comenzar en este caso saludando, mandando un saludo a Rosaura, que nos escucha desde Izúcar de Matamoros, en este bello municipio, y que justamente ayer me estaba comentando eso, ¿no?, de que en algún momento dado pudo escuchar el programa y lo sintonizó junto con su hijo, y en conjunto pudieron abordar un tema que en algún momento tuvieron ahí una dificultad para abordarlo, para pues más que nada trabajarlo, ¿no? Y por ende, pues aplicarlo para que la situación mejorara. Y pues bueno, también quiero mandar un saludo pues hasta el barrio de la Magdalena, doña Raquel, que nos escucha como cada lunes. También pasándonos al vecino barrio de Santa Cruz Coatla. Quiero mandar un saludo a doña Vicky, que pues es una persona que nos ha escuchado en varias ocasiones. Me acuerdo mucho que en la primera ocasión que nos iba a escuchar preguntó, o me preguntó personalmente, cuál era el horario, la sintonía, y pues lo ha estado escuchando en varias ocasiones. Y pues bueno, también quiero mandar un saludo a su hija Isa, que en algunas pocas ocasiones también llegó a escucharlo. Y pues bueno, también quiero mandar un saludo a doña Rebe, que nos escucha en la colonia de Rancho Juanitos, a Marce, que nos escucha desde la colonia del Mirador. También quiero mandar un saludo a doña Marta, que nos escucha en la hermana República de Atzala, y a doña ¿cómo se llama esta señora?, que a veces se me va su nombre, a doña Rocío, que nos escucha desde Chietla. También sin hacer menos a nadie, pero también son igual de importantes, a don Gaspar, que nos escucha desde Tehuitzingo, y a todos sus vecinos. Y bueno, ya nuestro amigo Aldo nos está comentando que ya es hora de irnos a un corte, así que te invito a que nos sigas sintonizando por el 107.5 de tu FM. Yo soy tu amigo Bernardo Hernández y esto es Evolucionate. En un momento continuamos.
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2: Son las 5, con 13 minutos.
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Estamos de regreso en tu programa Evolucionate, teléfono en cabina 243-432-6383. Para los que pues son fanáticos del WhatsApp en el buen sentido de la palabra, es el 243-130-4825. Y bueno, para aquellos que pues nos siguen por las redes sociales, pues tenemos la cuenta oficial que es SICOM y Zucar 107.5. También nos puedes seguir a través de Spotify por medio de la cuenta SICOM 107.5, ya que pues hay personas como su servidor que estamos de un lado a otro corriendo de arriba para abajo, y hay ocasiones en que pareciera que no tenemos espacio, ni tiempo, ni lugar durante el día para eso. Pues obviamente nos puedes escuchar en cualquier momento y en cualquier lugar a través de Spotify por medio de la cuenta ya antes dicha. Y bueno, siguiendo con lo que son los saludos, porque si no, luego hay ocasiones en que me comentan de que por qué no me mandaste saludos, o si presentaste el programa hoy, o X, o Y, o Z. Pues bueno, ya para ir cerrando este apartado, para poder

iniciar con lo que es la temática del día de hoy, pues quiero ir cerrando con nuestros compañeros, amigos, y por qué no contemplarlos así de esa manera, amigos, compañeros, porque al final de cuentas, ustedes, gracias a ustedes, el programa ha estado vigente por más de 3 años, ya prácticamente vamos por el cuarto. Y pues bueno, cuando recién se inició este programa, pues se tenía expectativas, se tenía esa parte del primer programa, el segundo, y pensábamos que pues iba a pasar el tiempo, sí, efectivamente, pero no tan rápido como ahorita. Ya 4 años se dicen fácil, pero ha sido todo un proceso en el cual se comparte, se han vivido vivencias, y muchas otras cosas. Pero bueno, siguiendo con lo que es el apartado de los saludos, quiero mandar un saludo a todas aquellas personas que nos sintonizan por medio de Facebook, por medio de las transmisiones de Facebook Live y que han llegado a sintonizarnos desde Cuautla, Morelos, también en lo que es el municipio de Tehuacán, en lo que es también en la entrada o en el centro de Atlixco, por medio de las dos formas, por medio del Facebook y por medio de la frecuencia de FM, también en lo que es Huaquechula, nos han escuchado muchísimo. También recientemente nos han comentado que nos han escuchado desde lo que es Tulcingo del Valle, Axutla, y todos esos municipios que pues en cierta manera tienen cierta distancia, pero que nos llena de gran satisfacción saber que hasta allá nos escuchan y que hasta allá podemos compartir un poco de lo que es el mundo del saber de la vida del ser humano. Pero bueno, siguiendo con nuestra programación, pues tú te preguntarás, bueno, ¿hoy de qué vas a hablar? ¿Hoy de qué vas a compartir esto que pues obviamente puede ayudarnos o hasta inclusive, ¿por qué no? Hay ocasiones en que me ha tocado saber que son temas que tal vez ya conocían, pero de otra manera, o que en cierta manera había cuestiones en que pues no lo conocían como tal, ¿no? Y el tema que hoy vamos a hablar es justamente sobre el amor, pero no sobre el amor como lo conocemos, ¿no? Que muchas ocasiones el amor lo conocemos más en la vertiente hacia el otro, o sea, de nosotros hacia los demás o hacia la otra persona, que no está mal, porque al final de cuentas forma parte del amor, pero el amor es algo mucho más complejo, algo más completo que al mismo tiempo va teniendo vertientes, va teniendo ramificaciones, por decirlo así, y que en su momento, pues se van conociendo, ¿no? Y que al final de cuentas van teniendo la misma esencia, ¿no? Esa parte del amor. Y que como lo conocemos y como socialmente nos los enseña, el amor es prácticamente el sentir hacia el otro. Pero ¿qué pasa con nosotros mismos? Necesariamente también para decir que tenemos amor, necesitamos del exterior hacia nosotros. En cierta manera sí. Pero hay algo que no se nos enseña y que sigue presente y que va a estar presente y que en algún momento dado creo yo que se le tendría que dar más auge y creo que se enseña, se da a conocer cuando comienza a haber una serie de problemáticas y que esas problemáticas comienzan a afectar ya la vida del ser humano y que eso pues va afectando no solamente a la persona, sino también a los seres que lo rodea, a su entorno, y en este caso, pues es el amor propio. ¿Algunas veces has escuchado ese término de amor propio? A veces me ha tocado observar que el amor propio lo llegan a confundir un poquito con el egoísmo, porque tiene ciertas aspectos o ciertas peculiaridades que lo hacen similar, mas no igual. Y en este caso, el amor propio

0: Tiene que ver mucho con la parte de que estoy consciente y procuro a los demás, pero sin transgredir lo que soy como persona. O sea, en primer lugar, necesito estar bien yo, necesito trabajar yo. ¿Por qué? Porque eso va a implicar a que pueda yo estar bien en primer lugar y al estar bien en primer lugar puedo apoyar y generar eso que nosotros conocemos para poder pues dar un poco de lo que hay en nuestro interior para la mejoría del otro o hasta inclusive de los otros. ¿Cuántos de nosotros dentro de la historia contemporánea no conocemos a través de biografías de personas que más en el lado espiritual se han vinculado o han hecho una trayectoria que les ha permitido sobresalir en relación a ellos mismos como personas, pero que también dentro de la parte social han hecho grandes aportes, han hecho contribuciones que obviamente van marcando y van trabajando y hasta inclusive, ¿por qué no?, haciendo hincapié en esa parte humana del ser humano, que desgraciadamente muchas instituciones en muchos lugares solamente se quedan eso, ¿no?, en una palabra de ser más humano, pero que en el trato, en el ejercicio, pues a veces pues hay una dificultad para realizarlo y pareciera más que el ser humano lo ven como una máquina sin sentimientos, que solamente es algo o alguien que puede producir al por mayor y se olvidan o se descuida ese aspecto de que la persona que te está produciendo, esa persona que está aportando o que está siendo un integrante de, pues tiene sentimientos, tiene necesidades, tiene sueños, tiene esa parte emocional que si en primer lugar somos respetables y en segundo se va trabajando de manera colectiva, no solamente vamos a cuidar la salud de esa persona, el bienestar de esa persona, sino que a nivel productivo, pues obviamente se va a generar un cambio, se va a generar una meta en la cual se van a ahorrar, y eso es algo muy cierto, se va a ahorrar mucho, mucho lo que es todo lo relacionado a, pues a contrarrestar tal vez algunas cuestiones o aspectos negativos que van interfiriendo en la producción que se espera. Pero bueno, creo que aquí ya estoy hablando más sobre una cuestión organizacional, pero al final de cuentas, creo yo que también esto va aplicable a todas, a todas las demás áreas del ser humano, porque no solamente en el trabajo, se juega mucho esa parte, sino también en las demás áreas de la vida de la persona, como por ejemplo la familia, las relaciones sentimentales, él mismo, y que eso pues nos va encaminando a que el amor propio vaya relacionado con la autoestima y obviamente en conjunto vaya pues relacionándose o vaya teniendo como mira el conocimiento que tenemos nosotros mismos de lo que somos nosotros. O sea, esa autopercepción que la misma persona tiende a poseer de ella misma, que a veces puede ser una autopercepción errónea o tal vez una autopercepción que falta enriquecerse y trabajarse, o en casos más delicados o preocupantes, pues autopercepciones que son totalmente erróneas o que no corresponden a lo que realmente es la persona. Pero bueno, creo que es momento de irme a un corte, pero te invito a que nos sigas sintonizando por el 107.5 de tu FM. Ya iba yo a decir otra letra, pero bueno, es FM. Yo soy tu amigo Bernardo Hernández y esto es Evolucionate. Continuamos.
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2: Un querido amigo Emanuel Mame Cutolén me platicó que en una gira del Puebla de la Franja por Ecuador en 1949, el promotor los engañó y se quedaron en ese país sin un centavo. 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
6: Son las 5, con 29 minutos.
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Hola, muy buenas tardes. Estamos de regreso en tu programa Evolucionate. Ya son las 5:32 y pues bueno, ya prácticamente estamos llegando a la recta final del día. Así que pues para ti que recién estás saliendo del trabajo, pues bueno, te invito a que

pues comas algo rico, descanses. Si estás en el trayecto, pues te deseo que llegues con bien. Y para los que pues prácticamente ya estamos a nada de salir, pues hay que verlo por el lado positivo. Ya falta bien poquito para poder salir y por ende pues poder descansar o hacer alguna actividad que obviamente nos guste y que nos ayude a crecer como personas. Y eso va desde pasar tiempo

Estaba yo a dar alguna especie de introducción sobre este tema, porque estaba pues prácticamente abriendo esta temática, por decirlo de algún modo, en la cuestión de que el amor propio es una vertiente, yo así lo considero, y creo que cuando uno va informándose sobre este tipo de cuestiones, va siendo como una especie de ramificación o vertiente que va, pues al final de cuentas, perteneciendo a lo que es el tema del amor, ya que como se nos ha inculcado en todas las áreas del saber humano, por ejemplo, la espiritualidad, la misma familia, la cuestión social, que el amor es cuando nosotros damos de adentro hacia afuera, y viceversa, cuando recibimos amor de personas externas hacia nosotros mismos. Pero hay otra vertiente que es el amor interno. Ese amor que obviamente emana, sale de nosotros mismos, pero que no va a caer en otra persona o en otras personas, sino que se queda con nosotros y que va trabajando en nosotros. Y eso pues obviamente se le denomina pues amor propio. Y que en muchas ocasiones pues lamentablemente se le ha confundido con el egoísmo. Cosa que tiene obviamente sus características propias cada uno y por ende sus diferencias. Y bueno, en relación al amor propio te comentaba que va más enfocado al conocimiento que nosotros tenemos de nosotros mismos y que eso obviamente va empezando a vincularse, a relacionarse con lo que es la autoestima. Como tú sabrás, el autoestima pues es prácticamente pues lo viceverso, ¿no? O sea, el amor propio de nosotros, pero específicamente ¿en qué sentido? En un autoconocimiento de nuestra persona. Y no me refiero solamente a la parte física, sino también a la parte interna, en la parte de qué nos gusta, qué no nos gusta, si soy flaquito, si soy morenito, si soy gordito, si soy güerito. Todo eso pues va englobado a esa autopercepción. Y que en algunos casos pues hay personas que trabajan esa parte y que se conocen en un porcentaje muy alto y que eso ha implicado a que vayan desarrollando una buena autoestima y por ende el efecto colateral pues sea un buen amor propio. Pero también está la otra parte en donde pues desconocemos gran parte del potencial que nosotros somos y que eso obviamente se puede ir trabajando. Pero también está la otra vertiente que pues es donde se podría decir que es la base o el detonante que hace surgir dificultades, problemáticas y que por ende en algunas situaciones van a recurrir a ayuda psicológica y ahí es donde comienzan a conocer, a aprender y sobre todo a ejercer lo que es el amor propio. Y en este caso es la cuestión de una baja autoestima, que es prácticamente el desconocimiento de lo que somos, o en este caso, una deformación de lo que realmente somos. Es como, por ejemplo, te comparto un ejemplo así de rápido. Hace tiempo yo tenía un paciente que me comentaba que pues ella se percibía como una persona pues floja, que pues prácticamente no aportaba nada a su casa. Y dentro de las sesiones, pues yo le preguntaba, bueno, ¿y por qué considera usted que es floja? ¿Qué hace dentro de su casa? ¿Qué hace para que usted pueda pues aportar dentro de su casa? Y ya dentro de lo que me contestaba es que pues se dedicaba a hacer el aseo, para aportar a la economía familiar, que vendía esto, que hacía el otro. O sea, prácticamente la señora era una maquinita de actividades que no paraba durante la semana. Y eso pues me sorprendió mucho porque digo, bueno, ok, en sí, pues en primer lugar, evidentemente no es una persona que sea flojita, que no esté haciendo alguna actividad, sino que todo lo contrario, está haciendo varias actividades que le están ayudando a desarrollarse como persona, porque inconscientemente esa mujer,

0: era una persona independiente, una persona trabajadora, que sí, efectivamente, como cualquier persona, tanto como tú como yo, llega un punto en que el mismo cuerpo te va dando señales, te va mandando señales que se necesita un respiro, un descanso, y por ende, obviamente, está aquel momento en el cual tal vez nos sentemos, descansemos, no estemos haciendo nada, pero eso no significa que seamos flojos. Y bueno, regresando al punto, pues la señora, se dio cuenta que pues dentro de sus ingresos, pues también contribuía a la economía familiar y en este caso pagaba que el servicio de cable, que el servicio de agua, que en este caso aportaba el 50% de lo que era la despensa y así consecutivamente, ¿no? Entonces, al finalizar la sesión, la señora se fue con esa parte de que pues realmente no soy floja porque estoy haciendo esto, esto, esto, esto, y esto está sirviendo para aportar a aquellos aspectos de la economía familiar. Pero bueno, siguiendo con lo que es el amor propio. El amor propio, como te comentaba, es esa relación que nosotros tenemos con nosotros mismos, pero que también implica la parte de hasta dónde sí y hasta dónde no. Hasta dónde acepto, hasta dónde es aceptable para mí y hasta dónde ya no lo es. ¿Por qué? Porque ya sería una transgresión a lo que es mi sistema de creencias, a lo que soy como persona. Y recuerda que el amor propio prácticamente es eso, ¿no? Esa información, ese conocimiento que poseemos que nos hace conscientes de que nosotros también somos valiosos, que no solamente las personas de afuera son valiosas y que por ende o por esa plusvalía que nosotros les asignamos, porque al final de cuentas, pues déjame decirte que también nosotros tenemos ese poder para asignar o quitar esa plusvalía o ese valor, ya sea chiquito, grande o mediano, que le damos a cada una de las personas y que obviamente eso pues va implicando a que nosotros generemos ciertas acciones, ¿no? Es como, por ejemplo, cuando una persona pues es significativa para nosotros, ¿qué es lo que hacemos? Tal vez si hay alguna cuestión como, por ejemplo, una buena amistad, o alguna relación que existe entre la persona que nos, que la tengamos mejor, por mejor decirlo de esta manera, que la tengamos en un concepto alto, ¿qué es lo que pudiera hacer? Tal vez ahí podríamos aplicar un número de insistencias para poder mejorar la relación, o en este caso poder arreglar las cosas, en este caso hacer tal vez algunas acciones de más, que puedan pues mejorar a dar una solución. Pero obviamente hasta un cierto límite. Pero ¿qué pasa, por ejemplo, con las personas con las cuales, pues sinceramente, pues no hay esa plusvalía? Pues sinceramente se trata de arreglar el asunto, pero pues no se insiste, se deja la primera y pues no pasa nada, ¿no? Pero bueno, creo que es momento de irme a un corte. Sin embargo, te invito a que nos mandes tus preguntas, comentarios o hasta inclusive, ¿por qué no?, saludos por medio del teléfono en cabina 243-432-6383 y para el WhatsApp es el 243-130-4825. También puedes mandarnos comentarios a través del Facebook por medio de la cuenta SICOMIZUCAR107.5. Yo soy tu amigo Bernardo Hernández y esto es Evolucionate. Continuamos.
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3: Son las 5, con 45 minutos.
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1: Estamos de regreso en tu programa Evolucionate. Ya son las 5:47 minutos y pues bueno, ya prácticamente estamos en la recta final de esta cita entre tú y yo en el mundo del saber. Y pues bueno, si tienes alguna duda, alguna pregunta o por qué no, te invito a que aproveches este espacio que está dedicado especialmente para ti, para que puedas externar alguna duda, pregunta y se te pueda orientar de la manera pues más acertada posible. Y pues bueno, los medios por los cuales te puedes comunicar con tu servidor es teléfono en cabina 243-432-6383. Y para los amantes del WhatsApp, ya que esta es una herramienta maravillosa, es el 243-130-4825. También nos puedes seguir por medio de Facebook por la cuenta SICOM Izúcar 107.5. Y bueno, regresando a la temática por la cual pues estamos aquí tú y yo aprendiendo, es en relación al tema del amor propio. Y te comentaba en el bloque anterior que el amor propio pues es un conocimiento que nosotros mismos tenemos y que prácticamente es algo que va vinculado con la autoestima. ¿Por qué? Porque ese es un conocimiento que se va dando, que, ojo, también quiero comentar que se va construyendo, que se puede ir desarrollando y que también en algunos aspectos no tan positivos, cuando ese conocimiento de nosotros mismos no es el que debería de ser, porque luego hay ocasiones en que pues

por experiencias, comentarios, o situaciones que pues uno va viviendo, van deformando la percepción que nosotros tenemos, ¿no? De nosotros mismos. Y un ejemplo claro es lo que te comentaba del caso de la señora que tenía en sesión hace algunos años y que al final de cuentas se pudo dar cuenta de lo que realmente valía, de lo que realmente era, y que eso pues obviamente la fue empujando a tomar decisiones. Y ese es otro aspecto del amor propio, la toma de decisiones. Hasta dónde sí nosotros podemos llegar y hasta dónde no. Porque no solamente es el hecho de aguantar, tolerar, tratar que la otra persona esté bien, sino cuando nosotros ya nos está afectando. El amor propio es algo que tiene que empezar desde nosotros mismos, aunque a veces nos cuesta un poquito, porque siempre va a ir vinculado hacia otros factores. En este caso, va siempre relacionado con el factor emocional y siempre va vinculado con pues otras personas, ¿no? Entonces, el hecho tal vez de querer que todo esté bien, a veces inconscientemente, o hasta inclusive, ¿por qué no decirlo? Hasta por la misma cuestión cultural que no se nos enseña, porque prácticamente se nos enseña que el amor es pues sufrir y soportarlo todo, pero no. O sea, creo yo que también debe de haber un límite. ¿Por qué? Porque si uno no está bien, ¿cómo vas a poder amar a la otra persona? ¿Cómo vas a poder ser la mejor versión de ti? Y creo yo que eso tiene que ir a la par y de manera independiente del otro aspecto del amor, ¿no? O sea, para que tú puedas tal vez ser una persona bueno, de hecho todos tenemos esa parte buena y esa parte negativa. A lo que yo me refiero a que estemos constantemente desarrollándonos, construyendo nuestra parte personal, creo yo que eso sería como que la mejor descripción. Cuando nosotros vamos trabajando o constantemente estamos trabajando esa parte personal, pues obviamente ahí se va vinculando lo que es el amor propio. ¿Por qué? Porque vamos trabajando en nosotros, vamos desarrollándonos, vamos creciendo y por ende, pues vamos cambiando. Por eso, en algún momento le había comentado al buen compañero Aldo que pusiera como canción de fondo la canción de este cantautor español que en su momento, prácticamente en el 2018-2019, era fan de él, que es Enrique Bunbury. Y especialmente fue una de las canciones que a mí en lo personal me motivó a trabajar por una meta que en su momento era como que mi meta mayor, mi meta a perseguir, que era la licenciatura. Y prácticamente estaba yo en un proceso de la obtención de pues de ese apoyo, ¿no? Para poder pues tener la licenciatura. Pero bueno, en ese aspecto creo que esa canción me inspiró mucho más que nada para trabajar esa parte del amor propio. Y justamente si tú tienes algún tiempo o alguna oportunidad de escucharla, te invito a que la escuches, que se llama Porque las cosas cambian, de este cantautor español, Enrique Bunbury. Y justamente esa canción habla sobre el proceso de cambio que tiene el ser humano y que en esencia el ser humano tiene esa capacidad de cambiar. Y al cambiar, pues obviamente puede cambiar, desarrollar y mejorar pues aspectos que van englobados con su vida. Y uno de esos aspectos pues es la parte del amor propio, ¿no? Que es hasta dónde nosotros estamos dispuestos a aportar, a dar, pero sin necesidad de que se sobrepase lo que nos genera estabilidad, lo que nos genera bienestar. Y eso no es una cuestión de egoísmo, porque hay que recordar que el egoísmo, la diferencia rotunda que hay entre este tema del amor propio y el egocentrismo es que el egocentrismo simplemente soy yo, después yo y al último yo. Y que no me importa si tengo que pasar por encima de los demás, si tengo que pasar por la parte de hacerlo sufrir, llorar o etcétera, o sea, no me importa, o sea, es solamente yo y mi satisfacción personal. Y aquí es donde pues ya se puede clasificar en esa parte, pero en el aspecto del amor propio es más delimitante, es decir,

0: bueno, yo cuido, procuro mi bienestar, pero sin afectar a los demás, respetando, tolerando lo que hay a mi alrededor, sin pasar a traer al otro. Y eso se me hace mucho más sano, mucho más padre, porque eso nos ayuda a coexistir, a aprender del otro y sobre todo a seguir creciendo de nosotros mismos. Pero en este caso, ¿qué es lo que ya no sería un amor propio? Porque estamos hablando sobre esta temática, pero ¿qué aspectos es cuando ya no cae dentro del amor propio? Pues bueno, en este caso es cuando comenzamos a ceder, a ser permisivos o hasta inclusive complacientes en un nivel donde nuestro bienestar se ve comprometido, en donde la parte que antes coexistía con el otro se ve afectada y prácticamente es el otro y ya no nosotros. Ahí es donde el amor propio tiende a afectarse, tiende a tambalearse y que obviamente eso pues ya no va. ¿Por qué? Porque tanto es importante y valiosa la otra persona como también nosotros. Entonces, para poder generar algo positivo, también nosotros que debemos de tener esa estabilidad, ese trabajo y que hasta inclusive también una forma de amor propio es esa autoprotección que nosotros mismos ejercemos a través de los límites, porque también aquí hay un punto interesante. Los límites pareciera que nos los enseñaron para el otro, pero también para nosotros mismos aplica esa temática de los límites y es una forma de autoprotección que nos va a ayudar a generar a que el otro no afecte, por decirlo de algún modo, nuestra estabilidad emocional y que eso pues obviamente va ayudando a que nosotros podamos seguirnos desarrollando. Entonces, si nos estamos dando cuenta, pues prácticamente ya estamos trabajando en dos vertientes, el amor hacia los demás, pero sin descuidar esa parte que es el amor propio hacia nosotros. O sea, prácticamente estamos pues equilibrando el asunto. O sea, te doy, pero sin dejar de ser lo que soy. Y a la par voy trabajando en mí para crecer y desarrollarme en mí y poder seguir ofreciendo lo mejor de mí. Y eso implica pues aspectos positivos, pero también implica pues ese aspecto pues negativo que al final de cuentas es algo natural del ser humano. O sea, no solamente somos 100% bondad o cosas buenas, sino que también tenemos esa parte de defectos, de cosas pues no tan chidas que se pueden ir trabajando y mejorando. Pero bueno, creo que es momento de irnos a lo que es el cierre de nuestro programa. Y pues bueno, para cerrar el programa, pues cabe recalcar que el amor propio tiene que ser en primer lugar el primer tipo de amor a trabajar en conocer para poder así brindar la mejor versión de nosotros y por ende hacia el otro o hacia los otros. Y pues bueno, te invito a que nos sigas sintonizando el próximo lunes a las 5 de la tarde por el 107.5 de tu FM. Agradezco mucho a SICOM que hace todo lo posible para que tú y yo tengamos una cita de manera semanal. También a nuestro amigo Aldo que está en los controles y que pues obviamente le echa muchas ganas para que todo esto salga bien. Y pues bueno, si tú me lo permites, nos veremos el siguiente lunes a las 5. Soy tu amigo Bernardo Hernández y esto es Evolucionate. Hasta la próxima.
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4: Imagínese que el primer automóvil que circuló por
0: vale.
4: las calles
0: de ahora Puebla, que tienes saldo te veo medio apagado.
4: Automarca Lincoln y corría 40 kilómetros por hora. En 1902 también ocurrió el primer accidente. Un automarca White con motor de vapor atropelló a un joven en el Paseo Bravo. El vehículo se
0: estrelló. A ver, ¿cómo quedó mi buen Aldo?
4: En diciembre de 1914, cuando los zapatistas ocuparon

0: La ciudad de Puebla era divertido observarlos dando vueltas y más vueltas en los autos de sitio. Para los zapatistas, vale, los autos eran un verdadero festejo.
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0: Son las 6.
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2: Aunque usted y tú no me lo crean, la ciudad de Puebla fue bombardeada el sábado 22 de noviembre de 1923. Adolfo de la Huerta, quien se había levantado en armas contra el presidente Álvaro Obregón, tomó la ciudad de Puebla y fue entonces cuando el teniente piloto aviador Luis Farel Cubillas, a bordo de su avión de Havilland, bombardeó y ametralló una y otra vez varios puntos de la ciudad de Puebla, como los fuertes de Loreto y Guadalupe, el Cerro de San Juan, la actual colonia La Paz.
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0: es que convives con alguien, estás como en ese mundo y no haces caso y nadie te contesta. Y yo a veces digo, háblenos, márquenos, díganos cosas para saber que de aquel lado hay alguien.
1: Más que autismo radiofónico fue soledad.
0: Ok, sí, retiro todo lo dicho. Pero fíjate que viene un poco el caso con la con el te sabes esta de esta semana.
1: Va.
0: Mira, te sabes esta, ¿tú sabes lo que es la inclusión?
1: Uy, pudiera yo imaginar, pero hay tantos términos, significados y significantes de inclusión que te estás refiriendo a.
0: Pues a que incluyamos a todos, que quepamos todos en el mundo de alguna manera. A eso siento yo que es inclusión. ¿Tú cómo lo definirías?
1: Respetar incluso aquellos que no piensan como nosotros.
0: Eso es lo más difícil, porque además de repente uno siente que, ay, soy muy bueno debatiendo y defendiendo mis ideas. No, una cosa es defender y otra cosa es imponer.
1: Exactamente. ¿No?
0: Y entonces creo que somos bien poco incluyentes o inclusivos del pensamiento del otro.
1: Así es.
0: Y además a todos los niveles, como que creo que hay muchos grupos que sin duda históricamente han sufrido ciertos problemas de
1: marginación, exacto, discriminación.